0: Hola, buenas tardes. Alba.
1: Hola, buenas tardes.
0: Y Marifé. Ahora entra y Coldovi, la que les habla. Después vendrá también otras compañeras de Rebu. Continuamos con la primera entrevista.

0: Pues para acercarnos a esta acción directa no violenta que desde Alternativa Antimilitarista MOC de todo el Estado desarrollamos contra la fábrica de Sidenor, vamos a conversar con Josemi de la Asamblea Antimilitarista de Madrid y de Desarma Madrid. No sé si también con alguna otra gente, por aquí también está Marifé.
1: Hola, Josemi.
0: Y recibimos con buenas.
2: ¿Qué tal? ¿Cómo estáis?
0: ¿Qué tal? ¿Están por ahí también alguna otra persona que también quiera compartir con nosotras?
2: Me han dicho que para ordenar un poquito más la conversación que haga la portavocía.
0: Muy
2: pero
0: bien.
2: Por aquí mandan recuerdos a toda la gente que estáis allá en las islas.
0: Perfecto, un abrazo. Bueno, cuéntanos, ¿qué pasó el 30 de mayo de este año?
2: Bueno, pues el Alternativa Antimilitarista MOC realizó una acción que suele realizar una acción coordinada estatalmente, y este año pues decidió que el objetivo sería una fábrica de una planta de Sidenor, de esta industria siderúrgica vasca, una industria que colabora, bueno, pues con diferentes actuaciones de material bélico, de material de guerra, y que aunque eso está ahora mismo en tela de juicio, porque está judicializado, nunca mejor dicho, pues posiblemente también ha sido responsable de envíos de material susceptibles de uso bélico a Israel. Entonces, pues allí que nos plantamos unas cuantas activistas de Alternativa Antimilitarista MOC para bloquear durante un tiempo el acceso a la planta y para denunciar estas cuestiones bajo el lema antimilitarista repetido una y mil veces: la guerra empieza aquí, parémosla aquí.
0: Qué importante señalar, ¿verdad?, esas colaboraciones desde el negocio de la guerra, desde la industria, ¿no?
2: Y, sí.
0: ¿Y alguna que hicieron, cómo se desarrolló la acción?
2: Pues la acción estaba previsto, digamos, que dos actuaciones que se hicieron sin ningún tipo de problema. Por un lado, una serie de activistas se bloqueaban el acceso que tiene una valla corrediza. Bueno, pues se pusieron delante de la valla corrediza con tubos de bloqueo, unidas unas a otras por los tubos de bloqueo. Y por otro lado, aprovechando un despiste, un momento, que se abrió la valla, previamente tres activistas entraron para desplegar una pancarta en una especie de torreta, en el techo de una torreta, que así pues quedaba la acción mucho más lúcida y la denuncia era mucho más potente. Entonces, en eso consistió la acción, por un lado, en el bloqueo del acceso a los camiones, fundamentalmente, que entran o salen con material o en búsqueda de material siderúrgico, y por el otro lado, pues con activistas encima de la torreta denunciando el hecho.
0: ¿Y qué se busca con este acto desobediente, Josemi?
2: Se busca señalar, o sea, se busca señalar a quienes pensamos que son principalmente cómplices de todo aquello que después nos lamentamos de ver en televisión y que parece que simplemente sucede, o que los responsables están muy lejos, que Netanyahu es un horror, obviamente lo sabemos, que Trump es un horror, lo sabemos, pero toda esa gente después también se alimenta de la complicidad de otra mucha gente, y de otra mucha gente, de empresas, de instituciones, va a decir de colectivos, bueno, pues de empresas y de instituciones, ¿no?, y de estados. Entonces, así como se denuncia la tibieza de los estados y también del nuestro, a pesar de que no sea el peor en este contexto, pues después hay muchas empresas, obviamente, al negocio, que parece que el negocio es legítimo, independientemente de cuáles sean los fines, ¿no?, que tienen. Entonces, lo que se busca es señalar, en este caso, la complicidad, la posible complicidad de Sidenor con el genocidio en Palestina, y, sin duda, la complicidad necesaria de Sidenor con todo el entramado industrial armamentístico vasco y español.
0: ¿Esta propuesta desobediente tiene unas consecuencias distintas a otras maneras de protesta? ¿Cómo se asume, cómo se vive esas consecuencias o esa respuesta que pueda tener el sistema amordazando, reprimiendo o multando esta manera de ejercer nuestro derecho a la libertad de expresión?
2: Bueno, pues vamos a decir que lo intentamos vivir con ánimo, eso en primer lugar. Es decir, sabemos de antemano a qué nos exponemos y lo asumimos. Con lo cual, una vez que se produce el hecho, como ya sabemos que puede ocurrir, pues viene precedido de una preparación. Las activistas tienen que saber que eso es posible y que, por tanto, tienen que estar dispuestas a asumirlo, ¿no? Y yo creo que después lo intentamos asumir pues con ánimo. Es decir, las multas se tramitarán o no se tramitarán, obviamente fuimos identificadas y demás. También hemos de decir que en este caso las activistas estaban preparadas para ser objeto de violencia por parte de la Ertzaintza, que era la encargada de reprimir el asunto. Creo que nos beneficiamos, sinceramente, de los lamentables acontecimientos que habían ocurrido justo una semana antes en el aeropuerto de Loiu, donde fueron apaleados unos activistas de la flotilla, y en este caso pues la Ertzaintza pues fue exquisita, porque eso hay que decirlo así, fue exquisita con los activistas y yo creo que no querían más imágenes de violencia, ¿no? Ahora, las consecuencias que vengan, las afrontaremos como siempre pues con ánimo, que es como se puede decir. Al fin de cuentas, es parte del desarrollo de la acción. Hasta que no terminen esas consecuencias, la acción no ha terminado, ¿no? Y creo que todo el mundo que participamos de AMOC somos muy conscientes de esa historia y lo aceptamos pues como parte de la acción. No nos va a pillar por sorpresa, tampoco nos vamos a enfadar más de la cuenta. Otra cosa es que lo peleemos, evidentemente, ¿no? Pero bueno, pues ya veremos a ver qué pasa.
0: Muy bien, pues muchísimas gracias, Josemi, por acercarnos a esta acción en Vizcaya, esta acción contra Sidenor, esa fábrica de acero que contribuye con el genocidio en Palestina. Y seguimos. Nos vemos en breve.
2: Gracias a vosotras. Nos vemos en breve. Saludos por aquí de gente de Euskadi y de Madrid que está muy cerquita. Y que nos vemos en breve, efectivamente. Gracias por estar ahí al pie del cañón hasta taponarlo.
0: Un abrazo.
3: Un abrazo, José.
2: Un abrazo, chao.

0: Dos lugares del mundo nos recuerdan que la paz también se construye desde las decisiones difíciles, desde quien se niega a participar en la guerra y desde quienes cuestionan los modelos que alimentan la violencia, los conflictos y los genocidios. Comenzamos en Tailandia. El Tribunal de Distrito de Samut Prakan declaró culpable al objetor de conciencia Netiwet por negarse a realizar el servicio militar obligatorio. La sentencia, emitida el 20 de julio, estableció una pena de 6 meses de prisión suspendida durante 1 año. Hoy en Tailandia, una persona ha sido condenada no por ejercer violencia, sino por negarse a participar en ella. Durante más de 10 años, Netiwet ha sostenido públicamente que por razones de conciencia no participará en el servicio militar. Su caso representa el primer proceso penal en Tailandia centrado en la objeción de conciencia al servicio militar. En lugar de reconocer y proteger este derecho, las autoridades han decidido castigar y condenar su ejercicio pacífico. Organizaciones defensoras de los derechos humanos recuerdan que la objeción de conciencia forma parte de la libertad de pensamiento, de conciencia y de religión. Nadie debería ser sancionado por negarse a participar en la guerra debido a sus convicciones profundas. Desde la IRG, expresamos nuestra solidaridad con Netiwet y con todas las personas que en diferentes lugares del mundo eligen la no violencia y la objeción de conciencia como una forma activa de transformar la realidad. Nuestra segunda historia nos lleva a Colombia, al territorio que los pueblos Arhuaco, Kogi, Wiwa y Cancuamo llaman el corazón del mundo, la Sierra Nevada de Santa Marta. En abril pasado, a sus pies, la ciudad de Santa Marta acogió la primera conferencia internacional sobre la transición para abandonar los combustibles fósiles. La elección del lugar no fue casual. Santa Marta es uno de los principales puntos de exportación de carbón de Colombia y esa realidad convirtió el encuentro en una profunda contradicción. Un territorio marcado por la extracción de combustibles fósiles, abriendo una conversación sobre cómo dejar atrás esa dependencia. La conferencia nació después de un fracaso de la diplomacia climática internacional. Las organizaciones que impulsaron este espacio, en la COP30, una coalición de países que buscaba una hoja de ruta global para abandonar los combustibles fósiles, encontró la oposición de estados que dependen de la producción petrolera. Frente a este bloqueo, Colombia y los Países Bajos convocaron este encuentro fuera de la arquitectura tradicional de Naciones Unidas. Para los movimientos antimilitaristas, de justicia climática y de solidaridad con Palestina que participaron en este debate, la crisis climática y la guerra no pueden analizarse por separado. Señalan que la industria fósil y la maquinaria militar comparten infraestructuras, rutas comerciales, marcos legales y, sobre todo, personas afectadas por sus consecuencias. Desde esta perspectiva, los combustibles fósiles no son solamente una fuente de emisiones contaminantes, también son recursos que pueden sostener estructuras de violencia y guerra. Las organizaciones denuncian que las cadenas de suministro de petróleo, carbón y gas atraviesan puertos, barcos y contratos comerciales que también forman parte de los circuitos de la guerra. Por eso, uno de sus principales llamados fue establecer controles más estrictos sobre el comercio de combustibles fósiles, tratándolos como materiales de doble uso, con mecanismos que permitan conocer su destino final y evitar que contribuyan a violaciones de derechos humanos. Señalan que si existen controles para las armas, también debería existir responsabilidad sobre los recursos energéticos que las hacen funcionar. La conferencia también puso en el centro a trabajadores y trabajadoras que desde los puertos y las cadenas de transporte han decidido actuar desde su conciencia. Para estos movimientos, quienes se niegan a manipular cargamentos destinados a alimentar conflictos armados, están abriendo caminos de responsabilidad y resistencia desde abajo. Porque una transición energética justa no puede limitarse a cambiar unas fuentes de energía por otras. También debe preguntarse qué relaciones económicas, militares y políticas sostienen esas fuentes. Desde el corazón del mundo queda una pregunta urgente: ¿qué se quiere alimentar con la energía que mueve nuestras sociedades? ¿Una economía que continúa sosteniendo la destrucción y la guerra, o una forma de vida donde los recursos del planeta estén al servicio de la dignidad y la paz?
1: Y ahora nuestro primer temita de la tarde, de Cristina Maelo, la amiga Cristina, justo en la mitad del mar.

0: 10 años de caravana abriendo fronteras.
1: Diez años de la caravana abriendo fronteras como experiencia por la abolición de las fronteras, y vamos a conversar con Mar, de la Asamblea Antimilitarista de Madrid, y que ha estado pues siempre cerca de y participando de esta caravana abriendo fronteras. Muy buenas, Mar.
2: Muy buenas, ¿qué tal estáis?
1: Bien, aquí con ganas de escucharte esta experiencia de los 10 años de la caravana abriendo fronteras, y que se celebraba en Algeciras, especialmente, creo, en este año, ¿no? ¿En qué consistió este año la propuesta de caravana?
2: Pues mira, la propuesta este año era centrarnos sobre todo en Algeciras, en Rota y en Olvera. Entonces, en Algeciras, sobre todo, queríamos señalar el macrocentro de internamiento para personas extranjeras que ha sido inaugurado recientemente. Y bueno, pues siempre en caravana ya sabéis que combinamos la formación, el encuentro y la denuncia. Entonces, en Algeciras estuvimos en una mesa con las compañeras de Algeciras Acoge, que ya llevaban, nos parecía a nosotras que llevábamos mucho tiempo, que eran 10 años, y Algeciras Acoge, creo recordar que empezaron como cerca del 91, una cosa así, ¿no? O 90, sí, 91, 92. También con la Asociación Pro Derechos Humanos de Andalucía, con Diego Boza, que nos comentó un poco todo lo que no nos gusta del PEMA, del Pacto Europeo de Migración y Asilo, y luego con un compañero, Chadi Boukari, que nos estuvo también de Border Resistance, pues contando un poco todo lo que está pasando en fronteras, ¿no? Entonces, Algeciras, la protesta, pues nos dirigimos un poco a la zona del CIE para denunciarlo, está en un sitio totalmente inhóspito, y también nos dejamos ver, como siempre, en un acto de homenaje, en silencio, de negro y de blanco, porque son los dos colores del luto pues más importantes para las dos culturas que nos vamos encontrando, las personas tanto musulmanas, árabes, como las personas más de la zona europea, que somos la parte de caravana, y en silencio pues un poco denunciamos con frases de vine buscando un sueño y me ahogué, vine buscando trabajo y me explotaron, etcétera, etcétera. Y bueno, pues la parte de Algeciras pues fue más o menos esa parte más de señalar el macro CIE, ¿no? Aunque sabemos desde hace años, lo estábamos diciendo y ya se está materializando, que ahora las fronteras están mucho más allá del territorio de la Unión Europea. Entonces, bueno, pues ahí siempre conversando aprendemos. Y bueno, pues eso fue nuestra etapa de Algeciras, ¿no? Por así decirlo.
1: Sí. Y luego, Rota.
2: Rota, eso es.
1: Sí. Ahí se centraron más en contra de la militarización de las fronteras.
2: Efectivamente, denunciamos la base naval, hicimos además tuvimos mucha suerte porque nos pudimos encontrar con los compañeros de Alternativa Antimilitarista MOC del puerto, y con algunas personas, muy poquitas, porque en Rota no nos acogieron demasiado bien la gente, pues porque tenemos que entender que la militarización cala hasta las entrañas. Entonces, pues bueno, no nos recibieron especialmente bien, pero siempre hay personitas de las asociaciones que ahí estuvieron un poco dando la cara, y pues denunciamos toda la parte de militarización, ¿no? Porque hay esa especie de simbiosis entre la tecnología de fronteras, el militarismo, el gasto militar, y esa parte pues también va muy dirigida a lo que nosotras llamamos las causas, dentro de que sabemos que derecho a migrar lo tiene todo el mundo, pero que hay que ser conscientes de que muchas de las causas son las guerras, el expolio del sur global, las condiciones ahora con las crisis y emergencias climáticas. Entonces, bueno, también denunciar esa parte y que, en fin, que quien está un poco de matón en las fronteras, pues son cuerpos militarizados, claro. Ya. Ahí estuvimos.
1: Qué bueno. Mar, ¿en qué consistió la denuncia contra ese pacto tan bárbaro de la situación de la migración y el asilo en Europa?
2: Pues bueno,
1: ¿qué destacaría?
2: El llamado PEMA, bueno, me gustó mucho lo que comentó Diego, porque primero no es un pacto, o sea, que no se le puede llamar, no es un pacto, porque es realmente lo que se consiguió pactar en la Unión Europea entre la ultraderecha y la Unión Europea, permitiendo la vulneración de derechos humanos de la gente migrante. Decía, no es un pacto, no es de migración, porque lo que es un control fronterizo. Y lo que no es, es tampoco de asilo, porque prácticamente con el PEMA está vulnerando el derecho de asilo, ¿no? Uh-huh. Y también me gustó mucho porque dice, ¿qué no nos gusta? Pues es que no nos gusta nada, no nos gusta el triaje este de 3-7 días que tienen estar la gente migrante para ver si solicita asilo, si no solicita, y que además el Estado español no ha desarrollado todo el marco para saber qué hacer. O sea, hay un desconocimiento absoluto de cómo se va a aplicar, y eso a la gente migrante la deja en un limbo que si para cualquier persona estar en una situación no sabes qué va a pasar contigo, si encima está este pacto, pues aquí puede ser una cosa muy muy muy dañina para las personas migrantes. Y luego el reglamento de retorno, ¿no? Lo que hablábamos de la externalización de las fronteras fuera de la Unión Europea, pues en Albania la UE, el tema de ir bajando cada vez más al sur, ¿no? Mauritania, y eso, claro, es muy, muy complejo, porque eso hace que las personas migrantes se queden cada vez más lejos del destino, ¿no? Y hace que las rutas sean más peligrosas, más inseguras, y que se vulnere cada vez más el tema de sus derechos de movilidad, ¿no? Entonces, bueno, me gustó lo de no es un pacto, no es de migración y no es de asilo, por quedarnos así con esas ideas clave.
1: Qué bueno. Pues en estos 10 años te voy a pedir que nos cuentes algún aprendizaje o aprendizajes colectivos que se han desarrollado en esta propuesta de caravana y algún desafío.
2: Bueno, aprendizaje, yo creo que es una propuesta internacionalista, que eso es muy interesante. Es una propuesta de organización, de autoorganización horizontal y muy de interseccionalidad, aunque sabemos que tenemos, que quizá en desafíos lo podemos decir un poco más, tenemos algunas patas de la interseccionalidad un poquito más cojas, ¿no? Solo déjame deciros, Coldo, que el último día estuvimos en Olvera con la parte de memoria histórica, porque siempre tenemos la memoria histórica de nuestra propia represión exilio, porque no, igual si alguna compañera lo escucha siente que nos hemos olvidado. Bueno, entonces, aprendizajes, el internacionalismo, las redes que hemos tejido, sobre todo para mí muy importante, con Caravana Emigrante y con la Caravana Mesoamericana de Madres Buscadoras y con las testigas que están reivindicando sobre todo el tema de poder recoger a las personas desaparecidas cuyos cuerpos tenemos en la península y en las islas. Visitamos allí, recuerdas cuando estuvimos en Canarias, un cementerio donde hay gente custodiando esos cuerpos. Bueno, pues ese aprendizaje de exigir a las autoridades nuevos protocolos con este tema de la identificación de los cuerpos, que es muy doloroso, y de la posibilidad de que las familias estén en todo el proceso. Yo la verdad es que cuando fui en el 16 a Grecia, que lo que disparó desde un punto de vista militarista, no me gusta esa frase, la voy a cambiar, lo que hizo que nos encontráramos más, si recordáis, fue la muerte de Aylan, el cadáver de este niño kurdo que apareció en Grecia, y eso como que hizo que mucha gente en ese momento se uniera más, ¿no? Yo creo que no éramos conscientes de todos los muertos, los desaparecidos y el sufrimiento de no poder saber si tu hijo o tu hija están vivos, dónde, e incluso si tienes el cadáver, que no te lo retornen para que lo puedas tú velar y hacer el duelo. Esa parte yo la he aprendido, fíjate, en caravana. Me gusta mucho el lema de las madres mesoamericanas, buscándolos nos encontramos, ¿no? Yo creo que también nosotras nos hemos encontrado en su búsqueda y estamos ahí como muy cercanas. Y desafíos, pues tenemos muchos, porque el contexto de 10 años ahora ha cambiado mucho, el contexto tanto europeo como el contexto global, y también el de las propias personas que estamos en los movimientos, que caminamos en caravana, es muy diferente. Entonces, desafíos, pues que esta interseccionalidad, sobre todo desde el punto de vista del antirracismo, ¿vale? lo vayamos incorporando más las personas que estamos en caravana, cómo tender también esos puentes, ¿no? Con, ha salido mucho debate, un día entero estuvimos de debate de cómo llegar a la gente joven, cómo poder integrar también a la gente migrante, bueno, estas cosas que yo creo que nos han surgido a todas en algún momento, y esos son desafíos, cómo seguir, lo tenemos que seguir pensando, porque el formato que tenemos hasta ahora, pues parece que no es el que va a continuar. Uh-huh. Y bueno, pues esa asamblea grande que tuvimos con tiempo, sin prisas, pues nos ha permitido valorar un poco, ir mirando hacia el futuro para ver cómo seguimos. Estupendo. No sé si con eso igual te he podido resumir así los desafíos y los aprendizajes.
1: Perfecto. Muchísimas gracias, Mar, por tu compromiso, por ayudarnos a conocer esta experiencia activista, y te enviamos desde acá un abrazo grande.
2: Muchísimas gracias por estar y por estar ahí siempre, y por la posibilidad que nos habéis dado a Caravana de difundir un poco nuestros principios y nuestras acciones. Muchas gracias.
1: Gracias, un abrazo.

0: Hola, soy Enrique Quintanilla y soy uno de los portavoces de la campaña Desarmando Indra. Bueno, muchísimas gracias por la invitación de poder contaros directamente en qué consistió esta campaña. La campaña está impulsada por la Fundación Finanzas Éticas, el Centre de l'As de Estudis por la Pau, Alternativa Antimilitarista MOC, Internacional de Resistentes a las Guerras, Ecologistas en Acción y Desarma Madrid. Esta acción que realizamos el 30 de junio fue apoyada por más de 50 organizaciones sociales de todo el Estado, ¿no? Y consistió en que nuestra compañera Judith Vela, representando a la campaña, intervino en la Junta de Accionistas de Indra gracias a las acciones que varias personas nos cedieron. El objetivo era hacer llegar nuestra voz directamente a la conciencia de los accionistas y denunciar cómo la empresa se está beneficiando del actual clima de tensiones y de belicismo, y de las políticas de rearme y militarización que alimentan y empeoran esta inestabilidad. Hicimos especial hincapié en la falta de transparencia y la poca información disponible sobre el plan de desconexión de tecnología israelí, así como la participación en el proyecto Ayalón, un sistema de peaje inteligente en la autopista de Tel Aviv que promueve la movilidad israelí mientras restringe las palestinas. Creemos que en esta situación en la cual el genocidio de Israel sobre Palestina continúa es totalmente inaceptable. También hicimos mención a los beneficios conseguidos por Indra en el sector del control fronterizo, un espacio donde se difuminan los límites entre seguridad civil y militar, lo cual también desde hace años seguimos denunciando. Termino con las palabras textuales que me parecen muy significativas con las que Judith acabó su intervención. Dijo así: cuando dentro de 20 o 30 años mi generación mire atrás y trate de entender las decisiones que se tomaron en este momento histórico, verá que había diferentes caminos posibles. Por un lado, quienes apostaban por el escenario distópico, alimentando una lógica de confrontación permanente y enriqueciéndose con ello. Y por otro lado, quienes defendían que la innovación, el talento y los recursos podían y deberse y debían ponerse al servicio de la vida y de las personas. ¿En qué camino creen que están ustedes ahora? Bueno, consideramos que estas palabras sencillas y tal, dimos algún dato más concreto, ¿no? De lo que habían invertido, donde eso, pues, eran bastante significativas y podían de alguna forma apelar a ese corazón que toda persona humana tiene, ¿no? Las personas que están accionistas de una empresa que se dedica a montar y vender armas, pues lo tienen el corazón un poco más de piedra, pero aún así esa es nuestra misión, conseguir que cambien un poquito. Así que muchas gracias por difundir, aquí a vuestra disposición para lo que queráis. Muchísimas gracias, un abrazo, hasta luego.
1: Ramita seca, letra de Susy Sok, la banda de colibríes.

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0: Y aquí estamos con parte del comité de regularización ya de esta isla de Gran Canaria, en el archipiélago canario. Está con nosotras aquí en este espacio de Radio Guiniguada, Radio Libre Comunitaria, Valeria, bienvenida.
1: Hola, buenas noches.
0: Está también Itaiza.
2: Hola, ¿qué tal?
0: Está Alba.
3: Hola, buenas noches.
0: Marifé.
4: Buenas noches.
0: Y Arminda.
5: Buenas noches.
0: Como ven, un gran equipazo que nos van a ayudar pues a conversar sobre este hito histórico que a través de la lucha se ha conquistado esta propuesta de derechos, que es la de papeles para casi todas, ¿no? Y ahí vamos a empezar haciendo un breve recordatorio de dónde surge esta iniciativa y también qué proceso de trabajo, de lucha lleva hasta llegar a ese periodo breve en el que ha habido pues toda la gestión burocrática, ¿no? Primero, previamente, ¿qué proceso es el que ha habido históricamente?
1: Históricamente, bueno, todo comienza hace 6 años más o menos. Cada vez necesitamos más tiempo para contar y tan poco tiempo para que nos han dado para terminar, ¿no? Para materializar. Pero empieza con, surge con la necesidad de dar visibilidad a una parte de la sociedad y bueno, y encontrar esa brecha. La comunidad migrante autoorganizada pudo encontrar esa brecha para poder llegar al Congreso y conseguir esta iniciativa legislativa popular, que fue que todo empezó por ahí, pero bueno, luego eso fue derivando en muchas, muchas cosas. Eso durmió muchos años en un cajón y sin de repente sí sabemos cómo fue fruto de
0: mucha incidencia política,
1: mucha,
0: ¿no?
1: Incidencia, reuniones, pactos, acuerdos, presiones in extremis, y que se logra dar luz verde, ¿no? a eso que tanto, que ahora aquí somos unas pocas, porque en verdad aquí sí que de verdad que no entraríamos todas las que se necesitó para poder llegar hasta donde se llegó.
0: Y en ese proceso de lucha del colectivo migrante, variado y plural y con ciertos apoyos aliados, ¿no? Se conquistó un real decreto concreto que en qué consistía, qué nos decía Itaiza o...
2: Pues decía poquitas cosas, en realidad lo que pasa es que esas poquitas cosas, esos poquitos parecían que eran pocos requisitos lo que se necesitaba para poder regularizarse, pero habían algunos que eran como muy complejos de conseguir para muchas personas, y fue donde pues hubo una mayor dificultad, ¿no? Como esos famosos informes de vulnerabilidad que a última hora se sacaron de la manga y que fue tan, pues, tan complejo de conseguir, donde pues en muchos lugares, ¿no? En muchos lugares del estado pues se formaban unas colas impresionantes, hubo pues mucha vulneración de derechos, mucha denigración, ¿no? Entonces, bueno, aquí en Gran Canaria
0: ¿qué se hizo por acá?
2: Pues mira, aquí vieron colectivos chiquititos que dieron ahí la cara y un paso al frente, como hay que nombrarlo, como ACAMEI, que es un colectivo muy pequeñito donde compañeras pues lo dieron todo para que las personas pudieran tener ese informe. También es cierto, y hay que reconocer, que el Ayuntamiento de Las Palmas de Gran Canaria también se puso a las pilas muy pronto y abrieron varias oficinas donde las personas podían ir de forma bastante, bastante fácil a poder obtener el informe. No todos los ayuntamientos actuaron por igual, pero bueno, finalmente entre eso y las entidades colaboradoras que poco a poco fueron surgiendo, pues lo que parecía que era imposible, pues se pudo conseguir. Y luego, bueno, pues hay muchas personas de países donde les era muy, muy, muy complicado conseguir sus antecedentes penales. Y bueno, hubieron bastantes trabas, las mujeres con peques, conseguir la autorización paterna para que pudieran solicitar la regularización de sus hijos, pues también se fue súper, súper, súper complicado. Y Pero bueno, yo creo que finalmente muchísimas personas pudieron presentar la solicitud, a pesar, como decía la compi Valeria, que dieron muy poquito tiempo, fueron solamente 2 mesecitos y poco para poder presentarlas. Y
0: en ese sentido, ¿qué hizo el comité acá en Gran Canaria? ¿En qué consistió el trabajo de regularización ya en Gran Canaria, que además en coordinación con el resto del Estado sí que pues planteó propuestas, ¿no?, de trabajo?
4: Pues, bueno, desde regularización ya aquí en Gran Canaria, lo que sí que se hizo, aparte de visibilizar todas las trabas y todas las dificultades, también informar a través de las redes, sobre todo de Instagram, también al principio, antes de que empezara el periodo para presentar las solicitudes, se hicieron reuniones informativas, tanto en Las Palmas como en vecindario, y luego todos los martes y algunos jueves se habilitaron espacios de acompañar a las personas que tenían alguna dificultad o necesitaban apoyo para presentar las solicitudes. Y eso se ha hecho hasta el 30, que finalizó el plazo.
0: Ahí los martes, ¿no?
4: Sí, los martes en el Café de Espacio, y luego algún día también hubo algún jueves en vecindario.
0: Qué bueno. ¿Con qué dificultades ha encontrado este proceso de estos poquitos meses, como decía Valeria, que realmente hubo ahí un apretujón del tiempo?
1: Y todavía tenemos, yo pensaba eso, ¿no?, que todavía seguimos enredadas, y es verdad, el 30 de junio terminó el proceso, se presentó, pero ahora todavía falta una parte importante, porque de esas 700.000 personas que se hablaba que estaban fuera del radar de las instituciones, pues se llegó a presentar 1.200.000 solicitudes, y a todo eso y a cada una de esas solicitudes pues habrá que darle respuesta. Y entonces para muchas de las personas el enredo burocrático pues todavía va a seguir. Uh-huh. Igual en Canarias es lo que decía la compa, que no encontramos tantas trabas, pero sí que hubo deportaciones en pleno proceso, hubo citas trampas en extranjería, hubieron...
2: Yo creo que lo más feo de este proceso fue el intento de aprovecharse de esta situación de vulnerabilidad y de necesidad de las personas, y en esa desesperación de las personas para poder obtener su regularización, pues muchos profesionales se aprovecharon de eso, cobraron cantidades ingentes de dinero, como por poner un ejemplo, tramitar los antecedentes penales de Colombia, por ejemplo, cuesta 10 euros, pues cobraban hasta 200, 300 euros por hacer ese trámite. Bueno, esa es, digamos que es la parte más fea, ¿no? El aprovechamiento de la necesidad de todas estas personas y el colapso, ¿no? Que no se haya, lo mismo de siempre, que se creen pues está el proceso de regularización, pero no vaya acompañado pues con toda la carga burocrática que se necesita, y eso luego pues ahora se está viviendo, que hay un colapso absoluto. Y bueno, pues las personas están desesperadas, no llegan las resoluciones, no llegan las admisiones, y bueno, pues
0: colapso más institucional de dar respuesta o de acoger también incluso las peticiones de regularización.
2: Sí, porque en las oficinas de correos, que eran pues en donde se tenía las personas que no solicitaban la regularización de manera telemática, sino presencial, tenía que acudir pues a las oficinas de correos, y muchas veces pues sí que se encontraba bastante trabas por parte de las personas, que por desconocimiento, bueno, pues lo que sea, pues sí que pues lo complicaban un poquito más. Y bueno, ahora pues también hay, cuando no se informa lo suficiente, no se sacan las instrucciones suficientes, pues hay mucha confusión, pues el Servicio Canario de Empleo acota la autorización de trabajo a 3 meses. Bueno, son muchas cosas que pues son cuestiones jurídicas que no vienen a cuento, pero bueno, luego pues si no se explica, si no se sacan las instrucciones necesarias, pues... pues está pasando lo que está pasando ahora, que es un poquito de caos, la verdad.
0: ¿Y ahora qué? Entonces, ¿qué queda de todo este proceso en marcha? ¿Cuáles son los siguientes pasos? Además de gente que todavía no se le ha contestado, ¿no? Requerimientos. Uh-huh. ¿Y qué nos queda en este proceso de lucha? ¿Qué desafíos? ¿Qué nueva mirada? Aquí conversemos, ¿no? Se nos abre, ¿no? De cosas que hemos aprendido y cosas que tenemos que seguir aprendiendo todas.
1: Sí. Bueno, REU fue aprendizaje. O sea, desde el primer momento fue aprendizaje. No, porque eso, manejar todos estos temas, las compas nos formaban para poder acompañar decentemente a las personas que no entendían de esos papeles. Entonces, no era más que aprender y aprender, ¿no? De todo este proceso. Y que ojalá, yo siempre pienso que ojalá que como el colectivo sigamos, porque hace falta, se vienen tiempos oscuros y yo creo que sí hace falta que sigamos esto.
2: Al final, sí. Regularización es un parche, ¿no? Un parche que surgió, yo creo que también con bastante mirada instrumentalista por parte del gobierno. Pero bueno, los CIEs siguen existiendo, las fronteras siguen existiendo, pues ya lo contaba la compañera Mar antes, que el surgimiento del pacto este de la vulneración de derechos humanos. Entonces, bueno, regularizaciones es algo que es positivo, que haya salido. Afortunadamente, gracias a eso, muchas personas van a tener pues sus papeles y van a poder pues ser vecinos y vecinas de plenos derechos y no andar con miedo por la calle. Uh-huh. Pero mientras sigan los CIEs y sigan las fronteras y bueno, y la xenofobia galopante, pues hay que seguir.
0: Ese racismo, ¿no?
2: Sí.
0: ¿Alguna cosita más por acá? ¿Desafío, aprendizaje? Ponen unas caras preciosas, no, o sea, no, mirando, perdón, así como diciendo...
2: El reloj, mirando el reloj.
4: Mirando el reloj para que no se nos vaya. Pero no, pero bien, eso que como bueno. Muy súper de acuerdo con lo que dicen las compis, sí. O sea, que aparte de estar súper contentas, porque además esto es el trabajo de la organización, de la lucha de las personas migrantes organizadas, que queda mucho, que eso, pues los CIEs, las personas que no cumplieron esos requisitos, o porque entraron después, o porque hubo requisitos imposibles de conseguir, o porque va a haber requerimientos que no van a poder resolver, entonces, la resolución a lo mejor no es positiva, y esas personas que siguen siendo nuestras vecinas, que tienen que ser nuestras vecinas de pleno derecho, y que tenemos que seguir luchando por ello como aliadas de las compas migrantes, que son las que tienen que estar en la lucha y nosotras apoyándolas.
2: Y yo quería agradecer a Café Despacio por cedernos el espacio, nunca mejor dicho. y nada, y a las compañeras que nos pusimos, manos a la obra.
1: Una especial mención a la persona que atendía las puertas cada martes, que eso decíamos era un desafío cuando pensamos cuánta gente va a venir, esa primera acogida. Y cuando llegamos ese primer martes y toda esa gente esperando, y cómo lo vamos a hacer, y ahí Armi se puso a la puerta. Entonces, y con mucho cariño, ¿no? Tenía que ser con cariñito, porque la gente sí. Sino ahí.
5: Sí, con mucha comprensión también de entender que todas esas lagunas que tenía la administración, pues doblemente era para la gente, ¿no? Porque no sabía a qué hacer caso, habían informaciones de todos los lados, también mucha manipulación de la información, uh-huh. Y la gente llegaba con mucho nervio, ¿no? Entonces, entender eso también y generar tranquilidad es importante siempre, desde la puerta o desde, ¿no? Desde adentro, pero sí que era fundamental también. Uh-huh.
0: Pues
1: saber recibir,
0: no,
1: ¿verdad?
0: Sí. Eso. Nos sigue quedando mucho trabajo, abolir frontes, sí. Abolir la militarización de las fronteras, todo el negocio que hay de los dispositivos humanitarios, los dispositivos de represión, de tortura. Bueno, es un trabajo
1: todavía.
0: Básico, ¿no? Por la libertad de todas las personas y a construir este mundo que esté lleno de puentes y de abrazos y no de fronteras. Muchísimas gracias por ese trabajo a regularización ya, a cada una de ustedes.
1: A ustedes por el altavoz, siempre.
0: Y a continuar con esta preciosa lucha de conquistar derechos. Y acabamos con la sintonía. Y nos despedimos en este último programa, en este programa donde hemos puesto en valor, como siempre, el quitar, el interrumpir estas complicidades con la guerra, los genocidios y las fronteras, y agradecer la participación hoy tan, tan hermosa, pues, de Alba.
4: Gracias a ustedes por invitarnos.
0: Marifé.
6: Muchas gracias.
0: Arminda.
5: Gracias a ustedes.
0: Valeria.
1: Bueno, buen verano.
0: Y Taisa.
2: Muchas gracias.
0: Adai. Gracias por gracias todo. Perdona, Itaiza. No.
2: Que gracias a Radio Quiniguada, digo. Por darnos voz.
0: Y muchas gracias, Adai, por los cacharros. Un abrazo a todas y a seguir construyendo noticias de paz por una revolución no violenta.

0: y compañeras que se encuentran a bordo de los 100 barcos que se dirigen en estos momentos para romper el bloqueo de Gaza nos cuentan diariamente cómo evoluciona la Global Sumud Flotilla, que tiene puestos.
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0: experiencias con personas que tenemos muy cercanas y de las que también hemos recogido vivencias que se plasman en los propios textos que aparecen aquí en estas camisetas. Apórtate un poquito más, anda.
1: Nosotras cogimos la palabra regla y la utilizamos como sigla, con las palabras revienta, ensucia, grita, lucha y actúa, que es una forma también de utilizar la menstruación con un sentido crítico y político que creemos que hoy en día la tiene. Uh-huh. Además, pues, como fuimos hablando de nuestras propias experiencias, de cómo habíamos llevado cada una la menstruación, cómo la habían llevado las personas que conocemos, pues decidimos darle un toque de humor también, ¿no? Porque con los temas serios algunas veces me eché darle humor. Porque...
2: Estamos de acuerdo, sí, muy importante. Sí.
1: Y por eso hemos utilizado como la sigla, la acrónimo, fragmentamos las frases, para poder darle como un giro a la palabra, ¿no? También un poco en torno a cómo se llevan ahora los memes y cómo poder, pues, darle un toque de humor, pero al mismo tiempo que fuera reivindicativo y político.
2: Vale, entonces en cada camiseta entiendo que tenéis esas siglas, esas palabras, ¿no? Esas sí. Frases que habéis cogido de vuestra... Vale, me encanta. Ok. Bueno, ¿y por qué habéis elegido el formato camiseta? ¿Qué ventaja os da para el objetivo de este proyecto?
1: Pues el formato camiseta creemos que no solo involucra de una manera muy evidente lo que es el cuerpo. Ajá. Porque las podemos llevar, pero al no llevarlas también nosotros las presentamos en lateral como camiseta aislada, no la llevaba nadie. Entonces es una forma de evocar el cuerpo sin necesidad tampoco de estar presente y al mismo tiempo es como nosotras estamos compartiendo, hablando, estamos creando una forma de encuentro y creíamos que como que sí le veíamos esa proyección al proyecto, era una forma también de poder llevarla y que te pudiera ver representada y que incluso llevara esa camiseta. También por parte del público o por parte de amigas para crear este tipo de encuentros de diálogo.
0: Además es un objeto cotidiano, un objeto cercano, que también eso conecta un poco con nuestro objetivo, ¿no? Que es generar un hecho artístico que va más allá del simple objeto, que va más allá de lo que es la camiseta, que tiene que ver con compartir algo desde el encuentro, algo fácil de reconocer, fácil de usar o de poner, ¿no? Y que funciona un poco como excusa para hacer pensar o para compartir.
2: Hombre, tiene cierta poesía, ¿no? Que sea algo cotidiano como la regla y todo lo que engloba, que al final para nosotras es eso, es natural, como una camiseta. Sí.
0: Eso es.
2: Muy bien. Pues, bueno, vuestro proyecto abarca distintas etapas y experiencias vinculadas a la menstruación, ¿no? Desde el sangrado hasta el climaterio, incluyendo los síntomas, diagnósticos y patologías como el síndrome premenstrual o la endometriosis. ¿Y por qué os parecía importante visibilizar esa diversidad de realidades? Si queréis también leer alguna de vuestras camisetas, nosotras aquí encantadísimas, porque estamos aquí hablando de algo que realmente no hemos leído del todo.
0: Sí, bueno, en realidad, como decía antes, no fue de forma muy consciente que salieron estas temáticas, sino que fueron surgiendo a partir de nuestras reflexiones personales, de nuestras experiencias personales y de experiencias cercanas. Al final sí que es cierto que hemos hecho como una especie de recorrido de posibles síndromes o posibles circunstancias que se pueden vivir. No ha sido algo intencionado, sino que forma parte de la vida, ¿no? Bueno, no sé, en mi caso sí que me parecía importante hablar de lo que estoy viviendo, ¿no? Uh-huh. Yo llevo esta camiseta que, bueno, tiene este meme que dice, sí, tengo sofocos, hot, ¿no? Porque, bueno, efectivamente estoy en una etapa premenopáusica provocada, bueno, pues por una intervención quirúrgica que tuve que tener. Llevaba muchísimos años con dolores muy, muy fuertes y no identificaban qué era lo que me pasaba. Uh-huh. Después de 3 años de visitar distintas ginecólogas, la ginecóloga me mandaba al especialista del intestino, después no, al cirujano del intestino, después una resonancia, después otro tipo de prueba. No entendían por qué me dolía tanto el vientre y en la zona izquierda. Me encontraron, me localizaron un pequeño quiste en el ovario, de origen endometrioso. Entonces, ya digo, pero esto fue algo que la propia ginecóloga decía, no es posible que esto te esté generando eso, ¿no? Bueno, como era la única luz que teníamos, decidimos, bueno, vamos a intervenir porque yo no puedo seguir así. O sea, estaba todo el día medicada, a base de Antalgín y con una calidad de vida que no era normal. Y bueno, finalmente, pues decidí eso, una intervención quirúrgica, pues para que vieran qué era lo que pasaba. Y la sorpresa fue que cuando me operaron, vieron que lo que había dentro no tenía nada que ver con lo que había salido.
2: En las pruebas.
0: O sea, realmente había una acumulación de tejido entre los ovarios y los intestinos, posiblemente como secuela cuando nació mi primer hijo me hicieron una cesárea, ¿no? Es posible que tuviera que ver con procesos de cicatrización, no me supieron decir bien el origen, pero una acumulación de fibra tremenda, que de ser una intervención que iba a ser nada, súper rápida, en plan casi 20 minutos y listo, tardaron casi 4 horas. Llamaron incluso al especialista de intestino para ayudar a la ginecóloga a la intervención. Entonces, bueno, al final, bueno, pues me quitaron las trompas, me quitaron un ovario, me dijeron que iba a seguir con la regla, con ese ovario, pero a los 3 meses empezó a desaparecer. Y bueno, pues entonces poco a poco he ido teniendo esta menopausia realmente no natural.
2: Temprana.
0: Y realmente desagradable. Muy desagradable, porque realmente no hay cosas naturales que me alivien esos síntomas, porque, bueno, es una sensación, no sé si alguien por aquí lo sufre o no lo sufre, pero una sensación difícil, ¿no? De pronto te entran unos calores tremendos, ¿no? Se pasan, pero es muy, muy, muy potente, ¿no? Y lo peor es por la noche, porque te quita el sueño y te quita el descanso, ¿no? Me decían que si no pasaba un año no podían medicarme, o sea, no podían ponerme algún tipo de anticonceptivo o alguna cosa, ¿no? Finalmente me lo han puesto porque ha pasado más de un año así, pero no me ha servido porque al final me está generando efectos secundarios que son hasta peores. Entonces, bueno, yo me pregunto, me planteo qué hago con esto. Bueno, creo que al final intentar llevarlo lo mejor posible. O sea, ya me conozco, me voy viendo cómo reacciona mi cuerpo, voy buscando la forma de hacérmelo lo más llevable y lo más llevadero posible, ¿no? Pero sí que veo y reconozco en el contexto y que son temas que no se hablan, que no se cuentan y que no se les reconoce el lugar que tienen y el peso también que tienen, ¿no? Entonces, bueno, creo que es bonito poder compartir cosas desde estos lugares que normalmente no se hace.
2: Claro, y también poder reivindicar esa, ¿no?, esa investigación que todavía hace falta.
0: Efectivamente.
2: Ese conocimiento,
0: claro.
2: Ese, pues sí. Nuestra compañera Cristina Quijera, de Menopausia Rebelde, habla de un reajuste hormonal, no un desajuste, sino ella le da la vuelta y lo habla de reajuste. Y nos pareció muy interesante cómo darle ese plus, ¿no?, a que no está mal, sino que hay que acostumbrarse, hay que vivirlo, hay que interiorizarlo, como decías, para saber vivir con ello.
0: Claro.
2: Así que bueno, desde aquí mucho ánimo.
0: Sí, gracias.
2: No sé si queréis contar también vosotras qué hizo querer participar en este proyecto, Constanza, Marina, Belén. ¿Qué experiencias sentís? ¿Qué propone vuestra camiseta? Queremos escuchar.
1: Perfecto.
3: Bueno, por mi parte yo llevo la camiseta de endometriosis, ya que fui diagnosticada hace 2 meses con esta enfermedad. La endometriosis, para aquellos que no lo saben, es una enfermedad ginecológica crónica en la cual un tejido similar al que recubre el útero crece en una zona en que no debería estar, en mi caso en el ovario, y eso provoca mucho dolor. Hace 8 meses más o menos yo fui a urgencias por el dolor y finalmente cuando me volvieron a ver se dieron cuenta que en el fondo tenía la enfermedad porque mi ovario está pegadito y tengo un quiste ahí en esa zona. Lo complejo es que en el fondo cuando te lo diagnostican, lo único que te dicen es que el tratamiento es la pastilla anticonceptiva, que no hay otro tratamiento y que en el fondo eso solamente va a generar que tú ya no sientas tanto dolor. Sin embargo, la enfermedad no se va a curar. Esta enfermedad se demora más o menos entre 7 a 15 años en ser diagnosticada. Y bueno, habla mucho de que las mujeres normalizamos muchísimo el dolor que sentimos y hacemos nuestra vida de manera cotidiana. Sin embargo, hay algunas que lo sufrimos más y intentamos callarlo nosotras mismas. Yo siempre he sido muy autoexigente conmigo misma y por lo tanto intento, si es que andaba con la menstruación, hacer más deporte, etcétera, porque no quería que esto me ganara. Sin embargo, llegó esta enfermedad a hablarme y a decirme, hay algo ahí que pasa y que lo tienes que escuchar. Lo también muy contradictorio de todo esto es que hay muy pocos estudios que busquen una cura realmente para la enfermedad. Los estudios que hay algunos que son bastante horrorosos, que hablan sobre el atractivo físico, perdón, de las mujeres, por sobre encontrar una cura. Y para eso sí se ha invertido. Sin embargo, la ciencia no ha invertido en lo que nosotras necesitamos. La verdad, además, es que esta enfermedad, yo creo que por lo que he estudiado, la verdad, suele diagnosticarse a mi edad, que son más o menos los 30 años, cuando quizás las mujeres buscan ser madres. Y bueno, lo primero que te dicen es que tú tienes el 50% de probabilidad de poder ser madre y que si lo quieres ser, tienes que hacerlo ya, o sea, que tienes entre 1 o 2 años para hacerlo. Entonces eso también genera una presión un poco mental con respecto a que si lo vas a querer hacer, si no lo quieres hacer, si es la única alternativa, etcétera. Además, bueno, desde mi experiencia, yo venía hace ya 10 años dejando las anticonceptivas, negándome a tomarlas porque no me gusta medicarme. Y con las anticonceptivas que estoy tomando ahora, que en el fondo sí acepté el tratamiento porque dije, bueno, lo voy a probar, se cortó la menstruación. Entonces también genera una sensación de que ya no tengo el ciclo natural de mi cuerpo y de que hay un, y que ya no controlo de cierta medida lo que está pasando en mi cuerpo y que se lo estoy dando todo en manos de esa pastilla, que en mi caso, o sea, llevo 2 meses utilizándola y los dolores han seguido ahí. También me gustaría comentar que en el fondo pasa mucho que en la salud pública, una vez, yo hace 2 meses, como digo, fui diagnosticada y mi próximo control es en febrero del otro año. O sea, todo este tiempo en el que yo he tenido muchas interrogantes, etcétera, solamente la he podido resolver a través de internet. Y pese a que he intentado buscar citas con el privado, por así decirlo, cuesta mucho encontrar. Entonces también te sientes un poco con falta de información y con falta de acompañamiento en el proceso. Entonces creo que esta camiseta también nos da visibilidad a muchas mujeres, ya que en el fondo 1 de cada 10 mujeres sufre esta enfermedad. Entonces somos millones de mujeres que la sufrimos en el mundo y que pese a ello no tenemos una cura ni tampoco un acompañamiento como corresponde.
4: Al respecto de la historia de mis compañeras, me gustaría decir que esto es lo que evidencia que hablar de la menstruación, ya sea de esta o de otra forma, es necesario. En mi caso yo llevo la de SOP. Conocido popularmente como síndrome de ovario poliquístico, que hace poco ha salido como un estudio de que le han cambiado el nombre o que intentan cambiarle el nombre por el síndrome de ovario metabólico polialgo también. Y en mi caso, pues hace 2 años fui por primera vez a la ginecóloga, me dijo eso, que tenía síndrome de ovario poliquístico,
1: que era como una respuesta a mis preguntas, porque yo en esa época llevaba como 95 días sin la regla, lo que son 3 meses. También yo estuve tomando muchísimos años las pastillas anticonceptivas y fue como una forma de mi cuerpo de regularse esos 3 meses sin la regla. Y me dijeron eso, que tenía SOP, que no iba a cambiar en nada mi vida, que sí. Yo, de todas formas, como yo creo que cualquiera de este siglo, me puse como una loca a mirar todos los vídeos de TikTok posibles.
2: Buscando a informarse de alguna manera.
1: Claro.
2: ¿No?
1: Buscar personas que también lo tuvieran, como mejores formas de alimentarme, como no estar medicada. Porque, claro, para el SOP y para absolutamente todo, te mandan las pastillas anticonceptivas. Y yo, la verdad, me negué. Pero, contra todo pronóstico, hace poco fui a hacerme una revisión y con una otra ginecóloga de la salud pública y me dijo que yo no tengo SOP.
2: ¡Muy!
1: Que tampoco lo sé, porque a mí me dijo como que el síndrome de ovario poliquístico tú tienes que tener una serie de como de síntomas que son pues el tener un exceso de vello corporal, tendencia a coger mucho peso, el que no te baje la regla en tiempo. Y que si yo no tenía, como, si yo no podía tachar
2: X síntomas.
1: Sí, como, y además ya se me ha estabilizado bastante lo que es la regla. Entonces, como yo llevo esta camiseta a día de hoy sin saber si lo llevo por dentro.
2: Si la tiene, si tienes SOP o
1: si
2: no.
1: Yo no tengo nada o algo hay, ¿no? Porque de repente 95 días sin la regla no es normal, no. Pero bueno, esa es como más o menos mi historia, es un poquito menos trágica que las anteriores.
2: Bueno, pero no dejas de vivir en esa, sí, en ese no saber, ¿no?
1: Claro, en esa incertidumbre y también los dolores que yo siento, también creo que no son normales. Creo que todos hemos pasado por eso y el que se invisibilice pecha y el lo que ya habla de la autoexigencia, como que vivimos en un mundo capitalista que te exige continuamente que es hagas y hagas y hagas y algunas veces tu cuerpo te está avisando de que no puedes más.
2: Ya, escúchame.
0: Sí. Muy bien. Bueno, yo llevo la camiseta de síndrome premenstrual, que por desgracia, tanto yo como otras personas menstruantes, pues lo vivimos día a día, porque al final, bueno, para quien no lo sepa, es un síntoma que tienes, bueno, es un síndrome que tiene síntomas tanto físicos como emocionales y que afecta durante, bueno, puede afectar durante unos días o semanas incluso entre un periodo y otro. Y bueno, en mi caso personal, los síntomas que más frecuento, pues, fatiga, cansancio constante, dolor de cabeza, incluso dolor de ovarios, aún sin estar con el ciclo menstrual. También incluso me llegan a molestar ciertos sonidos, ciertas luces, es como que de repente me tengo que encerrar cuando me dan unos síntomas muy potentes y me impide en mi día a día. De hecho, como que lo que más recuerdo, que por suerte, llevo ya un tiempo sin experimentarlo, pero hubo una temporada en mi vida que tenía que ir a urgencias mensualmente, en plan, tanto cuando estaba menstruando como cuando no, porque el dolor era tan fuerte y el malestar era tan fuerte con mi cuerpo que yo pensaba que tenía otra cosa ajena a la menstruación. Yo pensaba que me estaba pasando algo. Hubo un momento que pensaba que tenía incluso apendicitis del dolor. Me han tenido que llegar a venir alguien a mi casa porque estaba sola y no podía ni ducharme o ni hacer vida normal, no ir a la universidad, no poder estudiar, no podía ni siquiera descansar. Y al igual que a mis compañeras, la solución que me dieron fueron las anticonceptivas y que de hecho las estuve tomando durante un periodo, pero como me pasa a mí, como le pasarán a otros cuerpos, no me vinieron bien, me hicieron más mal que bien y al final, bueno, es el día a día que una se tiene que acabar acostumbrando y hacer la vida normal, con dolores, sin dolores, con malestar y sin malestar y al final, bueno, quería decir que he querido participar en este proyecto con mi amiga Sofía porque también ver cómo ella normaliza y estos síntomas, esto que nos ocurre a todas, cada una de alguna manera, ver cómo ella se relaciona con su cuerpo y cómo gracias a este proyecto ella también ha tenido otra relación consigo misma, como que me invitó a también mirarlo de otra manera y de
5: de poder, no sé, darle como voz a través de su arte y de lo que ella hace.
6: Bueno, yo llevo la camiseta de la menorrea, que creo que también está bien representar otras realidades como son las reglas indoloras o la ausencia de esta. También estoy cubriendo a una persona que no ha podido venir. Pero en calidad de estudiante, que somos muchas las que trabajamos alrededor pues, de estas temáticas o incluso con la propia sangre como material, puedo decir que los fluidos tienen algo, despiertan algo, mejor dicho, muy interesante en el ser humano, que es la curiosidad y que tenemos todos. Y que son atractivos, por una parte, porque nos hacen ser conscientes de que somos personas cambiantes, de que estamos vivos, pero también, por otra, generan mucho rechazo, ya que nos dan información sobre nuestra vulnerabilidad y nuestra propia mortalidad. Y el proyecto de las compañeras pues me parecía interesante porque me despertaba esta curiosidad.
2: Bueno, pues muchas gracias, chicas. Me ha encantado. La verdad, te hace reflexionar, ¿no? Como para cada uno de los síntomas que habéis descrito al final. Pastilla anticonceptiva. Bueno, dejámoslo ahí. Vamos a reflexionar un poquito sobre eso. Tengo otras preguntitas de cómo habéis tendido puentes desde el proyecto Regla con el mundo académico, porque estamos aquí, ¿no?, en la Facultad de Bellas Artes. Si creéis que las disciplinas artísticas o las facultades como esta son sectores más abiertos a esta reivindicación de las temáticas que son tabú, como estamos viendo, ¿no?
0: Sí, a ver, yo creo que proyectos de este tipo sí que se están desarrollando en la facultad, no solo aquí, sino en muchísimos lugares, y que sobre todo se caracterizan por ser proyectos que ponen el foco, ya digo, no tanto en el objeto, que en este caso sí que existe un objeto, sino sobre todo en el encuentro. O sea, se entiende que hay un tipo de arte que se llama arte relacional, que entiende que hay estética en el encuentro, ¿no? Entonces, bueno, hay muchísimos artistas contemporáneos y no artistas, realmente en muchas ocasiones se trata de prácticas que se trabajan en comunidad o con comunidades o con barrios, prácticas muy situadas que se están abordando desde la propia facultad, pero desde otros muchísimos lugares, en las que realmente sobre todo se trata de responder a las realidades específicas de lugares y de comunidades concretas. Entonces, bueno, en concreto este proyecto lleva todavía poco recorrido. En fin, estamos aquí también porque Adolfo estuvo en lateral y bueno, pues surgió este interés de poder hablar y darle como este pasito más a este proyecto que estaba arrancando. Pero bueno, pretendemos que su recorrido continúe. Vamos a intentar que forme parte también de una exposición que se va a hacer en el Instituto de América Santa Fe. Una exposición que se va a hacer con obras de profesorado y de algunos artistas o estudiantes del Departamento de Pintura.
2: Muy bien. O sea que esto se
0: desarrollará, esperemos que dentro de este año, sino a principios del próximo.
2: Muy bien, enhorabuena. Esto va viento en popa. Bueno, al trabajar este tema, ¿qué os ha sorprendido más de las conversaciones que se generan así cuando se habla de la menstruación? Cuando estáis hablando de vuestro proyecto, ¿qué es lo que más os ha sorprendido?
1: Voy a empezar yo.
2: Venga.
1: En mi caso, me ha sorprendido mucho porque yo, además de este proyecto, tengo otros proyectos con sangre menstrual y es como la gente de primera hora como que no le llama mucho la atención, a no ser que esté la sangre presente. Si está la sangre presente, sí, como que les da curiosidad y esa mezcla de asquito y se acercan. Pero me ha sorprendido como... quizás que hay alguna, esto ya como una cosa particular, que no es una generalidad, pero algunas mujeres mayores que hablándole de esta violencia y explicándole un poco el proyecto, de primeras la nieguen, como que ellas no han sufrido nada, que su relación con su regla ha sido perfecta. Y como después de hablar un poquito con ella, en plan sacarle una leve conversación, como que ella misma llega a la conclusión de, hostia, sí, es verdad. Uy, no sé si puedo decir eso.
2: Está bien. Estamos.
1: Uy, sí, es verdad. Sí que, como que sí que a mí me pasó esto, o sí que tengo una amiga que le pasó lo otro, o sí que es verdad que los ginecólogos no te hacen caso. Como que de primera hay cierto rechazo, no como en el tema de la regla en sí, sino en admitir. Como que, no sé si es la palabra, pero ponerse un poco en lugar de víctima, de no de víctima literal de alguien, sino de víctima del sistema, ¿no? Que nos patologiza, que nos pone como enfermas, cuando en realidad es un proceso natural que debería acompañarnos. Uh-huh. Eso es lo que me ha sorprendido.
2: ¿Alguna quiere compartir algo? ¿No?
0: Bueno, a ver, a mí me llamó la atención, en concreto en la lateral, algunas personas que se paraban a ver las camisetas. En concreto, recuerdo una conversación con una persona que quiero mucho, que fue maestra en una escuela, y bueno, ver estas camisetas la hizo pensar y pensarse, pues cómo había sido su vida y momentos concretos de cuando ella usaba las gasas y las lavaba, y nos contaba, pues eso, vivencias suyas como muy, muy íntimas, muy personales, ¿no? Entonces, bueno, eso es lo que me llama la atención. También un señor se paró viendo las camisetas, se puso a mirarlas y dijo así con una voz muy firme: yo lo tengo claro, que se opere y ya está, y se quita todo, que se opere, ¿no? Sí, sí, fue así como muy, sí, sí, con una, como con mucha rotundidad, ¿no?
2: Muerto
0: no,
2: el perro.
0: No sé qué estaba viendo, creo que estaba leyendo la de endometriosis, me parece. Me quedé un poco así como diciendo, bueno. Y bueno, pues eso, comentarte ese par de casos, ¿no?
2: Sí, está bien. Yo creo que hay respuestas como personas, sobre claro. todo con este tipo de... La temática.
1: Perdón.
2: Sí, está bien.
1: Sí que me gustaría como señalar eso que dice Reyes, de que yo he señalado una particularidad que me ha llamado a mí la atención, uh-huh. pero sí que es muy evidente que cuando saca como en la mesa el tema de la regla, de la menstruación, de si estás en un entorno seguro, ¿no? Si estás con tu amiga o te encuentras con alguien que te entiende o con alguien que ha tenido estos problemas y no se ha encontrado como en el círculo como para poder abrirse, sí que se da muchísimo eso que estamos intentando hacer hoy, que es el crear un espacio de encuentro, un espacio de diálogo en el que podés compartir, en el que ver que las experiencias, aunque particulares, nos involucran a todas, a todos los cuerpos menstruantes, e incluso a todas las personas que no menstruan, pero que sí transitan de alguna manera o son leídas como femenino, porque al final es como... son unas violencias transversales que no llegan a todas.
2: Quería preguntaros, ¿no? Porque nosotras sabemos, pero a lo mejor la gente de aquí no sabe. ¿Las camisetas se pueden comprar? A lo mejor...
0: Bueno, estuvieron expuestas en la feria y en ese momento se ofrecieron para comprar, pero en este momento no. Hemos sacado una edición limitada y pretendemos que su objetivo sea más divulgativo uh-huh. y más político y social, que prorrumpa y promueva cosas como estamos haciendo ahora, ¿no? Cuestiones más reflexivas que llevarlo más por el otro tema más económico.
2: Vale. Y la última preguntita que tengo para vosotras es que si a partir de este proyecto... ¿habéis inspirado a algún otro proyecto menstrual que conozcáis? Como si alguien ha dicho, venga, pues yo creo que quiero contar, o quiero hacer, o quiero...
1: En mi caso diría que a día de hoy todavía no ha habido un proyecto que tú digas, viene de aquí. Pero a mí, por ejemplo, sí que yo empecé a trabajar con sangre menstrual porque conocí a una chica que vertía su sangre en los procesos químicos de la fotografía analógica. Wow. Y ella fue la que me invitó como, oye, tú estás hablando de cuerpo, estás hablando de experiencia, ¿qué te impide o qué no te ha llevado a esto? Y pues, si no sé si a día... Bueno, por lo menos he dicho que todas, mi amiga o casi todas, tengan que guardar su sangre en un tarrito. Quizás no con este proyecto en específico, pero sí que creo que con proyectos que te inviten a esto, ya nada más que con reflexionar y siendo artista, tu cerebro te va a llevar sola a esos lugares.
2: Hasta aquí el proyecto Regla.
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2: Miércoles 17 de junio a las 7 de la tarde, menstruando con arte, en el Salón de Grados de la Facultad de Bellas Artes. Estamos con Teo Anagnosti, que tiene su proyecto La Raspa Art, y le damos la bienvenida. Hola, Teo.
8: Hola. Muchas gracias, antes de todo, por la oportunidad y también por esto de poder entrevistarme en la Semana de la Regla. Es una gran oportunidad. Muchas gracias.
2: Teo, tú nos traes tu proyecto artístico basado en ilustraciones, ¿no? Cuéntanos qué es Raspa Art, cuándo nace este proyecto, qué te inspiró para crearlo.
8: Pues nada, Raspar surge como un proceso, un proyecto personal para poder enseñar todos mis procesos creativos. Empezaron primero por tatuajes, luego viñetas y poco a poco pues fueron surgiendo más ilustraciones, ya que me formé en un grado superior de ilustración. Y bueno, empezaron a ser como más dibujitos, explorando, bueno, la autoexploración en las fases vitales y hormonales, y al enseñarlo poco a poco a mis amigas más cercanas y luego en algún puestecillo, pues me di cuenta que me gustaron mucho porque las personas se sentían muy identificadas con ellas, que son es como un personaje así que he creado y como que se sienten bastante identificadas las mujeres con ella.
2: ¿Personaje? ¿Tú le has puesto nombre?
8: No, sí lo he estado pensando durante semanas y meses y mucho tiempo, pero no. O sea, le doy como todo el rato vueltas, pero nada, no tiene nombre. Yo creo que es como anónimo ahí. Le voy a dar más vueltas,
2: somos,
8: lo prometo.
2: Todas, ¿no?
8: Somos todas, sí.
2: Somos todas.
8: Somos todas.
2: Bueno, con respecto a las ilustraciones sobre las etapas vitales de las mujeres y de las personas menstruantes, y por ende de tu libro ilustrado, cuidado, que tenemos que hablar de ello. Cuéntanos cómo surgió esta idea de las ilustraciones, cómo acabaste haciendo un libro que está ya en horno.
8: En proceso. Queda ya poco, quedan unos dos días, yo creo que va a salir en Amazon. Sí. Pues todo surgió a partir de todas las dudas que me iban surgiendo y todas relacionadas con el ciclo menstrual. Empecé primero con el deporte. Y poco a poco me di cuenta que me afectaban en muchas cosas. Me fui informando por mi cuenta y como que me fui haciendo mis apuntes. Soy una persona muy visual, aprendo mucho con imágenes, leyendo textos, y creo que memorizo mucho más con dibujitos. Siempre ha sido mi proceso de aprendizaje. Pasa mucho, ¿no? O sea, todos nos acordamos de la mitocondria, ¿verdad? O sea, es algo que nos viene a la imagen solo con la palabra. Y nada, como que todos mis apuntes, notas, iban acompañados de unos garabatos. Y poco a poco me di cuenta de que tenía muchísima información. Quise al principio hacer un fanzine, algún folletito para divulgar, pero poco a poco se fue convirtiendo en lo que hoy día es un libro. O sea, no me di ni cuenta. Poco a poco se creó y dije, guau, sí, tiene aquí un montón de páginas. Y nada, muy feliz, la verdad, por haberlo conseguido y poder compartirlo ahora.
2: ¿Cómo se titula el libro?
8: Se llama Rompiendo tabús, ciclo menstrual.
2: Ay, ya sabemos, próximamente le daremos esa visibilización. Así que bueno, tus ilustraciones nos inspiran en esa visión positiva en cada una de las etapas del ciclo vital. Es un alegato a vivir, a sentir la menstruación como parte de una misma y no como algo negativo que tanto tiempo hemos sentido también, ¿no? ¿Cómo es la reacción de la gente cuando conoce tu proyecto y ve la realidad que las ilustraciones forman parte de nosotras y que ya no es un tema tabú?
8: Suele ser siempre bueno, positivo. Nunca he recibido, o sea, sí que es verdad que siempre que he estado en puestecillos y le he enseñado, siempre me han hecho buenos comentarios. Ahora ya veremos cuando salga en Amazon y tendré mis primeros haters. Pero sí que he notado algún comentario, alguna mirada hacia las ilustraciones cuando aparecen flujos, como unas miradas de desagrado. Y hacia también hacia la chica que dibujo, suele tener, está desnuda y tiene vello corporal. Y eso no suele gustar mucho, por lo que veo.
2: ¿Te han hecho comentarios acerca de esa cosa?
8: Comentarios no, porque yo creo que no se han atrevido, pero cara sí que he visto y alguna de, bueno, comentarios de, bueno, ¿esto qué es? ¿Es una flor? Y digo, no, es pelo. Y se quedan así como, uy,
2: existe pelo en los cuerpos femeninos.
8: Porque me han dicho, esto es una hoja tapando. Y yo, no, no es una hoja, es que es pelo. Y ya está, en plan, tenemos pelo ahí. Sorpresa.
2: Sí, somos así. Bueno, imaginamos que para ciertas ilustraciones o para ti misma te ha tocado investigar, como estás diciendo, esa etapa, ¿no? Quiero que nos expliques un poquito si te ha costado encontrar la información científica o a dónde has recurrido para informarte sobre todo lo que después has escrito. ¿Qué referencia en el ámbito artístico y científico has encontrado? No sé, háblanos un poquito de tu proceso ese.
8: Pues empezó todo con un podcast sobre escalada y ciclo menstrual. Me encantó tanto y me abrió tanto los ojos en muchas cosas que me estaban pasando que decidí un poco indagar y sí que me topé con mucha información muy fría, muy técnica, que primero te tienes que aprender muchas palabras para entender esos textos. Y decidí, o sea, y pensé, jo, no hay nada cercano ni sencillo para que se pueda entender mejor. Alguna divulgadora en redes sociales, que son increíbles la mayoría, convierte en texto científico en algo muy personal y humano, que yo creo que es lo que más llega, ¿no? Que es muy importante que nos llegue esa información. Y destaco a Susa Sanz, porque para mí ha sido increíble a la hora de aprender con ella, o sea, de todos sus vídeos, el libro que tiene, aprendí mucho. Y luego ilustradoras, me fascinaron algunas, que usaban su propia sangre menstrual, que se mencionó antes. Me parece increíble que se use algo que siempre se ha dado como asqueroso o negativo, como algo creativo. Me encanta ese proceso. Pero luego no he topado con más ilustradoras o divulgadoras. O sea, hay muy pocas en comparación con otros temas. Uh-huh.
2: ¿Has probado, ya que estamos hablando del proceso creativo, has probado a ilustrar con tu propia sangre menstrual, como ha estado comentando también nuestra compañera Sofía?
8: Pues lo he pensado, pero no lo he hecho todavía.
2: No lo has hecho.
8: Porque, aunque tenga 26 años, he empezado hace poco a usar la copa menstrual y a como ver mi sangre. Me parece increíble verla. O sea, es como que siempre he estado acostumbrada a verla seca, y luego ves que tiene otro color y puedes hasta, yo qué sé, sí, me parece increíble verla.
2: Sí, es un proceso de autoconocimiento, ¿no?
8: Sí,
2: sí
8: que lo es.
2: Y además proceso, porque pasamos, yo creo que, por distintas fases de repulsión, de miedo, de angustia, y luego ya como van naturalizando, van normalizando, ¿no? Colores, texturas, olores.
8: Sí, también hice, bueno, investigación de campo para hacer el libro, porque había cosas que decía, vale, es que me encantaría hablar sobre productos menstruales, pero he probado muy pocos. Y luego te das cuenta de que hay muchísimos más. Y yo pensando, jo, este no lo he probado. Y me lleva rápido a investigarlo y probarlo conmigo misma para ver qué tal. Me encantaba, o sea, me lo pasé muy bien haciendo el libro.
2: Muy bien. Seguro que el libro refleja eso, sí, ese gusto.
8: Es un diario personal, básicamente.
2: Mira, ¿quieres explicarme un poquito más por dónde vas con ese concepto de es un diario personal?
8: Sí, al final es como todos esos apuntes que fui creando con todos esos textos interminables de leer a veces o muy repetitivos. Y me apuntaba cositas, y luego también hay como, es como una especie de diario en la que tú vas avanzando, vas leyendo, y luego hay como también deberes, porque soy una mandona. Hay deberes en todos los capítulos al final para poder conectar también con toda la información que he recibido y también contigo misma, escribiéndote alguna carta para la menstruación. Mira, el capítulo de menstruación, hay una, la actividad que hay al final del capítulo es una carta a ti misma, a tu propia regla, a la primera que has tenido, para reconectar con ese pequeño trauma que igual no hemos tenido todas, por suerte, pero personalmente sí. O sea, era como, ¿qué me está pasando? ¿Estoy enferma? O ¿qué susto? ¿Qué es esto?
2: Es un evento, ¿no? Esa primera menstruación, lo hayas pasado mal o no, es un evento en tu vida. Sí. Bueno, y ahora estás empezando, pero ¿vas a promocionarlo de alguna manera, el libro? ¿Piensa cuáles van a ser los siguientes pasos de la Raspa Art?
8: Increíble. No lo sé. O sea, siempre lo he estado pensando de voy a hacer algún Reels en Instagram que funcionan, pero es que se me dan fatal estas cosas. O sea, he tardado un año en sacar el libro en Amazon por un poco síndrome del impostor, es decir, ¿qué hago yo con esto? Y ya estaba, o sea, llevaba un año ya hecho. O sea, estaba creado un año entero esperando a salir. Pero es verdad que eso es un proceso de poder enseñar todo tu trabajo personal. Tiene muchas historias mías, muchas cosas que me han pasado, o historias como, yo qué sé, de amigas. Yo creo que es tan personal que me ha costado sacarlo, pero sí. O sea, me encantaría poder que se me dé bien la publicidad. Pero bueno, sí, me iré poco a poco informando. Esto es una manera, muy buena manera de patrocinarlo, ¿no?
2: Entre una y otra.
8: Es una cosa poquito a poco. Y yo creo que el boca en boca funciona muy bien. O sea, el primer libro que te compres así, se lo vas a querer recomendar a tu prima pequeña o a tu amiga o a cualquier persona cercana que quieras, porque yo creo que es muy útil.
2: Entre una y otra conseguiremos darle la voz que se merece a ese libro. ¿Quieres añadir algo más sobre tu proyecto, sobre ti?
8: Pues nada, que aunque me haya costado muchísimo sacar el libro, espero que si tenéis la oportunidad o queréis coger, o sea, comprarlo, que os encante, que os guste o que podáis por lo menos aprender o lo que sea, no sé, como aprender de él, me haría muy feliz.
2: Sí, gracias. Muchas gracias, Teo.
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2: Pues tras conocer estos dos proyectos por separado, donde mezclan el ciclo menstrual y algunas de sus fases, sus síntomas, sus signos, con el arte, nos gustaría encontrar aquellos puntos en común y sus diferencias, obviamente, porque son proyectos totalmente distintos, como hemos visto. Y bueno, queríamos preguntaros a vosotras, protagonistas y creadoras. Hemos conocido estos dos proyectos que busca visibilizar los ciclos vitales de las personas menstruantes que han sido tanto tiempo ocultados. Así que, ¿qué rol debería jugar o juega el arte para visibilizar y poner en el centro, en este caso, la menstruación, la menopausia o los diagnósticos tardíos?
1: Yo creo que el arte siempre ha jugado un papel importante a la hora de hacer crítica social. Lo hemos visto mucho como Doris Salcedo en la Tate Modern con la grieta en el suelo, o artistas como Ai Weiwei que critican abiertamente a sus políticos, ¿no? O situaciones que han pasado la población y que no hay forma de que se les deba. Y yo creo que eso refleja muy bien cómo es una forma también un tanto atractiva, ¿no? De que la gente fije su mirada en algo que está socialmente entendido como que se debe ocultar. Entonces, creo que el arte es como un escenario prolífero, o el escenario adecuado para plantear, y más hoy en día, en el que la menstruación está surgiendo, como en muchos debates legislativos, debates políticos, más a nivel europeo, pero que sí se está planteando de ciertas formas, que es como una manera de profundizar y de recalcar que esto es un tema importante, que muchas personas sufren porque no hay estudios suficientes debido, pues, a las problemáticas de género, de salud, etcétera. Al final nuestros cuerpos no socializan o no pueden desarrollarse al mismo nivel que otros cuerpos.
0: Bueno, a ver, yo creo que el arte a lo largo de la historia ha servido para vehicular distintos tipos de información que quería, bueno, que se necesitaba que llegara. En distintas épocas pues lo tenemos como medio para transmitir cuestiones religiosas, o ha servido para transmitir cuestiones vinculadas con la historia, con las bondades de la monarquía. Dependiendo de la época, digamos que había como distintas necesidades o incluso categorías que se trataba de poner en valor, ¿no? Bueno, pero hoy en día, en la época contemporánea, tenemos otras cuestiones sobre las que estamos poniendo nuestra atención, ¿no? Ya no es solo o no es tanto buscar representar o contar algo de forma absolutamente literal, ¿no? Como se nos viene contando, pues no sé, desde el ámbito pictórico tantas veces se nos han representado, pues no sé, bodegones hiperrealistas, ¿no? Por ejemplo, ¿no? Que es como la representación artística por excelencia que muchas veces nos han venido transmitiendo desde que somos pequeñitos. Es que hoy en día necesitamos hablar de otras cosas también, ¿no? Y el arte es un vehículo para hablar de otras cosas que nos están intrigando, para hablar de problemáticas sociales, para hablar de cuestiones que necesitamos poner en común y contarlas de una forma que desde otros lugares es imposible contar. Porque tenemos herramientas y tenemos recursos que ni desde las ONGs, ni desde la filosofía, ni desde los medios de comunicación se pueden utilizar, pero desde lo artístico sí. Entonces, nos podemos permitir tratar temas y decir cosas de forma que desde otros lugares serían políticamente incorrectos, por ejemplo, ¿no? Uh-huh. Entonces, bueno, yo creo que eso es algo que tenemos muy a favor, ¿no? Y que también nos permite posicionarnos desde un punto de vista político y social y hacer que procesos como los que estamos comentando ahora lleguen a la sociedad y que ayuden a pensar, que hagan pensar.
2: Pues me pasa la siguiente pregunta y, bueno, hay artistas que trabajan con pinturas, con fotografías, con collage, otras incluso, como ha contado Sofía, con la sangre menstrual, ¿no? Que todo esto sirve como manera de reivindicar, ¿no? Que cómo lo defendería y cómo, si se os dice, no, porque qué asco, ¿no? Pintar con la menstruación no tiene sentido. ¿Cómo reivindicas que sí, que tiene sentido, que sí tiene un poder social, tiene un poder en nosotras mismas, incluso en ese empoderamiento?
1: A mí sí que me gustaría añadir, perdón. Mi monopolizo.
2: Para nada, sí.
1: Sí que me gustaría añadir que yo, por ejemplo, si bien trabajo con sangre menstrual, no creo trabajar con una sangre menstrual explícita. Explico. Yo trabajo el archivo y hago obra seriada. Es decir, que trabajo con la serigrafía, el fotograbado y diferentes formas de estampación. Entonces, utilizo las tintas transparentes de cada técnica y la mezclo con la sangre. Entonces, el resultado que da no es lo que todos entendemos por sangre, pero sí que está la sangre presente. Y yo creo que es muy importante que el utilizarla como material creativo le da otro valor, porque nosotros hemos entendido nuestra regla como un desecho, como un residuo, como algo que se tira, que no se debe ver, que te ensucia. Incluso en algunas culturas, la nuestra incluida, se entiende la menstruación como algo tóxico, ¿no? Que mi abuela, por ejemplo, se creía que si tú ibas al huerto con la regla, ahí se quedaba el huerto, las plantas se morían. Entonces, trabajar con sangre menstrual a nivel de material, creo que no solo que le dé un nuevo significado, sino que lo pone en valor. O sea, tu sangre deja de ser residuo y de repente es materia de creación. Más allá de lo que entendemos por creación. Yo creo que trasciende ya simbolismo y llega como a otro nivel artístico, porque no es solo qué estás creando, sino con qué lo estás creando, porque lo estás creando con tu propio cuerpo. No estás ofreciendo una obra a luz, estás ofreciendo parte de ti.
6: Bueno, yo creo que las disciplinas como las artes y las humanidades juegan un poco el papel de sostenernos cuando la ciencia nos abandona. Y entonces ver una obra como la de las compañeras es, o sea, impacta, porque ya no estás viendo datos, no estás viendo una representación, sino que estás viendo, como ha dicho Sofía, algo real.
2: Bueno, sabemos que las mujeres sufrimos esa infrarrepresentación tanto en el ámbito artístico como en el ámbito de la investigación, ¿no? Que es lo que hemos hablado antes, de la salud y de otro ámbito. ¿Creéis que debemos establecer un orden de prioridades y reivindicar primero como mujeres referentes en el ámbito artístico? ¿Vosotras creéis que lo que habéis creado, eso, ¿no? ¿Sois referentes en el concepto de objeto como arte, como menstruación? No sé.
0: Yo creo que queda mucho camino que andar todavía en relación a esto, porque es muy curioso que en la Facultad de Bellas Artes la mayoría del estudiantado son mujeres, pero si vamos a exposiciones o si hablamos de artistas que tengan proyección, hay muchas referencias todavía que siguen siendo masculinas. Entonces, creo que dar voz a temas vinculados a la mujer y es algo que toca, ¿no? Y dar más espacio también para que esto pueda ocurrir y para que bueno, que la parte más femenina o la parte más de mujer tenga más presencia también desde lo artístico.
9: En un momento dado, el arte ha sido muy transgresor, ¿no? Sigue siendo muy transgresor. Y creo que ha habido como épocas en las que tenía una libertad casi absoluta, ¿no? Pero ahora estamos viviendo en una época dura en general. Creo que dura otra vez para las mujeres, y si hablamos de personas menstruantes más. ¿Cómo veis una nueva ola que igual intenta poner un poco un cerco al campo, ¿no? Y en el arte justamente, y estáis haciendo arte menstrual, que encima no solamente arte, sino que transgrede todavía un grado más, ¿no? ¿Cómo estáis sintiendo, ya sea desde la propia institución de Bellas Artes o en la sociedad, cómo veis ahora mismo y qué futuro pensáis que tiene? ¿Qué tienen este tipo de creaciones artísticas?
10: Yo ayer noté una que fue a la hora de subir el libro a Amazon. Te dan opciones para poder clasificar el libro. Pues no estaba menstruación. Estaba salud femenina y bueno, algunos temas muy escasos. Entraba, que me acuerde, menopausia. Y no sé, pero muy pocos, no te dejaban clasificarlo bien. No existía como eso de ciclo menstrual, menstruación. No podías darle una buena clasificación porque no te dejaba pinchar. Y me parecía como algo poco avanzado para la época en la que vivimos. Y luego también que Amazon es una plataforma enorme, ¿no? Que debería de existir un poco más esa manera y esa de trabajar. Pero bueno.
0: Bueno, yo sí creo que en ferias internacionales, que según quién o según qué se pueden o no tomar como referente, Yo sí que veo que está habiendo espacio cada vez más para el arte político y creo que, a ver, si bien es cierto que este tema en concreto que nos ocupa aquí, yo personalmente tengo poca

0: son como muy, muy potentes, que se preocupan por cosas que nos mueven hoy en día. Pero aún así creo que queda todavía mucho camino por hacer y mucho camino en relación a temáticas que durante mucho tiempo han sido silenciadas.
1: Yo quiero añadir algo. Me parece que a raíz de la pregunta que has realizado es súper importante entender que en el fondo el arte siempre ha sido revolucionario, sobre todo el arte que responde a esos discursos silenciados. Entonces, ustedes en este momento, las personas que hacen arte, tienen en su mano mucho poder. Y es muy bonito, quizás para uno que ya no está en esa vereda, poder ser parte y en el fondo conocer que todavía hay una lucha ahí que tenemos que seguir dando. Porque si bien en el mundo institucional, en el mundo académico, hay un discurso que va a reivindicar estos silencios, estas cosas que están ocultas, pero que vivimos, hay otro mundo en el que esto no se habla. Hay una sociedad, hay madres nuestras, primas, etcétera, que todavía incluso miran sus propios procesos como algo asqueroso, como algo que no se tiene que hablar. Entonces, darle esta visibilidad es súper importante y también nosotros compartir estos saberes con otras personas y reivindicar nuestras propias experiencias. Así que, de todas maneras, le agradezco porque lo que están haciendo es muy importante para seguir con esta lucha de ganar ese discurso hegemónico que sigue imperando. Por más que en nuestra vereda lo tengamos claro, hay otro discurso ahí que todavía sigue ganando y que sigue siendo un sentido común que no debería serlo.
2: Pues cerramos este espacio. Muchas gracias a los dos proyectos por querer dar voz a todos los procesos, a todos los ciclos, la vida al final.

Pues vamos a seguir escuchando más canciones dentro de este, como bien te digo, Condenados al Olvido. Vamos a acercarnos a conocer a otra de las bandas. Ya te digo que te lo propusimos en su momento y siempre nos gusta darle dos oportunidades a cada CD que nos llega, sean clásicos o sean novedades discográficas, sean CDs o sean vinilos. En definitiva, nos gusta que toda la inercia que tenemos a través de la emisora que estás escuchándonos ahora mismo y de tantas otras pueda ser un amplificador potente para muchas de estas bandas desconocidas y las que siguen estando en la brea. Blackhead de We Wanna Rock You es un tema que se incluye dentro de una demo de 1987 de estos, como bien te digo, zaragozanos que son Blackhead.

Hay una clara representación de, como bien te reitero, de muchas de estas bandas que no tuvieron la visibilidad que deberían haber tenido en su momento. Y una de estas bandas, la tercera que te ofrezco de este especial Zaragoza, es la banda leyenda, este trío Maño, que a través de una demo de cuatro cortes, una demo de 1989, nos vuelve a traer al idioma de Cervantes. Hoy vamos a escuchar poquito en inglés, Black Hate y una banda mallorquina, que luego hablaremos de ella. Como bien te digo, vamos a centrarnos en leyenda dentro de esta demo de 1989, este Dueño de mi Libertad.

estas ediciones de Los Condenados al Olvido de los colegas Jesús Gadir y Paco Manjón, como veis, podéis comprobar, las producciones de, en cuanto a mejora de sonidos, hace Geray López, desde las Canarias, de Ibris y otras bandas. Mercurio creo que también está ahora, hace poco ha entrado, y como bien te digo, pues ellos intentan mejorar ese sonido, un sonido que se grababa de las maneras que se podía, autofinanciándose, porque todas estas bandas, por desgracia, no han llegado a tener el reconocimiento que debieran. Era muy complicado, a las discográficas que había, pues tiraban hacia las bandas que empezaron a funcionar a principios de los años 80, había alguna apuesta por ciertas bandas, y luego hay otras bandas pues que incluso crearon sus sellos, como Asfalto, por ejemplo, ¿no? Creó su sello discográfico y que sacó a otras bandas. Vamos a seguir escuchando más bandas. En este caso nos vamos a acercar a escuchar a Dragón, y este corte que te propongo a continuación, este Héroe de la Noche. Me he liado, el héroe de la noche no es, pero es concretamente el príncipe y el dragón.

Y la última de las cinco bandas que te recomiendo, en este caso te recomiendo al completo este Condenados al Olvido número 10, especial de Zaragoza. Seguro que si te interesa toda la colección, creo que están ya en el 11, creo que era el de Valencia el último, que ya te presentamos también en su momento, pero como te digo, si te apetece, hay copias, porque el CD cuesta mucho venderlo, aunque aquí intentamos revalorizarlo, si se puede utilizar esa denominación. Y como te digo, pues si te quieres hacer con él, es fácil, y si no, ponte en contacto con nosotros y te decimos cómo puedes ponerte en contacto con ellos a trovadurbanoradio@gmail.com. Y del mítico barrio rockero de casetas que está un poquito apartado de lo que es Zaragoza, pero es parte de Zaragoza, nos llega a estos N232, carretera que une, creo que Zaragoza con Logroño. No sé si seguiría la N232, pero creo que van por ahí los tiros, si no recuerdo mal. Ahí me colocaron una vez una multa hace ya algún tiempo, pero bueno, eso es harina de otro costal. Y estos N232 es la última de las bandas que te propongo de este Condenados al Olvido, esta demo de 1989 con 5 cortes, del cual escuchas El que no corre, vuela. Agradecido siempre a estos arqueólogos del rock, tanto Jesús como Paco, con estos Condenados al Olvido, N232.

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0: Ángeles del Infierno, ¿qué vamos a decir de ellos, de los Donostiarras? Una enorme banda que, bueno, tal vez debieron de bajarse del carro en una cierta época. Lo que pasa que es verdad que cuando los músicos viven de la música, pues es como si te dicen a ti, vete de tu curro. Pues es complicado, ¿no? Y sobre todo cuando tienes la suerte de vivir de lo que tú haces. Pero ahí está ese tema, ese pensando en ti, que yo creo que se coaccionaba, no sería la palabra, se relacionaba bien con la poesía que hemos tenido. Bueno, seguimos con ese sonido clásico. Vamos a escuchar un par de temas inéditos para el gran público de Azucena Martín Dorado Calvo, que nos han cedido muy amablemente, porque ya sabéis que en estos días está saliendo reeditado en formato vinilo el segundo trabajo de Azucena, el Liberación, bueno, con canciones extras, con una presentación, con un montón de historia de lo que fue Azucena, que fue un artista prácticamente desde su nacimiento. Y vamos a acercarnos, bien, te digo, a escuchar algo de su música. Vámonos a recordar aquel Salvaje y Cruel. Me decía la persona que me ha hecho partícipe de los temas que puede ser el primer concierto de Santa. Sabéis que Juan Luis y Fernando fueron un poco los precursores de recoger a Azucena de Huracán y llevarla con la idea de formar Santa. Pero bueno, como te digo, este Salvaje y Cruel se grabó en 1984 en directo, totalmente inédito esta canción de Azucena, que hace este año 20 años que nos dejó.
1: ¡Venga, hey! ¡Hey, hey, hey! ¡Arriba! Vamos a hacer un tema de Obús, que está por aquí, Salvaje y Cruel.

Pues ahí está este pepinazo en directo, este tema que hemos, como bien te digo, escuchado, es un tema inédito, este Salvaje y Cruel, en directo en 1984, pues que también nos va a servir para escuchar otro tema de esos temas inéditos, como bien te digo, que se han hecho posibles a esta reedición del año 2025 de aquel Liberación, un fantástico, como bien te digo, trabajo que ha salido en formato vinilo, 300 copias, con una edición de auténtico lujo, fotos inéditas. En definitiva, lo que vamos a hacer es aprovechar para escuchar cómo hemos hecho este Salvaje y Cruel, que se encuentra dentro de este vinilo, de este Liberación. Es otro tema, la versión Khomeini de la canción Superstar. Como bien te digo, una toma hecha en directo de 1900, ya me voy por otro lado. Como bien te digo, esta versión de Khomeini de Superstar, que hacía también de esta manera tan magistral a Azucena, que nos dejaba, como bien te digo, hace 25 años. No debes de perderte el vinilo, altamente recomendable.

Excelente, desde luego, esa revisión de la carrera, como te digo, de Azucena, y una de esas revisiones que también hicieron de donde estaba ubicado el heavy metal en los años 80 dentro de Euskadi, dentro de aquella denominación de origen que fue el rock radical vasco. Pues había un punto en concreto en Vitoria-Gasteiz donde el heavy metal tenía peso y preponderancia en los sonidos duros. Tierra de Chayak, de Potato, de La Polla Record, pero había su parte heavy, tal vez menos conocida, y una de esas bandas que también ellos han dado visibilidad en estos Condenados al Olvido son BO2, con una historia fantástica, con un montón de páginas de las vivencias de la banda en Gasteizarra, tanto también en inglés como en euskera. Y como bien te digo, pues vamos a aprovechar para escuchar un tema inédito que nos han dejado estos señores, porque no podemos llamarlos de otra manera. Lo que están haciendo por nuestro heavy metal es una auténtica maravilla. Vamos, como bien te digo, a escuchar a esta banda, a estos BO2, que suenan con este tema, Guerras por la Paz, y nunca mejor dicho, 40 años hace ya de esto, y que por desgracia seguimos teniéndolo muy presente. BO2, tema inédito, Guerras por la Paz, desde Vitoria-Gasteiz.

Y desde Bandas Asociadas en Asalto Mata RadioRock.com nos recomiendan esta fantástica banda, una banda muy clásica también de heavy metal. Estos son Cebo, estos mallorquines, y vamos a escuchar el tema Reading, como te digo, recomendación de Bandas Asociadas de Asalto Mata RadioRock.com.

Excelente, desde luego los cebos, los mallorquines que nos lleva a terminar la nueva edición del programa de hoy. Como siempre, darte las gracias por donde nos hayas estado escuchando, en tu FM preferida, tu página web preferida o tu app preferida, trovadorurbanoradio@gmail.com y nuestro blog y podcast asaltomatarradiorroz.com/trovador-urbano. Y como siempre nos gusta, cerramos con un enorme clásico, Vuelta de Rod Halford a Judas Priest allá por año 2004. Escuchar este Angel, como siempre recordándote que seas feliz, disfrutes de la vida y nos vemos en 7 días. Hasta pronto, Judas Priest.

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1: Qué guay. Ahora voy con la gente aplaudiendo, así. Bravo, bravo.
2: Okay.

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0: militares para actos masivos de desobediencia civil pacífica.
1: Entonces, ¿no es una buena reforma? ¿Dónde está el problema?
0: El problema es que deroga un delito prácticamente en desuso, que solo ha terminado en condena en dos ocasiones desde el año 1983, a cambio de agravar el delito de desórdenes públicos, un delito muy común, del que se suele acusar a cualquier persona detenida en una manifestación. En los últimos 9 años ha habido 1.587 condenas por desórdenes, casi una cada 2 días.
1: ¿En qué consiste entonces este agravamiento de los desórdenes?
0: Para empezar, aumenta las acciones que pueden ser tipificadas como desórdenes.
1: ¿Y cómo?
0: De varias formas. Por un lado, hace su definición menos precisa. De esta manera, aumenta la inseguridad jurídica de los manifestantes y abre la puerta a que más conductas sean calificadas como desórdenes por policías, fiscales y jueces cuando una protesta molesta. De hecho, hemos pasado de que se castigue el alterar la paz pública, que ya es bastante impreciso, a castigar el realizar actos con la finalidad de alterar la paz pública, algo subjetivo y totalmente interpretable.
1: ¿Solo la finalidad? Es decir, aunque no se consiga, ¿sería delito?
0: Pues sí. Antes de 2015 solo era delito si los desórdenes producían daños en personas o cosas, pero con la reforma del Código Penal de ese año, ya muy represiva y dirigida a frenar las protestas sociales, pasó a castigarse el realizar actos de violencia o amenazar con llevarlos a cabo alterando la paz pública, aunque no tuvieran consecuencias de daños.
1: ¿Y con esta última reforma?
0: Con esta ni siquiera hace falta que se consiga alterar la paz pública. Además, se sustituyen las amenazas de realizar actos de violencia por el concepto de intimidación. Este es mucho menos definido y podría estar introduciendo el concepto de intimidación ambiental que el juez Marchena utilizó en el caso de Aturem el Parlament y en el juicio al Procés. Esta interpretación abre la puerta a que acciones no violentas propias de las movilizaciones y de la protesta social, como gestos o gritos para mostrar enfado o indignación en grupo, o cerrar el paso, por ejemplo, se consideren intimidación.
1: Además de hacer la definición menos precisa y de quitar el requisito de que se consiga alterar la paz pública, ¿de qué otra forma se amplía el delito?
0: Hay más acciones que quedan definidas como desórdenes, como obstaculizar las vías públicas ocasionando un peligro para la vida o salud de las personas, y también invadir instalaciones o edificios. Esto último no requiere causar peligro ni violencia. El delito de incitación a los desórdenes también se amplía, porque la incitación ya no tendrá que ser pública. Se podrá castigar, por ejemplo, difundir una convocatoria en un grupo de WhatsApp.
1: Pero he oído que se iba a eliminar el agravante de que los desórdenes se produzcan cuando se está participando en una manifestación. Esto es bueno, ¿no?
0: Sería bueno si fuese verdad. En realidad se trata, en nuestra opinión, de un engaño.
1: ¿Por qué?
0: En primer lugar, es cierto que se suprime la agravante introducida en la reforma de 2015 de que los delitos se produzcan durante una manifestación, pero se crea la figura de los desórdenes públicos agravados. Y uno de los supuestos para encajar en estos desórdenes agravados es, lo cito textualmente, cuando se cometan por una multitud cuyo número, organización y propósito sean idóneos para afectar gravemente el orden público. Y esta multitud con una organización y un propósito puede interpretarse muy fácilmente como una manifestación o una acción de protesta social. Así que se saca el delito por un lado para volverlo a meter por otro, pero camuflado.
1: ¿Y la duración de las penas? Han dicho que iban a bajar.
0: Esto también tiene truco. Por un lado, en los delitos de desórdenes públicos comunes, las penas no varían, van de 6 meses a 3 años. Recordemos que para cometer este delito no se requiere causar ningún daño a ninguna persona, ni siquiera daños materiales. De hecho, si se causaran daños, esto supondría otro delito separado que también se castigaría con su propia pena. Así que las penas de 6 meses a 3 años que no se han modificado ya son altísimas. Pero por otro lado tenemos los desórdenes públicos agravados, que son, como hemos dicho, los que más afectan a la protesta social. Y aquí las penas sí que varían.
1: ¿Y se reducen?
0: Pues aquí es donde está el truco. Se reduce la pena máxima, que pasa de 6 a 5 años. Pero a cambio, la mínima se amplía de 1 a 3 años, es decir, que se triplica. No solo es muchísima diferencia, sino que hay una cuestión muy importante. Con este cambio, todas las penas son superiores a los 2 años.
1: ¿Por qué es tan importante esto?
0: Porque cuando las condenas son inferiores a los 2 años, el cumplimiento de la pena puede suspenderse si la persona no tiene antecedentes penales, es decir, que no tiene que entrar en prisión. Esto en realidad supone un chantaje. La persona deberá entrar si reincide, por lo que tendrá mucho más miedo a seguir participando en movilizaciones sociales. Además, la Fiscalía lo utiliza a menudo para forzar a los detenidos a aceptar un pacto con una condena de menos de 2 años. De esta manera renuncian a defenderse y aceptan la versión de la Fiscalía declarándose culpables, pero a cambio no se arriesgan a perder el proceso judicial y entrar en prisión.
1: ¿Esta posibilidad de pactar va a desaparecer?
0: Para los acusados por desórdenes públicos agravados, sí.
1: Pero decías que casi todos los detenidos en movilizaciones eran acusados de estos desórdenes.
0: Así es. Con esta reforma, mucha gente va a ir a la cárcel por manifestarse. El derecho a la protesta queda muy dañado. Veremos cuál es la respuesta social.
1: Entonces, hay que exigir que se derogue esta reforma de los desórdenes públicos.
0: Sí. Sin olvidarnos también de la reforma que se les hizo en 2015, sobre la que se construye esta, que también era muy represiva y que también hay que derogar.

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Además, tres concentraciones peatonales que acompañarán a la manifestación en la salida a las 11:30, en el paso a las 12:15 y en la llegada a las 13:15 a la Plaza del Carmen. A partir del 1 de octubre se impedirá el acceso a la ciudad a los automóviles privados no censados en la ciudad que no tengan distintivo ambiental. Estos son los de gasolina de antes de 2001 y los diésel de antes de 2006. Esto supone el 7% de todos los automóviles privados que entran cada día a la ciudad. Sin embargo, se han incluido multitud de excepciones. Además, los automóviles podrán acceder a los parkings del borde del centro de la ciudad. Y a esto se añade que no hay ninguna mejora del transporte público colectivo urbano e interurbano. De modo que la zona de bajas emisiones no va a reducir el uso del automóvil privado. Tan solo habrá tres cambios: muchas más gestiones burocráticas para tramitar la cantidad de excepciones, cambios de municipio en el que están censados los automóviles y, sobre todo, más clientes para los parkings. En su lugar, queremos sustituir aparcamientos por árboles, espacios verdes sin asfalto y zonas de bienestar. Aumentar el número de calles de prioridad peatonal en todos los barrios. Mejorar la eficacia del transporte público urbano e interurbano con mejores frecuencias y una red de carril bus que le otorgue prioridad de paso y prioridad semafórica. Y reservar los aparcamientos públicos para los residentes. De este modo, se reduce de forma efectiva el uso del automóvil privado, porque no hay aparcamiento en el destino donde dejarlo. Se facilita en su lugar el desplazamiento en transporte público y se mejora el espacio público y la seguridad vial, favoreciendo el uso de la bici y los VMP, así como el desplazamiento a pie y el disfrute de la calle. Recuerda, la zona de bajas emisiones de Granada es un fraude. Manifestación en bici y VMP el sábado 20 de septiembre, que saldrá a las 11:30 desde la Plaza del Carmen de Granada. Además, tres concentraciones peatonales que acompañarán a la manifestación en su salida a las 11:30, en su paso a las 12:15 y en su llegada a las 13:15 en la Plaza del Carmen.

se entristecían al verse en un reino en el que no pudieron contar sus historias, un reino lleno de don Cristóbales, salidos de sus propios guiones que por temor a lo desconocido los aprisionaban con sus hilos, por miedo a lo diferente, a aquellos que podían volar. Lo que los titiriteros no podían imaginar es que en todas las aldeas los habitantes salieran de sus casitas, rompieran sus sábanas y con ellas hicieron grandes carteles de colores en los que podía leerse «Libertad titiriteros», que, vestidas de colores brillantes, la gente más humilde se echaron a las calles jurando no descansar hasta que liberasen a los artistas. Por fin, un día don Cristóbal les dejó salir, pero incluso desde la lejanía, sus hilos y sus palabras le seguían oprimiendo. Las palabras de un corazón enredado por sus propios lazos, los ojos de un hombre que todo lo quiere ver, salvo la verdad. Lo que este villano no sabe es que nuestros titiriteros no le tienen miedo, y no están solos, que junto con los aldeanos, hartos de todas estas injusticias, van a cortar los hilos que los apresan, que no quieren vivir en un mundo donde no quepan sus sueños,

2023, se ha convertido ya en un modelo para la ultraderecha, no solo en Latinoamérica, sino también a nivel mundial, un modelo mediático sobre todo. Y bueno, vamos a hablar con distintas voces. En total, vamos a escuchar a cuatro activistas. Nos van a hablar sobre los recortes, sobre todo que ha hecho las políticas sociales, el empobrecimiento de la sociedad, estas políticas neoliberales que ya se venían anunciando a bombo y platillo y cómo las está aplicando, los ataques contra el colectivo LGTBI y, por supuesto, cómo se están organizando todo ese tejido tan fuerte que tiene Argentina, esos movimientos sociales, la resistencia y sobre todo los trabajadores, la clase obrera que por lo que estamos viendo, pues con estas políticas la está poniendo al límite de empobrecimiento, de pluriempleo, desde que llegó Milei al gobierno.

0: bueno, pues para comenzar con Lala Pasquinelli. Ella es fundadora de la organización social feminista Mujeres que no fueron tapa, es activista también, poeta y abogada por la Universidad de Buenos Aires. Bueno, esta organización ha trabajado mucho en contranarrativas, en cuestionar los mandatos y estereotipos que pesan sobre las mujeres. La cultura masiva ha trabajado y trabaja mucho en la prevención, en la sensibilización contra la violencia de género. Crearon campañas, bueno, creó campañas como hashtag hermana solta la panza, hashtag hermana solta el reloj o hashtag hermana solta la novela. Y bueno, Laura, un fuerte saludo al Salto Radio. Y bueno, lo primero, ¿cómo crees en este contexto político y económico? ¿Cómo crees que esto ha favorecido la llegada de Milei? ¿Y cuál era su propuesta electoral en un principio? Si después de todas estas promesas se está cumpliendo lo que él dijo.
1: Bueno, yo creo que es un proceso que no inicia con la campaña de Milei en 2022 o 2023, sino que es un proceso que se inicia bastante antes, que también tiene que ver, por lo menos en Argentina, con, bueno, el proceso de la pandemia, un descontento de los sectores populares con el gobierno de Alberto Fernández y Cristina Fernández de Kirchner, en términos de, bueno, una expectativa de que un gobierno popular pudiera, un gobierno peronista, ¿no?, pudiera de alguna manera llegar a las clases populares con beneficios que no llegaron. Y por otra parte, del otro lado, el proceso de despolitización social que en Argentina arranca con, digamos, con la dictadura y después se acentúa en la década del 90, ¿no?, donde la política es una porquería, la participación política, la política es todo corrupción, los políticos son todos corruptos, todo ese discurso que se viene agitando en esa época desde los medios de comunicación, ¿no? Esta idea de que el mundo empresarial es el mundo honesto y el mundo de la política es el mundo deshonesto. Esto nosotros digamos, son discursos que en Argentina vienen digamos, desparramándose desde hace muchísimo tiempo. O sea, tuvimos un proceso político muy parecido a este, que fue el de los 90, donde los medios de comunicación inclusive se incitaban a las marchas a favor de las privatizaciones, demonizando siempre, ¿no?, lo político, las empresas estatales, todo lo público, y poniendo el énfasis en las bondades y la probidad de los empresarios, como planteando esta dicotomía, ¿no?, como que el mundo privado es honesto y el mundo de la política es deshonesto, como si no fueran los empresarios los que justamente, ¿no?, generan la corrupción en los gobiernos y demás. Y después creo que bueno, el avance de... Por supuesto, no es un proceso que se pueda explicar solamente ni por las plataformas de redes sociales, ni por los medios de comunicación, y probablemente tampoco por la política. También hay un proceso de pérdida de la calidad educativa, que imagino que en España también debe ser igual, ¿no? O sea, la

0: la precarización de todo lo que tiene que ver con la educación, con el sistema de salud, con todos estos lugares que, bueno, ¿no? Que son espacios donde básicamente se ejercen derechos. Bueno, eso también, ¿no? Se fue, viene en un proceso de retroceso y decaimiento. Y frente a todo eso, este sujeto, ¿no? Que bueno, que hay que decir esto, Milei salía, era panelista, columnista de los medios más importantes de Argentina, estaba todo el tiempo en los medios, todo el tiempo. Todo el tiempo había una nota sobre Milei en la tapa de Clarín, digo, en los años previos, ¿no? Y hablar el último tiempo antes de las elecciones de Milei. Y después, por supuesto, todo lo que tiene que ver con redes sociales y este discurso antipolítica, este discurso que decía vamos a ir contra la casta, la política es todo corrupción, no sirve para nada, el progresismo es porquería, los derechos no sirven para nada. O sea, el tipo hacía campaña con una motosierra diciendo cómo iba a eliminar los ministerios y bueno. Literalmente fue lo que hizo inmediatamente asumir. Entonces, realmente creo que hizo lo que históricamente hacen las derechas en el mundo, que es identificar ese malestar y ofrecer una propuesta, una salida sencilla, que es, bueno, eliminar al enemigo. El enemigo vendría a ser el progresismo, las mujeres, el feminismo, toda esa agenda, identificarlos como los digamos, la causa de todos los males de la sociedad, que nada que ver, ¿no? Digo, la precarización de los trabajos, la caída de los salarios. Claramente los ricos en Argentina nunca dejaron de ser ricos y cada vez son más ricos. Y los pobres, o la clase media, digamos, en este momento que está desapareciendo y los pobres cada vez más pobres. Pero estas derechas vienen a decirle a la gente que, bueno, que su problema es el progresismo y no los ricos. Entonces, bueno, todo esto, digamos, con un discurso muy violento que claramente hay un plafón, hay un terreno sembrado para que esa violencia de alguna manera erotice a las audiencias. Yo creo que hay algo que provoca esa violencia de este tipo y de sus secuaces que tiene que ver con esto, ¿no? La destrucción del otro, el arrasamiento del otro, ya sea en nombre de la casta, en nombre de los migrantes, en nombre de los peronistas o de las mujeres, pero siempre esa destrucción del otro como algo que me va a beneficiar. Creo que es algo que bueno, que tiene como genera, ¿no? Una especie de erotismo. Y esto de, por supuesto, ¿no? Los discursos en contra de la diversidad sexual, en contra de las mujeres, en contra de los feminismos, bueno, veniendo a cristalizar este descontento de los varones también jóvenes que no pueden acceder a la vivienda, que no pueden acceder a los ingresos que quizás podían acceder sus padres o sus abuelos, ¿no? A un tipo de vida que sí se podía acceder antes y que ya no, y señalar a las mujeres, el movimiento de mujeres como parte de eso y proponerles, bueno, ¿no? Volver a lo que hacen las derechas, volver a un pasado glorioso que nunca existió, pero que en el imaginario que se construye, bueno, aparece, ¿no? Aparece representado. Y creo que eso tuvo mucho que ver con la emergencia, digo, más allá de. Y por supuesto, ¿no? Milei es un representante del poder económico concentrado, esto lo estamos viendo. Con todas las propuestas legislativas, ¿no? O sea, las propuestas legislativas propuestas ya son, ya se concretaron esas propuestas, ya son política pública que tienen que ver con el arrasamiento de todos los recursos naturales de nuestro país, de todas las empresas públicas entregadas a precios irrisorios al poder económico concentrado.
1: Bueno, también hemos visto, aparte de su relación con el gobierno de Trump, que es la más evidente, también con Israel, con Netanyahu, ¿qué hay detrás de esta relación?
0: Sí, por eso te digo que creo que el vínculo es básicamente el mismo y que es un vínculo que es sobre todo empresarial, ¿no? O sea, sobre todo económico. Honestamente, digamos, creo que tiene que ver con eso, con los intereses que representa ese gobierno económicos, ¿no? Son los mismos intereses que representa el gobierno de Trump y son los mismos intereses que representa el gobierno de Milei en América del Sur. Bueno, ahora, por supuesto, ¿no? Esto que está pasando en Colombia, lo que pasó en Chile, digo, hay un avance de estos, que no es algo diferente a lo que sucedió con las dictaduras militares en América Latina. Esto me parece que es importante decirlo, porque fue un proceso muy similar, solo que en este caso, y esto me parece que es un avance de las derechas, un avance metodológico, que es ya no hace falta un golpe de Estado. Ya no hace falta un golpe de Estado para implementar un plan económico que implique el arrasamiento de nuestras economías, de nuestros territorios, volvernos esto, ¿no? Lo que está sucediendo en este momento bueno, con todos nuestros recursos naturales, pero también con nuestras clases trabajadoras, digo, con todas las personas que vivimos de nuestro trabajo, ¿no? Un cercamiento total que, por supuesto, claramente beneficia a estos capitales y que encuentran en estos gobiernos sus gestores, ¿no? O sea, yo creo que hay que pensarlos como administradores de territoriales, por decirlo de algún modo, ¿no? Digo, son sus gerentes en estos territorios y están acá para administrar esos negocios, para facilitarlos en una ficción de democracia que estamos viviendo, porque realmente esto es así, o sea, tenemos un poder judicial que es completamente afín al gobierno, una Corte Suprema que tiene solo 3 jueces. Absolutamente afines, el gobierno está nombrando todos los jueces que lo benefician porque para eso tiene las mayorías legislativas, que esto es algo que sucedió durante el gobierno anterior, que ya la empresa Mekorot, que es una empresa israelí, bueno, logró, primero empezó como una especie de asesoramiento y después ya directamente, ¿no? Concesiones y ahora se va a vender la empresa pública de agua, que es una empresa estatal, digamos, una sociedad del Estado, y bueno, y lo que se comenta es que, bueno, va a haber, probablemente sea Mekorot una de las beneficiarias de la venta de esas acciones. Y después, bueno, también había contratos con todo lo que tiene que ver con la seguridad, ¿no? La compra de estos software y tecnología para, bueno, para la seguridad, que es lo que justamente desde que está este gobierno se ha reforzado, o sea, la política represiva bueno, digo, ha crecido de una manera que es inconmensurable, de una manera que yo creo que no nos imaginábamos ni siquiera a lo que iba a llegar.
1: ¿Cómo transcurre su guerra cultural, o mejor llamado su guerra mediática contra la izquierda y los movimientos sociales?
0: Para mí, por la batalla cultural, es esto, la cooptación de los medios públicos, de esto, ¿no? Llenaron las redes de trolls y de estos personajes que replican todo el tiempo estos discursos en los que se hace una operación muy simple, que es la ridiculización de todas estas minorías, por supuesto, ¿no? La construcción del odio sobre estas minorías, identificándolas como el enemigo del bienestar del país, de la sociedad, del desarrollo económico, de todas estas cosas, son estas minorías que tienen proyectos, programas, ideas que son regresivas. Eso es un poco el discurso, que son negativas para el bienestar. Para el desarrollo, para la libertad, para la riqueza, para, bueno, todas estas cosas que ellos dicen. Y esto se pone a circular de una manera muy brutal, muy descarada, muy, digamos, sin ningún tipo de filtro ni ningún tipo de corrección, justamente todo lo contrario, a través de todos los canales por los que se pueden manifestar y comunicar, particularmente las redes sociales, a mi criterio. Que es donde, por lo menos en Argentina, además el presidente pasa muchas horas por día tuiteando e insultando y haciendo estas cosas, ¿no? Entonces, Tenemos eso por un lado y también tenemos el presidente yendo a Davos a dar un discurso donde, en lugar de hablar de economía, hablaba de las feministas, el feminismo radical, en contra del aborto y en contra del movimiento LGTBIQ+, diciendo que las personas no heterosexuales son perversas, etcétera, ¿no? Entonces, digo, son discursos que se ponen a circular desde muchos lugares, que también son discursos que están, bueno, por supuesto, ¿no? En España esto no les va a resultar para nada ajeno, los discursos en contra de la identidad de género, del
1: No.
0: matrimonio igualitario, del aborto,
1: Todos
0: de
1: los
0: la
1: días,
0: educación
1: todos los días, por desgracia.
0: integral, todos los días es igual que acá, pero que también vienen de estos lugares del poder concentrado, donde digo, son los mismos discursos de Elon Musk, son discursos que también vienen desde estos lugares, ¿no? Y todo esto multiplicado todo el tiempo y esta operación simple que para mí es la que da tanto resultado, que es identificar en esos cuerpos disidentes, en esos grupos sociales, en esos grupos políticos, la causa de los males del resto de la sociedad. Entonces, vos sos pobre por los zurdos, sos pobre por las feministas, sos pobre por los migrantes paraguayos o bolivianos, ¿no? Eso es un poco, sos pobre porque
1: Sí.
0: la persona esta está haciendo un tratamiento de hormonización. Es la causa de la pobreza, no es que los mil millonarios sean cada vez más millonarios, sino de este grupo político y social. Eso es para mí como la centralidad de esta conversación, y esto lo hacen de diferentes maneras, digo, de esta batalla cultural
1: Sí.
0: que ellos así lo llaman,
1: Sí.
0: y esto lo hacen por diferentes canales todo el tiempo y va pregnando, y por supuesto a través de los medios hegemónicos de comunicación, ¿no? O sea, por lo menos acá en Argentina. Es un discurso que permea mucho a través de los medios más grandes, de los medios de comunicación más grandes, no solo a través de las plataformas de redes sociales.
1: Sí, has mencionado y bueno, nos interesa mucho pues su discurso antifeminista. ¿Podrías detallarnos en qué consiste esto dentro de su política? ¿Cómo lo está aplicando en las políticas no sociales, diríamos, de alguna manera?
0: Sí, nosotras, el movimiento de mujeres y diversidades y el feminismo, los feminismos de la Argentina, veníamos, ¿no? En una avanzada bastante firme, por decirlo de alguna manera. En el 2020, 2021 conseguimos, a fin de 2020, la ley de la legalización de la interrupción voluntaria del embarazo. Bueno, ¿no? Había un movimiento, había un Ministerio de Mujeres, Géneros y Diversidades, políticas públicas orientadas a atender la situación de la violencia de género, ¿no? En el sentido de, bueno, un plan que era un plan, un beneficio que era un beneficio por 6 meses para las mujeres que estaban en situación de violencia para que pudieran irse de esas casas, cosas mínimas, o sea, no nada demasiado magnífico ni nada por el estilo, pero bueno, había también una conversación, digo, había una perspectiva de género desde el Estado, desde el Ministerio de Economía, desde un montón de lugares, que no es que desapareció cuando gana este gobierno, sino que ya había empezado durante el gobierno de Alberto Fernández, cuando el gobierno de Alberto Fernández pierde las elecciones de medio término. Bueno, de alguna manera ahí ya se empieza a responsabilizar a las feministas, ¿no? Como que el problema era, bueno, haber entregado el DNI no binario, hablar con la E o el lenguaje inclusivo, qué sé yo, y no la pésima política económica del gobierno, ¿no? Entonces, esto arranca un poco antes, pero bueno, con este gobierno se radicaliza. Entonces, todo lo que es la perspectiva de género de todos los ámbitos ha sido desmantelada del Estado. Obviamente eliminadas todas las políticas públicas que tengan que ver con la igualdad de las mujeres, o sea, con remover los obstáculos que encuentran las mujeres para acceder a sus derechos, que es lo que dice la Constitución Nacional, porque ellos consideran todo esto el mismo discurso que en España, ¿no? Consideran que todo esto es discriminación, que por supuesto lo es discriminación positiva. Está previsto en nuestra Constitución Nacional y es lo que corresponde, que todas las personas puedan acceder al ejercicio de sus derechos y no solamente las que tienen dadas las condiciones. Bueno, todas estas políticas han sido desmanteladas digamos, y hoy estamos viendo las consecuencias porque básicamente una mujer que está en una situación de violencia no tiene a dónde recurrir. Por supuesto que además estos discursos sociales en contra de las mujeres, en contra del feminismo, que niega, o sea, pensemos que tenemos un presidente que niega la existencia de la violencia de género, que tuvo un ministro de justicia que quería sacar la figura del femicidio del Código Penal, ¿no? O sea, ese nivel. Entonces, todo esto no es que no tiene consecuencias en las fuerzas, en cómo te reciben la denuncia o en cómo se aborda hoy la denuncia de género. Digo, más allá de lo material, también está lo simbólico, que es el desprecio por, bueno, ¿no? Todo esto que tiene que ver con reconocer la desigualdad, con identificar la violencia de género, con todas estas cosas que veníamos hablando a lo largo de todos estos años. Entonces, además de que se desmanteló todo, de que no hay nada y que lo vemos todos los días con lo que está pasando con los femicidios, donde hay una radicalidad en la violencia, hay unos niveles de crueldad que están creciendo muy significativamente, o sea, la forma en la que aparecen los cuerpos, cuerpos que todo el tiempo están apareciendo descuartizados, quemados, bueno, y el hecho de que, por ejemplo, pasa algo que es que muy la mayoría de estos casos había denuncias previas, ¿no? Entonces, no solo que el Poder Ejecutivo desmantela todas las políticas, sino que esto permea a todos los otros poderes. Entonces, bueno, también la justicia, de alguna manera, que ya no tienen que, digo, no aceptan las capacitaciones de género, pueden no aceptarlas. Ya hay un cambio que es mucho más profundo que estrictamente el de las políticas. No sé si me explico con
1: Sí,
0: lo que quiero decir.
1: por supuesto, por supuesto. En la
0: Entonces,
1: atención y en la prevención, ¿no? Digamos.
0: exactamente, en la atención y la prevención. O sea, prevención, te diría que hoy la prevención es lo que quedó en manos de la buena voluntad de organizaciones feministas, de mujeres que obviamente, si antes no recibíamos dinero o financiamiento, el 99% de las organizaciones ahora no lo recibe ninguna, ¿no? Entonces, todo depende de la buena voluntad de algunas mujeres, personas, ni hablar la comunidad travesti trans, bueno, que pueda disponer algo de su tiempo en una situación de pluri, recontra empleo, porque estamos
1: Claro.
0: absolutamente precarizadas. Entonces, prevención, lo que puedan hacer algunas docentes que todavía tienen, digamos, hacen el esfuerzo de la militancia de sostener la educación sexual integral en las escuelas, en muchos casos en contra de las familias, en muchos casos en contra de las direcciones, o sea, es muy compleja la situación. La verdad es que la prevención, o sea, es algo que no...

0: para formar parte de un movimiento independiente. Nunca dais boda a vuestra gente, pues que eres un farsante pijo, búscate otra suerte.
1: Bueno, ahora continuamos con Florencia Saracho. Ella es trabajadora social y lleva 27 años trabajando para la empresa de telecomunicaciones Personal Flow. Es militante del Partido de los Trabajadores y Trabajadoras por el Socialismo y sindicalista. Ella nos va a aportar la voz de la clase obrera y la voz del sindicalismo de base. Bueno, Florencia, bienvenida también a El Salto Radio. Y bueno, ¿cómo están reaccionando los sindicatos a la situación de precarización del empleo, el pluriempleo, los recortes masivos? ¿Y cuál es la diferencia entre sindicatos de base, que tú estás representando, y los sindicatos oficialistas? ¿Qué está pasando con los sindicatos oficialistas en este gobierno de Milei y de la ultraderecha?
2: Claro, nosotros obviamente somos parte de fortalecer la organización sindical, pero somos parte de la oposición de la conducción actual, porque consideramos que la conducción actual de FOETRA es una posición burocrática que no tiene independencia política de los gobiernos de turno. Si bien hoy son parte de la oposición al gobierno de Milei, no lo han sido con los gobiernos anteriores del peronismo, y eso hizo que ese tipo de subordinación no actuara en función de los intereses de los propios trabajadores y trabajadoras de las telecomunicaciones. Y de hecho, en este momento, nosotros como parte de la oposición, o sea, en el estatuto de nuestro sindicato, tenemos una figura donde si obtenés más del 5% de los votos a nivel sindicato, tenemos tres vocalías que para nosotros son tres puestos de lucha, desde los cuales llevar la voz de nuestros compañeros y pelear para fortalecer la democracia sindical y la perspectiva de recuperar los sindicatos, que eso es una apuesta que hacemos no solamente en FOETRA, sino en todos los sindicatos donde está la militancia del PTS, donde está la militancia de nuestras agrupaciones, del movimiento de agrupaciones clasistas. Y en parte es la perspectiva también a la que estamos apuntando con toda la iniciativa que estamos haciendo de comités, a partir de toda la simpatía que surgió por Miriam Bregman, a partir también de que hay muchísimos trabajadores y trabajadoras que ya este gobierno no solamente saben que ataca a la clase trabajadora, sino que están viendo que si antes se sentían representados por el peronismo, que siempre ha tenido un peso muy importante en nuestro país, ven que hoy no están representados por esos dirigentes que por ahí votan en contra de los propios intereses de la clase obrera dentro del Congreso, o que no organizan en las calles para enfrentar al gobierno. Bueno, y empiezan a ver con otros ojos a la izquierda, y empiezan a tener interés en qué podemos hacer para realmente enfrentar al gobierno y no esperar de manera pasiva a las elecciones, que es a lo que apunta en definitiva el peronismo, tanto político como el peronismo sindical, que todos están permitiendo que se haga el trabajo, que el gobierno haga el trabajo sucio, o le votan sus leyes para después postularse como los salvadores en las próximas elecciones, que en nuestro caso son en el 2027, o sea, falta mucho.
1: Digamos, Florencia, ¿nos puedes poner ejemplos de cómo esos grandes sindicatos se están vendiendo y colaborando con este gobierno de Milei?
2: Y en principio nosotros hemos tenido desde el inicio del gobierno de Milei, o sea, el gobierno de Milei no fue gradual, sino que empezó con todo tipo de reformas. La reforma laboral este año, pero anteriormente intentó aplicar la ley Bases, la ley Ómnibus, que eran diferentes paquetes de leyes que apuntaban contra la clase trabajadora y contra los jubilados también, que desde el comienzo del gobierno de Milei todos los miércoles sistemáticamente se movilizan y son una vanguardia de lucha muy importante que ha intentado unificar las diferentes luchas. Y siempre ha pasado de que, por ejemplo, la CGT, en la reforma laboral, que fue la última ley que se votó, que realmente implica un cambio muy estructural a lo que hace a nuestras condiciones, desde que sea barato despedir, o sea, un trabajador que por ahí está trabajando, que tiene una antigüedad, puede ser despedido e incluso que te pongan un fondo de aportes a tu propio despido, o sea, que vos financiás y pagás tu propio despido y después te pagan con esa plata la indemnización y en cuotas, a la par que van desfinanciando los aportes de los jubilados, en nuestro caso se llama los aportes al ANSES. O sea, sacan plata de la caja de los jubilados, le sacan plata al trabajador activo que se financia su propio despido y sería más fácil despedir, sumado a los aumentos de los ritmos de trabajo, bueno, a diferentes cuestiones que hacen a que haya un retroceso muy importante en los derechos que conquistamos en la jornada de trabajo, por ejemplo, da vía libre a que las patronales digan, bueno, hoy necesito que te quedes más horas, además de tu jornada laboral, quédate 3 horas más porque lo necesito, porque hay mucho trabajo, te las compenso otro día cuando quiera. Entonces desorganiza la vida familiar, la vida cotidiana de cualquier laburante. Y incluso la posibilidad de que te fraccionen las vacaciones a como quiera la patronal. Bueno, eso, ese ataque que es muy grande, que todavía no se termina de aplicar hasta el final, pero que se hace de manera progresiva, y que en algunos casos ya se venía aplicando previo a la aprobación a la reforma, las conducciones sindicales lo dejaron pasar. ¿Por qué te digo que lo dejaron pasar? Porque han hecho llamados de un paro nacional que fue muy importante, que lo tomamos en nuestras manos, o sea, se sintió fuerte, sin movilización. Después han hecho una movilización sin paro, por lo cual impedía que muchos laburantes pudieran movilizar. Y el día que se terminó de aprobar en el Senado, ni siquiera llamaron a movilizar, hicieron un acto formal. Y confiaron mucho en la estrategia legal de presentar cautelares, confiando en el resultado que pudiera dar la justicia, que en algún momento la justicia lo suspendió, pero después el gobierno presentó una apelación, por lo cual eso se echó para atrás. Y ahora lo que dicen es que van a presentar un plan de lucha de larga intensidad, cuando en realidad nunca hubo un plan de lucha que tuviera continuidad para derrotar esa reforma y para derrotar todo el plan de ajuste del gobierno. Y también con la perspectiva de, bueno, tenemos que esperar que capaz que en el 2027, con un gobierno más propio, entre comillas, se puede revertir lo que ya se aprobó. Pero lo que para mí queda claro es que se aprobó una reforma. Y todavía se siguen presentando, o sea, el gobierno de Milei no deja de atacar, sigue presentando reformas, la ley de tierras, bueno, se ha aprobado la ley de glaciares, todo lo que tiene que ver con el saqueo de los recursos naturales, y a pesar de ello, no plantean un plan de lucha a la altura de los ataques que estamos sufriendo. O sea, los trabajadores no llegamos a fin de mes. Ni los que estamos en blanco y en algunas mejores condiciones, que cada vez estamos peor, y menos que menos los trabajadores y las trabajadoras precarias que no tienen ni derecho a la sindicalización, ni derecho a enfermarse. Ayer salía una nota en el diario Clarín que decía que los propios trabajadores de aplicaciones de PedidosYa, Rappipago, de las plataformas, se endeudaban con la propia aplicación. Porque no, o sea, no te endeudás para comer. No es ni siquiera que te endeudás porque te das un gustito. Te endeudás para poder comer y poder pagar tu alquiler y a veces ni llegás. O sea, es una situación de mucha, de mucho ataque, de mucha precarización de la vida, y en el caso de las mujeres, se siente de una manera particular porque también. Ahí tenemos en general, los trabajos más precarios, o sea, los laburos donde hay mayor feminización, los salarios son más bajos, sumado a todas las tareas de cuidado y de reproducción social que hace que nuestro tiempo sea cada vez menos, nuestro tiempo libre, y nuestro tiempo de ocio se reduzca al máximo. Entonces, frente a eso y frente a la complicidad que están teniendo, no solamente, o sea, que está teniendo los radicales, el macrismo, bueno, todos los sectores que se dicen opositores si no lo son, pero un sector muy importante del peronismo también. Bueno, frente a eso empezamos a plantearnos que hay que hacer algo, que no podemos esperar a que aparezca una gran lucha de clases mientras las organizaciones de masas tratan de frenarlo y contener todo el malestar que hay por abajo y la desmoralización para la que ellos mismos trabajaron. Bueno, todo el sector del clasismo combativo, de los sindicatos que están recuperados y demás, y junto a la izquierda empezamos a proponer algo, un plan de lucha alternativo y la autoorganización que nos parece
0: Lamentablemente,
2: importante.
0: lamentablemente, tengo que decírselos de nuevo, no hay plata.
3: No hay plata, no hay plata, compañeros, salvo que sea policía, políticos, ojeros, salvo que...

0: Bueno, vamos a escuchar también la voz ahora de Adrián Aguilar. Él es un testimonio de uno de los operarios de la fábrica FATE, fábrica argentina de telas engomadas de neumáticos, que cerró en 2025 por las políticas económicas neoliberales de Milei. Este es uno de las consecuencias que están teniendo estas políticas de libre mercado salvaje, dejando sin trabajo a más de 900 trabajadores. Y bueno, pues él nos va a explicar cómo está siendo esa organización obrera, el pulso que le están haciendo al Estado para poner en marcha esta fábrica, para volverla a poner en marcha, ¿no? Después de su cierre. Y bueno, Adrián Aguilar, eres uno de los trabajadores. Un fuerte saludo para el Salto Radio.
1: Nos encontramos un grupo importante de trabajadores de vacaciones y había un grupo menor trabajando dentro de la fábrica, que el grupo menor eran los trabajadores que hacían mantenimiento dentro de la planta, ¿no? Cuando en la parada anual, cuando las fábricas sacan de vacaciones, te dan a los indirectos, digamos, los de mantenimiento tienen que hacer la tarea de mantener la máquina. Y bueno, el 18 de febrero los compañeros quedaron trabajando, nosotros un grupo grande de compañeros estábamos de vacaciones. Nos enteramos por los medios que hay un cierre de fábrica, el cierre de fábrica FATE. Así que bueno, muchos compañeros nos acercamos hasta la puerta donde veíamos que había un cartel que la fábrica FATE cerraba. Y no había preaviso, la fábrica en el 2024 había presentado un preventivo de crisis, donde fue rechazado por el gobierno de Milei, porque no estaban en crisis. En el 2025 la fábrica intenta cambiar un sistema de trabajo, se hacen tres asambleas, en dos se rechaza, las dos primeras se rechaza el cambio de sistema porque era trabajar más con pérdida de plata. Y bueno, en la tercera asamblea el sindicato logra imponer que se apruebe el cambio de sistema, y bueno, ahí ya empezó todo. Y anteriormente, en el 2024, veníamos con 97 despidos en la fábrica FATE, pero sí. Las otras dos fábricas también había despido y arreglo voluntario. Y sí, mirá, acá en la Argentina, la política de este gobierno de Milei hizo de que mucho la industria nacional argentina se vaya derrumbando de a poco. Hoy mirá, el cierre de la fábrica FATE afectó a muchos trabajadores, porque no solamente son los trabajadores que estaban bajo convenio SUGNA, que es nuestro sindicato, sino que estaba alrededor, había muchos trabajadores que también eran parte de la fábrica. En sí, el tema del comedor, el tema del transporte, un montón, el tema de limpieza, un montón de trabajadores y de parte de la logística de afuera también. Y bueno, afectó a miles de trabajadores, en lo cual hoy en día llevamos 5 meses tratando de solventar esto, de tratar de llevar este mal momento, que en mayo nos pagaron en febrero y marzo, los 2 meses que nos debían, de parte de la justicia le embargó a la fábrica FATE Badane Quintanilla y bueno, nos tuvieron que pagar esos 2 meses, en la cual queda ahora estos 3, 4 meses, 5 meses, lo que sigue, pero bueno, nosotros no buscamos eso, sino buscamos que la planta se ponga a producir nuevamente para los trabajadores y volvieron a un puesto de trabajo.
2: Se quebrarán.

0: Continuamos también con Alejandro de Masi de la Tribu FM. Bueno, estando en el Salto Radio, pues siempre va a ser un honor poder escuchar el testimonio de un activista, Alejandro de la Tribu FM, que es un referente mundial y por supuesto para todas las radios libres del Estado español, de autogestión, de comunicación social, comunicación comunitaria, radio comunitaria, y que consiguió esa ley de medios histórica de Argentina. Y también, pues Alejandro, pues nos interesa mucho tu voz de los movimientos sociales. Bueno, un fuerte saludo. Se podría decir que estamos hablando de la peor crisis económica que ha vivido Argentina, es decir, en comparación con el corralito, etcétera. ¿Cómo está reaccionando la clase trabajadora?
1: O sea, el 2001 fueron una suma de factores que no solo se explican desde la pésima situación económica que era el 2001 y la cantidad de pobreza que había, sino que se explica de un montón de cosas más. Digo, por ejemplo, de los ahorros de la clase media, que fue que lo que tocaron, el famoso corralito. Sí. Acá eso no está pasando ahora. Y no creo que pase por ahora, la verdad, pero sí es una situación bastante crítica, digamos. O sea, como que lo que se vivió es que hubo un ajuste tremendo que cayó sobre la mayoría de la población y que, justificándose, diciendo que las cosas iban a mejorar y las cosas no mejoran. Entonces, claro, uno puede, o sea, si vos ves los números fríos de la economía, ves la inflación de ahora y la inflación de hace 3 años, 4 años, y decís, che, pero es mucho menos. Tienen 2% de inflación y hace 2 años, 3 años tenían 12, 10, 9. Claro, la explicación es que la receta que encontró este gobierno para tener esos buenos números, digo buenos entre comillas, aunque sí, no nos veamos económicos, es frenar el consumo. Entonces, hay muy poco consumo, la gente no consume porque no tiene plata, y entonces, bueno, baja la inflación, porque no hay plata, digamos, básicamente. Pero después la situación hacia adentro de las familias es endeudamiento, digo, estamos como medio no me acuerdo ahora, pero en las tasas más altas de refinanciaciones de tarjetas, de crédito, de préstamos, se diseminó mucho, se amplió mucho los préstamos informales, que son un peligro también por la tasa de interés que tienen, porque tampoco tenés nadie que controle qué tipo de préstamo es. Digo, bueno, hay una situación bastante precaria y cuanto más abajo te vas dentro del, digamos, de las clases sociales, peor es, digamos, ¿no? Todavía la clase media tiene algunos recursos como para llegar a fin de mes, pero bueno, después las clases más bajas están tan complicadas, o sea, están realmente complicadas. Argentina viene acarreando hace mucho tiempo un problema que es la economía informal, ¿no? O sea, vos tenés muchos trabajadores formales y muchos trabajadores informales. Casi te diría que mitad y mitad. Entonces, el trabajador formal está representado por su sindicato. Los sindicatos en Argentina son una expresión fuerte del trabajo formal, y todavía al día de hoy, si vos me decís, che, ¿quién marcha en Argentina y puede ponerle como medio un freno, en por lo menos en la disputa de la calle, del espacio público al gobierno? Son los sindicatos, ni hablar. De hecho, las grandes manifestaciones que hubo en Argentina en los últimos años estuvieron en parte protagonizadas por movimientos sindicales. Y después tenías como medio, y tenés todavía como medio un espacio bastante interesante de organización que todavía no termina de conformarse bien para expresarse como de manera orgánica, que son los trabajadores informales. Que bueno, que ahí también hay un movimiento, un actor social que es muy interesante de pensarlo en Argentina, sobre todo por la particularidad que tiene el trabajo en nuestro país, digamos, ¿no? Como medio la informalidad, lo que te digo yo. De hecho, yo que estoy hablando ahora, soy clase media, soy un trabajador informal. O sea, no tengo aportes. Uh-huh. Si bien estoy registrado, porque trabajo como, acá se llama monotributista, lo que me imagino que ustedes se pueden conocer como freelance, algo así.
2: Autónomo, sí, autónomo.
1: Bueno, no estoy representado por ningún... No tengo leyes laborales que me defiendan. Entonces, creo que ahí hay algo que es interesante de pensar. Y también después, en estos últimos años, grandes movilizaciones de Argentina, fueron, por ejemplo, la universidad. Digo, Argentina tiene algunos pilares que, más allá del contexto, son como medio sagrados, por suerte todavía. La universidad pública es una. Cuando atacan a la universidad pública, las manifestaciones de Argentina son multitudinarias, porque todavía está el valor de la educación pública gratuita y de calidad para no solo primario, sino que secundario y universitario. Y también los movimientos de derechos humanos. Digo, ahí hay algo también que tiene una potencia muy, muy importante y que no paran de proponerse o de pensarse dinámicas nuevas dentro de esas discusiones. Digo, no sé, el último 24 de marzo en Argentina, en conmemoración a los 50 años del golpe de Estado en Argentina, sí, fue una marcha que dicen que fueron casi 1 millón de personas en Buenos Aires. Fue una locura. Y entonces, bueno, ahí se, para mí, radica algo mucha potencia. Después, vos ves manifestaciones en Argentina que lamentablemente se articularon muy fácil, porque el gobierno lo que hace es amenazar con lo poco que quedó, si marchás, te lo sacan. Entonces es una forma de disciplinamiento muy extorsiva. Hay muchos movimientos sociales que todavía reciben algún tipo de dinero, como cooperativas de trabajo o comedores comunitarios, pero cuando salen a reclamar por lo que les corresponde, o por quizás porque tengan un aumento las partidas presupuestarias, lo que sea, la primera respuesta que tienen del gobierno es: te lo saco. Claro. Entonces, ante nada, prefieren quedarse con eso. Y a nivel político, que muchas veces, o en Argentina por lo menos, puede ordenar el aglutinamiento de los movimientos sociales, no hay una respuesta clara a la clase política que hace el Copyleft. Entonces, estamos en una encrucijada. Es un momento bastante, de hecho, pesimista, te podría decir yo. O sea, yo no veo una salida muy clara por ahora. O sea, capaz que hace un par de años atrás vos podías ver quizás por dónde podía ser. Y ahora está difícil.
0: Y bueno, por último, vamos con Karina Perotti. Ella es activista, lesbiana, transfeminista. Ella siempre ha colaborado con colectivos LGTBI de Argentina, muy ligada a la Federación Argentina LGTBI, y ella pues nos va a hablar de lo que está pasando, de los ataques, ¿no?, que ha tenido el colectivo LGTBI por parte de Milei, y también de esa gran protesta que se organizó en contra de estos ataques y de la memoria histórica muy importante de la reivindicación colectiva y del homenaje que se hizo hace poco a esas 400 personas LGTBIQ+ desaparecidas durante la última dictadura en Argentina, que es un trabajo que en el que ella como artista está colaborando mucho.
2: Los organismos de derechos humanos establecen un número de 30.000 compañeros desaparecidos y la comunidad LGBTIQ+ está luchando para que también se incorpore, y ya se ha incorporado. Ya vemos cada vez más banderas en las manifestaciones, un número de 400 más que serían compañeros detenidos desaparecidos de la comunidad LGBTIQ+. Desaparecidas por su condición también y desaparecidas por su militancia, ¿sí? Que quizás fueron invisibilizadas en algún momento. Si bien la cifra 400 no es exacta, ¿sí?, sino que es simbólica también, como los 30.000, porque pueden ser más. Pero bueno, esa es la lucha que estamos dando. Hace años que estamos dando esta lucha. Y este año particularmente se marcha, hay muchas organizaciones LGBTIQ+, que estamos marchando en banderades con la bandera de los 30.400, ¿sí? Investigando las historias de estos compañeros desaparecidos en la dictadura, visibilizándoles. Hemos hecho un montón de acciones en la vía pública también, por eso te digo embanderar, ¿no? Porque estamos logrando cambiar esa cifra embanderada que se porta a todas las manifestaciones de 30.000 por 30.400, ¿sí? Muchas personas aquí en la Argentina preguntan también, ¿no? Porque durante muchos años no se supo de esta realidad y preguntan por qué los 400. Y bueno, ahí está nuestra lucha, nuestra militancia y nuestra presencia en reuniones, en conferencias, en estar en las calles, en militar todo el tiempo, no solo este 24 de marzo, se milita todo el año esto de los 30.400 y también recién están apareciendo algunas investigaciones, alguna bibliografía más exacta ¿no? que explica acerca de estos 400 compañeros detenidos desaparecidos de la dictadura. Porque todavía las historias individuales y los nombres están invisibilizados, entonces todavía no están comprendidos en la totalidad. Puedo esto unirlo con algo que ha sucedido después del discurso de Davos de Milei, en donde, bueno, se comenzó a militar más fuertemente con la comunidad LGBTIQ+, y ahí surgió la primera marcha antifascista, que fue el 1 de febrero del 2025, contra los discursos de odio, ¿sí? Esto es una militancia muy fuerte porque los discursos de odio en estos últimos años del gobierno de Milei desató a su vez una serie de acciones muy violentas, algunas terminando con la muerte de compañeros de la comunidad LGBTIQ+. En Davos, claramente, el presidente Milei dio un discurso absolutamente homofóbico, ¿sí? Estigmatizando a toda la comunidad, ¿sí? LGBTIQ+. En función de eso, la primera acción que hubo, que se comenzaron a hacer asambleas, que comenzaron acá en un parque muy simbólico, que es el Parque Lezama, fueron primero asambleas pequeñas, se fue formando una marea de personas que fueron, continuamos juntándonos hasta que se resolvió esta marcha, que fue el 1 de febrero, que fue la primera marcha antifascista y contra discursos de odio. Esa marcha se estimó que un total de 800.000 personas en la calle, fue multitudinaria. Lo bueno que, bueno, esta marcha no fue solo de la comunidad LGBTIQ+, obviamente, se plegaron todas las organizaciones sociales. Bueno, mi concepto es que estamos todos incluidos en la sociedad, ¿sí? Y bueno, y eso estuvo muy bien porque estuvieron las organizaciones sociales, sindicales, educativas. Bueno, por eso fue tan multitudinaria. Y la segunda se hizo este 7 de febrero de 2026. Es una marcha que se va a continuar sosteniéndola, así como sostenemos otras marchas, como la Marcha del Orgullo, como la Marcha del 8M. Bueno, esta va a ser otra de las marchas, pero es específicamente generada a través de la comunidad LGBTIQ+, y después se replicó de una manera impensada lo que fue. Mira, movilizaciones contra Milei hay, te digo, una o dos veces por semana por distintos motivos. De hecho, se está teniendo la marcha de jubilados y discapacitados en el Congreso todos los miércoles, una marcha que está siendo reprimida casi todos los miércoles. Las marchas se sostienen, no solo las que ya están dentro de un calendario, ¿sí? Sino todas las marchas de protesta. Que hay por diversos motivos, por despidos, por cierres de fábrica, todo el tiempo se sostiene las marchas en la calle. El tema es que sentimos, ¿no? Y esto es es algo muy interno mío y de mi red, que lo debatimos y lo pensamos, que podemos hacer marchas multitudinarias, ¿sí? Por diversos motivos, y aclaro que las vamos a seguir haciendo y vamos a seguir estando en la calle, pero sentimos a veces que eso nos sirve para saber que estamos, que somos muchos y que estamos en red y que podemos cuidarnos y que podemos construir algo comunitario. Pero a nivel de la injerencia que puede tener una marcha multitudinaria en el gobierno, estamos viendo que no está como siendo algo efectivo. Nos sirve para nosotros, para nuestro Para nuestra organización, para sentirnos que estamos juntos, para que somos muchos, para darnos fuerza, porque a veces es poco esperanzador lo que estamos viviendo. Y eso también lo puedo hablar ya desde una cuestión de sensibilidad que circula entre nosotros, que hay una desesperanza entre la militancia y entre la población en general, ¿sí? Por toda la realidad que estamos viviendo.
0: Y bueno, pues después de haber escuchado estas cuatro voces, hemos hecho una radiografía de la resistencia, de los ataques a la clase trabajadora, a la organización social por parte de la ultraderecha de Milei, como por desgracia, una de las personas que se está posicionando como modelo de a exportar de ultraderecha. Y bueno, un fuerte saludo para toda la audiencia. Hace mucho calor, vamos a continuar. Esperemos en agosto podamos sacar otro programa más. Y bueno, un fuerte saludo para toda la. Bueno, y bueno, pues a intentar refrescarse lo máximo posible. Por aquí continuaremos en el salto.

0: Rafa Rius, buenos días.
1: Hola, Manolo y nuestros oyentes, buenos días.
0: Pues vamos allá, a ver qué tienes que contarnos, Rafa. Me dices que vas a hablar de Ceuta y la geopolítica mediterránea. Pues dale, a ver qué hay.
1: Sí, porque una cosa no se entendería sin la otra. Porque en principio estamos en el centro del mundo, en el Mediterráneo, o sea, en medio de la Tierra. Pero claro, según por dónde se mire la bola del mapa mundi. Claro, porque si lo miramos desde el extremo oriente, el centro del mundo sería la China, que tiene una civilización más antigua que la europea. Pero bueno, el caso es que la geografía y la historia, aunque suelen ser complementarias, van juntas pero no revueltas. Entonces, Ceuta, desde el punto de vista histórico y político, es muy posible que tenga argumentos más que suficientes para considerarse española, pero desde el punto de vista geográfico, a la vista de los mapas, parece obvio que es africana. Pero pertenecer geográficamente a África no significa que los ceutíes tengan que ser necesariamente súbditos del autócrata rey de Marruecos. Dueño, personalmente en persona, que se dice, de gran parte del país, incluidas extensas plantaciones de cannabis, ¿no? Bueno, aparte de cientos de vehículos de lujo, más de una docena de palacios, más un palacete en París, donde reside habitualmente. Porque se ve que, imitando a su colega español emérito, pues habitualmente vive fuera de su país. Por otra parte, si tenemos en cuenta el derecho a decidir y a autodeterminarse y que los habitantes de Ceuta puedan decidir sobre su destino, analizando la situación actual, tendrían tres opciones en un hipotético referéndum. La primera es seguir en España como hasta ahora, es decir, manteniendo el statu quo con el estatus de sociedad autónoma dentro de la Constitución. Sabes que tenemos 17 autonomías y dos ciudades autónomas, que son, como sabemos, Ceuta y Melilla. La segunda opción sería incorporarse al reino alauita de Marruecos, que es lo que quiere el rey, claro, su rey. Y por último, declarar su independencia y constituirse en una verdadera ciudad autónoma y autogestionada. Es
0: Lo de
1: decir, ser in...
0: autogestionada ya estaría más jodido.
1: Bueno, nunca se puede descartar, pero en principio podrían decidir sobre su destino y sobre sus cosas, ¿no? Entonces, de esas tres posibilidades, tienen un cierto grado, cada uno al más y otras menos, de posibilidades de realizarse, ¿no? Porque el grado de dificultad de cualquiera de esas tres opciones reside fundamentalmente en la situación estratégica de Ceuta a las puertas del Mediterráneo. Hay que dejar claro, por si todavía no lo tenemos, que a la vista de Ceuta se entra al Mare Nostrum, o sea, al Mediterráneo. Hay solo 13 kilómetros hasta Algeciras. ¿Y qué hay al final del Mediterráneo? Pues tenemos todo el pastel de Oriente Medio. Es decir, de Occidente a Oriente nos encontraríamos con Egipto y el Canal.

0: de Suez, que a su vez comunica con el Mar Rojo y este también a su vez con el Índico a través de ese estrecho que se ha hecho tan famoso últimamente, de Bab el Mandeb. Algo más allá está Gaza, es decir, Palestina, vamos, y por supuesto Israel, luego Líbano, Siria y por fin Turquía y el Bósforo, que es lo que comunica con el Mar Negro, que es la histórica salida al Mediterráneo de Rusia y de Ucrania. Bueno, pues a todo ello se entra por delante de Ceuta y de Algeciras, claro. Y el que dice por delante de Algeciras también dice, por supuesto, por delante de Rota. No olvidemos las bases norteamericanas. Entonces, bueno, el lugar, como vemos, es bastante estratégico. Recordemos que Mohamed, el rey de Marruecos, con financiación norteamericana, ya ha convertido el puerto de Tánger en el mayor centro logístico del Mediterráneo, superando en tonelaje a Algeciras, Valencia, Barcelona, Génova o el Pireo. Entonces, bueno, si a ello le unimos la amistad fraterna, entre muchas comillas, entre Mohamed y Trump, por los obvios intereses estadounidenses en la zona, recordemos, como hemos dicho, Rota, pues ya tenemos buena parte de la explicación a los arrebatos nacionalistas de Mohamed, porque si en 1975, ya ha llovido desde entonces, la Marcha Verde hacia el Sáhara perseguía el control de la mayor reserva mundial de fosfatos en Fort Boucra, que estaba en poder de España, pues con la ayuda de la inestimable traición a los saharauis de nuestro querido emérito, pues ahora en estos momentos la marcha sobre Ceuta persigue, siguiendo las órdenes de su jefe Trump, poner en su sitio al díscolo, bueno, lo de díscolo solo en apariencia, al díscolo gobierno de España, ¿no? Que sabemos que últimamente no está en buenas relaciones con el norteamericano.
1: Cierto.
0: En su primer comunicado, Sánchez responsabilizaba a las mafias, tomándonos una vez más por gilipollas, vamos, porque como si las mafias no fueran sino las migajas, repulsivas y nauseabundas, pero migajas, y como si montar una logística para mover más de 60.000 personas en 2 días no fuera sino el gobierno marroquí quien tiene la posibilidad de hacerlo. Así que, bueno, los miembros del gobierno socialista siguen siendo unos cobardes, al ser incapaces de tomar la iniciativa hacia Marruecos con la decisión y el coraje suficientes para situar las cosas en su justo contexto. Y la Unión Europea, por su parte, pues siguiendo su norma habitual y teniendo en cuenta que sigue en su papel mayoritariamente neofascista, pues todos a una voz más bien apoyan a Meloni en sus críticas al gobierno de España por desmarcarse y no escuchar los sabios consejos de Trump sobre el tema de las migraciones, como es, por ejemplo, esa indigna e indignante táctica de exportar emigrantes a los países limítrofes, como Albania y compañía, ¿no? Eso absolutamente, vamos, imposible de justificar de ninguna manera. Entre tanto, pues eso, la crisis migratoria en Ceuta continúa dejando consecuencias varios días después de la entrada masiva de personas desde Marruecos, porque el balance provisional asciende ya a 141 personas fallecidas, según cifras oficiales. 78 de ellas han sido recuperadas en aguas españolas y otras 63 en territorio marroquí, bueno, en aguas marroquíes. Bueno, y las autoridades no descartan que el mar siga devolviendo más víctimas durante las próximas semanas, mientras continúan las labores de búsqueda de personas y de identificación de cadáveres. Así que la ciudad autónoma pues sigue afrontando una situación de presión, con miles de migrantes todavía presentes, es decir, han vuelto, la mayoría, pero todavía quedan unos cuantos y con un importante despliegue de medios, sobre todo policiales, pero también asistenciales, para atender la emergencia, ¿no? Y bueno, y como suele pasar en estos casos, entre las principales prioridades figuran los menores no acompañados, para los que el gobierno ha anunciado una partida extraordinaria de 25 millones de euros destinada a reforzar su atención y con, por supuesto, la habitual negativa de los gobiernos autonómicos del PP a hacerse cargo de ningún tipo de contingente de menores, ¿no? Entonces, bueno, pues ahora el debate político, a pesar del verano, se mantiene abierto sobre cómo gestionar la crisis. El ministro del Interior, nuestro admirado y querido Fernando Grande Marlaska, pues ha reiterado que el Ejecutivo nunca recibió ningún aviso que anticipara la dimensión que alcanzaría la entrada masiva. Pues vaya servicios de inteligencia que no se enteran, pero bueno, tampoco es algo que nos sorprenda. Y en la misma línea se ha pronunciado la ministra de Inclusión, Elma Saiz, quien ha señalado que nunca existió un informe que hablara de la magnitud del hecho inédito que hemos vivido. Bueno, reconoció que había constancia de un aumento de llegadas propio de esta época del año. Que, bueno, sabemos que aprovechando el buen tiempo y la buena mar, pues aumentan la llegada de pateras, pero nada que tenga que ver con lo que ha pasado, ¿no? O sea que ese aumento de llegadas que tenían informes sobre ello, pues al parecer no les ha servido de nada. Ahora la polémica se ha trasladado también a la instalación, la única novedad es la instalación de una barrera flotante en la frontera marítima. Uh-huh. Según fuentes de Antena 3, que es donde lo he podido leer, Antena 3 Noticias, el Ministerio del Interior se comprometió a colocar este sistema el pasado 16 de julio, que hubiera servido para evitar en gran parte lo que ha pasado. Pero finalmente no se instaló hasta el 1 de agosto, una vez producida la entrada masiva. Posiblemente los servicios de inteligencia de Marruecos, que parece que son algo más efectivos que los españoles, se ve que se coscaron de las intenciones de poner una barrera nueva y anticiparon la llegada, ¿no? Hemos podido ver imágenes de camiones y autobuses desembarcando como animales, vamos, a un montón de personas. Pero el gobierno español no se había enterado. Entonces, bueno, aunque aseguran que ya ha sido reparada, pues eso, chapuza tras chapuza. Entonces, bueno, todo esto entra en el contexto de la obsesión de Europa por reforzar las fronteras. Así que la crisis de Ceuta, pues, ha centrado también una reunión extraordinaria de los ministros de Interior de la Unión Europea, que, como siempre, pues, con la boca pequeña, manifestaron su respaldo a España, pero insistieron en la necesidad de intensificar la vigilancia de las fronteras exteriores. Se ve que la famosa Frontex, esta europea, no ha sido suficiente. Y también intentar controlar lo que circula en redes sociales después de que se han detectado nuevas convocatorias que llaman a repetir un cruce como el que hemos vivido, un cruce masivo, para el próximo 15 de agosto. O sea que en plenas vacaciones, ya veremos lo que pasa. Entre tanto, el factor humano, que es evidentemente, bueno, creo que para toda persona mínimamente sensible, el factor humano es el fundamental, pues mientras continúa el debate político, las familias siguen buscando respuestas. Al otro lado de la frontera, cientos de familias siguen intentando localizar a sus familiares desaparecidos. Hemos leído declaraciones. El otro día leí una declaración de una madre marroquí que resumía la incertidumbre en la que viven muchas familias, diciendo que, decía, abro comillas, mi hijo se fue debido a la pobreza y a la falta de suerte, y desde entonces no ha tenido noticias suyas. Si está muerto, necesito al menos saberlo. Pues bueno, así están las cosas. Entre tanto, en Ceuta, quienes permanecen en la ciudad, pues sobreviven con la ayuda de organizaciones humanitarias, con la ayuda de los vecinos. Hemos visto muchas imágenes de solidaridad. Los que todavía quedan allí lavan la ropa en la playa, utilizan las duchas públicas para abastecerse de agua, reciben alimentos de la Cruz Roja y de los vecinos y, entre tanto, pues eso, continúa la atención a los miles de afectados por una crisis que, de momento, sigue sin cerrarse. Entonces, con todo esto, el futuro de Ceuta es bastante incierto porque, como hemos dicho al principio, está situada en el ojo de uno de los huracanes que asolan el mundo, ¿no? Con las hienas fascistas pululando entre la carroña, una ciudad que siempre había sido relativamente tranquila, yo la he visitado varias veces, como media docena, y en la que siempre me he sentido en casa. Es decir, la gente suele ser muy solidaria, como están acostumbrados a vivir en medio de las frecuentes convulsiones, pues tienen un trato en general muy humano, ¿no? Porque además hay que tener en cuenta su multiculturalidad, sin apenas enfrentamientos, es decir, ahí hay población de las más diversas procedencias, fundamentalmente españolas, pero también muchas familias musulmanas. Ahí se ven tanto vestimentas occidentales como muchas personas con chilaba. Bueno, pues sobreviven como pueden con sus pequeños y medianos trapicheos fronterizos. Es alucinante ver la frontera, cómo se acumula la gente. Yo he observado en varias ocasiones un sistema muy original de pasar la frontera sin papeles, desde España hacia Marruecos. Se concentran en el punto fronterizo, es decir, la misma barrera, y no pasan, es decir, no pasan porque no los dejan, claro, no tienen papeles. Y cuando se han juntado ya una buena multitud de 50, 60, 70 personas, pues avanzan pacíficamente andando hacia la barrera y la pasan por todas partes. Tiran a través de las vallas los productos que llevan de contrabando y, bueno, evidentemente los gendarmes marroquíes detienen unos cuantos, pero claro, si hay 8 o 10 gendarmes, pues detienen a los que pueden. Pero el resto, es decir, la mayoría, pues consiguen pasar. Y una vez dentro, pues ya se dispersan y van a donde tenían que ir, que es que normalmente es de lo que viven, ¿no? Es decir, de la venta de lo que han conseguido pasar de contrabando hacia su mercado negro. Y por supuesto, tanto a un lado como a otro, su venta de hachís al por menor, que bueno, en una ciudad como Ceuta, que está saturada de migrantes, muchos de ellos niños, los centros de atención a menores están absolutamente saturados, con 4 o 5 veces la capacidad de plazas para atenderlos. Y al mismo tiempo, pues lleva camino de convertirse en foco conflictivo de los intereses bastardos de todo tipo de mafias y de servicios de inteligencia, porque, como digo, está en una zona muy sensible. Por supuesto, por no hablar de los caprichos obsesivos del rey de Marruecos. Así que, pues eso. Yo lo único que se me ocurre decir es solidaridad con los ceutíes y que no les pase nada, porque la situación no lleva mucho camino de solucionarse. Uh-huh. ¿Cómo lo ves?
1: Pues el relato que has hecho hasta ahora es lo que está sucediendo. Lo veo como lo ve todo el mundo. Lo que me preocupa es, o me preocupa, o considero que está fallando mucho, ya no solo la sociedad ceutí, sino el gobierno de Ceuta, el gobierno del Estado, las autoridades y también, bueno, los que tienen la responsabilidad de atender a esta gente. Porque si bien es cierto que han pasado de manera, entre comillas, ilegal una vez aquí, y ya que no pueden ser expulsados instantáneamente, lo que se dice en caliente, sin los trámites reglamentarios y que se consideren oportunos, pues no entiendo por qué, en este caso, el gobierno de España, de Ceuta o de, al que corresponda, no se han instalado ya, yo qué sé, carpas, refugios, para que puedan estar mientras estén y tengan que estar, y no pueda ser otra la solución, y no tengan que estar al aire libre, tumbados en la arena de la playa, bueno, haciéndose parapetos con telas y de mala manera, y durmiendo al descubierto sin una alimentación y un aseo suficiente. Digo que es muy fácil, lo hemos visto en los incendios, pues localizar carpas o lugares en los que colocar literas o camas, camillas de lona, como hemos visto por parte de la Cruz Roja en los diferentes lugares en los que ha habido incendios en nuestro territorio, ¿no? En el territorio peninsular. Entonces no entiendo por qué esta gente, si es que los tienen que devolver a Marruecos, si la ley se lo permite y así lo han decidido, mientras tanto, ¿qué? No pueden dejarlos morirse ni de hambre, ni de sed, ni de sueño, ni de otras calamidades, sin aseos, sin donde puedan ir a hacer sus necesidades y demás. Y yo creo que un país como España tiene la capacidad de organizar todo eso. Un refugio, si se quiere, mientras tanto, un refugio que, como mínimo, debían de habilitarse esas carpas enormes que se ponen, bueno, aquí en Valencia las conocemos, pero en otras ciudades también, para las fallas, para los festejos, para montones de cosas, ¿no?
0: Sí, sí. Hombre, en principio la actuación de los ciudadanos de Ceuta ha sido ejemplar.
1: Bueno, pero eso llegan incluso a una parte mínima, Rafa. Llegan a unos cuantos, a unos cientos como mucho, pero son varios miles.
0: Hombre, está también las organizaciones humanitarias, la Cruz Roja, distintas ONGs como Caminando Fronteras. Incluso el presidente de la ciudad autónoma del PP está teniendo un comportamiento, para tratarse del partido que se trata, bastante correcto, ¿no?
1: Sí.
0: Mucho más correcto que el de su líder nacional, el señor Feijóo y compañía, ¿no? Porque, bueno, está haciéndose cargo de la situación y sus declaraciones y sus actuaciones están siendo moderadas y bastante sensatas en general. Evidentemente, aunque hayan vuelto la inmensa mayoría, pero todavía quedan importantes focos de tensión social sobre todo desde el punto de vista asistencial. Pero bueno, la situación, e incluso teniendo en cuenta la ola de calor que estamos sufriendo, es una situación bastante dramática y bastante complicada de solucionar. En fin, esperemos que la situación evolucione mejor, pero hay problemas muy importantes como la atención a los menores, mientras las declaraciones absolutamente fascistas de las autoridades de las distintas comunidades autónomas no auguran nada bueno, pero porque claro, aunque algunos dirigentes autonómicos del PP pues pudieran intentar hacer algo, es que tienen pegado a sus talones a Vox, con lo cual, con el tema de la prioridad nacional y demás chorradas, pues la verdad es que los tienen totalmente cogidos y totalmente chantajeados, y por lo tanto es muy difícil que esas operaciones de acogida de menores en los distintos puntos de la península pues se lleven a cabo con normalidad. Y de momento, pues eso que comentaba, en Ceuta están totalmente desbordados con 4 o 5 veces los menores a los que pueden acoger, ¿no? De momento, pues lo están intentando. Ya digo que la actitud de las autoridades del PP está siendo en general bastante correcta, pero la situación es muy difícil, ¿no? Entonces, no se puede saber cómo va a evolucionar.
1: Bien, yo me quejo de lo que he dicho antes, ¿no? Es decir, mientras tanto, aunque sea por días, semanas o quizás meses, hay que esa gente no puede seguir que pueda que siga durmiendo al aire libre, que no tenga lavarse, ¿no? Que no tenga donde ir a hacer sus necesidades más urgentes. Hay familias incluso, mamás con niños, hay niñas y niños. Sí, sí. Ya no estamos hablando de chavales de 17, 16 años, estamos hablando de incluso niños de 10, 13, 12 años, y entre ellos mujeres, chicas, y todo eso no puede estar ahí tirado en una calle cubiertos con una toalla que en un parapeto. Eso no corresponde a la cuarta economía europea. Si usted los tiene que echar y se va a poner duro a cumplir la ley, devolverlos, mientras hace la documentación necesaria, el papeleo, los identifica, porque son miles, va a llevar un tiempo, mientras tanto tiene que asegurarles algo digno, que no somos un país, con perdón, de, yo qué sé, del quinto pino, que no tenga recursos.
0: Sí, está claro.
1: No lo veo.
0: Hemos visto, porque desde el punto de vista humano hemos visto imágenes estremecedoras, ¿no? Como niños de 8 o 10 años abrazándose a legionarios, llorando, intentando, pues eso, que les dieran agua, comida, etcétera.
1: Y que no los devolvieran, que estaban solos. Es decir, el niño ese que se ha sido popular en las imágenes pedía que no lo devolvieran y que era un menor no acompañado, que no tenía nadie.
0: Sí, ha tenido que llegar, ¿no?, a una autoridad policial y decir al legionario, oye, para el carro, que no sabes ni lo que tienes entre manos, que está prohibida la devolución de menores.
1: Sí.
0: O sea que, bueno, los legionarios, vamos, ya sabemos la mala fama que tienen, pero afortunadamente las autoridades policiales están algo mejor informadas y, bueno, intentan hacer lo que pueden, pero claro, como digo, la situación es difícilmente manejable, ¿no?
1: Bien, ya le hemos dicho lo que de momento queríamos decir. ¿Ponemos música, Rafa?
0: Sí, ponemos un poco de música.

0: Continuamos en Radio Clara, esto se llama Es lo que hay. Estamos hablando con Rafa Rius y vamos ahora con una miscelánea que quieres hacer 2025-2026. Miscelánea, a ver qué has recogido como destacable de este curso radiofónico, porque aquí hay varios finales y principios de año, de curso correspondiente. El nuestro,
1: bueno,
0: el nuestro
1: no,
0: va con
1: aquí
0: la
1: es
0: radio.
1: que como la enseñanza, la realidad va por cursos.
0: Vale, vamos a ver entonces.
1: Entonces, incluso en Radio Clara, bueno, seguramente será nuestro último programa antes del verano. Y en este resumen, pues recordaremos algo de lo que ha pasado en el pasado curso 25-26, porque la memoria muy a menudo es devorada por el olvido, y procuraremos rescatar, pues eso, aquellas noticias que merecen ser recordadas para no olvidarlas demasiado rápido. Ya anticipo que, lógicamente, son breves, no están todas las que son, pero al menos sí que son todas las que están. Así que vamos a ello. Desde el punto de vista internacional, el curso comenzaba con la victoria en Chile del Partido Nacional Libertario, que nos roban hasta los nombres, esto ya es el colmo, de José Antonio Kast, que ha dejado a todo el cono sur, no olvidemos que Argentina está igual, lo ha dejado en manos de la extrema derecha. Es decir, muy lamentable, pero ya hemos comentado muchas veces que avanza en todo el mundo y que el cono sur, pues al parecer, no iba a ser menos. El gobierno de izquierdas ha decepcionado bastante, no ha hecho nada de lo que había prometido, así que con las mentiras de siempre, la extrema derecha se ha impuesto y el nuevo presidente de Chile desde septiembre del año pasado es José Antonio Kast. Otra de las noticias relevantes del mes de septiembre, de la vuelta al curso del año pasado, fue la partida de una nueva flotilla humanitaria con destino a Gaza. Aquí en España, parte de ella partía desde el puerto de Barcelona, con el mismo éxito que la anterior, ¿no? Es decir, Israel en aguas internacionales detuvo y secuestró a todos los voluntarios que iban a la flotilla. Y bueno, pues la situación en Gaza siguió exactamente igual, aunque desde el punto de vista simbólico, pues siempre dio visibilidad a el genocidio de Gaza, ¿no? Al menos, pues eso se consiguió. En España volvieron a atascarse los presupuestos para el 2026, para este año. Volvieron a atascarse el Congreso por lo de siempre, por la falta de votos favorables, porque, como ya hemos comentado a veces, la composición del gobierno de coalición es tan diversa que algunos de sus miembros no tenían claro la aprobación de esos presupuestos, porque, entre otras cosas, eran los presupuestos moderadamente progresistas, como corresponde a una socialdemocracia mayoritaria, pero en contra de los intereses de las grandes fortunas y de los grandes propietarios, ¿no? Entonces, pues, grupos, sobre todo Junts, de la coalición, y en menor medida el PNV, pues atascaron los presupuestos, y sabemos que durante este año, pues, los hemos tenido prorrogados. Ahora se plantea la necesidad de proponer otros para el curso próximo, pero siguen sin estar nada claros en cuanto a su aprobación en el Congreso. Bien, más adelante, en noviembre, lo más de lo que he destacado, lo más relevante fueron, para mí, las mayores protestas en España desde el inicio del genocidio en Gaza, que sacaron a multitudes a las calles, extendiéndose a más de 70 ciudades. Uh-huh. Es decir, que fue De momento se vio que la gente seguía estando muy sensibilizada sobre lo que estaba pasando en Gaza, ¿no? Más adelante, en diciembre, para acabar el año, pues se vio, y aunque no sirvió de nada, la indignidad del juicio al fiscal general. Tres periodistas declararon ante el Supremo que tenían los informes de la UCO antes que el fiscal general, pese a lo cual el juicio continuó con el final que todos conocemos, es decir, con la condena al fiscal general, sin ningún tipo de pruebas, incluso habiendo presentado estos tres periodistas pruebas de que ellos lo sabían antes que el fiscal general. En fin. En enero, ya en el año actual, se produjo a principios de enero el ataque a Venezuela y el secuestro y detención de Maduro por parte de Estados Unidos. Con las secuelas que todos conocemos y que, por cierto, habría que destacar que es algo que hay que sacar a la luz porque sigue en la misma situación. Es decir, Venezuela sigue prácticamente en manos de Estados Unidos, que controla su petróleo, y Maduro, sin ningún tipo de acusación y sin ningún tipo de presentación de pruebas, sigue encarcelado en una cárcel de Nueva York. En este mes de enero también se produjo otro acontecimiento muy importante durante este curso, que fue el choque de trenes de alta velocidad en Adamuz, en Córdoba, con 46 víctimas mortales, y que provocó un agrio debate parlamentario. Como de costumbre, la oposición lo aprovechó para acusar al gobierno de ser el responsable del accidente, claro. Otra noticia importante de este mes fue una declaración europea de apoyo a Dinamarca, miembro, como sabemos, de la Unión, acerca de las pretensiones de Trump sobre Groenlandia. Esto al menos sirvió de algo en el sentido de que de momento Trump no los acaba de relucir todos los días. Por lo menos la cosa está un poco más tranquila y los groenlandeses de momento respiran un poco. Otra de las noticias de este primer mes de enero, de este primer mes del año, es que fue cuando el gobierno acordó una regularización masiva de migrantes. Por supuesto, con las protestas de la oposición, especialmente de la extrema derecha, que, bueno, como hemos escuchado, pues hablaban incluso de invasión. Es decir, todos sabemos cómo disfrutan de las hipérboles y de las chorradas. Pero bueno, el caso es que era de esperar. Los empresarios, por supuesto, callaron por la parte que les toca, porque les interesaba tener a emigrantes mal pagados y con la necesidad de estar calladitos. Y bueno, de momento ha continuado adelante y sabemos que en estos momentos ya hay bastantes miles de ciudadanos emigrantes que tienen ya, al menos tienen ya papeles, vamos, lo cual les permite, pues eso, cobrar unos sueldos mínimos decentes, al menos el sueldo mínimo, y bueno, ser atendidos sin problemas en sanidad, tener garantizada la educación de sus hijos, etcétera. En febrero, lo más destacable y que también ha traído consecuencias es que el gobierno de España denegó al gobierno de Estados Unidos el permiso de utilización de las bases de Rota y Morón como punto de partida para sus guerras en Oriente Medio, con lo cual pues se provocó un nuevo enfrentamiento entre Washington y Madrid y en esas estamos. Es decir, de momento el gobierno de España, que es de los pocos gobiernos de semi-izquierda que quedan en Europa, pues Estados Unidos sigue enfrentado en estos momentos. Desde el punto de vista autonómico, pues bueno, el PP Vox ganó las elecciones en Aragón, por supuesto aceptando todas las imposiciones, el PP, todas las imposiciones de Vox, entre otras la famosa prioridad nacional. Otra noticia importante del mes es que Sumar, Izquierda Unida, Más Madrid y Comuns se reunieron en Madrid para constituir una alianza electoral para las próximas elecciones. Veremos, y está, todo esto está en pleno desarrollo, veremos, ya lo hemos comentado también a veces, veremos en qué queda la cosa. Otra noticia importante del mes de febrero es que el gobierno desclasificó 167 documentos sobre el 23F, pero fue un poco el parto de los montes, ¿no? Es decir, parecía que iba a ser toda una noticia, pero en esos 167 documentos no había nada que no supiéramos. Por lo tanto, yo no sé si tú descubriste algo, pero...
0: No, no, como tú. Nada, el parto de los montes.
1: O sea que, bueno, quedó muy bien la cosa, pero no sirvió de nada.
0: Un espejismo.
1: En marzo, la noticia que he destacado es que el PP Vox ganaron las elecciones en otra autonomía, en concreto en Castilla y León, con el señor Mañueco. Y bueno, pues lo mismo que hemos comentado para Aragón, pues sirve para Castilla y León. Es decir, que el PP tuvo que tragarse la prioridad nacional y todas las imposiciones del programa de Vox, que es muy corto. Es decir, contra los emigrantes y contra los emigrantes. Y poco más. En abril, otra más. María Guardiola, en Extremadura, es investida presidenta de la Junta, tras alcanzar un pacto de legislatura con Vox que, por supuesto, incluía la prioridad nacional. Uh-huh. La señora Guardiola, que parecía tiempo A, que no estaba dispuesta a tragar con la extrema derecha, que no iba a permitir que Vox le impusiera sus criterios y demás, pero se ve que le dieron un telefonazo desde Madrid y le dijeron, tú, che, firma y calla. Y efectivamente firmó y cayó, hasta el punto de que ahora muchas veces, bueno, hemos oído algunas declaraciones suyas en el sentido de su acuerdo con las fascistadas que dice Vox. O sea que ha cambiado radicalmente de postura. Siguiendo con las autonomías, también en abril fue investido presidente de Aragón, que ya, como hemos dicho, ya había ganado las elecciones, pero en abril fue investido Jorge Azcón, tras alcanzar un pacto de legislatura con Vox que incluía, por supuesto, la prioridad nacional. Bien, el 10 de mayo, quizá lo más llamativo fue un crucero afectado por un virus de antivirus. Conocimos un nuevo virus que no conocíamos, que afectó a este crucero, fondeó en el puerto de Granadilla, en Tenerife, donde se desarrolló un operativo sanitario coordinado por el Ministerio de Sanidad, la OMS y las autoridades canarias, y desembarcaron y embarcaron en aviones de manera escalonada a pasajeros y a tripulación, porque creo que eran holandeses, si no me equivoco. La oposición, por supuesto, aprovechó el antivirus para seguir dando caña, es decir, como si más o menos el gobierno hubiera soltado el virus, ¿no? Algo así. Por supuesto, tuvieron ocasión de decir las animaladas y las chorradas habituales. En el mes de mayo, las últimas elecciones autonómicas se celebraron en Andalucía, y el Partido Popular, que el señor Moreno Bonilla parecía prometérselas muy felices con la mayoría absoluta, pero se quedó a dos escaños, con lo cual una vez más tuvo que pactar con Vox para poder ser presidente de la Junta de Andalucía. Y bueno, y por último, Mayo fue el juez donde, perdón, el mes donde el juez Calama imputó a Zapatero y empezó un largo proceso que todavía dura y durará. En junio no hubo noticias especialmente importantes, la única quizá fue la visita del Papa León XIV a España, ¿no? A Madrid y a Barcelona y a Canarias. Tampoco nada que nos sorprenda, pero incluso bueno, la Iglesia Española, la Conferencia Episcopal, cuando el Papa hablaba de los derechos de los migrantes, que es lo único mínimamente progresista que ha dicho, porque el resto de cuestiones pendientes, como el aborto, los derechos de los homosexuales, etcétera, de eso no dijo ni mu. Pero la defensa de los migrantes fue suficiente como para que la extrema derecha, incluso el PP, pues bueno, incluso la Conferencia Episcopal, pues hicieran oír su voz. En julio, pues bueno, tampoco ha habido muchas novedades. Juanma Moreno, después de una ardua negociación, a ver si consigue algo, teniendo en cuenta que solo le habían faltado dos votos, pues intentó sacarle algo a Vox, pero nada. Tuvo que pactar con Vox y con su prioridad nacional. Este mes de junio, bueno, habían empezado ya en junio, pero este mes de julio se intensificaron los incendios. El más grave de todos, sin duda, fue el de Almería, el de los Gallardos, con 14 muertos, que lo convirtió en el incendio más mortífero de la historia en España. Este mismo mes de julio pasado, es decir, ayer mismo, el Tribunal de Justicia de la Unión Europea avaló la ley de amnistía, lo cual no quiere decir que automáticamente el señor Puigdemont pudiera volver a su querida Cataluña. De momento sigue en Waterloo, porque ahora tiene que pasar los trámites consiguientes por el Constitucional, etcétera, ¿no? Entonces, bueno, pues por lo menos tiene el aval del Tribunal de Justicia de la Unión Europea. Otras cosas es que, pues eso, que España se proclamó campeona mundial de fútbol.
0: Uh-huh.
1: Lo cual no solucionó nada desde el punto de vista social, pero permitió que el patriotismo saliera reforzado. Ganó con las habituales polémicas, se convirtió en la selección que, según los expertos, mejor jugaba al fútbol y todas esas cosas. La gente apegada a los televisores, grandes pantallas ciudadanas con miles de personas contemplándolas, banderas españolas por un tubo, etcétera, ¿no? Y por último, tenemos lo que hemos estado comentando en el punto anterior del mes de julio, que es la tragedia de Ceuta, en la que fallecieron 141 personas
0: en el momento que estamos hablando.
1: El momento que estamos hablando, que es a principios del mes de agosto, pero como hemos comentado en el punto anterior, los buzos siguen buscando personas, ¿no? Porque, hubo un intento de entrada de, según las últimas cifras, 72.000 personas que consiguieron atravesar la frontera. Bueno, pues eso ha sido el pequeño resumen para que no se nos olviden algunas de las noticias que hemos tenido durante el año pasado. Porque en agosto, que es tiempo de vacaciones para los que puedan, y que es de prever que, como siempre, aprovecharán para colarnos alguna medida impopular, y en septiembre, pues más de lo mismo. No sé, ¿hay alguna cosa que tú quieras destacar de este curso?
0: No, todo lo que has dicho me parece destacable, y después si nos ponemos con noticias que han tenido, o sucesos, acontecimientos que han tenido menos prensa, menos visibilidad, pues habría muchos de ellos. Siguen
1: sí,
0: los
1: bueno, aquí. Sobre todo, se me ha olvidado uno muy importante, sobre todo en Valencia, que es la huelga indefinida de los docentes.
0: Correcto. Y siguen goteando los accidentes laborales,
1: Sí,
0: cosa
1: bueno,
0: que no tiene
1: eso.
0: con los medios de comunicación, los crímenes machistas, etcétera.
1: Los accidentes laborales y los crímenes machistas son dos de los temas que lamentablemente suelen pasar desapercibidos, se comentan en el momento de producirse y con la misma velocidad se olvidan. Afortunadamente en España tenemos un movimiento feminista muy fuerte y se encargan de recordarnos y de avergonzarnos como sociedad de que todavía se sigan produciendo en un número absolutamente inasumible. Y por lo que se refiere a los accidentes laborales, pues lo mismo. Excepto los sindicatos más combativos, pues suelen olvidarse con demasiada velocidad.
0: Muy bien, Rafa, pues eso es. No sé si quieres añadir nada hasta para despedirnos hasta septiembre, si quieres añadir algo más, o si no, lo dejamos aquí, tú dirás.
1: No, era simplemente hacer un breve repaso para conservar la memoria de lo más importante de este curso 26, 25-26. Y nada, pues nos vemos en septiembre porque yo en mi línea escéptica pues acababa mi reflexión diciendo que en septiembre más de lo mismo.
0: Sí, me temo que sí.
1: Esperemos que haya alguna novedad positiva.
0: Muy bien, pues hasta entonces, Rafa, que vaya bien, que haya salud
1: Pues muy
0: y
1: bien.
0: nos oímos, ¿vale?
1: Y vale. Salud y buen día.

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0: empezando. Pero sí, por eso. Llevábamos bastante tiempo ya.
1: Sí. Va avanzando, ¿no?
2: Va avanzando.
1: Sí,
2: sí, va. Y, bueno, va cambiando con el tiempo. Han pasado muchos colectivos, dependiendo de la fuerza, porque al final somos movimientos de base y tenemos la fuerza que tenemos cada uno, ¿no?
0: Sí, entre que viene gente, se va gente, pues. Sí. Siempre es una variable constante.
2: Y siempre eso también, muchas personas que individualmente que no pertenecen a ningún colectivo, pero pues, quieren...
0: Pero que han aportado mucho a lo largo de los años.
2: Sí, sí. Y nos parece como una línea base también de la idea de este orgullo crítico aquí en Granada, que no sea algo...
0: Claro, no sea solo de los colectivos, sino también de la gente de Granada o que venga aquí para hacer estudios y tal, y que tenga tiempo. ¿Qué aporte?
1: Pues muy bien, entonces una asamblea abierta a colectivos y a individuos también.
2: Sí.
0: Sí.
1: Muy bien. Y tenemos el manifiesto del orgullo crítico del 2026, ¿verdad?
2: Sí, claro que sí. Lo tenemos y podemos pasarle
1: eso. Por favor, adelante.
2: Vale, pues la manifestación será, como hemos dicho, el 25 de junio. Y elegimos esa fecha porque un día como ese, un 25 de junio, hace casi 50 años, fue la primera manifestación del orgullo en Andalucía. Y volveremos a salir a las calles rindiendo homenaje a aquellas que lucharon antes que nosotras para hacer frente a un ángel reaccionario que es cada vez más descarado. A nivel mundial, los discursos racistas, xenófobos, LGTBI-fóbicos se recrudecen mientras se criminaliza la protesta y se normaliza la violencia contra nosotras. Estamos viendo cómo los grandes líderes mundiales están promoviendo genocidios y guerras por todo el planeta. Asimismo, las fronteras que estas guerras crean se vuelven cada vez más violentas contra las personas y más beneficiosas para las corporaciones. Europa expulsa brutalmente a destinos inciertos a las personas que quieren ampararse de la violencia que los mismos colonialistas han fomentado en sus países de origen. Mientras esto ocurre, Europa toma parte y se beneficia de la guerra. Justifica estas intervenciones con la excusa de defender a la comunidad queer y a las mujeres de un supuesto otro barbárico y retrógrado. Con esto se lavan las manos de la deshumanización y la pobreza a la que están sometiendo a civilizaciones enteras, borrando existencias, cultura y memoria. Ninguna guerra perpetúa ni discurso nacionalista es suficiente para tapar la precariedad laboral, habitacional y de los servicios públicos cada vez más asfixiantes. Los alquileres se están volviendo más prohibitivos. El precio de la vivienda en Granada ha subido un 34% en los últimos 4 años. Esto hace que mucha gente tenga que dejar atrás una Granada que además está siendo desmantelada de servicios públicos, como el centro de infecciones de transmisión sexual que estaba en el hospital Doctor Olori, la amenaza del cierre del centro de salud Fortuny Velluti. En fin, el acceso a tratamiento hormonal o a la cirugía para personas trans y no binarias sigue siendo una lucha compleja para muchas. Los desabastecimientos hormonales prolongados, como es el caso actual del Enceto, dejan desprotegidas ya no solo a las personas trans, sino también intersex. Además, se nos sigue negando el seguimiento hormonal en el endocrino de nuestra zona, lo cual perpetúa la saturación de la unidad de atención a personas trans del PTS, donde nos siguen manteniendo de forma segregada, siendo su función realmente la de facilitar el inicio del proceso.
0: La ley trans y LGTBI sigue dejando excluidas y desprotegidas a las personas no binarias, a infancias y adolescencias, a las personas sexuales románticas y migrantes, y a otras realidades que ni siquiera se completan. Por más leyes que haya, las condiciones sociales y políticas dan cabida a los crímenes de odio y a un aumento de persecución violenta por parte de los cuerpos de seguridad, tanto privados como públicos, hacia cuerpos que se salgan de la norma social, y este hostigamiento conduce a detenciones arbitrarias. Nos maltratan en el centro de salud, en el registro de la ciudad, en la calle nos discriminan y amenazan, nos agrede la policía, en nuestros centros de estudio, hasta en la puta piscina. Y ante ello, los mecanismos institucionales para que se aplique la ley y se subsanen estas hostilidades son poco accesibles y dolorosamente insuficientes. El deterioro en nuestras condiciones de vida disgrega y desmoviliza también los movimientos sociales, Por causa de esta realidad hemos perdido colectivos y espacios queer que enriquecían el tejido de asociativo de la ciudad que teníamos. Queremos rendir homenaje brevemente al Faro, a Rabia Granaína, al Palacio del Almirante, que fue cedido y arrebatado del barrio, al CSO, como la difunta Ronda o la Madriguera, la exposición constante de la información y desinformación de redes sociales también contribuye a esta desmovilización que nos supera. Es por ello que animamos a la organización de clase, a la protesta en general, a no conformarnos con el futuro que nos quieren imponer. Es hora de imaginar otras realidades fuera de los marcos capitalistas y de la cis heteronorma. Es hora de organizar nuestra rabia y poner nuestra fuerza en colectivo para construir un futuro deseable basado en la comunidad. Esta mani no es un desfile ni un decorado, es una invitación concreta a la organización y al encuentro y a su vez a la materialización de un largo trabajo. Queremos facilitar y sostener espacios para compartir y acompañarnos en una comunidad abierta, horizontal e independiente. Podemos transformar nuestra realidad material, la organización funciona y si no, que le pregunten al movimiento por la regulación ya. El éxito de la iniciativa de las migras es el fruto de años de trabajo en colectividad y este éxito habla también de qué es lo que pasa cuando nos organizamos en colectividad y trabajamos mano a mano con objetivos claros. Pero ellos, nuestros mayores respetos frente a su frontera, nuestro orgullo y frente a su borrado, nuestra memoria.
2: Terminaremos la manifestación en la escalinata de Congreso, donde podéis volver a escuchar este manifiesto. Y además, en cuanto a temas de accesibilidad, nos podéis escribir al Instagram de @orgullocritico_granada. Porque tenemos disponible si alguien lo necesita para facilitar su asistencia, silla de ruedas y también tendremos agua, ¿no? Para la gente que organiza los cuidados, que irá con sus chalecos amarillos, tenemos agua disponible y, en fin, cualquier cosa que se necesite por tema de accesibilidad.
0: También nos pueden escribir. Importante decir que el manifiesto contará con intérprete de lengua de signos para la gente sorda o muda, para que pueda entender el manifiesto. Se aconseja que se pongan en primera fila precisamente para que puedan ver bien a la intérprete.
2: Sí, y en el caso de que finalmente contemos con una batucada, comunicaremos en qué sitios van a tocar para que la gente que tenga sensibilidad al ruido pues pueda decidir dónde estar y seguir participando del orgullo crítico.

0: Muchas gracias por habernos acompañado hoy en Radio Almaina. Os invitamos a participar a la manifestación el 25 de junio, jueves,
1: a las 7:30,
2: en la Plaza Isabel la Católica.
0: Adiós.
3: Ya no

Instagram como Cienfuegos Radio y el grupo de difusión en Telegram con el nombre Podcast Cienfuegos. Llega el momento de presentar a la tropa y es un poco triste esto de pues estar solito en el estudio, pero bueno, en el estudio al lado ya os digo que hay unos cuantos y unas cuantas compañeras. Apoyo logístico de la Teniente Vergonzosa, que hoy ha sido nuestra particular inteligencia artificial. No faltarán el subcomandante y la soldada guadiana, además de otras colaboraciones enlatadas, pero son latitas de alta calidad. Como decimos, es el último programa de esta temporada 10, esas cifras redondas que nos gustan tanto. Aquí nos estamos grabando ya en agosto de 2026, y como veis, pese a todo, estamos pasando muy por encima de fechas que para lo que nuestro programa pues lucirían mucho, ¿no? Esos 90 años del golpe de Estado contra la Segunda República, de la respuesta popular antifascista, de la revolución anarquista, también todo lo conocido como la Guerra Civil. Y es que, lo podemos ir adelantando ya, lo dejamos como cierre de temporada, estamos preparando un especial con público al respecto de estos temas en cooperación con una de las entidades culturales y memorialistas más importantes para el mes de octubre, en principio sábado 24 por la mañana. Es una entidad que se está centrando, ya tiene una programación, ya ha hecho cosas muy chulas para recordar los 90 años de la revolución anarquista, la revolución libertaria, ese corto verano de la anarquía. Os iremos contando más, pero seguro que con estas pistas alguno, alguna ya sabe dónde estaremos ese sábado 24 de octubre, ¿eh? Programa 336, pues a programa que vamos a abrir 336 con una canción que es susceptible además de sonar en ese programa del que estamos hablando, de los 90 años de la revolución anarquista, la revolución del 36. Ejemplo número 36 de Escuela de Odio. Hemos quitado la intro de la peli de Tierra y Libertad y con eso vamos comenzando este programa con el que despedimos la décima temporada.

Escuela de Odio, ejemplo número 36. Es la segunda vez que suena Escuela de Odio en esta décima temporada de Cienfuegos. Y lo decimos sabiendo que es así, que este dato es real, que es la segunda vez que suena en esta temporada porque tenemos los datos. Hemos preguntado a nuestra inteligencia natural, a nuestra ChatGZ, a nuestra teniente vergonzosa, la as de los datos aquí en la guerrilla radiofónica, le hemos preguntado qué es lo que más ha sonado en este curso, en esta décima temporada, este curso 25-26 de Cienfuegos. Hicimos encuesta en Instagram, y diremos que sí, nos tenéis un poquito calados. Pusimos las opciones COP, Periferia, Droskin Murphy, y la Polla Records, y un 38% dijisteis que el grupo que más ha sonado, además con mucha diferencia, pues sí, han sido los Droskin Murphy. Sin contar esto de hoy, que no lo voy a poner en la playlist, pero sí, lo tenemos aquí. Los Droskin Murphy han sonado un total de 9 veces en la temporada número 10, que es una absoluta burrada. Pero claro, tiene truco. Recordad que el programa 311, Todo está en los Murphys, tuvo al grupo de Boston como eje conductor. De no haber sido por ese programa especial, habrían sonado solo 3 veces, solo que no está nada más. El top 5 de esta temporada lo completan con 5 ocasiones cada uno. Periferia, un 29% dijisteis que era Periferia el grupo que más veces habéis sonado. COP, lo dijisteis un 10%. Un COP que son un comodín en esta santa casa. Luego también ha sido la Salsa Punk Orquestra, que les pasa parecido a los Murphys. En este caso que tuvieron entrevista y fueron protagonistas de un programa completo, el 313. Y en el top 5 lo completan Reincidentes. Esto nos sorprendió porque los sevillanos no han tenido ningún especial, les entrevistamos hace ya mogollón, hace ya 3 años. Pero es que luego vemos y las veces que han sonado es que porque venían que ni pintaos. Cuatro veces han sonado dos grupos básicos que hoy les vamos a hacer que sumen una más. Van a sumar una más: Bull Brigade y los Interrupters. Con 3, Barricada, Nica, Blagosa Sorda, LSM, Rancid y Estatuto. Ahí a tope con los grupos jóvenes, ¿eh? Y con 2 tenemos un listado de 24 grupos. Y luego nos vamos a cansonar una vez: 284. Porque sí, sí, han sonado una cantidad de grupos aquí del copón, del recopón. Sin contar lo que vaya a sonar hoy, han sonado ni más ni menos que 323 grupos artistas diferentes. Un total de 389 canciones. Y sin contar hoy, pues nos sale que hemos puesto casi 10 canciones por programa. Eso es señal de que hemos mantenido un poco el equilibrio entre hablar y poner musiquita. En ese sentido, pues estamos muy contentas, porque teniendo en cuenta que, aunque, y el top 5 lo deja claro, tiramos de grupos que conocemos muy a menudo, también estamos recuperando clásicos y no dejamos de descubrir grupos nuevos, cosa que nos mola mucho. Hay muchas veces que, por ejemplo, tenemos claro que queremos hablar de un tema concreto y buscamos después canción o canciones para hablar, y ahí puede ser que incluso que el grupo que estamos poniendo no nos guste, que no nos guste demasiado y que en realidad no lo vayamos a escuchar muchas veces más, pero si pega para lo que vamos a hablar, pues ahí que lo estamos poniendo, claro. Otras veces es al revés, escuchamos una canción de algún grupo que nos mola, puede ser de los de toda la vida, y nos inspira el tema del que vamos a tratar. Es un poco el modo de hacer aquí las cosas, ¿no? Pero lo que tenemos claro es que no somos un programa de música. Somos un programa de política y rock, ambos en el sentido amplio de la definición que le damos nosotras. Pero no somos un programa ni solo musical, ni solo de política y de contenido. Mezclamos ambas cosas, es un poco nuestra seña de identidad. La temporada 10 empezó el 29 de septiembre de 2025, empezamos tarde, fue el programa 297 y le estamos terminando hoy, 3 de agosto, con este programa 336. Esto significa que estamos haciendo 39 programas en este curso, es una regularidad tremenda, apenas hemos pinchado, casi nadie emite 11 meses sin apenas parar más que en las fiestas de guardar y alguna urgencia muy urgente. Es el programa 336, es el programa 39 de la temporada, 36-39. Cifras guerracivilistas, ¿cómo nos gusta eso? Seguro que significa algo. O seguro que no, pero nos gusta. Hemos tenido en esta temporada secciones recurrentes, una dedicada a estilos musicales pasados de moda, de mano del subcomandante. Hemos tenido la sección, y va a seguir, hoy sin ir más lejos, I Fought the Law, dedicada a versiones de esa canción hiladas a casos represivos o luchas antirrepresivas. Hemos seguido con esa sección que ya teníamos de años anteriores
de punk de países donde creías que no había punk. Y también hemos empezado a tener una sección de grupos que hablan de otros grupos. Ha sido menos recurrente de lo que queríamos, pero la tenemos ahí en mente para ir haciendo cositas y contenidos nuevos. Y este año una cosa nos tiene muy contentas. Hemos entrevistado o abierto los micros a una veintena de colectivos, de personas, lo que ha hecho que haya más voces que las de los cuatro habituales y colaboradores habituales. En el estudio, menos de los que nos hubiera gustado, pero han venido aquí a la Sierra Maestra Pinteña, pues compañeros de aquí, el colectivo Pinto con Palestina y también Javi del sindicato Firet de los bomberos forestales de Madrid, en un par de ocasiones, en un par de temporadas, por desgracia de plena actualidad todo lo que nos contó. Y también ha venido bastante Ovejas Negras, que no sé si considerarlo entrevista, pero vino dos veces. Intervinieron con la magia de la radio, grabados, grabadas, ya fuera por llamada telefónica, videollamada, yendo nosotras a algún sitio o pidiendo, ay, qué facilita, cómo facilita las cosas la tecnología, que nos enviaran un audio. Los decimos por orden: los Zona Norte, esa banda punk de Bruselas, los huelguistas de ambulancias de Madrid, el centro social ocupado autogestionado La Casica de Móstoles por su aniversario. Tenemos novedades al respecto, malas, las contamos al final. Teresa Martínez, abogada laboralista en los años de la transición, entrevista deliciosa, maravillosa. La mencionada Salsa Punk Orquesta, la plataforma laboral de escuelas infantiles, Play, la DDT Banaquetas, que se nos mudan dentro del barrio de Bilbia, allí en Bilbao, la organización de la marcha por Palestina en Madrid Sur, entre Parla y Pinto, también hablaron con nosotras, el Centro Social La Libre de Santander, que ya tiene local propio, colaboramos un poquito en ese crowdfunding, Climbers for Palestine, para hablarnos de la presencia del Estado sionista de Israel en el Mundial de Escalada que se iba a celebrar aquí en Alcobendas. Estuvo Ignacio Pato una vez más, le liamos esta vez para el especial del Rayo Vallecano. Estuvo Gabriel Pombo da Silva, militante anarquista. Estuvo representantes de la CGT en el Ayuntamiento de Barcelona para hablarnos de los conflictos laborales que están teniendo. Tuvimos a los Dragones de Lavapiés para saber qué pasa con su campo. Y también hablamos largo y tendido con Antón Rey sobre su cómic sobre ultras serbios, Miles de Locos. Como programas especiales salimos a la calle. Salimos a la calle con Miguel Ángel Conejos para hablar de su novela Nueve Gatos. En realidad no fue en la calle, fue en Traficantes de Sueños, un día muy lluvioso. Un programa súper, súper chulo. Nos visitaron en el estudio para celebrar con nosotras el décimo aniversario Julio de Ovejas Negras, Marín del SM y Gus de Malavenidos. En ese programa saludaron, grabado un mogollón de compañeros y compañeras de Radio Sata, gente de Ruse Ruse, Sebas de Left With Tours, Pepa Gallego, la abogada, la militante. La verdad es que hubo aquí un poquito de todo. Y la verdad, para hacer un poco de balance, nos gustan los balances, es que hemos echado de menos salir más del estudio, pero bueno, no nos fustigamos porque teniendo en cuenta que ha sido un año, un curso escolar de muchas complicaciones personales y laborales, que hemos tenido además las cuatro personas que componemos un poco el núcleo duro de esta guerrilla, pues joder, no está nada mal lo que hemos hecho. Te paras a repasar y dices, hemos tenido mucha continuidad, eso ya de por sí solo es meritorio, sin ser un trabajo. Sí, es un trabajo remunerado, es un trabajo militante, y mucho trabajo, muchas horas, y también hemos tenido mucha variedad y no nos hemos encerrado mucho en nosotras mismas, sino que nos lo hemos currado. Así que vamos a colgarnos aquí la medallita, ¿no? Para el inicio de la temporada 11 tenemos ganas de revisar con un poquito más de tiempo y como hemos hecho en temporadas anteriores, algo más sobre la música que hemos puesto. Nos fascina eso. Queremos ver los estilos que más han sonado. Sin más punk, sin más rap, sin más cruz, sin más heavy metal, ¿no? A veces hay sorpresas en eso. ¿En cuántos de los grupos que hemos puesto hay presencia femenina? Es algo que, como sabéis, intentamos cuidar y a veces no nos sale como debiéramos. Si lo hemos hecho bien, deberían ser al menos 32 grupos barra artistas femeninos, por esa cuota que decimos que en cada programa hay al menos uno y que, etcétera, nos entendemos. Luego un dato que no nos vamos a parar a mirar porque puede ser absolutamente demencial. Hay grupos de los que es fácil, pero grupos de los que es absolutamente imposible. Pero que creemos, así con un vistazo arriba, que es algo que va a pasar. Ver la media de edad de la gente que compone, que forma parte de los grupos que estamos pinchando aquí. Nos atrevemos a decir que va a superar con creces, pero vamos, con muchísimas, muchísimas creces, los 40.

Brigade en directo en el Punk Rock Rad 1 de Bérgamo, si no me equivoco, del año 2023. Canción pesimista, pues como todas las de Bull Brigade, ¿no? Mira que son pesimistas y mira que nos molan, mira que es uno de los grupos fetiche de este programa. Nos tienen loquitos, los traemos a colación de que sí, nos hacemos mayores, viejos de mierda, tenemos más de 40, como todos los grupos, prácticamente todos los grupos que estamos poniendo, como el que vamos a poner ahora también. Pero seguiremos adelante mientras podemos, mientras que estemos vivas. Interrupters.

Interrupters que cuentan en este temazo, en esta versión tan guapa, bueno, en esta grabación tan guapa, pues con, sí, dos chavalas muy jóvenes. Han sonado alguna vez también por aquí. Tin Armstrong y Rhoda Dakar. De Rhoda la sigo en Instagram, la reina del pop reggae británico, como la han llamado, por su trayectoria en bandas como The Body Snatchers, The Special AKA, Daft Pistols y, por supuesto, su ya tremenda trayectoria en solitario. Y en su Instagram comparte continuamente temas sobre Palestina. Creo sinceramente que le resultaría bastante interesante pues el siguiente contenido que tenemos ahora en este último Cienfuegos de la temporada 10, en la entrevista que vamos a escuchar después de la canción que viene ahora. Canción de Rosalén con Marwan, Namcom, Portal, Chojin, Carlos Jara y otros artistas, que se llama la canción en cuestión Todos Somos Gaza.

A continuación vamos a poder disfrutar de la entrevista que pudimos realizar estos días atrás en la visita que hizo a Madrid la poetisa palestina Mona Al-Msadar, nacida en Gaza en 1995 y licenciada en lengua inglesa por la Universidad de Al-Aqsa, reside actualmente en Qatar. Junto a diversos proyectos relacionados con la recuperación y el conocimiento de la identidad cultural palestina, publicó durante un tiempo en la revista Fusha 48. Aunque tiene una obra bastante extensa en árabe y está traduciendo también al inglés, actualmente podemos encontrar poemas suyos en castellano en dos antologías editadas por Ediciones del Oriente y del Mediterráneo. Por un lado, en Maneras de ser Palestina, antología de nuevas poetas, y por otro lado, en el libro Gaza, poemas contra el genocidio. Os dejamos con ella, espero que la disfrutéis y agradecerle enormemente no solamente sus palabras, sus poesías, sino también su denuncia clara y directa contra el genocidio.

0: Buenas tardes, Mona. Muchísimas gracias por estar aquí con nosotras. Te queríamos preguntar para empezar, ¿desde cuándo vives exiliada fuera de Gaza? ¿Cómo es tu vida actual y cómo se vive Gaza? ¿Cómo vives tú Gaza desde este exilio en Qatar?
1: I left Gaza in September 2021 to
2: Vivo fuera de Gaza desde septiembre del 2021, cuando me fui a continuar con mis estudios en Qatar, y tengo que decir que es una forma de vida muy, muy diferente. Tuve que aprender a vivir fuera de Gaza. Y una de las cosas más complejas fue aprender a convivir con la ansiedad de vivir lejos de mi familia y lejos del genocidio. Allí en Qatar lo que hago básicamente es centrarme en estudiar y en trabajar, pero también sigo gestionando las consecuencias de la guerra en mis emociones.
1: A layer journey of myself as a human being from Gaza.
0: ¿Cómo es o cómo consigues relacionarte actualmente con tus familiares, amigos, conocidos que están actualmente viviendo en Gaza?
3: En un principio se podía conectar con conexión wifi que había y hacía videollamadas, pero después ya no se podía, entonces empezó a hacer llamadas internacionales, pero no había suficiente cobertura, entonces cada vez ha sido más difícil, y entonces ha tenido que empezar a ver las noticias para conseguir información de pues quién estaba herido, si quién había sido asesinado, pues eso, esperando siempre que Dios no lo quisiera y su familia estuviera entre ellos o sus amigos.
1: Of people who were killed, the martyrs,
3: ha sido sobrecogedor y apabullante y nada, y ahora pues incluso es más difícil estando aquí en España. Lo que hace es comprobar todas las noticias, Facebook, conseguir de alguna manera algún tipo de información, y es muy complicado.
1: I can hardly even contact them with with international call, and I only use WhatsApp like voice.
0: Te quería preguntar ahora a nivel artístico si tú misma has notado cambios en tu manera de escribir, en el uso del lenguaje, en los matices de tu propio expresar cultural, en tras la necesidad de tu exilio y al mismo tiempo con los matices, entiendo que habrá dentro de las propias voces, dialectos, formas de expresarse en árabe con respecto a la diferencia entre Palestina y Qatar.
1: Yes, I believe that my poetic language is more mature now compared to what was in Gaza.
2: Creo que tengo ahora un lenguaje poético más maduro por el hecho de vivir fuera, la experiencia de vivir en el extranjero, y también de vivir fuera del hecho de tener que sobrevivir o estar pensando en sobrevivir las 24 horas del día constantemente. Creo que ahora escribo más sobre Palestina y sobre el genocidio, y sí que creo que de una forma más madura por el hecho de la distancia, y no creo que sea por la cuestión del dialecto, sino quizás por la experiencia de ahora observar mi ciudad en streaming, cómo está siendo atacada y tener que gestionar la ansiedad y el trauma que eso supone, y la barrera que hay entre Palestina y yo.
1: Experience from observing unfortunately your city being bombed on live stream and you're anxious and you're...
0: Te quería preguntar ahora sobre el papel que consideras que tiene el arte, la poesía, la cultura en general en la denuncia del genocidio y del sionismo.
1: It's existential role. It means that we do exist.
3: En la poesía, el arte tiene un papel, sobre todo existencial, de revelar que realmente existen, de su vida, de que existen, viven, sobreviven, de que no son solamente víctimas, de que no están solamente relacionados con el genocidio, con la violencia, sino que siguen ahí, que existen, que son seres humanos. En la poesía tiene sobre todo un rol existencial.
1: For me, like, I see poetry as something very existential before its resistance.
0: Y hemos hablado de la resistencia cultural. Quería hablar también de la resistencia política. En el mundo occidental, en Europa, se tiende a hacer un intento de ecuanimidad con respecto al uso de la violencia entre, por una parte, la violencia ejercida por el Estado de Israel y lo que se considera el terrorismo de la Hamas, yihad islámica y demás. Desde muchos sectores, a la izquierda o libertarios, entendemos que la resistencia política forma parte también, o sea, la importancia que le damos también es a tener una resistencia militar, una resistencia armada. Te quería preguntar qué opinión tienes tú de esta resistencia armada con respecto a la defensa de tu propio pueblo.
4: Mi única posición es que luchar contra el sionismo, la ocupación, el colonialismo es un derecho. Esa es mi única posición.
5: Cuando termine el exterminio, correré a abrazar a mi madre, a domeñar el temor tantas veces padecido de la separación y el acecho de las llamadas internacionales urgentes. Me abrazaré por los hombros para expresar un regazo desde la distancia, durante una llamada de vídeo que, esta vez sí, por casualidad, habrá funcionado. O respiraré aliviada porque mi casa se halla en un mundo paralelo que no ha tenido que padecer pésames y velatorios. Cuando termine el genocidio, le pediré a mi padre que cuente los olivos que se han salvado de las excavadoras de la desolación. Le pediré a mi madre que vuelva a plantar arrayanes y salvia, porque ya no hace falta arrancar malvas para aplacar el hambre. Cuando termine el genocidio, no mandaré mensajes a los amigos preguntando si siguen vivos. Simplemente les diré, ¿cómo estáis? No les preguntaré a dónde les han obligado a desplazarse, ni si tienen internet o les reparten comida. No les preguntaré si lo que cuentan de que uno de ellos ha muerto es cierto. No les preguntaré si tienen medicinas para cuando enfermen. Cuando termine el genocidio, dejaré de preguntar a la familia si nos queda harina, si tienen algo de comer, agua. ¿Habéis podido cargar el generador de luz? ¿Y la batería de los móviles? ¿Os han dado una tienda? ¿A dónde os han desplazado? ¿De dónde os han echado esta vez? Cuando termine el genocidio, dejaré de tratar con las redes sociales como si fueran un tanatorio público. Dejaré de seguir el canal de Mártires de Gaza y el del Ministerio de Sanidad de Gaza en Telegram. No volveré a zaherirme por no saber los apellidos de este o aquel amigo, o porque cuando leí a mi primo despidiéndose de su hermano en Facebook, al confirmarse de que uno de tantos mártires anónimos era él, me quité la máscara de mi supuesta resiliencia, que también sabía llevar en mi mundo paralelo, y rompí a llorar. Cuando termine el genocidio, dejaré de buscar noticias de última hora en las televisiones cada vez que los amigos que están fuera me preguntan por mis familiares. Dejaré de preguntárselo yo tras mirar el mapa de turno sobre los desplazamientos forzosos. El miedo se irá. Y podré al fin reconocer que he perdido muchísimas cosas. Si no me puede el orgullo, hasta puede que rompa a llorar desconsolada. Solo si termina el genocidio, sabré que el mar Mediterráneo es algo más que campamentos de refugiados, que la plaza de Nablusi no solo hay matanzas, que el norte no es un sinónimo de hambrunas y corredores de seguridad. Cuando termine este genocidio, mi Gacidad tendrá que abrazarse a sí misma más allá de la leyenda. Un abrazo enraizado en el más profundo dolor, como el alarido de un mundo bajo los escombros.
6: Mona, bueno, es un placer estar aquí a tu lado y en esta ocasión me gustaría lanzarte dos preguntas que orbitan en torno a una idea muy concreta que repites recurrentemente, que es la de una Palestina más humana. Una Palestina que no está definida únicamente por la ocupación, sino por las personas que la habitan, sus afectos, sus rutinas, sus recuerdos. Y querrías saber qué significa para ti esa Palestina de rituales pequeños, de gestos cotidianos, y si temes que el mundo no llegue a conocerla nunca.
1: That's why I said earlier that poetry is essential.
3: Dice que por eso para ella la poesía es tan importante y es un rol que que juega la poesía, el arte, comunicar con otras personas, personas en todo el mundo que no han vivido una guerra, que no saben lo que es un genocidio. Tocar algo en ellas, que con la poesía se toque algo en su experiencia como ser humano, que por lo que empaticen con ellos, que lleguen a conocer a sus seres humanos que viven en Palestina y que han existido antes del genocidio, que es gente que tiene miedos, que vive, que existe más allá de la violencia y de la guerra, del genocidio y de todo esto, esa parte humana que ella siempre quiere resaltar.
6: A mí me gustaría terminar con otra pregunta que es y que tiene mucho que ver con la memoria. Porque creo que a la hora de escribir parece que bueno, que hablas de un archivo que puede sonar a pasado, pero que está muy vivo, es un lugar en constante cambio, y me gustaría saber qué papel tiene para ti la memoria, quizá, y el olvido en tu escritura.
1: I think it's very important to remember how Gaza was before.
2: Es muy importante recordar cómo era Gaza antes del genocidio, ¿no? Como las imágenes de esta ciudad, que muchas veces la ocupación quiere manipular esta imagen que tenemos, ¿no? con toda la destrucción. Por eso la poesía tiene esto de esta capacidad de generar esta memoria. También hay que tener en cuenta respecto a olvidar que con el trauma y el dolor que vivimos es más fácil olvidar, y lo que yo hago para luchar contra ello, mi manera de hacerle frente, cada vez que cierro los ojos antes de dormir, por ejemplo, intento recordar el camino de mi casa a la universidad, de mi casa a la tierra de mi familia, y eso es la forma con la que trato de combatir el olvido.
6: Qué hermoso, de verdad. Pues igual, para terminar de verdad, podríamos desear algo pues bastante bondadoso y halagüeño, que es que, pues no, pues si alguien pudiera dejar, o si pudiéramos dejar una sola semilla en quienes hoy leen tu poesía, por ejemplo, ¿qué te gustaría que creciera dentro de ellos cuando cerraran uno de tus poemas?
1: I always thought of my journey with poetry like olive tree.
3: Dice que ella siempre ha pensado en su camino en la poesía como un olivo. Piensa en ello como un olivo que lo plantas, que luego ves su primera hoja, la primera aceituna, ves que cómo crece, y la gente se sorprende de su tamaño, de cómo permanece de pie a pesar de las tormentas, a pesar de todos los obstáculos. Y a ella le gustaría, pues, si tiene que elegir eso como una semilla que plantará con sus poemas, que fuera eso como un olivo. Y que la gente lo mirara de diferentes maneras, como una forma eso de permanecer de pie, de contra todo, contra la violencia, contra las tormentas, contra todo, una forma de permanecer, de existir, de elegir seguir adelante, de crecer.
0: Pues muchísimas gracias, Shukran. Desde Radio Shata y desde Cienfuegos Radio te queríamos agradecer este tiempo que nos has dedicado después de un día tan, tan cansado y de tantas emociones, y también pues expresarte la solidaridad y el apoyo desde nuestra emisora. Y bueno, pues como se dice en muchos sitios, from the river to the sea.
1: Thank you so much.
0: Shukran.
1: Shukran.

la era de la desinformación de His Hero Is Gone, canción que, como habréis adivinado, nos pidió Mona, la propia Mona en persona, gran fan como es del neocruz estadounidense de finales de los 90. O eso, o petición, perfectamente legítima, por supuesto, tan legítima como otra del subcomandante en su última colaboración de la temporada. Esperamos que hayáis disfrutado de este bloque central, de este último Cienfuegos de la temporada 336. Una temporada en la que, como os hemos dicho, los Dropkick Murphys han sido el número uno en cuanto a grupos que más veces han sonado, con mucha diferencia, 9 veces. Claro, como hicimos especial sobre ellos, no tanto por lo musical, sino por la cantidad de historias sociales, culturales y políticas que nos dan, que protagonizan o sobre las que nos ponen tras la pista. La verdad es que en ese sentido, Dropkick Murphys son absolutísimo referente y también de contradicciones que nos generan muchas veces, ¿eh? Si en ese programa especial hubieran sonado 3 veces, que tampoco está nada mal, y hoy, aunque ya les hemos puesto un poco directamente, pero para no aumentar esa diferencia, nos van a regalar otra historia de política y rock que estamos flipando. Como bien sabéis, si sigues estos estilos de música, bueno, cualquier estilo de música, uno de los pilares de la actual industria musical es la venta de material, el merchandising. Ya casi no se venden discos físicos, las ganancias en las distintas plataformas son muy bajas, tienes que tener una cantidad de reproducciones brutales. Y es algo que lo saben muy bien, se lo podemos preguntar muy bien a sellos pequeños tipo Potential Hardcore o Working Class Records, ¿no? Que en los 90 y los 2000 sacaban tiradas enormes de determinados discos de punk y de hardcore, muy alternativos, discos que podían superar con creces la barrera de los 15.000, que era con lo que se te daban entonces el disco de oro. Es lo que le pasó, por ejemplo, con el Guerra a la Guerra de Sin Dios, ¿no? Cómo estos pequeños sellos se podían permitir dejar discos en depósito a distribuidoras pequeñas porque sabían que iban a venderse, que iban a recuperar ese dinero en apenas un par de meses. Y ver cómo ahora, pues, estos dos sellos históricos del punk madrileño, Potential Hardcore, VC Records, ahora Working Class, básicamente son tiendas de ropa y cachivaches varios, sin que eso suene mal. Y sí, claro, hay discos. Pero la verdad es que comprarte un disco, comprarte un CD, no digamos ya comprarte un cassette, es algo absolutamente fetichista. Y bueno, aprovechamos ya que lo hemos mencionado y la tiramos. Queremos hacer algo con Potencia ni con VC, pero a ver qué somos capaces de cuadrar. Pero aquí lo tiramos por si lo escucháis. También son muy buen termómetro estas tiendas de ropa de la importancia de según qué grupos o lemas, ¿no? Las camisetas que se venden también en los puestos más o menos piratas en los mercadillos también nos dan una pista de la popularidad de determinados grupos en fiestas, mercadillos y festivales varios. Aquí me acuerdo mucho de la calavera del San Pauli, que se vendía mucho en los puestos de las fiestas de Bilbao, ¿no? Ese equipo de fútbol antifascista, pero amigo de Israel. Pero bueno, que me voy del tema. Lo habitual, cuando un grupo alcanza una cota de mercado grande, más para bandas internacionales, es delegar toda esa venta de las camisetas y merchandising vario en empresas especializadas en el tema, que a su vez, cuando la banda es grande, tiene ventas internacionales, pues se reparten las zonas geográficas. Y en el punk hay una empresa que es absolutamente referente, como es la estadounidense KRM, las siglas de Kings Road Merchandising, que tiene una división europea, por cierto, que tiene sede en Alemania. En la web corporativa se definen sencillamente como una empresa de servicios integrales dedicada al entretenimiento y a la comercialización de productos de bandas. Y en la web corporativa también dicen que hacen los productos, la hacen las tiendas web, se encargan de la distribución y entrega, incluso en las giras, y también de que dan datos en tiempo real de las ventas a sus clientes. Clientes que ponen en su catálogo, una web, ya te digo, una web corporativa de una empresa cualquiera. Catálogo de clientes flipa, sería un festival del copón. Digo unas cuantas que me suenan, pero hay muchas más, ¿eh? Alkaline Trio, Bad Religion, Cannibal Corpse, Circle Jerks, Descendants, Discharge, Halloween, Lars Frederiksen, Millencolin, Ministry, Operation Ivy, aunque lleven sin tocar más que lo que estuvieron en activo, pero siguen vendiendo sus camisetas, Rancid, Res Against, Casualties, Helicopters, Team Time Bomb, Tom Waits. Hay también discográficas como Epitaph o Hellcat Records, así en general, e incluso lo he mencionado antes, el propio San Pauli aparece como cliente para la venta de merchandising con esta empresa, con estos Kings Road.
En Estados Unidos no funcionan su web, no es una tienda online como tal, no entras y de ahí vas y te compras la camiseta pues de los Bad Religion, ¿no? Sino que entras a la web de Kings Road y te lleva a la web store, la tienda online que le han hecho ellos pues al grupo en cuestión. Te van a esas tiendas oficiales de las bandas de derechos. En Europa sí que hay un catálogo específico en el que va dividido por grupos. Entras a kingsroad.eu o algo así y buscas Discharge y ahí tienes lo que tengan de Discharge. En ese catálogo ya no encontramos, pero han estado muchísimos años, los Dropkick Murphys. Ya no los encontramos en el listado de bandas de la web oficial. Sí podemos encontrar sus productos en la web europea, incluyendo camisetas muy recientes, las del 30º aniversario. ¿Podemos encontrar todos los productos? Todos no. Hay una camiseta que solo se puede pillar directamente en la propia web de los Dropkick Murphys. Camiseta que se solidariza con los trabajadores del almacén de Kings Road Merch en Minneapolis, porque resulta que el nuevo propietario ha decidido que va a cerrar el almacén en cuestión. ¿Y oh casualidad, cuándo ha decidido cerrarlo? Pues apenas unas semanas después de que los trabajadores votaran por unanimidad sindicalizarse. En concreto se han organizado el sindicato Teamsters, un sindicato fundado en 1903, ya tiene sus añitos, ¿no? Tiene 1,000,000 y pico de afiliados en todo Estados Unidos y Canadá, y sin ser un sindicato de gremio, sin ser un sindicato de gremio específicamente, es un sindicato que tiene especialmente fuerza en los gremios de trabajadores de transportes y de almacenes, también bastante en la función pública. El propietario el nuevo propietario de Kings Road alega que no cierran porque se hayan sindicalizado, que es casualidad, ya lo tenían pensado antes de que se hiciera el sindicato, que incluso se lo habían dejado caer, pues lo mismo, esto cierra antes de las primeras reuniones oficiales con los representantes de los trabajadores. Y luego ves quién es el nuevo propietario. Hostia tú, la mismísima Sony, la multinacional japonesa de todo lo relacionado con el entretenimiento. Así que vamos a empezar por el principio para desenmarañar un poquito esto. 2009, Kings Road se funda como empresa especializada en todo lo que hemos comentado, en el merchandising de grupos de punk, y se funda en Los Ángeles. Y no precisamente por un marciano que ve que el punk es un sitio en el que puede sacar negocio, no, de alguien que conoce muy bien esto desde dentro. Brett Gurewitz, guitarrista de Bad Religion y fundador de uno de los sellos referentes en el punk estadounidense, de Epitaph. Vamos, sabe de qué va el negocio. Y digo la palabra negocio a sabiendas. En 2023 pasan de Los Ángeles a Minneapolis, y donde la plantilla del almacén de Kings Road lo componen principalmente miembros de la escena punk local. Un dato que leemos en la web pitchfork.com. Sony compra Kings Road hace un año y pico, en junio de 2025. No lo compra directamente como Sony, sino a través de una filial de Orcars. Leemos en pitchfork.com que la empresa consideraba que el valor de Kings Road Merch residía en la marca y sus clientes, más que en el almacén en sí. También leemos aquí que Sony dice que lo del sindicato les da igual, que no quieren un almacén, que lo que quieren es la marca y el prestigio. El sindicato se crea cuando, tras la venta definitiva, Algo empieza a ir mal. Las condiciones laborales van empeorando, hay errores continuos en los pagos y demás historias. Y mientras estaban moviendo entre los trabajadores la posibilidad de crear un sindicato, la empresa no es demasiado grande, la gerencia del almacén estaba distribuyendo propaganda antisindical, en la que decían cosas como que las cuotas sindicales es dinero que dejas de ganar, que los sindicatos pueden prometer mucho pero no están obligados a cumplir lo que prometen. Todo esto lo explican los propios trabajadores en una web especializada en punk que he descubierto ahora, que se llama Sea Show. Cuando se publica la noticia de que quieren cerrar tras sindicalizarse, se publican las redes sociales de esta web, de Sea Show, llegó un comentario de una cuenta oficial, la de los Dropkick Murphys. Se solidarizaban con la plantilla de Kings Road y agradecían públicamente su trabajo durante 15 años que se ha estado vendiendo el material de los Dropkick Murphys a través de esta empresa. Y fue una solidaridad que no se quedó en de boquilla. Han sacado un comunicado en el que explican que llevaban 15 años trabajando con Kings Road y que mientras se mantenga este limbo de las negociaciones con Sony de si se cierra o no se cierra o qué pasa, dejan de vender en Kings Road. Imagino, eso sí, que la parte europea irá con otro contrato, porque sí puedes comprar camisetas de Dropkick Murphys en la web europea de Kings Road, pero en Estados Unidos no hay rastro, no puedes encontrarlos.
y han sacado los Rocking Murphys la camiseta que mencionaba antes, una camiseta solidaria para sacar fondos para la caja de resistencia de estos trabajadores sindicalizados. En ella pone Union Strong, KRM Union, que es algo así como la fuerza del sindicato, sindicato de KRM, con un puño alzado entre laureles. Y detrás, en traduzco del inglés, esto es por los trabajadores Rocking Murphys con el sindicato de KRM. Camiseta que, eso sí, vale 40 pavazos. Y por cierto, todo esto ha sucedido con los Rocking Murphys en plena gira europea, que vuelve a dejar, por cierto, a Españita fuera. Estuvieron hace un mes en el Reino Unido, este fin de han estado en Polonia y Finlandia. Hoy, cuando estoy grabando esto, deberían estar tocando en Bélgica. Durante esta semana van a ir a Chequia, Alemania, Francia, Italia, Eslovenia, Austria, Suiza, ya está Portugal. Pero aquí en Españita seremos campeones del mundo, pero aquí no hay un festival donde cuadren, porque si no vienen la gente de HFMN, no los ponen. Todos los festivales de rock están teniendo este año el mismo puto cartel. Cierro paréntesis con un dato curioso. La tienda online de los Rocking Murphys pone muchas veces, muy repetido, son pesados con ello, Made in USA, Made in USA. Todos los productos de nuestra tienda online para Estados Unidos están fabricados en Estados Unidos. Y a día de hoy, la última vez que he mirado esto para preparar esta noticia, para preparar esta nota, el único producto que aparece a la venta en la web de los Rocking Murphys es esta camiseta solidaria con los trabajadores del almacén de Kings Road. El resto, imagino, no podrán venderlos ellos, ya sea por incapacidad, bien sea por temas contractuales de que tenga la exclusiva Kings Road. Y ahora, música, y vamos a poner a los Murphys. Pero no, les vamos a poner haciendo un Fiat. Además, acompañando a otro grupo que estaba pendiente que pusiéramos por aquí, porque lo hemos mencionado, el disco que sacaron con los Rocking Murphys. Un disco compartido, Rocking Murphys, junto a un grupo bastante menos conocido, lo hemos descubierto gracias a esto, Highwire 617, que por cierto, estos también están de gira europea, no acompañando a los Murphys necesariamente, un poco a su bola, en alguno creo que sí coinciden. Y bueno, ya estuvieron por Madrid, por cierto. El disco en cuestión se llama New England Forever, que es como se llama el disco, y se llama también la canción que vamos a poner. Un disco, por cierto, que suena tremendamente hardcore en la parte de ambas bandas, tanto la parte de Highwire como la parte de los Murphys, con lo que se aleja mucho del sonido que venían haciendo últimamente los Rocking Murphys, ¿no? Y la canción que vamos a poner, este New England Forever, es canción de Highwire, pero en ella hacen un Fiat los Rocking Murphys. New England Forever. ¡Oh!

Highwire, que tienen como lema Boston Hardcore All Day, Every Day. La hacen hasta con siglas. Y son un grupo nuevo, un grupo bastante nuevo. No de edad, por lo que veo, intuyo, por las fotos y por la trayectoria de algunos de sus miembros. Pero como grupo funcionan desde 2023 y se mueven por ambientes más bien do it yourself. Con lo cual, a mí que el grupo más asentado de la escena punk de Boston, como son los Drosky Murphys, saque con ellos un compartido, a mí me parece que es como de somos colegas y os queremos dar un empujoncito. Al menos a nosotros nos ha servido para conocer al grupo. La letra de la canción, pues bueno, no dice nada más que así de que lleva tatuado New England en su pecho, que New England es su hogar, a tal. Así que me ha dado por mirar qué es exactamente New England. Y resulta que New England, Nueva Inglaterra, es la base de Estados Unidos, donde se asentaron los primeros colonos británicos en el norte de América, los llamados padres peregrinos, los padres fundadores a bordo del barco Mayflower en 1620. Nombres, historias, mitos y leyendas fundacionales de otro país, pero que no nos suenan a algo lejano porque llevamos viéndolas en las series, en la tele, en las pelis, desde nuestra más tierna infancia, ¿no? Lo que es la hegemonía cultural es tremendo. A día de hoy, Nueva Inglaterra no es una entidad política, aunque tienen bandera propia, sino más bien es una región cultural, más que algo político, más que algo administrativo. Lo componen ni más ni menos que 6 estados, que son relativamente pequeños para lo que es Estados Unidos, como son Maine, Nuevo Hampshire, Vermont, Massachusetts, Rhode Island y Connecticut. Tiene unos más de 15 millones de habitantes y la ciudad más poblada es Boston, que tiene una cantidad relativamente pequeña, 600.000. En Wikipedia destacan, al hablar de su población, algo que a mí me tiene muy loco, pero que es muy importante para entender Estados Unidos: los distintos orígenes nacionales, culturales, raciales de la población. Es algo que los yanquis le dan muchísima importancia. Y aquí leemos, por ejemplo, que los blancos estadounidenses componen el 84,9% de la población de Nueva Inglaterra, de los cuales 81,2% eran blancos no hispanos de origen. Cágate. Y también dice que la mayoría de la población europea estadounidense es de origen irlandés, más de 3 millones de habitantes, italiana, inglesa, francesa y alemana. Y dice, joder, la importancia que le dan al de dónde viene la gente, ¿no? Y con estas nos vamos a leer una pregunta que hizo hace 50 años un tipo en mitad de un concierto. ¿Tenemos algún extranjero entre el público esta noche? Si es así, por favor, levante la mano. ¿Dónde están?

las drogas no son atenuantes, sino en algunos casos agravantes, porque suelen sacar al verdadero gilipollas que llevas dentro. Pero bueno, decirlo lo dijo, y aquello fue ya lo que faltaba, la gota que colmó el vaso para que una serie de curritos del mundo de la música rock, en concreto un fotógrafo como Red Saunders, junto a sus amigos Roger Huddle, Joe Grefford y Pete Bruno, dijeran que hasta aquí hemos llegado y fundaran una asociación que también está cumpliendo ahora los 50 años, un movimiento más bien, Rock contra el Racismo, Rock Against Racism. El racismo en el Reino Unido en aquella época pues, estaba pegando fuerte, era como una droga a consumir. Se habían independizado buena parte de las colonias británicas y muchos de los habitantes de aquellas ya excolonias se desplazaban a la metrópoli a buscarse la vida. Sabemos mucho por la música de las oleadas de inmigración jamaicana, pero hubo también de otros muchísimos países caribeños, asiáticos, africanos. Mucho peso tuvo la India. Y no vamos a contar ahora los procesos migratorios y las respuestas racistas que suele haber, desgraciadamente no solo por parte de las élites, sino también desde abajo. Por desgracia estamos viendo episodios al respecto. No vamos a negar que las migraciones afectan mucho a la economía y a la convivencia, es innegable, y es algo que el capitalismo aprovecha, lo aprovecha de puta madre. Si puede pegar menos al negro que viene desesperado de fuera, lo hará, y la culpa será del negro, no suya, por aprovecharse de la necesidad. ¿Ah? Es el mercado, amigo. En la música rock, Eric Clapton no fue el único gilipollas de popularidad enorme que decidió tontear con estas mierdas. David Bowie soltó en una entrevista que creo que Gran Bretaña podría beneficiarse de un líder fascista. Al fin y al cabo, el fascismo es en realidad nacionalismo. Creo firmemente en el fascismo. La gente siempre ha respondido con mayor eficacia bajo un liderazgo autoritario. Ya, un liderazgo autoritario te mantendría a ti. Conocemos también el tonteo con la esvástica, con la estética nazi de muchos de los primeros punks, el bobo de Sid Vicious con la esvástica, ¿no? Y en esto tiene una pequeña disculpa, poco disculpa, ¿eh? Era un modo de provocar, ya que el enemigo oficial del Reino Unido había sido la Alemania nazi. No hacía tanto cuando surge el punk, apenas 30 años ni siquiera, y a los viejos combatientes, por muy conservadores que fueran, les llevaba a los demonios viendo a los chavales con el símbolo de contra lo que habían peleado, de contra la gente, del símbolo de la gente que había estado bombardeando su isla. Lo hemos contado muchas veces, pero no está de más recordarlo. El Reino Unido e Inglaterra tuvo su propio fascismo, con ese nombre, fascismo, antes, durante y después de la Segunda Guerra Mundial, y es una ideología que allí nunca terminó de funcionar, pues por factores como que Hitler prefirió bombardear el Reino Unido que aliarse con él, y porque los conservadores británicos ya eran bastante racistas, militaristas, autoritarios y genocidas, elecciones mediante, como para necesitar otra ideología, ¿no? Los Tories gobernaron democráticamente 40 de los 58 años que hubo entre el inicio de la Segunda Guerra Mundial, 1939, y la llegada del laborista a la Tercera Vía, Tony Blair, en 1997. Nombres de presidentes, de primeros ministros, perdón, de tanta importancia como Chamberlain, Winston Churchill o Margaret Thatcher. Una Margaret Thatcher que tiene que ver mucho con lo que estamos contando. Maggie asumió como propios muchos de los discursos del Enoch Joy de este que estaba reivindicando Eric Clapton. Era también un líder de los Tories, llegó a ser ministro de salud y a disputar el liderazgo del partido para las elecciones a Edward Heath, que llegó a ser primer ministro. Y es un tipo que estaba obsesionado con el tema migratorio. Ya en 1968, es que ha llovido, y siendo pues, parte del gobierno, secretario de salud, expuso un discurso que se tituló Ríos de Sangre, en el que criticaba las altas tasas de inmigrantes africanos que estaban llegando al territorio británico. Fue un escándalo. Es algo que le costó la carrera política al primer nivel. Siguió en política, pero no con tanto nivel. Se acabó yendo al Partido Unionista del Ulster, pese a no ser irlandés. La verdad es que tela. Dios los criallos se juntan. Pero no mucho tiempo después, el Frente Nacional, el National Front, empezó a asumir también esos discursos. Era un grupo neofascista, pero que se dirigía muy claramente a la clase obrera, y se infiltraron también en los pujantes movimientos contraculturales, con especial fuerza en el movimiento skinhead. En ese contexto, como decimos, de racismo en la calle, de partidos fascistas, de partidos conservadores, que podrían ser los fascistas perfectamente, y con músicos de rock diciendo bobadas, y además diciendo las bobadas sin ser músicos viejos, decrépitos, amargados, como alguno de los rockeros que se nos pueden ocurrir por aquí, como ese señor que va a tocar en unos días aquí en las fiestas patronales de Pinto. No, artistas siendo jóvenes, artistas en momentos

muy buenos, muy creativos de sus carreras, era tremendo. También un contexto en el que se empezaba a poner de moda una música agresiva, ¿no? El punk, el street punk, el oi, una música que podía incitar a sacar discursos de odio. Pues la gente de la música, los que hemos comentado antes, dijeron que había que hacer algo. Y ese algo fue Rock contra el Racismo, que empezó a moverse, primero, pues escribiendo a los medios, sacando propaganda, publicaciones propias, y claro está, si es rock, habría que hacer conciertos. Leemos en El País que Rock Against Racism comenzó de forma modesta en noviembre de 1976 con un concierto en un pub del este de Londres, encabezado por la cantante de jazz Carol Grimes y la banda de reggae Matumbi. Pero también que poco a poco la cosa creció. A lo largo de toda la geografía británica se organizaron conciertos con muchos de los mejores grupos de la época, como los antes citados Joy Division, Elvis Costello, Badcox, Aswad, Gang of Four, The Mecons, Graham Parker, Steve Littlefinger o Opeth. Algunos llegaron a tocar en sus eventos, pero también mostraron su apoyo, como los Sex Pistols. Desprecio en National Front. Nadie debería tener derecho a decirle a otra persona que no puede vivir aquí por el color de su piel o su religión. ¿Cómo puede alguien votar por algo tan ridículamente inhumano?, declaró su cantante, John Lydon. Abro paréntesis, esto último no lo sabía y hasta sorprende, sabiendo que ahora Lydon está en la misma liga que el Sherpa, la liga de viejos fachas, se ha ido la olla. Pero el supergrupo al que todo el mundo relacionamos con Rock Against Racism son los Clash. Y no es del todo justo, porque sí, participaron, pero no fueron impulsores, ni siquiera de los grupos más habituales en sus actividades y en su propaganda. Fueron unos más que se sumaron encantados solidariamente al trabajo que estaban haciendo otro. Y fueron, por supuesto, parte del momento que marcó el gran hito de Rock contra el Racismo. En abril de 1978, con una marcha de 100.000 personas que recorrió Londres desde Trafalgar Square al Victoria Park de Hackney. Allí se celebró un festival al aire libre encabezado por The Clash, X-Ray Spex y la Tom Robinson Band. Un grupo entonces muy en boga y cuyo líder fue además el primer músico punk abiertamente gay y militante. En una época de desencanto, aquel concierto dio esperanza y un propósito al movimiento punk, entonces sumido en el nihilismo. Volvió a poner de moda la idea de que la música popular podía ser un motor de cambio y en cierto modo sentó las bases del Live Aid, que se celebraría 7 años después, aunque con una naturaleza diferente. Además, consiguió que ser antifascista se considerase cool y contribuyó a que el National Front se desplomase. Nuestra idea inicial era usar esto como excusa maravillosa para poner, que ya había mucho sin sonar, a los Clash. Pero es que han mencionado la Tom Robinson Band, no la conocíamos y nos ha molado porque además de que sonar muy bien, muy rockeros, eso del primer músico punk abiertamente gay militante nos da para rascar. Y joder, son muy políticos, así que como nunca es tarde, nos van a valer seguro para poner películas, historias nuevas aquí en Cienfuegos, pues vamos a poner por primera vez en la temporada y en el programa a la Tom Robinson Band con la canción Up Against the Wall.

va contra el muro. Tom Robinson Band, que los hemos conocido porque compartieron escenario con los Clash en aquel mítico concierto de Rock Against Racism, en el que se van a cumplir, bueno, no se van a cumplir 50 años, se van a cumplir 48, se cumplen los 50 años, eso sí, de la fundación, de la creación de Rock Contra el Racismo. Momento, pues, de poner a los Clash. Recordad, lo hemos contado varias veces esta temporada 10 que terminamos hoy. Vamos a poner I Fought the Law de los Clash, que no es de los Clash, es una versión que a su vez es la versión de una versión. Strummer, Jones y compañía escucharon la versión que hacía Bobby Fuller de una canción original de 1960 de un tal Sonny Curtis junto a la banda de Crickets. Hemos estado poniendo durante toda esta temporada 10 varias versiones variadas de esta canción. Tremendo. Y las que nos quedan, ni las que nos quedan por poner. Y hoy hemos dicho que para cerrar la temporada, pues bueno, vamos a poner la original. O bueno, más que la original, habría que decir que estamos poniendo la primera que conocimos. I Fought the Law.

I Fall the Low, I Fall the Love, Los Clash. Los Clash, con esa versión, ya lo hemos dicho, de Sonny Curtis. Solíamos poner, hemos puesto durante toda la temporada esta canción en distintas versiones. Perdona que se me está moviendo el micrófono. Estamos en este estudio provisional y hay cosas que no están como debieran todavía. Poníamos temas antirrepresivos. Y muy nuestro pesar, nos va a tocar hoy cerrar el programa con dos de última hora. Primero nos vamos a ir a Móstoles, centro social ocupado, autogestionado La Casica. El domingo 2 de agosto empezó a llegarnos por varios sitios el siguiente comunicado. Buenas, no sabemos si os ha llegado ya la noticia, pero la fecha de desalojo de La Casica ya es en firme. Hemos pasado por unos cuantos procesos judiciales y este último es el definitivo. Las presiones del ayuntamiento hacia los propietarios han dado sus frutos y el día 6 de octubre nos quitan nuestra casa, la casa de todas. Un pedazo de historia de Móstoles y un referente para muchas luchas y movimientos sociales. Porque casi 29 años de resistencia dan para mucho. Tantos lazos hemos estrechado con muchísima gente de todo el estado y muchísima gente de otros países porque la lucha por las injusticias y la pertenencia al barrio y a la clase trabajadora nos atraviesa por igual en cualquier ciudad del mundo. Tenemos el corazón partido, nos quitan parte de nuestras vidas y quitan la esperanza a otras nuevas generaciones que ahora están al pie del cañón avistando un futuro cada vez más sombrío. Por otro lado, se puede considerar una victoria haber resistido 29 años con todo lo que eso conlleva, la represión, el desgaste, los conflictos y un largo etcétera. Pero aquí no se rinde nadie, nunca lo hemos hecho y nunca lo haremos. Resistiremos como podamos y aguantaremos las embestidas del sistema como siempre hemos hecho. Esto es un llamamiento para que todo el mundo muestre su cariño y apoyo por La Casica, de la forma que quiera y como le salga a expresarlo. Y un llamamiento a que participéis de la campaña que se va a lanzar dentro de poco, que a su vez embarca una serie de actividades y conciertos para disfrutar de los que, a lo mejor, son los últimos conciertos y actividades de La Casica. Estad atentas a las redes, a las asambleas y al boca a boca, o si queréis pasaros por el espacio para cualquier cosa, siempre seréis bien recibidas. Siempre lo decimos y es lo que sentimos. La solidaridad es nuestra arma, es lo único que no nos pueden arrebatar tan fácilmente. Seremos una frente a ellos. Aunque os irán llegando los carteles de las actividades, os vamos anunciando las fechas que por ahora tenemos en la agenda. 11 y 12 de septiembre, conciertos y actividades por las fiestas de Móstoles. 25 y 26 de septiembre, conciertos y actividades. 3 de octubre, manifestación que finalizará en La Casica y superfiesta posterior. Y 6 de octubre, desalojo. Ahora sí que sí, tenemos que mostrarles fuerza. Tenemos que ser miles frente a sus fondos buitre y sus políticas asfixiantes. Que les cueste y que se enteren de que no nos rendiremos, que lucharemos y que nos tendrán enfrente. Podrán desalojar nuestras casas, pero nunca nuestras ideas. Resistimos y resistiremos. La Casica no se toca. Así que sí, estaremos más que atentas. Y otra mala noticia que nos ha llegado en estos días también de otro colectivo afín, amigo, Radio Enlace. Radio Enlace, la radio comunitaria de Hortaleza, más de 35 años emitiendo. Están moviendo por muchos sitios, lo habréis podido ver también en nuestras redes, que les echan de uno de los locales que tienen cedido. Y están, así nos lo explican, en la hoja de firmas de Change.org. No al cierre de un espacio comunitario en Hortaleza. Exigimos un nuevo concurso público para el local de la calle Matapozuelos, cedido por el Ayuntamiento de Madrid a Radio Enlace y del que el concejal David Pérez quiere desalojar a la emisora comunitaria. Mientras medio Madrid está de vacaciones, David Pérez, concejal presidente del distrito de Hortaleza, pretende poner fin al proyecto que Radio Enlace desarrolla desde hace años en la casa del conserje del antiguo colegio Rubén Darío, en la calle Matapozuelos del barrio de Canillas. No hablamos de un simple local, hablamos de un espacio público convertido en un referente de participación, inclusión y convivencia para cientos de personas del distrito. Desde este espacio se realizan talleres, programas de radio y actividades sociales en las que participan jóvenes, personas mayores, personas con discapacidad, personas con problemas de salud mental y vecinos y vecinas que encuentran aquí un lugar donde aprender, expresarse y sentirse parte de la comunidad. Es un recurso imprescindible para garantizar su participación en igualdad de condiciones. Lo más grave no es solo que este proyecto pueda desaparecer, lo grave es que el concejal presidente del distrito pretende cerrar esta etapa sin ni siquiera ofrecer a la ciudadanía un nuevo concurso público que permita decidir, con transparencia y criterios objetivos, qué proyecto debe ocupar este espacio. Los bienes públicos no pueden gestionarse mediante decisiones opacas. Deben ponerse al servicio del interés general mediante procedimientos abiertos, transparentes y con igualdad de oportunidades. Por eso exigimos al concejal presidente del distrito de Hortaleza, David Pérez, y al alcalde de Madrid, José Luis Martínez Almeida, la convocatoria inmediata de un nuevo concurso público para la concesión de la casa del conserje de la calle Matapozuelos.
No pedimos un trato de favor para nadie. Pedimos que se respeten los principios de transparencia, concurrencia y buen gobierno. Que sea el valor social, educativo y comunitario de los proyectos el que decida el futuro de este espacio. Cada firma es un mensaje claro. Hortaleza no quiere perder un proyecto que lleva años construyendo comunidad. Firma y comparte esta petición. Exijamos un nuevo concurso público y defendamos los espacios comunitarios de Hortaleza. La campaña ahora mismo lleva más de 1,000 firmantes. La conseguí hace 3 horas. La lanzaron ayer domingo. Que sean muchas más. Y va a haber muchas más cosas este martes. Y porque si ahora nos escuchas en directo, a las 10:30 hay convocatoria de medios y la que quieren que vayan personas simpatizantes a las 10:30 de la mañana en este martes 4 de agosto en este local que quieren desalojar. Doy fe, local accesible, local en el que hacen talleres. En la labor de Radio Enlace, como muchas emisoras comunitarias, es vital en temas de discapacidad, es vital, por lo tanto, la accesibilidad, y en el estudio que tiene Radio Enlace en propiedad, pues eso es algo que no está. Así que con estas cosas, con esta lucha contra la ley de la casica de Radio Enlace, lucha contra la ley injusta, pues estamos cerrando esta 10ª temporada. Cerramos con un grupo que va a sonar por tercera vez esta temporada en Cienfuegos. Pero es que no sabía nada de ellos desde hace apenas 2 meses. Los murcianos Casual Kids han sido esos flechazos que hay a veces con los grupos, ¿no? Les conocimos por lo de los tifos de los bucaneros en la conference. Escucha para ello el programa especial del puto rayo, la hoguera 327, para más info. Y nos gustó mucho esa frase que sacaron en el tifo, ¿no? Eso de no conocí mayor victoria que contigo en una derrota, de la canción Nuestro Final. En directo les pudimos ver en las jornadas del rayismo y defendieron muy bien su propuesta. Tienen un directo guapo, guapo. Y me han enganchado mucho. Como las canciones anteriores de Bull Brigade Interrupters, tiene ese rollito introspectivo, nostálgico, pero motivador. Y en lo musical, sin ser los inventores de la rueda, es algo distinto. Meten punk con autotune, así definiendo, resumiendo mucho, y molan, nos han enamorado. Así que cerramos esta temporada 10 con los Casual Kids, con una foto en blanco y negro, un whisky y un vinilo de los Clash. Cerramos la temporada 10 de Cienfuegos, pero no cerramos el 10º aniversario. Nos despedimos del estudio provisional de Radio Sata. El próximo programa será sí o sí, en el estudio que queremos que sea definitivo y dure muchos años. Batalla para ello vamos a dar, inversión vamos a hacer como asociación, en dinero y en trabajo sobre todo. Cienfuegos, volvemos en unas semanas. Nos escuchamos en una semanita, no sabemos si todavía en agosto o ya en septiembre. Hace una temporada dura y necesitamos recargar pilas, pero también te digo que seguro que lo vamos a echar de menos. Cambiamos de época, pero no de gente. Cerramos Cienfuegos, temporada 10, programa 336.

0: Todo lo contrario, una marica de Infiestu, que es un pueblo maravilloso que hay al este de Asturias, es la comarca de la Piloña, que es la que tiene más fama de
1: Sí.
0: la sidra y tal, pues nos dice, id a tal sitio que está muy bien ahí. Llegamos, era el día de ¿qué era? Del peregrino o algo así, ¿no?
1: No, el día de la
0: Día de la...
1: cristiandad, de la cristiandad, amigas.
0: Había un peregrinaje a Covadonga y cuando llegamos estaban yendo a una misa que había a dos pueblos y cuando llegamos estaban subiendo una ladera mientras gritaban ¡Viva Cristo Rey! Y arriba España.
1: Con banderas de España y con las banderas carlistas también.
0: Sí, o sea, ahí sentimos un poco de miedo, la verdad, yo por
1: Sí.
0: lo menos. Más luego avanzamos por el pueblo y nos encontramos pegatas recién pegadas de las juventudes de la Falange. La Falange, de tantas falanges, la que se llama la Falange, que esos son
1: Eso.
0: muy integristas.
1: Eso, la falange a secas, no la falange R.
0: Bueno, luego también nos hemos ido encontrando con una persona que creemos que era de Francia, ¿no? Que
1: Hablaba muy bien francés.
0: sí, que nos íbamos encontrando en los trenes, al final nos decimos colegas, porque hacía la misma ruta que nosotros.
1: Sí.
0: Y nada, eso, que ha sido muy interesante en general. Y nada, ha estado muy guapo ver los sitios, yo qué sé, pues hemos estado en varios pueblos de Asturias, hemos estado en la cuenca, bueno, tú en una cuenca minera, yo en dos
1: Sí.
0: cuencas mineras. Hay que desmitificar, la cuenca minera, hay que decir
1: Sí.
0: esto, que vale, si ha habido una lucha tal muy importante, porque hemos estado en Sama, que en Sama, momento publicitario, hablo de Sama en los programas que hice de Historia de España, porque fue uno de los poderes populares que se instauró después
1: Sí.
0: de julio del 36, pero bueno, que aparte de toda la lucha obrera y tal, y toda la reivindicación y toda la lucha que sigue habiendo a día de hoy, también es una zona desindustrializada, hay alcoholismo, hay violencia machista, hay gente destrozada completamente
1: Sí.
0: por las drogas y por la vida, en
1: Sí,
0: fin.
1: pero igualmente, y ahora mismo la peña de esta cuenca minera de Samalangreo necesita nuestra ayuda porque hace saberlo, chavales, que resulta que el gobierno más progresista de la historia acaba de aprobar de la cesión de unos terrenos a Indra, que son los hijos de puta que hacen todas las movidas para las Fuerzas Armadas que le van a vender después a la OTAN y tal,
0: Y a Israel.
1: y a Israel, por ende, porque una cosa no va sin la otra, es la misma cuadrilla, vamos a decir, pues resulta que eso, que van a hacer una fábrica de Indra aquí en esta zona, en la zona de Langreo, que van a pillar la antigua fábrica de Duro la Felguera. Entonces, yo creo que va a ser importante que estemos movilizados y que si ellos se movilizan, pues compartir la información y esto, porque la que se viene va a ser dura. Van a hacer una fábrica muy grande. Claro, han prometido 120 empleos en esta fábrica. Y claro, como hay mucho paro en esta zona y tal, pues habrá gente que lo tenga que aceptar para poder salir a fin de mes.
0: Claro.
1: O sea, va a ser una situación difícil poder movilizarse desde un punto de vista antimilitarista.
0: Qué mejor que crear un problema como fue la desindustrialización y luego resolverlo de esta manera tan chunga. En fin, lo de
1: Total.
0: siempre. Como cantaba la polla, los hombres trabajan para poder vivir en fábricas de armas que los matarán. Es el caso
1: Totalmente.
0: absoluto. Pues nada,
1: Totalmente.
0: un saludo muy grande desde luego a la gente que nos ha estado alojando y que hemos estado encontrando por
1: Sí.
0: el camino. Pues en fin, a la peña de Gijón, bueno, en Oviedo también por mi parte,
1: Gijón, Avilés,
0: a la peña de
1: Oviedo.
0: Avilés, grande, a la gente de Santander también, en
1: Sí.
0: concreto, específicamente a la gente de La Libre, que es un local maravilloso que recientemente han comprado además, es un notición que han conseguido reunir un crowdfunding y el local es suyo ya. Y bueno, que alguna gente escucha Alto Furia y me ofrecieron B12. Que era una cosa que se había dicho hace unos programas que si me veíais por ahí que me ofrecierais B12, pues se cumplió.
1: Sí,
0: Así
1: sí.
0: que, y nada, y también un saludo a la gente de Euskal Herria que la vamos a estar viendo ahora.
1: Sí, ahora vamos a estar un poco por Euskal Herria. Yo ya por aquí estoy más en modo familia, porque tengo a la familia por aquí y ya pues bueno, la familia biológica, quiero decir, y ya pues de Piro pues me despido hoy.
0: Y un saludo también a la gente de las cuencas mineras, por cierto, que se nos
1: Sí.
0: olvidaba, que han sido maravillosos, y a todas las mariconas y tal, que
1: Sí.
0: nos han alojado. Y nada, yo con esta peña he aprendido, vamos, muchísimo. Siempre que voy aprendo muchísimo, pero esta gente aparte es excepcional completamente.
1: Claro, todo nuestro saludo a la Peña de las Cuencas Mineras y mucho ánimo con las movilizaciones que vayan a hacer contra Indra.
0: Pues nada, y dicho esto, yo creo que ya nos podemos despedir, ¿no?
1: Pues sí, y vamos a pedir una canción, la canción de Bebe del Ferro.
0: Bueno, pues es que hemos estado en la FEBE casi todo el rato, y yo hace 16 años escuché un álbum maravilloso que sacó el local anarquista Magdalena para financiarse con tres cantautores. Uno de ellos era el cantautor anarquista Ferro, CAF, que es una. Es una broma con las siglas CAF, de Coordinador Auxilio de Ferrocarriles, que tú me dijiste que
1: Sí,
0: estaban implicados también en Israel.
1: también,
0: Sí, en las
1: sí,
0: infraestructuras ferroviarias, ¿no? De Israel. Bueno,
1: sí.
0: a veces los nombres se envejecen mal, pero no por culpa de la persona que los ha elegido. Este puede que sea uno de los casos. En
1: Sí.
0: todo caso, pues nada, el cantautor anarquista Ferro, en ese álbum, tiene una canción brutal que yo me la sé de memoria de hace tiempo, pero la he entendido ahora haciéndome la fe, porque es
1: Sí.
0: completamente cierta. La canción se llama No es eso. Y va de lo que hace la Renfe a menudo, en plan de que te dejan tirado, de que tienes que pillarte el bus,
1: Sí.
0: de que va mal, llega tarde, te tienes que pasar la noche durmiendo en la estación, caso real, yo lo hice. En fin, pues eso.
1: Sí, pues eso. Así que nada, y pues eso, mucho saludo a todos los frikis de los trenes, como nosotros también. Y nada, y un beso muy grande a todo el mundo.
0: Y como he leído en varias paredes a lo largo y ancho del viaje, Goraeta. Y más ahora que estamos en Euskal
1: Total, esto con ETA no pasaba.
0: Bueno, gente de Tofuria, nos vemos en breve. Cuidaos. En el mes que viene ya volveremos a hacer programa, seguramente.
1: Venga, mucho bat. Agur.
0: Magadeu. Se me ha olvidado comentar que después de la intro va una charla que dimos un Emaricone y yo hace, pues era a principios de junio. Sobre bueno, sobre autodefensa legal trans, sobre cómo utilizar las leyes después de la reforma de la ley trans que hubo el año pasado para protegernos de alguna manera. Y vamos, más actualidad que nunca porque, como bien sabréis, PP y Vox han modificado la ley LGTBI y, bueno, pues habrá que actualizarse en ese aspecto, aunque no es muy grave lo que han hecho cosas mucho más graves, ¿no? Como el tema de la prioridad nacional. Pero bueno, que ahí queda. Así que nada, disfrutadla y también estos días estar atentos a las convocatorias por la movida de Ceuta y ser lo más antifas, antirracistas que podáis ser. Y por cierto, estábamos comentando antes que qué a gusto que hemos pasado la frontera y hemos entrado en Euskal Herria y ya no hay banderas rojigualdas en las ventanas. Esto a veces es paradisíaco, de verdad, Euskal Herria. En fin, y más ahora que a gusto, que no ver banderas después de que se esté usando esa bandera para decir y hacer atrocidades sobre el tema inmigrante. Pues bueno, Caris, que vaya bien.

0: para, aunque nos hemos presentado la mayoría ya a nivel individual, pero bueno, para quienes no nos conozcáis, somos Piro, pronombres
1: cualquiera,
0: y Chris, pronombre ella. Bueno, un poco como habréis visto en la cartelería y en la difusión, vamos a hablar un poco. Mira, van llegando. ¡Ole, ole! Tarde, pero... Vamos a hablar, bueno, como ya sabéis, bueno, ahora lo explicaremos también, pues eso, tras la modificación de la ley transvalenciana, nos hemos acobardado, iba a decir, nos hemos cagado la pata abajo, pero bueno, sí, vista de cómo se ha quedado la ley transvalenciana, entonces, pero hemos estado investigando y, bueno, y nos hemos dado cuenta de que hay otras leyes a las que nos podemos acoger, que ahora será lo que iremos nombrando. Las leyes a las que nos referimos van a ser dos en concreto. Será la ley LGTB valenciana del 2018 y la ley mal llamada trans estatal de 2023. ¿Por qué digo lo de mal llamada ley trans estatal? Porque todo el mundo la llama ley trans estatal y ni mucho menos es una ley trans. Es una ley LGTB en la que, de 60 y pico páginas, ahora no lo recuerdo, pero en la que específicamente referida a personas trans, que solo trans no binarias, ni las nombra, solo se refiere en, si ahora mal no recuerdo, creo que solo en 6 páginas. Y mayoritariamente se refiere al tema del registro civil, etcétera. Entonces, de ley trans no tiene nada. Es una ley LGTB, pero que aún así nos puede servir para bastantes cosas. Y luego también, aunque evidentemente el tema de la modificación por parte de PP y Vox ha sido una mierda total, hay que decir que, a pesar de que sobre el papel la ley trans valenciana que se aprobó en 2017 está muy bien, pero en todos estos años no se han implementado un montón de cosas, un montón de protocolos que deberían haberse implementado, y llevamos ya, pues fíjate, va a hacer 10 años. Y luego además, como muchos usuarios de la unidad de identidad de género, que seáis de aquí, os habréis dado cuenta de que el tema de cómo nos tratan a la peña trans y no binaria, el tema de que todavía nos obligan a pasar por psicólogos y psicólogas, etcétera, todo eso no estaba en la ley original y sin embargo se ha ido haciendo a lo largo de todos estos años. Pero bueno, sobre el papel estaba muy bien. Y bueno, ya voy a empezar a leer un poquito lo que es el texto. Esto era un poco a modo de prólogo para que entre que nos conozcáis y sepáis el por qué queremos hacer esto. Bueno, pues para que se pudieran presentar y aprobar los presupuestos autonómicos para el ejercicio del año pasado, del año 25, el gobierno valenciano del PP, pues ya sabéis que necesitaba el apoyo de Vox. Es por eso por lo que los de la formación ultra aprovecharon esta situación pues para pactar con PP e incorporar sus exigencias en varias enmiendas a la ley de acompañamiento de los presupuestos. Entre estas enmiendas vergonzosas se encontraba la modificación de la ley trans valenciana, y que fue firmada por estas enmiendas fueron firmadas por cuatro síndics de las Cortes Valencianas, dos eran de Vox, José María Llanos y Teresa Ramírez, y dos eran del PP, una tal Mari Carmen Contelles y Juan Francisco Pérez Llorca, que es el actual presidente de la Generalitat Valenciana. Estos cuatro fueron los que firmaron las enmiendas para la modificación de la ley trans. Al final se aprobó esa enmienda el 9 de mayo del año pasado en la Comisión de Presupuestos y Economía de las Cortes Valencianas, evidentemente se aprobaron gracias a los votos de PP y Vox. Y luego ya, definitivamente, ya puesta en vigor fue a partir del verano pasado, con 53 votos a favor y 46 en contra. Vale, en septiembre del año pasado, del 25, el Tribunal Constitucional admitió a trámite un recurso del Defensor del Pueblo contra estos cambios que hicieron PP y Vox en la ley transvalenciana. Y en febrero de este mismo año, 26, es el mismo gobierno del Estado español quien aprobó la interposición de un recurso de inconstitucionalidad contra dichas modificaciones en esta ley. Pero claro, mientras tanto, tenemos que estar esperando a que el Tribunal Constitucional dicte una sentencia. pero claro, mientras tanto esta ley, esta nueva ley transvalenciana está en vigor y teóricamente hay que atenerse a ella. Pero sin embargo, como he dicho antes, hemos detectado que hay muchos artículos y puntos de esta ley que han sido modificados, incluso eliminadas, que chocan frontalmente o se contradicen con artículos similares que están en la ley mal llamada trans, yo voy a decir la ley LGTB estatal del 23 y también en la ley LGTB valenciana del 2018. Es más, incluso algunos de estos artículos y puntos modificados pueden suponer casos constitutivos de infracciones administrativas según las otras dos otras leyes. Así pues, con esta charla hemos decidido mostrar algunos ejemplos de artículos modificados que pueden quedar sin efecto o bien porque contradicen una ley de rango superior, que en este caso es la estatal, o bien porque pueden sustituir directamente, pueden ser sustituidos por otros de la ley LGTB valenciana del 2018. Entonces, pues si quieres te paso a ti ya y lo de las leyes.
1: Bueno, lo primero de todo es que esto va a ser una charla de tema legal, va a ser soporífera, es inevitable, no me gusta dar charla leyendo, pero es que aquí es inevitable porque no somos profesionales del derecho, ni mucho menos, así que lo digo por un lado, por disculpas por si se hace soporífera, hemos hecho una presentación muy chula para evitar que sea soporífera con unicornios y esas cosas, pero vamos, que os recomiendo, si no veis bien el PowerPoint, acercaros porque lo hará más ameno. Estas son todo infracciones, o sea, lo que recoge son infracciones administrativas. O sea, el derecho está dividido en tres grandes bloques: penal, civil y administrativo. Penal son delitos que pueden comportar prisión o penas que pueden evitar la prisión, como pago de multas. Civil es un pleito entre particulares, como por ejemplo un pleito por una propiedad. Y administrativo es que el Estado directamente te multa por una infracción. Vale, esta es la tercera rama, ¿no? Es lo administrativo. El administrativo no hay un juicio, aunque tú puedes recurrir, ¿vale? Esto que quede bien claro, ¿vale? Nada de esto implica cárcel, ni mucho menos, son multas. Multas que en las tres leyes están contempladas, aquí tenéis una tabla, no voy a ir detalladamente porque sería un peñazo gigantescamente, pero tienen multas, o sea, tienen una tipificación de leves, graves y muy graves, las tres. Hay multas económicas en todas y en el caso de graves y muy graves, pues hay también inhabilitaciones de tu trabajo, prohibición de acceder a ayuda pública si son asociaciones, prohibición de contactar con la Generalitat en los casos de las de aquí, el cierre de establecimiento y cese de actividades, llegado el caso, en fin, es bastante variado, ¿no? Y también unas multas que, a ver, tienen aquí cifras grandilocuentes, las muy graves, en una son hasta 45.000, en otra hasta 120.000, en otra hasta 150.000, vale, eso lo pone la ley muy bien, pero esto en general nunca se cumple, ¿vale? O sea, te acaban tirando por lo bajo y francamente me atrevería a decir que si es una movida relacionada con transfobia, más a lo bajo que en general, ¿vale? Así que no penséis por lo que estáis leyendo que van a multar a alguien que os ha hecho alguna movida transfoba con 150.000 euros, ¿vale? Francamente no va a ocurrir, ya os aviso de antes. Reitero, miradlo en... Bueno, si alguien quiere luego que le pase, esto va a estar grabado.
0: Este PDF, a quien lo quiera, os lo mando, y quien esté en el GAM Trans también lo pondré el enlace para descargarlo. Y así.
1: Ahora vamos a poner algunos ejemplos que hemos pensado de casos que pueden ocurrirnos en la vida real, no sobre el papel de las leyes, y cómo afrontarlos de cara a, o sea, qué artículos utilizar, porque es todo bastante, al final, eso es una cosa que hay que dejar claro, el derecho es una movida interpretativa, no es que pongan un sitio tal y entonces es cual, o sea, es muy interpretativo, te puede tocar un juez que es gilipollas y que es tráfico, y te puede tocar una persona que diga, oh, esto claramente es algo sancionable, que eso, que vamos a poner unos cuantos ejemplos y ya iréis viendo que la cosa no es tan clara como nos venden, ¿no?, que es el derecho.
0: Vale, pues el ejemplo primero que vamos a poner es que en un servicio público se nieguen a reconocer nuestra identidad de género. Por ejemplo, si vamos, como ahora lo veremos, en la administración pública, hasta ahora en la ley transvalenciana era obligatorio de que si tú le dices, mira, aunque en mi DNI pone esto, yo me nombro tal, ahora ya no tienen esa obligación. Entonces, vamos a ver. En la ley transvalenciana modificada, bueno, hay que tener en cuenta que el no binarismo no está reconocido legalmente, ni en la transvalenciana, ni en la estatal, ni en nada. O sea, aquí en España todavía nos encontramos sin defensa ante estos casos, por ejemplo. Si tú dices que eres una persona no binaria, que te nombren en neutro, se pueden negar y ahí sí que no puedes hacer mucho. Vale, en la ley trans valenciana modificada, ahí está el artículo 5, que se refiere a nuestros derechos, que dice lo siguiente. Tenemos derecho a ser tratadas de conformidad a su género, a nuestro género, a nuestra identidad de género, en todos los ámbitos públicos y privados. Y han añadido la frase que no estaba hasta ahora: salvando las circunstancias que entren en contradicción o vulneren derechos de otras personas, para lo que se buscará y propiciará los modos más adecuados de conjugar todos los derechos vigentes en las leyes y normas de convivencia e intentar hacerlos compatibles siempre que sea posible. Es decir, se anteponen los privilegios de las personas cis dentro de todos los espacios públicos y privados. También en el artículo 9, en la documentación administrativa, hay un punto que dice: las administraciones públicas competentes adoptarán las medidas necesarias para procurar que la documentación administrativa y los formularios sean adecuadas a la diversidad en materia de orientación sexual, expresión de género y características sexuales, y a la diversidad familiar. ¿Qué cambio ha habido aquí? Pues que en el texto de la ley original dejaba claro que las personas objeto de esta ley sean tratadas de acuerdo con su identidad de género. Como acabo de leer, eso de identidad de género lo han eliminado. Han puesto, pues eso, expresión de género, orientación sexual, pero identidad de género no lo nombran. Y además, yo he resaltado porque dicen, serán las medidas necesarias para procurar, cuando antes era asegurar. Procurar ya es intentar, mira, lo he intentado. Es decir, todas estas no son baladís estas cuestiones, porque esto se ha hecho todo con muy mala intención. Ahora, sí que es verdad que hay otro artículo en la misma ley transvalenciana, que yo no sé si es que ni se han dado cuenta que, porque esa también es otra.
1: Probable.
0: Que dice: las administraciones públicas de la Comunidad Valenciana deberán respetar en todas sus actuaciones el derecho a la autodeterminación de la identidad de género y promoverán el derecho de las personas objeto de esta ley a ser tratadas de acuerdo con la identidad de género a las que se siente pertenecer. O sea que podemos ya en la misma ley transvalenciana, que se les ha escapado este punto, pues decir, mira, pues en este punto se dice esto. Sí que es importante que aquí, en este ejemplo, nos estamos refiriendo más a que en un servicio público, en la administración pública, o por ejemplo los maderos, o en la sanidad, nos malgenericen o nos nombren por nuestro necrónimo. Necrónimo es el dead name, pero como no quiero decirlo en inglés, odio decir palabras cuando las tienen también en castellano. A pesar de que le hayamos dicho o insistido una y otra vez, oye, mi pronombre es tal y mi nombre es tal, que es una cosa ya es violenta para nosotros, ¿no? Pero podemos denunciarles alegando que han usado o emitido expresiones vejatorias por razón de identidad, expresión de género, porque claro, las infracciones que hay son, no hablan de estas cuestiones tan supuestamente light para ellos, ¿no? De que, oye, mira, me has dicho él, pero yo soy ella. Y eso no lo contempla ninguna ley. Pero sí que podemos decir, oye, me he sentido violentada, me has agredido verbalmente porque me estás nombrando con otro género que no es el mío. Entonces nos podemos acoger perfectamente a las leyes. Pues por ejemplo, en la ley LGTB valenciana del 2018, pues nos dice, en principios y derechos reconocidos, pues tenemos que la actuación de los poderes públicos y las administraciones de la Comunidad Valenciana regirán los siguientes principios generales y derechos en relación a las personas LGTBI. O sea, la T también está. Garantía del respeto a la pluralidad de identidades, así como a la formación respecto a identidades no binarias y a las diferencias en el desarrollo sexual. Es lo que decía antes, todos estos protocolos no se han implementado para nada, pero bueno, en fin. Pero tenemos los derechos de protección de la integridad física y moral, la dignidad y la libertad de todas las personas. Protección efectiva frente a cualquier acto de violencia o agresión contra la vida, la integridad física o psíquica, en el honor personal que tenga causa directa o indirecta en la orientación sexual, identidad de género, expresión de género, desarrollo sexual o grupo familiar. Ninguna persona podrá además ser presionada por ocultar, suprimir o negar su orientación sexual, identidad de género, expresión de género, etcétera, etcétera. O sea que aquí en esta ley ya podemos sentirnos un poquitín más protegidos. Quería decir, porque aquí habla de las identidades no binarias, El problema es que aquí cuando se refiere a identidades no binarias no se refiere a la identidad de género no binaria, sino porque tienen un apartado que dice cuerpo no binario. Se considera de esta manera...
1: En las definiciones de la ley.
0: Claro, en las definiciones, perdón, sí. En las definiciones está el cuerpo no binario. Se considera de esta manera aquel cuerpo con alguna de las condiciones definidas en la definición de intersexualidades o diferencias del desarrollo sexual. Así pues, nos tememos que cuando habla de no binarias, habla de intersexualidades. Lo que es identidad de género no binaria, cero patatero.
1: Esto pasa cuando las leyes no se hacen contando con la peña que sufre las movidas que salen en la ley.
0: Ya está. Total. Luego también la ley del 18, la LGTB de 18 valenciana, dice también que el artículo 20 sobre documentación dice: la Generalitat, en el ámbito de sus competencias, adoptará los mecanismos necesarios para que la documentación administrativa y los formularios médicos se adecúen a la heterogeneidad del hecho familiar y a las circunstancias de las personas LGTBI. Y luego además también está el artículo 53, derecho a una protección integral, real y efectiva, que dice: las administraciones públicas de la Comunidad Valenciana garantizarán a las personas LGTBI y a los niños y niñas que formen parte de una familia LGTBI que estén sufriendo o se encuentren en riesgo de sufrir cualquier tipo de discriminación o violencia física o verbal por razón de su orientación sexual, identidad de género, a recibir el derecho de forma inmediata una protección integral, real y efectiva. Entonces, lo que decía antes, si cualquier sitio nos malgeneriza, nos insisten en decirnos, oye, es que en tu DNI pone tal, pues decimos, nos podemos acoger a esta ley del 2018. Igualmente, también, además, es posible porque también, según el artículo 60, hay infracciones y hay sanciones leves y graves. Luego, en la ley LGTB estatal del 2023, la que decía yo que es la mal llamada ley trans, también dice el artículo 4, el deber de protección, que los poderes públicos, en el ámbito de sus competencias, desarrollarán todas las medidas necesarias para reconocer, garantizar, proteger y promover la igualdad de trato y no discriminación por razón de orientación, identidad sexual, expresión de género o características sexuales de las personas LGTBI y sus familias. Y en respecto a la documentación administrativa, que es el artículo 13, dice: las administraciones públicas competentes adoptarán las medidas necesarias para procurar que la documentación administrativa y los formularios sean adecuados a la diversidad de materia de orientación sexual, identidad sexual, etcétera, etcétera. Y luego ya al final, respecto a este caso, a este ejemplo, en la misma ley estatal dice que en medidas generales de protección y reparación frente a discriminación y violencia por LGTBI-fobia, que las administraciones públicas, en el ámbito de sus competencias, garantizarán a las personas que sufren o están en riesgo de sufrir cualquier tipo de violencia o de discriminación por razón de las causas previstas en esta ley, el derecho a recibir de forma inmediata una protección integral, real y efectiva. A ver, todo queda como muy general y poco específico, pero bueno, es un poco agarrarnos a lo poquito que se puede agarrar UNE. Y según esta ley, sí que hay en el artículo 79, que trata de infracciones, sí que es cierto que solo serían infracciones administrativas leves, las de utilizar o emitir expresiones vejatorias contra las personas por razón de su orientación e identidad sexual, expresión de género, características sexuales, en la prestación de servicios públicos o privados. Es decir, que si, por ejemplo, lo que hemos dicho antes, me estás nombrando con otro género que no es el que yo te he dicho que yo soy o con otro prenombre que yo utilizo, pues me puedo atener a esto, a que me han utilizado expresiones vejatorias contra mí.

0: LGTBI institucional era que las terapias de conversión quedaban legalizadas. A ver, según la modificación de la ley trans, si solo estuviera esta ley, desde luego quedarían un poco legalizadas, sin lugar a dudas, pero afortunadamente no es la única que hay. En el artículo 6 se prohibían las terapias definitivamente, pero tras la modificación con el PP y Vox, ahora quedó así. Se prohíben las terapias que puedan suponer una agresión o intimidación a la persona trans destinadas a modificar la identidad o expresión de género de estas personas, siendo posible acogerse a acompañamiento siempre que se opte libre y voluntariamente. Han quitado lo de terapias de conversión y han puesto terapias, en plan, no, terapias de manera etérea. Se ha transcribido el significado de lo que son las terapias de conversión, sustituyendo este término por terapias que puedan suponer una agresión o intimidación a la persona trans. Y han eliminado las palabras aversión, conversión o contracondicionamiento que aparecían originalmente. Así que lo que nos daba en la nariz con esto es que intenten un poco legalizar, entre comillas, terapias que vayan a... no las que podemos tener en la cabeza, ¿no?, que se han considerado terapia de conversión, pero bueno, intentar atenerse a algo en la ley para poder justificar legalmente mierdas que puedan hacer de algo que consideramos terapias de conversión como tal. Pero esto se contradice con la ley LGTBI de 2018 de Valenciana y con la ley estatal de 2023. En el artículo 7 de la primera se prohíben tajantemente. Se prohíbe la práctica de métodos, programas y terapias de aversión, conversión o contracondicionamiento destinadas a modificar la orientación sexual, la identidad de género o la expresión de género de las personas. Incurre así en una infracción muy grave, según el artículo 60. Concretamente habla de la negativa a la retirada inmediata de la puesta en marcha o difusión de métodos, programas o terapias de aversión, conversión o contracondicionamiento destinadas a modificar la orientación sexual, identidad de género o expresión de género de las personas, y la realización, difusión o promoción de métodos, programas o terapias de aversión, conversión o contracondicionamiento destinadas a modificar la orientación sexual, identidad de género o expresión de género de las personas, con independencia del consentimiento prestado por la persona sometida a tales terapias. Esto último lo remarco bastante porque la modificación de 2017, la de 2017, intentaban un poco tirar de ahí, pero no, también está ilegalizado. Por cosas como esta han propuesto la inconstitucionalidad de la ley, quiero decir, ¿no? Contradice completamente otras leyes. Y en concreto la ley estatal, que recuerdo que en el derecho penal español, desde el 78, las leyes estatales están por encima de las leyes autonómicas. Si tienen que llevar a un pleito en el constitucional, siempre prima la estatal, ¿vale? Y aquí las otras dos están a la altura y esta está por encima de las dos. En la ley estatal de 2023 se prohíbe en el artículo 17 la práctica de métodos, programas y terapias de aversión, conversión o contracondicionamiento en cualquier forma, destinados a modificar orientación o identidad sexual o la expresión de género de las personas, incluso si cuentan con el consentimiento de la persona interesada o de su representante legal. Y en el artículo 79, en las infracciones, está dentro de las infracciones muy graves, la promoción o la práctica de métodos, programas o terapias de aversión, conversión o contracondicionamiento, ya sean psicólogos, físicos o mediante fármacos que tengan por finalidad modificar la orientación sexual, la identidad sexual o la expresión de género de las personas, con independencia del consentimiento que pudieran haber prestado las mismas o sus representantes legales. Esto no es tanta ciencia infusa, ¿eh? El otro día escuchaba en la radio que un colegio concertado que era de una empresa progresista lo había comprado una gente vinculada a los Legionarios de Cristo, una cosa así, y estaban comenzando a implementar mierda en el curso nuevo, o sea para Peña Peque, o sea, Peña que creo que era en inicios de la adolescencia. O sea, que en fin, que estas cosas no son algo que le vaya a pasar a otra gente. Lo que pasó en Alacuas, que se hizo público, en realidad no es una excepción realmente, fue algo que se hizo público, entre tantas cosas que no se habrán hecho pública que van por ahí.
1: Siguiente punto para ti.
2: Vale, pues vamos a hablar de la victimización secundaria. Lo de la victimización secundaria es que si alguien va a la policía o al juzgado por causa de un delito de odio, que haya recibido un delito de odio por su identidad de género, y que recibe ahí también discriminación o maltrato, es decir, como una doble discriminación, vaya. Sí, bueno, la definición que consta en las dos leyes valencianas, tanto la del 17 y la trans del 17 como la LGTBI del 18, son idénticas, ahí tampoco han cambiado nada. Dice, victimización secundaria, maltrato adicional ejercido contra una persona que, siendo víctima de discriminación, acoso o represalia por motivo de su identidad o expresión de género, sufre las consecuencias adicionales de la mala o inadecuada atención por parte de los responsables administrativos, instituciones de salud, policía o cualquier otro agente implicado. Sin embargo, en la modificación de la ley trans valenciana se ha eliminado cualquier sanción. O sea, lo que es la descripción, la definición se mantiene, pero antes sí que había una sanción.

0: La sanción, además, que se consideraba como infracción muy grave, que era la victimización secundaria por inacción de quien, en su caso, tiene un deber de tutela, se consideraba como una infracción muy grave. Pero bueno, esto lo han quitado, así es que nada, se ha quedado simplemente como definición. En la ley valenciana del 2018, en la LGTBI del 18, sí que se mantienen las sanciones respecto a la victimización secundaria en el artículo 60, que dice que son infracciones muy graves, la negación a atender, a asistir de manera efectiva a quienes hayan sufrido cualquier tipo de discriminación o abuso por razón de su orientación sexual, identidad de género, expresión de género, desarrollo sexual o grupo familiar, cuando por su condición opuesto tenga obligación de atender a la víctima. Y en la ley LGTB estatal del 23, pues también tiene sanciones y también se considera como una infracción administrativa muy grave. No la voy a leer porque es casi prácticamente el mismo texto que el anterior, pero sí, también dice la victimización secundaria entendida como el incumplimiento por parte de las administraciones públicas de las obligaciones de atención previstas en esta ley que dan lugar a un nuevo daño psicológico para la víctima.
1: En todo caso, yo quiero añadir que conozco un caso que, ojo, es previo a estas leyes, ¿eh? Y además fue en Madrid, que ahí ni siquiera sale, creo, esto, o por lo menos no salía, de una persona que fue a denunciar una agresión que sufrió en la calle, homófoba, y le trataron como mierda, entonces denunció a la policía también. La verdad es que no recuerdo qué sentencia pasó, cómo salió de sentencia. No creo que les condenaran, porque los maderos lo que hicieron fue, corporativamente, como suelen hacer, declarar en bloque a favor del compañero que había atendido a la persona y que la había tratado como mierda, incluidos los que estaban allí presentes y fueron testigos, pero declararon todos a favor del compañero. O sea, quiero decir que estas cosas hay que tenerlas en cuenta también, ¿vale? Si vas a denunciar. Uno de mis abogados me suele hacer la propuesta siempre de cuando esté hablando con la policía, saco el teléfono, ahí lo tengo así en plan de, bueno, soy agente, tal, yo estoy aquí grabando, pero no le grabo la cara, por si acaso yo estoy haciendo ver que yo estoy cumpliendo la ley, usted también va a cumplir la ley, porque es un agente de la autoridad que va a cumplir la ley, evidentemente, y de esta manera, esto lo dice mi abogado, ¿vale? De esta manera, pues igual te puedes librar de alguna, no le enfocas en la cara, porque eso pues puede... Bueno, que me parece bien hacerlo, también me parecen bien otras cosas que les puedes hacer un madero en la cara, pero no es legal, no le enfoques en la cara porque pues se puede sentir violentado y te puede hacer algo. Pero bueno, hacerlo así pues me parece una buena estrategia, ¿eh? Sí, es legal, pero bueno, se ponen a veces...
0: Sí, pero se ponen como se ponen, fíjate.
1: Vale, lo siguiente son menores. Bueno, pues aquí hay un suspenso generalizado para todo el mundo, así ya está, suspendido todo el mundo. Fin. Ese es el resumen. A ver, sí que hay alguna cosilla a la que te puedes atener. En la ley valenciana anterior, pues...
0: Bueno, el título lo habíamos puesto...
1: Sí, ¿qué hacer cuando una hija menor de edad quiere transitar? Bueno, aquí va a depender mucho de la edad que tenga. Hay una discriminación gigantesca hacia menores de 12 años a nivel absoluto en estas leyes. No existen directamente. Ya está, no existen, fin. Así que, bueno, a ver, hay otras cosas a las que atenerse, pero ahí no me he querido entrar en materia porque son otras leyes que ya suficiente hemos tenido con leernos esta mierda de leyes, francamente. Así que ahí no hemos entrado tanto. Pero bueno, en la ley transvalenciana que se modificó, en el artículo 8 había un apartado de personas trans menores de edad, se ha modificado para darle más peso a tutores legales. Antes había una tímida puerta abierta a la autodeterminación de género, que era muy tímida y que francamente yo no sé si hubiera colado, si se hubiera llevado a cabo, en fin. En el artículo 16 hablaba de atención sanitaria de menores. El artículo se caracterizaba por proteger a menores de edad y marcar como inicio de tratamientos hormonales la pubertad, sin decir años específicos. Ahí podías un poco jugar con tal, pero ahora se le ha dado todo el poder a los tutores legales, a niveles a menudo absurdos. Se colocan profesionales de la salud mental para que decidan por los menores. Además, se meten con calzador en algunos artículos, es bastante turbio. Y se instauran requerimientos biológicos innecesarios y se sitúa una edad, 12 años, como mínima para empezar las cuestiones. A ver, han usado esta edad porque era la que aparecía en la ley transestatal. O sea, ya está, si hubiera aparecido 14, hubieran puesto 14. Pero en fin, no iban a decir, bueno, pues vamos a poner aquí y luego la ley estatal va a estar por encima. Esta gente pues son mierdas, pero tampoco son tan gilipollas. En fin, en la ley valenciana 2018 hay unos principios y derechos reconocidos en el artículo 6. En el 2.b, garantía de un tratamiento adecuado en materia de salud, sin que ninguna persona pueda ser obligada a someterse a tratamiento, procedimiento médico o examen psicológico que coarte su libertad de autodeterminación de género. Pero no se especifica, si incluye a menores, tampoco dice que no, pero bueno, no se especifica, así que pues, ambigüedad otra vez. En la ley estatal de 2023... No se nombra a los menores trans en relación a la atención sanitaria, no existen, pero sí se les menciona con el tema de la rectificación de la mención registral relativa al sexo, que lo que hemos comentado antes es que la mayor parte del articulado de esa ley en relación a temas trans tiene que ver con esta movida. Fue un pedazo de golazo que colaron las terfas. Antes en el borrador había infinidad de cosas relacionadas con la peña trans y ahora...
0: De hecho, el borrador inicial, que creo que presentaron Podemos más Madrid, no sé sí. si también estaba Compromiso, bueno, varios partidos, era toda una ley de 30 y pico páginas, toda específicamente para personas trans, y creo que también estaban incluidas las personas no binarias.
1: Sí, sí, sí, lo estaban. Ah, bueno, por ahí han dicho que también, ¿no? Yo también lo corroboro. En fin, de hecho, hay una enmienda que han presentado recientemente para que se incluya. O sea, se han presentado enmiendas contra la ley para hacerla más facha y se han presentado enmiendas para hacerla más inclusiva también. Están todavía en debate. Bueno, sí, en el artículo 43 hay una legitimación. Toda persona de nacionalidad española, ya hablaremos de esto más adelante, mayor de 16 años podrá solicitar por sí misma ante el registro civil la rectificación de la mención registral relativa al sexo. 2. Las personas menores de 16 años y mayores de 14 podrán presentar la solicitud por sí mismas, asistidas en el procedimiento por sus representantes legales. En el supuesto de desacuerdo de las personas progenitoras o representantes legales entre sí o con la persona menor de edad, se procederá al nombramiento de un defensor judicial de conformidad con lo previsto en los artículos, no es artículo del Código Civil, pasamos. 4. Las personas menores de 14 y mayores de 12 podrán solicitar autorización judicial para la modificación de la mención registral del sexo en los términos del capítulo 1 de una ley de mierda de cómo funcionan los juzgados. Y en el artículo 51 hay una adecuación de documentos al cambio de nombre en el registro civil de las personas menores de edad y principio de no discriminación. 1. En virtud del principio de respeto a la dignidad de la persona y al libre desarrollo de la personalidad y del derecho a la intimidad, las personas menores de edad que hayan obtenido la inscripción registral del cambio de nombre por razones de identidad sexual sin modificar dicha mención relativa al sexo en su inscripción de nacimiento tienen derecho a que las administraciones públicas, las entidades privadas y cualquier persona natural o jurídica con la que se relacionen expidan todos los documentos de la persona menor de edad con constancia de su nombre tal como aparezca inscrito por la rectificación operada en el registro civil. 2. Las mismas administraciones públicas, entidades y personas estarán obligadas a dispensar a la persona menor de edad que haya cambiado su nombre en el registro civil el trato que corresponda a las personas del sexo con el que se identifica, sin que pueda producirse discriminación alguna por tal motivo y debiendo prevalecer siempre el principio de igualdad de trato. Y 3. Sin perjuicio de lo establecido en el apartado anterior, el cambio de nombre en el registro previsto en este artículo no afectará los derechos que puedan corresponder a las personas de acuerdo con su sexo registral. Si no recuerdo mal, en este apartado todos los unicornios están tristes. No, si no recuerdo mal. Sí. Porque es la verdad.
0: Sí, bueno, en este más cara de susti, pero sí.
1: En fin, que menos podría ser peor, pero es que esto es una mierda. Así, ya está. Fin. Ya lo he dicho. Siguiente.
0: A ver, yo he puesto eso, solo los títulos de cada artículo. Entonces, cuando tengáis el PDF en mano y os interese por cualquier causa, ya sabéis. Oye, pues mira, voy a internet, busco el artículo 6 de tal y ya me lo leo. Pero vamos, con los títulos ya. Y sobre todo con los caretos del unicornio, que ya sabéis. Muy pocos estáis, Happy Flower. Vale, ejemplo 5. Sobre las modificaciones genitales a personas intersex. Vale, hay que aclarar que ni en la ley transvalenciana modificada, pero tampoco en la ley original del 17, se nombra a las personas sex ni se legisla para ellas. Intersex ni se legisla para ellas. Así es que cero patatero. Y en la ley LGTB valenciana del 18... se intenta que haya una protección legal en términos de discriminación en dos artículos. Uno es el 48, que es atención a la salud en el sistema sanitario público de la Comunidad Valenciana, donde dice: en el momento del nacimiento de una persona con variaciones intersexuales se garantizará un espacio de protección para personas progenitoras y personas recién nacida, de manera que facilite un vínculo cercano. Las decisiones que tomen en nombre del bebé, si las hubiera, deben tomarse con calma, sin presiones y tras periodo de reflexión, una vez han sido adecuadamente informadas por el especialista. Se debe derivar a la unidad de referencia lo antes posible. Y luego, en el artículo, este era el 48, y el artículo 49, que dice unidades de referencia para las personas con variaciones intersexuales, dice el punto 5. Yo no estoy leyendo todo el artículo porque hay otros que no. Yo leo los puntos, estamos leyendo los puntos que tocan el tema que interesa. En este caso es el punto 5 del artículo 49, que dice: las decisiones de tratamientos que tengan consecuencias irreversibles deben ser pospuestas hasta que la persona que debe ser tratada pueda decidir por sí misma. Esto incluye la cirugía genital y gonadectomías, a menos que exista riesgo para la salud de la persona con variación intersexual, como gónadas con riesgo de malignización o de infecciones. Sin embargo, no se prohíben las modificaciones genitales en la minoría de edad ni se sancionan. Por el contrario, en la ley LGTBI estatal, aquí ves, pongo el careto del unicornio más, sí que se prohíben y se sancionan. En el artículo 19, atención a la salud integral de las personas intersexuales, dice claramente: se prohíben todas aquellas prácticas de modificación genital en personas menores de 12 años, salvo en los casos que las indicaciones médicas exijan lo contrario en aras de proteger la salud de la persona. En el caso de personas menores entre 12 y 16 años, solo se permitirán dichas prácticas a solicitud de la persona menor, siempre que por su edad y madurez pueda consentir de manera informada a la realización de dichas prácticas. Además, se considera una infracción muy grave en el artículo 79. Y en el artículo 74 dice, sobre personas intersexuales, dice: al inscribir el nacimiento de las personas intersexuales, en el caso de que el parte facultativo indicara la condición intersexual de la persona recién nacida, las personas progenitoras, de común acuerdo, podrán solicitar la mención de sexo figure en blanco por el plazo máximo de un año. Transcurrido el plazo máximo de un año, la mención del sexo será obligatoria y su inscripción habrá de ser solicitada por las personas progenitoras. Yo supongo que será para que darles a pensar, porque claro, con un año el bebé todavía no tiene decisión ni criterio propio para... No sé, me parece, a mí personalmente me parece un poco absurdo, ¿no?, lo del año. Pero bueno, menos es nada, ¿no?
1: Total. Bueno, siguiente. Ya vamos por más de la mitad, ¿eh? Gracias por aguantar hasta aquí. Mi favorito, inversión de la carga de prueba. Mi favorito porque puede generarle problemas a gentuza. Aunque, como he dicho antes, pues no tanto. Vale, la inversión de la carga de prueba es que en una situación de este tipo, y esto forma parte del derecho que se plantea en relación a colectivos vulnerables, en una vulneración de los derechos de un colectivo vulnerable, si ha sido una institución, que se presupone, porque lo es, que tiene muchísimo más privilegio que una persona vulnerable, la institución o quien haya hecho las mierdas está obligada a demostrar que no hubo una situación de transfobia en este caso, ¿no? Eso es la inversión de la carga de probatoria. ¿Me habéis entendido? Porque esto igual
0: es un poco... Yo creo que no se ha explicado
1: bien. Vale, explícalo tú.
0: Bueno, nada. Si hay un delito de odio contra cualquier colectivo o una persona que pertenezca a cualquier colectivo vulnerable, sea LGTBI, sea personas migras, sea personas racializadas, etcétera, etcétera, si recibe una agresión, sea física o verbal, tanto por parte de una individualidad como por parte de una institución, tiene que ser quien agrede quien tiene que presentar las pruebas de que no ha hecho tal agresión. En otros casos, en cualquier otra denuncia, otro tipo de denuncia que tú pones, siempre eres tú quien tiene que probar, oye, pues me ha tal. Pero en este caso, afortunadamente, esto no es a nivel estatal, esto se creó a nivel internacional justo para esto, para que los colectivos más vulnerables no tengan que estar aportando unas pruebas que a lo mejor, en este caso, y sobre todo cuando son casos de delito de odio, no hay manera de probarlos. Entonces, pues esto.
1: Como ejemplo, caso real de aquí, mismamente de aquí de Valencia, una persona va a la comisaría por una movida de tráfico o un accidente de tráfico y acaba recibiendo violencia transfóbica por parte de los policías. Pues aquí los policías tendrían que demostrar que no han ejercido transfobia contra esa persona, ¿vale? Pero como he dicho, lo que pone en el papel es una cosa, lo que ocurre en la realidad es otra. En este caso, en la ley trans valenciana modificada, se ha eliminado. Hay un artículo sobre este tema, se ha eliminado, plaf, ya no existe. En el artículo 46, inversión de la carga de la prueba, los procedimientos administrativos incoados en virtud de lo dispuesto en el presente título, cuando la persona interesada aporte hechos o indicios razonablemente fundamentados de haber sufrido discriminación por razón de identidad o expresión de género, corresponde a quien se atribuye la conducta discriminatoria la aportación de la justificación probada, objetiva y razonable de las medidas adoptadas. Pues esto ya no existe, fin. Así que tenemos que ir a las otras dos leyes en las que sí que está. En la de 2018 de Valencia, artículo 57, de acuerdo con lo establecido por las leyes procesales y reguladoras de los procedimientos administrativos, cuando la persona interesada aporte hechos, indicios, se parece mucho, que es igual.
0: Sí, es lo mismo.
1: Y
0: sí,
1: lo establecido en el apartado anterior no es aplicable a los procesos penales ni a los procedimientos administrativos sancionadores. Y en la ley estatal de 2023, artículo 66... De acuerdo con lo previsto en las leyes, es igual.
0: Es lo mismo.
1: Y en el segundo punto, a los efectos de lo dispuesto en el apartado anterior, el órgano judicial o administrativo de oficio o a solicitud de la persona interesada podrá recabar informe de los organismos públicos competentes en materia de igualdad y no discriminación por razón de las causas previstas en esta ley. Recuerdo lo que he dicho antes. No siempre obtendré la misma victoria, depende a quién denunciéis, depende quién seáis y qué privilegios tengáis. Ahí lo dejo. Siguiente. Mira, bien. Más o menos. Bueno,
0: más
1: sí.
0: O menos bien. Sí, sí, porque.
1: Sí, bien, pero luego la práctica.
0: Ya, luego la práctica. Ejemplo 7. ¿Qué hacer en caso de ser trans y migra en proceso de regularización o sin papeles? Volvemos a que. Ya veis el simbolito lo que significa. Pues tanto la ley trans valenciana, ni la actual modificada ni la original aprobada por el gobierno del Botánic en el 17 contempla, igual que con las personas NB, no ha contemplado para nada la población transmigrante. Solo se les nombra en una frasecita en el preámbulo inicial, pero vamos, por quedar bien.
1: Es que ya les vale, es, o sea, que de verdad. Ya les vale mencionar en el preámbulo y luego, sí, que no salga.
0: Es que sí, sí.
2: Pero si ser cis y migra no te garantiza ni siquiera que no te vayan a matar. Si han matado el otro día con Taser a una persona migrante, se ha grabado todo y han quedado impunes. Sí, se ha grabado todo.
0: Pues nada, pues ya sabiendo que la trans valenciana no se habla para nada, pues pasamos a la LGTB del 18, que tenemos el artículo 40, atención a las personas LGTBI refugiadas y migrantes, que dice lo siguiente. El punto 1 dice: la Generalitat, dentro de su ámbito competencial, velará para que las personas LGTBI refugiadas que hayan solicitado asilo en el Estado español por razón de su orientación sexual, identidad de género, expresión de género, desarrollo sexual, que residan en la Comunidad Valenciana, vean cumplidos sus derechos teniendo en cuenta su especial situación de vulnerabilidad y desprotección. Punto 2. La Generalitat colaborará con las entidades que trabajan con personas migrantes o refugiadas en la Comunidad Valenciana y con entidades LGTBI para la inclusión del colectivo de personas LGTBI migrantes o refugiadas en las políticas públicas y contribuir a la mejora de sus condiciones. Y punto 3, la Generalitat implementará formación sobre diversidad sexual, familiar, de género y de desarrollo sexual a personal de los centros de servicios y programas públicos y privados de la Comunidad Valenciana dirigidos a personas migrantes y refugiadas para fomentar el respeto y proteger los derechos de las personas LGTBI. He puesto el careto de aquí porque estos son protocolos que ya se han implementado a día de hoy, desde el 2018. Y ya en la ley estatal hay varios puntos relacionados con este tema, que, por ejemplo, en el artículo 38, protección internacional, se establecen medidas para garantizar una tramitación. Ah, bueno, esto era un resumen porque era muy largo. Nada, pues nada, dice. Se establecen medidas para garantizar una tramitación justa y no discriminatoria de las solicitudes de protección internacional de personas LGTBI y sus familias. También se indica en estos puntos que el personal de las administraciones públicas deben recibir formación específica para tratar adecuadamente estas solicitudes. Durante procedimientos se deben aplicar garantías adecuadas y realizar entrevistas por personal cualificado, evitando cualquier método que vulnere los derechos fundamentales para comprobar la orientación o identidad sexual. Y además, en el sistema de acogida se deben identificar posibles situaciones de vulnerabilidad y actuar de forma inmediata ante casos de discriminación o acoso y asegurar entornos seguros. También se garantiza el respeto al principio de unidad familiar sin discriminación. Vale, esto muy bonito sobre el papel. Si he dicho que la ley trans original del 2017, hasta que, bueno, y a día de hoy, no se han implementado estos protocolos, imaginaros la de ley del 23, lo que va a tardar en hacerlo. O sea, si es que se hace alguna vez todo, implementar todo esto que dicen, tan bonito. Pero claro, también dicen las estadísticas que el número de personas solicitantes de asilo por persecución LGTBI es ínfimo. Y lo condiciona si el estado del que viene está o no contra el bloque occidental. En fin.
1: Como ejemplo, para que os hagáis a la idea, está sobrerepresentada entre las peticiones de solicitantes de asilo peña que viene de Cuba o de Venezuela o de Mali, o sea, de países que están supuestamente alienados con el malvado bloque China, Rusia, etcétera. Y en cambio, pues Arabia Saudí, por ejemplo, que tiene la pena de muerte, bueno, Irán también, tiene la pena de muerte a la peña LGTB, aunque llevan sin aplicarla desde el 2000 y algo por ahí. Apenas hay, por ejemplo, ¿no? Pues da bastante que pensar. Arabia Saudí es aliado, claro, está bien porque dan petróleo a Estados Unidos, entonces está bien.
0: Sobre la adecuación de los documentos expedidos a personas extranjeras, el artículo 50 de la ley estatal dice: las personas extranjeras que acrediten la imposibilidad legal o de hecho de llevar en efectivo la rectificación registral relativa al sexo y en su caso al nombre de su país de origen, siempre que cumplan los requisitos de legitimación previstos en esta ley, excepto el de estar en posesión de la nacionalidad española, podrán interesar la rectificación de la mención del sexo y el cambio de nombre en los documentos que se les expidan ante la autoridad competente para ello. A estos efectos, la autoridad competente instará al Ministerio de Asuntos Exteriores, Unión Europea y Cooperación a que recabe la información disponible en la representación exterior de España que corresponda si en el país de origen existen impedimentos legales o de hecho para llevar a cabo dicha rectificación registral. Dicho ministerio comunicará la información disponible a la autoridad solicitante en el plazo de un mes. Bueno, eso de lo del mes ya veremos. Y también dice: las administraciones públicas, en el ámbito de sus respectivas competencias, habrán de habilitar procedimientos de adecuación de los documentos expedidos a los extranjeros que se encuentren en situación administrativa regular en España, que hayan procedido a realizar la rectificación registral correspondiente en su país de origen. Y luego, además, también dice las administraciones, en el artículo 72, dice: las administraciones públicas, en el ámbito de sus competencias, garantizarán a las personas extranjeras LGTBI que se encuentren en España, con independencia de su situación administrativa, la titularidad y el ejercicio del derecho a la igualdad de trato y no discriminación por razón de orientación sexual, identidad sexual, expresión de género y características sexuales, en las mismas condiciones que las personas de nacionalidad española, en los términos recogidos en esta ley, etcétera, etcétera. Bueno.
1: A la ley de extranjería.
0: Ah, bueno, ya.
1: La ley 4-2000, sí.
0: En fin. Resumen de todo. Las administraciones españolas y la valenciana se lavan las manos a nivel legal sobre la gente LGTBI sin papeles. Pues eso, decíamos que la ley 4-23 se remite a la ley de extranjería de Aznar, que vamos, que ya sabemos que es puro racismo institucional. Lo máximo es que está penalizable, eso, que la pena lo máximo es si hay discriminación por ser LGTBI. Y se regula su tramitación a nivel de mantener su nombre elegido y de sancionar si hay discriminación en su regularización, y poco más. O sea que este tema. Sí,
1: bueno, que, o sea, aquí me he escuchado a peña de cierto cercanía a cierto sector político diciendo: oh, es que no se puede hacer esto, no se puede establecer movidas de regularización en una ley trans, en una ley LGTBI. Es mentira. O sea, la ley penitenciaria catalana, por ejemplo, a personas trans que han pasado por las cárceles catalanas en los últimos, no sé cuánto lleva vigente, 15 años o por ahí, o más, han podido utilizar papeles que han obtenido en base a garantizar su identidad de género en la prisión para facilitar sus procesos de regulación. O sea, que es mentira, que se podía haber hecho una movida excepcional con la peña trans. O sea, bueno, con esto y con mil... Lo único que no se quiere y ya está. Siguiente tema, menores trans en los centros educativos. Aquí hay otro suspenso general, no tan harto como el anterior, pero un poco también. Lo de la ley trans valenciana, lo de la modificación, es bastante pérfido, por ponerle un adjetivo. O sea, se ha mantenido el artículo 22, que es un protocolo de atención educativa a la identidad de género. La Generalitat elaborará y pondrá al alcance de los centros educativos un protocolo de atención educativa a la identidad de género que garantizará el respeto a las identidades o expresiones de género que se den en el ámbito educativo y el libre desarrollo de la personalidad del alumnado de acuerdo a su identidad. Para ello, el citado protocolo, sin perjuicio en que las bases de datos de la Administración Educativa se mantengan los datos de identidad registrales, establecerá la adecuación de la documentación administrativa de exposición pública y la que pueda dirigirse al alumnado y sus familias, haciendo figurar el nombre escogido por la persona matriculada con el consentimiento de sus representantes legales en los casos que lo requieran. Esto lo ponía ya en la ley anterior, ¿eh? En el supuesto de que la persona matriculada no se encuentre en situación de emancipación o no cuente con la suficiente condición de madurez, el nombre será indicado por sus representantes legales, evitando que aparezca en tipografía diferente al del resto del alumnado. y que la comunidad educativa del centro se dirija a las personas trans por el nombre que hayan elegido. Se respetará el nombre elegido en todas las actividades docentes y extraescolares organizadas por el centro. Y otro punto de este artículo se ha modificado para que aparezca así. Se garantizará el acceso y el uso de las instalaciones del centro de acuerdo con la identidad de género sentida, haciendo compatibles el derecho de las personas que se manifiestan como trans con los derechos de todas las personas, de todas las personas restantes de la comunidad educativa en lo referido al uso de espacios públicos, aseos, duchas comunes, etcétera. No, hay que proteger los derechos de las personas cis también que están en los centros educativos, ¿no? Antes esto no salía, lo de los derechos de todas las personas restantes de la comunidad educativa no salía. Esto lo han puesto, se garantizaba el acceso en condiciones, lo han puesto para intentar aferrarse en los casos en los que ejerzan transfobia contra Peña, básicamente.
2: No, porque los menores trans ni mean, ni cagan, ni van a la piscina.
1: Exactamente.
2: Tendría que implementar.
1: Bueno, en el artículo 23, programas y contenidos educativos, la Generalitat, en el ámbito de sus competencias, adoptará las medidas necesarias para velar para que los alumnos, que los contenidos educativos promuevan el respeto y la protección del derecho a la igualdad de todos los alumnos. Aquí se ha sustituido el párrafo original que decía el respeto y la protección del derecho a la identidad de género, expresión de género, diversidad sexual y familiar en cualquiera de sus aspectos, garantizando de esta manera una escuela inclusiva y de igualdad en el ámbito de la enseñanza pública, concertada y privada. Todo eso es fumado. Por todos los alumnos. Defendiéndose así también al alumnado cis. Bueno, esto ya lo he comentado antes, ¿no? Y luego, el segundo punto ha quedado así. El proyecto educativo del centro no tendrá que abordar de forma específica la identidad de género, la expresión de género, la diversidad sexual y familiar. El proyecto educativo será determinado por cada centro, siendo supervisado por el consejo escolar, el acompañamiento y opinión de asociaciones de padres de alumnos y, especialmente, en cada caso particular en el que pudiera ocasionarse cualquier controversia o discrepancia, el respeto a la decisión de los padres del menor, todo ello de conformidad con la legislación vigente en la materia. Esto antes no estaba. Esto básicamente es para que centros que rija Peña Transfoba o AFAS, que sean Peña Transfoba mayormente, pues que puedan decidir en hacer la vida imposible a las personas trans que haya en el centro. No obstante, reitero que esto está tramitado como inconstitucional y te puedes atener a las otras dos leyes para que esto no se lleve a la práctica, ¿no? Para que esta distopía no se haga real, ¿no? En la ley de 2018, tanto el artículo 21, acciones en materia de diversidad sexual y familiar y de género, como el artículo 24, actuaciones específicas en los centros educativos, se quedan en protocolos en las escuelas sin entrar en materias del estilo, pero en la ley estatal, que reitero que está por encima de las leyes valencianas autonómicas, en la sección 5, medidas en el ámbito de la educación integra en los artículos 20 al 24, que al igual que la ley LGTBI valenciana 2018, solo se quedan protocolos, que además no han implementado. En el ámbito de la diversidad LGTBI, en el ámbito educativo, deberes de las administraciones educativas, formación en el ámbito docente y educativo o el uso de material didáctico respetuoso con la diversidad LGTBI, entre otros. Y en el artículo 70, que se refiere a las personas LGTBI menores de edad en todos los ámbitos, dice que las administraciones públicas, en el ámbito de sus competencias, adoptarán las medidas necesarias para garantizar a las personas LGTBI menores de edad el libre desarrollo de la personalidad y la integridad física, conforme a su orientación e identidad sexual, expresión de género o características sexuales, así como las condiciones materiales y afectivas, que les permitan vivir dignamente y alcanzar el máximo bienestar, valorando y considerando como primordial el interés superior de la persona menor de edad en todas las acciones y decisiones que le conciernan. Y dice también que las administraciones públicas, en el ámbito de sus competencias, este es el penúltimo, que conste, estamos acabando ya, garantizarán el ejercicio de los derechos de las personas LGTBI menores de edad en condiciones de igualdad respecto al resto de las personas menores de edad. Adoptarán las medidas oportunas para la protección de menores de edad LGTBI cuando se encuentren bajo su tutela, durante su estancia en los centros de menores de edad, pisos tutelados o recursos en los que residan, garantizando el respeto a su orientación e identidad sexual, expresión de género o características sexuales. C. Desarrollarán medidas de formación y sensibilización dirigidas a las personas que atiendan a personas LGTBI menores de edad. D. Adoptarán las medidas oportunas para prevenir las agresiones que puedan sufrir las personas LGTBI menores de edad por razón de orientación sexual, identidad sexual, expresión de género y características sexuales. E. Adoptarán las medidas oportunas para la protección de las personas menores de edad LGTBI declaradas en riesgo o en situación de desamparo, así como de las personas jóvenes mayores de edad o emancipadas que carezcan de recursos económicos propios, que hayan sido declarados en riesgo o en situación de desamparo durante su minoría de edad. Y el punto 3 dice que la negativa a respetar la orientación, identidad sexual, expresión de género o características sexuales de una persona menor como componente fundamental de su desarrollo personal por parte de su entorno familiar deberá tenerse en cuenta a efectos de valorar una situación de riesgo de acuerdo con un dispuesto, bueno, una ley orgánica que debe entrar a la protección de menor. Así que reitero que si pasara alguna movida, conocéis alguna movida que pueda pasarle a menores, ateneos a la ley estatal de 2023, sobre todo si intentan colarosla por las mierdas que he leído antes de la ley estatal, perdón, de la ley transvalenciana modificada. Y para acabar, el último ejemplo, todo tuyo.
0: ¿Qué hacer en caso de discriminación a personas trans por no dejarles usar, por no dejarnos usar baños, vestuarios, etcétera, correspondientes a nuestro género? En la ley transvalenciana modificada se ha eliminado por completo el punto 9 del artículo 4, definiciones, en el que se decía, una de las definiciones era, discriminación por error existirá cuando se dé una situación en la que una persona o un grupo de personas son objeto de discriminación por identidad o expresión de género como consecuencia de una apreciación errónea. Pues ese punto se ha eliminado, o sea que ahora pueden decir, ay, yo no sabía que nada, pues eso, y ya no se puede acoger a esto. Vale, y está también el artículo 38, deporte, ocio y tiempo libre, que dice, la Generalitat garantizará la plena igualdad y libertad de las personas trans en la práctica deportiva y adoptará las medidas necesarias para eliminar las barreras que la dificultan, intentando hacer compatible, ya volvemos a lo mismo, el derecho de las personas trans con las otras con las personas no trans, que pueden verse discriminadas en las competiciones deportivas por las características físicas de sus competidores.
1: Es que de verdad.
0: Ya. Y luego el punto 6 dice, se garantizará el uso de las instalaciones deportivas de acuerdo con la identidad de género, con las salvedades contempladas en los artículos que hemos nombrado antes, es decir, siempre y cuando no entren en contradicción ni se discrimine a las personas cis. Ya sabemos, bueno, pues que esta modificación por completo abre la puerta a que la gente transfoba pueda impedir que accedamos a los baños, a los vestuarios, en las instalaciones deportivas, etcétera. También se ha eliminado el artículo 47, responsabilidad, que decía, serán responsables de las infracciones administrativas en materia de vulneración de los derechos de las personas trans, las personas físicas o jurídicas, públicas o privadas, por la realización de las acciones u omisiones tipificadas en la presente ley. Todo ello sin perjuicio de las responsabilidades civiles. Bueno, todo esto ya es un poco más eso. Pero bueno, es un punto, este tema de la responsabilidad de quienes realizan estas acciones, eliminada. Entonces, esta parte de las infracciones, o sea, tenía infracciones, pero ahora se deriva a la ley estatal. Esto implica que algunos matices a la hora de hacer infracciones, ¿no?, que tenía la ley original, se pierden, aunque en la ley transestatal, en la ley estatal del 2023, son muy similares. Afecta sobre todo a la labor de la Generalitat, que puede pasar de las movidas transfobas sin que pudiera tener consecuencias para ella. Bueno, tampoco las tenía antes. Así pues, pasamos eso a lo que dice la ley LGTB valenciana del 2018, que sí que se mantiene la definición de discriminación por error, que habíamos dicho que la ley transmodificada la ha eliminado. Y respecto a las medidas en el ámbito de la cultura, el ocio y el deporte, se puede resumir de esta manera: que la Generalitat promoverá un deporte y unas actividades de ocio inclusivas y libres de discriminación hacia el colectivo LGTBI, impulsando medidas contra la LGTBI-fobia, formación de diversidad para profesionales del sector y mayor visibilidad de referentes LGTBI en el ámbito deportivo. Es decir, solo protocolos no implementados. Y luego el artículo 53, el derecho a una protección integral real y efectiva, dice, las administraciones públicas de la Comunidad Valenciana garantizarán a las personas LGTBI y a los niños y niñas que formen parte de una familia LGTBI que estén sufriendo o se encuentren en riesgo de sufrir cualquier tipo de discriminación o violencia física o verbal por razón de su orientación sexual, el derecho a recibir de forma inmediata una protección integral real y efectiva. Eso en la valenciana. Y en la estatal dice, un poco como con la anterior, puros protocolos no implementados, que a la hora de abordar estas medidas, ¿no?, en el ámbito de la cultura, el ocio y el deporte. Y ya en general nos dice que en el... En la protección efectiva, reparación frente a la discriminación y violencia por LGTBI-fobia, dice, las administraciones públicas y las entidades empleadoras deberán garantizar protección inmediata y efectiva frente a la discriminación y la violencia por LGTBI-fobia mediante medidas de prevención, detección y actuación rápida, con apoyo de la autoridad independiente para la igualdad de trato y la no discriminación. Las autoridades públicas deberán actuar e investigar cualquier caso de discriminación por motivos LGTBI, pudiendo intervenir asociaciones y organizaciones de defensa de derechos con autorización de las personas afectadas y contando además con la mediación de la autoridad independiente para la igualdad de trato y la no discriminación. La ley declara nulas las causas discriminatorias contra las personas LGTBI, permite que asociaciones y organizaciones defiendan sus derechos ante la justicia, establece que la parte acusada deba justificar posibles actos discriminatorios y garantiza atención e información jurídica especializada a las personas afectadas. Y luego ya en el artículo 79 eso de infracciones se consideran infracciones administrativas leves. Utilizar y emitir, ya lo habíamos nombrado antes, pero en este caso también se puede alegar, ¿no?, que se ha utilizado o emitido expresiones vejatorias contra las personas por razón de su orientación e identidad sexual, expresión de género, etcétera, etcétera. En fin, es muy general, muy poco específico, pero bueno, son cositas a las que nos podemos ir cogiendo frente a la ley. Quiero decir, son mierda, pero menos mierda que la ley valenciana modificada. Y bueno,
3: ya está.
0: Y ya está.

0: de las pantallas a los escenarios y se esmeró en ofrecer también instrucción sexual. En su desmedido afán por expandir las posibilidades del placer, experimentó el BDSM, la sexualidad tántrica. Rodó lluvias doradas, eyaculaciones femeninas y sexo con sangre menstrual, penetraciones con puños y con muñones. En 1989 grabaría la primera película porno que muestra escenas de sexo entre una mujer y un transexual masculino.
1: Por supuesto, Annie Sprinkle se involucraría al instante con el feminismo prosexo, tanto política como carnalmente.
0: Quizás la obra más conocida de Annie Sprinkle es Public Cervix Announcement, anuncio de cervix público. Una performance repetida durante años en infinidad de países y espacios, incluidos museos, en la que la pornoartista se recuesta con las piernas abiertas mientras un espéculo dilata su vagina para que quien lo desee pueda vislumbrar su cervix con una linterna. Nunca ninguna mujer enseñó tanto ni de una manera tan empoderada. Las imágenes la muestran vestida de pin-up, sonriente y relajada, y al público agradecido. Annie Sprinkle exhibe las profundidades de la anatomía femenina con un amor y una naturalidad que neutralizan la patriarcal demonización del coño.

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2: ¡Go Vegan! ¡Ya! Yeah.

0: Primer grado, apoyar el canibalismo, comer mierda. Esa es mi política, esa es mi vida. Escriba lo que guste de esto. ¿Qué le parece mi pecho para el jueves?
1: Durante algún tiempo ensayaron en el apartamento de Waters, donde se reunieron los fines de semana hasta que empezaron a grabarla. Un rodaje peculiar, como la propia cinta, llevado a cabo en exteriores en pleno mes de enero, caracterizado por largas tomas sin corte alguno, sin apenas comida y acompañados principalmente de cigarro y speed. Como buen profesional, Divine no tuvo reparo en cumplir a rajatabla con las exigencias del guión y protagonizó la que probablemente es la escena más desagradable jamás filmada, esto es, la del momento en que se come una caca de perro real.
2: Ustedes están a punto de ver, es la realidad.

0: La revista de cine Variety, referente en crítica cinematográfica de la época, catalogó a los protagonistas de la película de heces de la perversidad humana. Pero ellos, lejos de amedrentarse, empezaron a verse como pequeñas grandes estrellas. Por esa época, Divine comenzaba ya a ser considerada como una especie de celebridad de culto. Este culto se consolidaría en los años siguientes con la aparición del punk, una forma de vida que Divine, Waters y el resto del equipo ya llevaban viviendo varios años.
1: Como artista polifacético, Glenn no quiso nunca encasillarse y probó suerte también en el mundo de la música, grabando varios sencillos que promocionaría con éxito en su papel de drag queen en diversos clubs nocturnos de Estados Unidos y Europa. Escuchamos de fondo uno de sus mayores éxitos, titulado You Think You Are a Man.

0: Tras este periplo, Divine volvió a ponerse bajo las órdenes de su descubridor en Poliéster, donde interpretaría a una ama de casa deprimida, casada con un memo que compró su casa en un suburbio de Baltimore con los beneficios de su teatro de cine porno. Por primera vez, una película de Waters conseguía la calificación R, otorgada a todas aquellas cintas no recomendables para menores de 17 años por contener algún tipo de violencia, lenguaje fuerte o énfasis sexual. Todo un avance si tenemos en cuenta que hasta ese momento ninguna había superado la consideración de película X.
1: Después vendría Hairspray, su consagración en el cine. En ella interpretaba el papel de madre de un adolescente con sobrepeso que se convierte en la bailarina más popular de un show televisivo. Divine llevó a su madre al estreno mundial de la película en Baltimore. Aquel día, Frances, su madre, era la madre más orgullosa del mundo.
0: Es curioso, pero el dinero y la fama que el personaje de Divine le habían otorgado a Glenn hicieron que desechara la idea de abandonar este rol, a pesar de las ganas que tenía de hacer otras cosas. Esto hizo que solo interpretase dos papeles protagonistas masculinos a lo largo de su vida. Él quería realmente lograr la aceptación y el reconocimiento mainstream, tanto en sus roles masculinos como en los femeninos. Siempre se mostró bastante abierto al respecto. En cartas a Jane Persky, amiga y compañera de rodajes, Divine le decía lo afortunada que era Persky por ser una chica real. Estaba triste, porque a la gente le resultaba difícil tomarlo en serio como mujer y como hombre.
1: Divine falleció en Los Ángeles, California, el 7 de marzo de 1988, a los 42 años de edad, víctima de una dolencia cardíaca y sin poder imaginar que en ese preciso instante nacía su leyenda.

0: forjó un rap único, cargado de poesía y mensajes reivindicativos de corte feminista y político, unido ocasionalmente a ritmos flamencos que a su vez lograba enfocar desde un sonido más electrónico, la gran renovación del rap en cuanto a estilo y mensaje.
1: Dejó a su espalda tres maquetas, Los Siete contra Tebas, Anclas e Inéditos, y un disco póstumo, Banzai, así como un libro de poesía titulado La Escala de Moss.
0: Entre sus referencias recurrentes encontramos la cultura de Andalucía, motivos históricos y de la mitología de la Edad Antigua, en particular de la cultura clásica y del Antiguo Egipto, así como también referentes de la poesía, la filosofía, el ensayo, la narrativa y la cultura de masas.
1: La diversidad de sus temas abarcó desde el materialismo dialéctico, el andalucismo político-cultural y la antiglobalización, hasta la introspección, el existencialismo y su reflejo en la contemporaneidad, siempre desde una visión feminista y social.
0: De igual forma, toda su obra está marcada por una búsqueda o deseo de trascender la historia por medio de la creación artística, así como por una intuición de la muerte, como si supiera que debía darse prisa y dejar su legado artístico.
1: De ella, de la muerte, habla sin tapujos y sin incomodidades, asumiéndola como parte de la vida.
0: Ana Isabel García Llorente estudia Ciencias Políticas y Sociales y más tarde el Máster en Política Internacional y Resoluciones de Conflictos entre la Universidad de Granada y la Universidad Complutense de Madrid.
1: En 2014 ya ha escrito multitud de poemas y canciones cuando se presenta al Poetry Slam de Granada quedando primera. Ese mismo año participó en el Slam a nivel nacional que se llevó a cabo en Palma de Mallorca, quedando finalista.
0: Por entonces colabora en el programa Poesía en su tinta, dirigido por Sergio Escribano, para Radio Almaina. A la tenue luz de unas velas, rodeada de otras poetas, recita este poema titulado Cómo aman los pobres.
2: Esta la leí en el último Slam, así que tú ya la habrás escuchado. No aman de igual forma los ricos y los pobres. Los pobres aman con las manos. Los pobres aman en la carne y con gula, en las peores estampas, en condiciones famélicas y con todo en su contra. Los pobres aman sin bonitos decorados, entienden de lunes y de tedios domingueros y de gastos imprevistos, de facturas y de angustias que embisten mes a mes a quemar ropa. El amor de los pobres no sale por la ventana aunque el dinero entre por la puerta, que nunca entra, aunque no haya ventanas. Los pobres han aprendido a amarse a oscuras por lo mismo. Han aprendido a amarse mal alimentados, mal vestidos, mal queridos, porque el hambre agudiza el ingenio y en sus jardines también crecen las flores, aunque no haya jardines. Los pobres han aprendido a aprovechar los vis-a-vis entre jornada y jornada de trabajo, aunque no haya trabajo. Y saben darse placeres nunca tasados de valor incalculable y han aprendido a disfrutar las circunstancias y la sopa de sobre, el viejo colchón y la cuesta de enero. Y parece que su amor se hiergue indestructible a pesar de las miles de plagas, de los sueños frustrados y fracasos andantes, de las crisis cíclicas y de hambrunas y de guerras, más valiente que Heracles, más Odiseo que Odiseo. Y parece que su amor se extiende y se multiplica al ritmo que se multiplican los pobres, al ritmo que se multiplican los infortunios y los desastres naturales que golpean siempre en las casas de los pobres. Y ese amor está a la altura de Urano y de Gea juntos, y es el único arma que tienen los pobres para defenderse. Por eso han aprendido a cultivar flores y a cantar bien sus penas, y han inventado las mejores obras y los mejores instrumentos. Por eso entienden de arte y saben encontrarlo donde lo haya, aunque no lo haya, que siempre lo hay. Y han aprendido a aprovechar el carisma y la jerga y a escribir poemas inmortales sobre amores complicados, y saben de cosquillas, y saben de boleros, y saben de desnudos y de darlo todo, que no es más que lo opuesto, las manos y la lengua, la forma de otear al horizonte y los cánticos en contra del patrón. Yo solo sé amar de esta manera. Yo te amo como aman los pobres y me temo que durante mucho, mucho tiempo esto seguirá siendo así. Pues cedo la palabra al compañero.
3: Bien, bien.

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0: sus palabras recitadas en voz propia.
1: Te dejamos ya con un documento sonoro extraído del archivo de Radio Almaina. Se trata de un fragmento del primer programa de Poesía en su Tinta, antiguo programa de esta casa allá por mayo de 2014, en el que Gata Katana participa en su realización.
0: Os dejamos el enlace de este programa en la entrada de esta cápsula, en la web de Radio Almaina.
2: Esto es algo... como tú decías antes, no, esto es algo más inmaduro. No lo escribí hace mucho, pero sí que lo escribí como escribía antes. Y me he dado cuenta de que soy una adulta, tristemente, ¿sabes? Y hay muchas cosas que no quiero perder. Y que me doy cuenta de que poco a poco las voy perdiendo. Y me di cuenta en detalles muy tontos, muy... Y este fue uno de ellos, lo vi clarísimo.
3: De raros colores, poco apetecibles. Y en el pasillo, Verónica, Verónica. Y en el baño, otra vez, ese señor con barba, con una cicatriz grande, mirándome desde el espejo, entre las velas, como en una extraña ceremonia para la que me estaban esperando. Y lo peor no eran las imágenes, las visiones. Lo peor eran las voces alegres, las risas en mitad de semejante espectáculo siniestro, los chillidos ausentes de los que vivían allí, si es que aquello existía y alguien, por muy monstruo a tres cabezas, pudiera vivir allí, horrible, sin Dios, sin sentido, como en un cuadro del Bosco. De ahí cogí la manía de dormir con la puerta cerrada. Si la dejaba abierta, tenía la opción de huir en caso de ataque repentino, pero ya saben, el miedo paraliza. Además, mejor la oscuridad que la penumbra. La puerta abierta siempre daba a figuras sospechosas, destellos fantasmagóricos y cosas que cambiaban de sitio. La puerta abierta daba al pasillo de los mil posibles, de mis peores egos disfrazados de perritos y gatitos de peluche, mirando con sus ojos disecados desde el estante, debajo del crucifijo y justo al lado de la niña de The Ring. Así que la cerraba y la manta hasta arriba. De ahí aprendí a convivir con los peores espectros, con una imaginación extremadamente avanzada, de precisión láser, casi alienígena, y entablar conversación con Quasimodos y otros seres realmente ruines. La otra noche lo estuve pensando. Hace siglos que no me visitan. Lo estuve dando vueltas. ¿En qué punto del trayecto perdí este universo? Me dio pena verme adulta, así, de repente, a la caverna de la imaginación rudimentaria. Y solo pude darle dos respuestas lógicas que justificaran mi pérdida. La certeza de que una lamparita bastaba para matar esos bichos. Y la certeza de que los peores bichos actúan sin piedad y en plena luz del día. Y bueno, pues ya está.

0: Y bueno, pues por empezar por algún lugar, vamos a empezar por Bakur, donde se supone que hay un proceso de paz entre el PKK y el Estado turco. Y hemos estado bastantes meses sin ver pasos en ningún sentido, más allá de los que diera la guerrilla. Y bueno, pues en estos momentos parece que hay algo que se mueve, no tenemos muy claro, ¿no? Porque el PKK está siendo muy crítico con algunos de estos pasos, pero bueno. Quizás, Julia, tú te has trabajado más este tema, ¿no? Nos puedes exponer un poco la situación.
1: Bueno, a ver, parece que, como tú bien dices, ha habido una especie como de parón, de estancamiento. No sabemos si es estancamiento en la resolución de los pasos, porque ya sabemos que un proceso de paz no es un proceso que se consiga de un momento para otro, sino que conlleva una serie de pasos que sean garantistas, ¿no? Esos pasos requieren, como bien dice el movimiento kurdo, de un marco jurídico que dé garantías sobre lo que se está negociando, y realmente lo que se está negociando, le guste o no le guste al gobierno turco, es en Imrali. De hecho, hace poco hubo una entrevista que se le realizó en Kandil a Duran Kalkan, y le decía al periodista turco, dice, quizá a lo mejor te has equivocado de lugar y no tenías que haber venido aquí, tenías que haber ido a Imrali, porque sin Ocalan no hay proceso de paz. Entonces, bueno, pues ha habido 2 meses que estos contactos, de hecho, el último contacto así en el que se pudo vislumbrar un cierto avance fue en abril, pero hasta el 20 de julio pues ha quedado como en stand-by. El 20 de julio se produjo una reunión en Imrali y se han vuelto, digamos que ha vuelto a entrar en una fase de negociación. Con estas negociaciones lo que esperan es que esa ley marco, ese proyecto de ley que establezca el marco jurídico que regula la transición del conflicto armado a la política democrática, pues quede como fijada, y para eso se han propuesto una serie de fechas que en realidad no se están cumpliendo. El DEM, el partido procurdo en Turquía, esperaba que para mayo ya ese borrador, fruto de las negociaciones entre el DEM y los representantes del gobierno turco y Ocalan, llegaran al Parlamento en forma de borrador para ser, digamos, evaluadas y votadas, pero a día de hoy todavía no han llegado. En las justificaciones que da el gobierno para la demora de todos estos trámites que son necesarios, pues ellos deducen que son temas de consultas y temas burocráticos. Sin embargo, durante estos 2 meses que ha habido este parón, ni siquiera se ha podido realizar una visita a la isla de Imrali, una visita a Abdullah Ocalan. Pues bien, en esta visita del 20 de julio acudió una delegación en las que estuvieron, bueno, digamos que los representantes del comité, bueno, de la comisión del proceso de paz, que son Pervil Buldam, Mihat Sanjar y el abogado Özgür Faikerol, más algunos representantes estatales y, por supuesto, Abdullah Ocalan. Esta reunión tuvo una duración de 5 horas. Parece ser que el DEM está comunicando que durante esta reunión se ha producido un entendimiento negociado. No dan, digamos, no dicen claramente en qué consiste ese entendimiento negociado, pero lo que exige el DEM es que este entendimiento debe estar reflejado en la legislación. ¿Vale? Entonces, la sospecha que tiene el partido procurdo a día de hoy es que el borrador que llega al Parlamento, que se supone que tenía que haber llegado en mayo, ese borrador difiera de lo que se negoció en Imrali.
0: Bueno, de hecho es que se está mencionando que un poco lo que quieren pasar el gobierno turco es una nueva versión de una ley que ya

0: los acontecimientos relacionados con la cumbre de la OTAN, ¿no? Uh-huh. Con la esperanza, digamos, de ver su papel regional fortalecido antes de que finalizara el proceso de legislación del proyecto este de ley. La segunda razón también lo vincula a la guerra regional que se está produciendo entre Israel, Estados Unidos e Irán, porque esperaba, digamos, que tras el alto el fuego que se produjo hace poco tiempo, pues entrara la guerra en un estado de cierta estabilización, ¿no? Que mejorara las condiciones de Turquía para poder negociar, pero bueno, todo esto pues se ha visto frustrado. Y la tercera causa, que es la que tú apuntas, y yo creo que va a ser una de las más con las que más peso da, es que existen discrepancias sobre el alcance de la legislación propuesta, ¿no? Porque el Estado intenta excluir a Öcalan primero.
1: En primer lugar, a Öcalan no lo quiere sacar de Rally, que es la condición sine qua non que pone el movimiento en todo momento.
0: Eso es. Y luego también quieren excluir a otras figuras destacadas dentro del movimiento kurdo y de algunos presos políticos, como por ejemplo Demirtas. Y otra de las excusas que dan es como que la opinión pública turca pues no está preparada para soportar medidas tan amplias.
1: Hombre, la opinión pública turca que ha sido trabajada y cincelada durante décadas por el señor Erdogan.
0: Eso es. Pero bueno, de aprobarse la legislación, pues sería la primera iniciativa parlamentaria importante desde la disolución de la estructura organizativa del PKK y el abandono de la lucha armada. Y ahora, pues la pelota está en el tejado del gobierno turco. Uh-huh. Así que vamos a ver cómo se van desarrollando los acontecimientos.
1: Uh-huh. Pues bueno, pues un poco esto es lo que luego hay muchos rumores de que si el PKK se está retirando de algunas zonas de Bakur, no está claro si lo está haciendo, si no lo está haciendo, parece ser algunas zonas sí, de otras no queda tan claro. Con lo cual, habrá que ir viendo este proceso que ya llevamos bastante tiempo de proceso para lo que... No sé si es que la cosa va en serio o no, porque otros procesos han saltado por los aires más o menos por estas fechas muchas veces, o sea, al de año y pico, bueno.
0: Así yo que... creo que en lo que respecta a los kurdos, bueno, a los kurdos y a otras luchas revolucionarias en el mundo no existen ni derrotas absolutas ni victorias definitivas. O sea, esto es un tira y afloja y vamos a ir viendo sobre la marcha qué es lo que ocurre.
1: Sí, pero bueno, sin más, reseñar que de momento esto es lo que está dando de sí el proceso de paz. También hay que recordar que es un proceso de paz que también tiene sus vericuetos, como que el PKK se desarme no quiere decir que el PJK lo vaya a hacer, por ejemplo, que está, es como digamos el ala de Rojelat del confederalismo democrático, con lo cual tiene todo bastantes más aristas de lo que pueda parecer. Y bueno, pues también bueno, hay otras muchas múltiples variables como Rojava, etcétera, etcétera. Entonces, bueno, pues seguiremos un poco informando de lo que va surgiendo. Y si te parece, compañero Robert, vamos a poner un poco de música y abordamos otras cuestiones.

Pues a continuación vamos a hablar o vamos a mencionar un poco la situación del pueblo kurdo en Rojava, en Irán, porque, bueno, poco antes de que el

0: señor Donald Trump decidiera mandar al paseo, digamos, el memorándum de entendimiento que podía haber dado una resolución poco más pacífica de la situación en estos momentos entre la agresión israelí y estadounidense contra la República Teocrática de Irán. Bueno, pues desde que, digamos que poco antes de que el señor Trump hiciera público eso, que iba a romper ese acuerdo de, digamos, que tenía un poco, que era un poco como el inicio o la primera piedra hacia un, hacia una resolución un poco menos tumultuosa de las discrepancias entre potencia regional y potencia imperialista, bueno, pues la República Democrática de Irán había comenzado una ofensiva contra zonas en las que, bueno, está activa la guerrilla. Por ejemplo, hubo combates con el PJAK, hubo varios militantes del PJAK muertos, también hubo combates con el PDKI. Y bueno, pues parecía que básicamente Irán había entendido que su posición no peligraba, entonces iba a empezar como una limpieza contra la oposición más firme que tiene propiamente en territorio iraní, que es fundamentalmente la oposición kurda. Después de que, bueno, de que el señor Donald Trump bueno, pues reiniciara la guerra y reiniciara los bombardeos contra diferentes infraestructuras iraníes, la situación ha cambiado. Digamos que la ofensiva contra las guerrillas dentro del territorio iraní se ha detenido, pero ha comenzado el bombardeo de las bases guerrilleras de grupos que no son el PJAK, básicamente en Sulemaní, es decir, en la región Kurdistán, en la región kurda autónoma de Irak, donde se, bueno, donde están algunos de los, de las bases guerrilleras de estos grupos de oposición. Ha habido más de una decena de combatientes muertos, los últimos creo que han sido del PAK, y bueno, pues esto tiene su reverberación en también en Siria, porque digamos que uno de los teatros de operaciones de Israel y de Estados Unidos está siendo Irán, pero hay otro teatro de operaciones fundamentalmente de Israel, que es Líbano, y parece ser que este, digamos que este asunto lo quieren gestionar con el señor Ahmed al-Sara o el señor Jolani. Y parece ser que, bueno, pues que ha habido, se comenta, y también podría confirmar el hecho de que Irán ha tratado de bombardear al Tanf. Se comenta que ha habido reuniones entre el ejército israelí y cargos militares sirios en la región de al-Tanf, en la base militar estadounidense, bueno, auspiciada por los estadounidenses, que recientemente ha estado bajo ataque de drones iraníes. Y entonces, bueno, pues esto nos daría un poco la clave de también lo que ocurrió en enero de este año. ¿Por qué hubo un cambio? O sea, ¿por qué esa agresión contra el norte y este de Siria y contra las SDF? Bueno, pues básicamente porque digamos que aquí las potencias imperialistas ya han decidido cuál es su carta. Su carta es Ahmed al-Sara. Y bueno, pues le quieren utilizar. Habrá que ver, porque el señor Ahmed al-Sara es un yihadista, pero no es idiota. Habrá que ver si realmente se embarca en esta aventura, a sabiendas de que ya Israel ha dicho que no se va a retirar de los altos del Golán, ni de cualquier otro sitio, ni de Quneitra, etcétera. Y no solo eso, sino que ha amenazado con que si siguen, que si los turcos construyen bases militares en Siria, ellos también lo van a hacer. Con lo cual, bueno, pues esto es una situación difícil de surfear también en Siria. Y habrá que ver bueno, a qué compromisos llega Ahmed al-Sara para seguir tejiendo esta red de, también un poco al estilo, muy al estilo colonial y muy al estilo baazista, de crear redes de, digamos, de patronazgo o de acuerdos con notables locales para mantener el SEL en la cúspide del poder. Entonces habrá que ver un poco esto en qué deriva. Y bueno, tú, Julia, querías comentar además algunas divergencias claras que está habiendo dentro de la oposición iraní, ¿no?
1: Bueno, sí. A ver, todo lo que has comentado, creo que hay una dimensión que no debemos dejar nunca de lado a la hora de analizar el horizonte ideológico, ¿no?, que caracteriza a la oposición iraní. Digamos que primero tenemos que intentar dejar de ver al pueblo kurdo en su totalidad, pero bueno, si nos acotamos a los kurdos de Irán, no podemos deducir que es un pueblo, sí, homogéneo, un ente monolítico. Efectivamente, hay y existen grupos y partidos que de identidad kurda en Irán y que entre ellos tienen divergencias no solamente ideológicas y políticas, sino que también incluso han llegado a tener enfrentamientos armados históricamente, véase por ejemplo en Irak, ¿no? Uh-huh. Entre el PDK y el PUK. Es algo,
0: bueno,
1: algo
0: entre el PDK y el PKK.
1: Efectivamente. Por lo tanto, el querer dar una explicación con una sola dimensión, incluso siquiera con una dimensión binaria de que o eres antiimperialista o eres pro régimen de los ayatolás, es hacer un reduccionismo negativo y pernicioso, porque no es entender nada de lo que ahora mismo está ocurriendo en Oriente Medio.
0: Bueno, es negar básicamente la realidad de los pueblos. Es decir, que una cosa es la macro geopolítica y otra cosa es la realidad que viven los pueblos, de miseria absoluta, como es en el caso de Irán, y negación de sus libertades.
1: Claro. Y entender esto implica entender, digamos, cómo han operado el proceso del colonialismo en la región y en los pueblos que habitan en la región, en los desbalances, ¿no?, de fuerzas que existen entre los grupos que se oponen y que luchan y que tienen una lucha legítima por defender, digamos, primero su existencia, sus derechos culturales, por ser reconocidos, pero que existen, gobiernos o estados que todavía con la palabra antiimperialista parece como que no se les puede, digamos, no se puede hacer un análisis desde otra perspectiva que no sea el antiimperialismo norteamericano, y demonizamos a todos aquellos grupos o pueblos que legítimamente quieren, digamos, vivir de una manera pacífica en Oriente Medio. De hecho, los kurdos de Irán, las fuerzas políticas kurdas de Irán, antes de que estallara la guerra, ya habían creado una alianza. Si hacemos un poquito de cronología hacia atrás, estas fuerzas están compuestas por 6 organizaciones políticas kurdas, y una vez que comenzaron los ataques de Estados Unidos contra Irán, estas dejaron claro por activa y por pasiva que no iban a tomar un partido por ninguna de las partes de la contienda. Claro, eso la opinión pública lo puede recibir de una manera, pues decir, bueno, pues efectivamente no es la guerra de ellos. Sabemos que el imperialismo y que por los intereses de Estado van a utilizar, digamos, esas divergencias y esa oposición para maniobrar en favor de uno o en favor de otro, y bueno, pues aquí les pilla a los kurdos en medio como a otros pueblos, y están siendo víctimas de una guerra de silenciamiento y de una falta de análisis serio sobre lo que están pasando los kurdos en Irán, que es abrumadora. Y por no hablar de como tú bien dices, de los bombardeos que se están produciendo sobre, porque ahora mismo Irán tiene un objetivo, que son las fuerzas militares de Irán, o kurdas de Irán, que están asentadas en territorio iraquí. Pero al mismo tiempo, y es curioso, no sé si habrás visto las imágenes en televisión, en el Nachirvan Barzani acudió a Teherán a las honras, sí, fúnebres, sí, de, sí, Ali Khamenei.
0: Claro, porque digamos que el KRG, o el Gobierno Regional Autónomo Kurdo, no quiere estar a malas con su vecino, por una razón elemental, que es que si cae una lluvia de drones no tienen con qué pararlo. Entonces, a ver, hay aquí una... Primero, entre las diferentes variables que hay una que es un elemento de distorsión que es el PAC, fundamentalmente, que es un partido que se está intentando acercar a la órbita de Israel, cuando el resto de la alianza o el resto de la coalición kurda está diciendo que ni de broma se van a meter en esa ecuación. Entiendo que es una medida desesperada, seguramente, porque el PAC es uno de los grupos más minoritarios y quiere tomar protagonismo, quiere, digamos, generar hegemonía de alguna manera, aunque sea a costa de venderse a Israel. También es cierto que el PAC, por ejemplo, está actuando dentro de Roselat. Acaban de, esta misma semana, han matado a un colaborador de las matanzas de las revueltas de Jinjian Azadi. Luego hay otro elemento de distorsión, que es que en la situación, digamos que la apuesta de los grupos políticos kurdos, aunque tengan sus guerrillas, nunca ha sido la lucha armada como tal, sino que, bueno, es una, digamos, una estrategia más amplia, con lo cual, y hay que saber también que tienen escasas posibilidades de éxito un alzamiento armado contra un país tan militarizado como es Irán, eso para empezar. Y luego está la cuestión de que los, quiero decir, el pueblo kurdo tiene enemigos a diestra y siniestra, es decir, la República Islámica de Irán es su enemigo declarado, pero a quienes quieren utilizar contra la República Islámica de Irán, que son los grupos suníes fundamentalmente, también son sus enemigos. Y en el medio está Irak, que parece ser que podría avanzar hacia una desiranificación, que ya veremos eso cómo se resuelve, porque no creo que Irán saque las manos de Irak, como nunca la ha sacado de ningún otro país, sin combatir. Con lo cual, hay una... digamos que si hace unos años los vientos de la geopolítica eran un poco favorables al pueblo kurdo, en estos momentos es una ventisca horrible, porque todo apunta en su contra. Es decir, todas las fuerzas en Liza están en contra del pueblo kurdo, y aliarse con cualquiera de ellas es suicidarse políticamente.
1: Así es. Entonces, esos son los problemas internos que existen ahora dentro de esa coalición de oposición en Irán, en la que hay, digamos, están partidos como el PEJAK, ¿no? A ver, históricamente, hasta los grupos políticos kurdos en Irán han tenido una clara tendencia ideológica de origen marxista, leninista,
0: sí, Comala, o...
1: incluso maoísta.
0: Bueno, de hecho, creo que la última matanza ha sido contra Comala.
1: Sí, sí, sí. Y esta tendencia, pues, ha permeado el desarrollo a posteriori, ¿no? De lo que hoy entendemos por el... Encima, claro, uno de ellos, como es el PEJAK, con una clara adhesión a los principios del confederalismo democrático, cuyo líder es Abdullah Öcalan, y un pasado de que bebe del marxismo-leninismo y de todas las luchas revolucionarias, pues evidentemente no llevará nada bien que aliarse con partidos que tienen, como el PAC, una clara tendencia proimperialista, ¿no? Incluso hasta ciertos coqueteos con el sionismo. Entonces, bueno, toda esta patata caliente yo creo que les está estallando de alguna manera dentro de su propia alianza, ¿no?
0: Bueno, a mí me parece también que, a ver, hay otra cuestión que no podemos pasar por alto, que es que dentro del pueblo kurdo, o dentro de algunas sensibilidades kurdas, hay una reacción muy fuerte contra el islamismo, y particularmente contra el arabismo también. Entonces hay algunos que, digamos, no sé si como pose o hay individuos o algún partido como el PAC que se posiciona con Israel, casi por oposición a quien les oprime. Pero claro, eso tampoco es una... Es el mismo pensamiento absurdo y ridículo que los antiimperialistas, que nos venden que Irán es una fuerza antiimperialista, el eje de la resistencia, etcétera. Es la misma mierda. Es decir, es una reacción posmoderna y extrema, que obvia por completo la realidad. Entonces, yo también creo que el PAC tiene una influencia muy limitada dentro del movimiento de liberación kurdo, y que estas veleidades tampoco vienen de ahora, digamos que han salido un poco más a la luz porque le han respondido, pero estos coqueteos llevan desde principios de la contienda entre, o de la agresión de Israel y de Estados Unidos a Irán. Así que yo no creo que vaya más allá de eso, pero bueno, pues no está de más reseñarlo. Y de hecho recordar que los primeros combatientes del PKK fallecieron combatiendo en el castillo de Darfur, que es un castillo que ha vuelto a invadir recientemente Israel, y que bueno, pues estaban allí con otros combatientes internacionalistas y que combatieron contra el ejército sionista. Quiero decir que Abdullah Öcalan ya estaba en aquella época, de hecho seguramente estaría en la BK.
1: Efectivamente, estuvieron incluso entrenando juntos y siempre ha habido, incluso con la, ha habido excelentes relaciones históricas entre el Movimiento de Liberación de Palestina y el Movimiento de Liberación Kurdo.
0: De hecho, PKK. El FPLP fue quien en primer lugar formó militarmente al PKK, así que bueno. No vamos a prolongarnos demasiado con esto, y si te parece, vamos a mirar un poco a Rojava, donde la situación también está bastante complicada de explicar o entender.

0: Y si hablábamos de las negociaciones en Bashur y en el Estado turco como unas negociaciones difíciles de desentrañar, pues en Rojava tampoco está la situación mucho mejor, porque hay muchos elementos contradictorios entre sí y sobre todos ellos hay que aplicar la lente de que, como ya hemos avisado mil veces, el señor Ahmed Al-Sara es un experto intrigante que se ha dedicado a escalar en Al-Qaeda, en el Estado Islámico, a, digamos, deshacerse de opositores políticos en todo el espectro islamista, ya sean Harar al-Sham o en cualquier otro, con cualquier otro grupo opositor. Y lo que mencionábamos un poco antes, ¿no? El señor Ahmed Al-Sara está construyendo. Un poco como hizo Bashar y Hafez al-Assad, un estado sirio ad hoc, con, digamos, está llevando a cabo una arquitectura estatal que se basa en afinidades o en acuerdos locales. Y bueno, pues esto es un poco complicado de explicar. Bien, digamos que es una herencia de las políticas coloniales fundamentalmente francesas. Y bueno, pues es el clásico divide et impera romano mientras él sigue ahí. Digamos que el Estado sirio está en el Estado sirio como Estado, tal y como se entiende en Europa, es como un, digamos, como una entidad que tiene que ofrecer servicios. A la población se está desintegrando, cada vez hay una mayor migración de la periferia hacia Damasco, cada vez hay más gente de particularmente zonas árabes como Deir ez-Zor. También esto tiene una cierta ironía porque las zonas que se levantaron entre comillas contra las SDF son las primeras que se están vaciando porque se han quedado sin nada. O sea, el Estado está en absoluta dejación de sus funciones allí, no tiene ningún modo de subsistir y pues, zonas como Sadadi, Tel Barak, Deir ez-Zor están viendo unos éxodos considerables de población hacia Damasco. Como no hay un Estado y como no hay un ente como tal, digamos que los combates entre tribus, los ajustes de cuentas, los secuestros, se están viendo a la luz del día. Y esto afecta también desde el punto de vista sectario al pueblo kurdo, porque se están viviendo secuestros contra gente en Raqqa, en Sheikh Mashhad, en zonas entre, digamos, entre ciudades de mayoría kurda. Y al mismo tiempo, digamos, sobre lo que hemos mencionado de Ahmed al-Sara y sobre lo que hemos reseñado de, bueno, pues el estado de descomposición profunda. Ya en una entrevista reciente ha dicho Ahmed al-Sara que espera que en 20-25 años Siria se recobre, cuando antes decía que en 5 años. Dentro de 20 años dirá que en otros 20 años.
1: O sea que tenemos gobierno de transición
0: sí,
1: para
0: sí, tenemos un
1: rato.
0: gobierno de transición para toda la vida. Entonces, en mitad de todo esto tenemos el acuerdo del 29 de enero entre las SDF y el gobierno de Ahmed al-Sara y a su vez tenemos estas falsas elecciones que tuvieron lugar en julio en las zonas que no se habían celebrado con anterioridad, porque en otras zonas se celebraron con anterioridad. Recordamos que el parlamento actual, este de transición, que ya sabemos que de transición no va a tener nada, que va a ser eterno, de Ahmed al-Sara, digamos que una parte muy importante de ese parlamento lo elegía él directamente, y otra parte se ha elegido mediante un sufragio muy limitado de menos del 5% de la población, como notables y tal, que por supuesto están en la órbita del gobierno. Y digamos que esta representación parlamentaria, que volvemos a decir, tiene una importancia relativa, dado que de momento la legitimidad del Estado sirio descansa sobre estas líneas, estas redes de patronazgo y de equilibrios imposibles entre Turquía, Israel y los clanes árabes, etcétera, etcétera. Pero bueno, digamos que de este falso parlamento han salido 12 parlamentarios de extracción kurda, cuando la población kurda es mucho más numerosa de lo que reflejan estos 12 parlamentarios. A eso hay que sumar que de estos 12 parlamentarios, como el PYD y las fuerzas un poco de las, de, digamos, de la autoadministración boicotearon las elecciones, no participaron en las elecciones, todos son o afines al Ahmed al-Sara o del ENKS, que ya os recordaremos que es un grupo kurdo opositor más nacionalista, digamos, y más conservador, que digamos tiene como su eje político en el PDKI y que ha tenido más que buenas relaciones con Turquía. De hecho, han elegido una mujer kurda en del ENKS para el parlamento. Y a su vez tenemos que se están llevando a cabo pues estas estos repartos de cargos oficiales, que algunos están cayendo en manos del ENKS, otros están cayendo en manos de, digamos, del PYD o de la autoadministración, y luego hay otros bueno, pues que están cayendo en fuerzas afines al PYD, como ha sido el caso de, aquí he apuntado el nombre, de Vivian Bajo, que es una mujer siríaca que ha sido elegida miembro de la oficina ejecutiva de Hasaka. Y luego, bueno, pues también tenemos otra mujer como Jihan Said, que ha sido elegida administradora de distrito también en Hasaka. Y bueno, pues estamos asistiendo un poco a la construcción de esta arquitectura, ya lo vuelvo a repetir, muy deudora del colonialismo francés y del antiguo gobierno de Bashar al-Assad. Y bueno, pues al mismo tiempo tenemos esta integración que avanza y no avanza al mismo tiempo, ¿no? Entonces vamos a hacer un pequeño receso musical y explicamos en qué avanza y en qué no avanza.

0: Y hablamos un poco de este acuerdo de integración entre la autoadministración y el gobierno sirio, este gobierno de transición que va a ser eterno. Vamos a ver, por una parte se supone que este acuerdo se tiene que materializar a finales de año. Algunos pasos se han dado, por ejemplo, dos de los cuatro batallones kurdos que van a gobernar, bueno, que van a, digamos, estar activos en Hasak, en Derik, en las zonas de, bueno, más o menos de mayoría kurda. Dos de ellos han pasado ya ese curso de integración, que son 20 días, con lo cual no sé qué les enseñarán allí. Tenemos, por otra parte, digamos, la cuestión de la integración de las IPJ completamente bloqueada. Es decir, no parece que se den avances. Ya hemos repetido en más de una ocasión que el Ministerio de Interior estaría abierto a integrar a las IPJ en el Ministerio de Interior, como policía o como fuerza, digamos, de orden público, pero el Ministerio de Defensa, que es, digamos, el núcleo duro del islamismo de Ahmed al-Shara, ni de broma quiere mujeres en. Bueno, están haciendo algunos cursos de mujeres, pero bueno, obviamente van a ser una cosa residual y fundamentalmente cosmética, y que desde luego no quieren mujeres autoorganizadas ni preparadas para responder. Entonces ahí tenemos dos cuestiones fundamentales que se están cristalizando de maneras diferentes. Por otra parte, tenemos la cuestión de que no es baladí. Del idioma kurdo, que no queda claro si va a ser reconocido o no va a ser reconocido. Por ejemplo, está habiendo muchas movilizaciones y muchos problemas porque, por ejemplo, en Kobane quieren ponerle la toponimia árabe, Ain al-Arab, en lugar de Kobane. Y ha habido también problemas en Cilaxa, donde el gobierno puso un cartel con el nombre árabe y, bueno, hubo movilizaciones hasta que lo cambiaron. También tenemos la liberación de algunos prisioneros casi históricos, como fueron aquellos dos compañeros que fueron detenidos con. Ay, la compañera que asesinaron en el comienzo de la ofensiva de Ras Al Ain, que era una compañera del Partido del
1: El
0: Futuro
1: futuro de
0: Sirio.
1: Siria, sí.
0: Sí, pues
1: Ahora no me acuerdo
0: con
1: su nombre.
0: ella detuvieron a dos compañeros que han estado 7 años en las prisiones de las fuerzas turcas. Luego también tenemos, digamos, algunos elementos también que distorsionan bastante la situación, como es la situación de Žižek Kobane, que es esta compañera de las IPJ que fue detenida por grupos proturcos en esta ofensiva que decíamos de 2019 y que acabó detenida en Turquía y la acaban de condenar a cadena perpetua por combatir en su país. O sea, una cosa demencial,
1: Surrealista.
0: demencial. O sea, Turquía ha secuestrado a una persona en Siria y la ha condenado a cadena perpetua en Turquía. Entonces esto no sé cómo va a afectar al proceso, porque seguramente no será la única compañera que está ahí detenida en Turquía. Y por otra parte tenemos también el caso de Eva María Michelmann, que no sé si conoces su caso. Está una mujer alemana, una periodista alemana que estaba con las SDF y fue detenida en Raqqa, creo recordar. No sé si fue en Raqqa o en. Creo que fue en Raqqa. Ha estado 5 meses detenida, ha denunciado, ahora que está en Alemania, ha denunciado torturas por parte del gobierno sirio. Y bueno, pues si a una mujer alemana la torturan y la someten a descargas eléctricas, etcétera, etcétera, pues no me quiero imaginar lo que podrá ser para las combatientes de las IPJ, para los combatientes de las SDF. Y por último, hay que hablar de otro elemento de distorsión, que es lo que está ocurriendo en el sur de Hasake. Y quizás vamos a hacer un pequeño receso y explicamos un poco lo que ha ocurrido en los últimos días. Porque también, digamos que puede dar señales en varias direcciones y no solo en una.

0: Vale, pues vamos a mencionar lo que ha ocurrido en Tel Brak, en creo que Tel Jamis también ha sido, y en algún y en otra zona al sur de Hasaga, no sé si se llama Almayudilla el pueblo, donde las fuerzas tribales han establecido en cada localidad una tienda de campaña de guerra. Una tienda de campaña de guerra porque declaraban que bueno, pues que iban a atacar Rojava, pues por muchas razones, porque no están de acuerdo con que el pueblo kurdo siga teniendo, digamos, cuotas de poder dentro de esta región, que dicen que se les está imposibilitando volver a sus zonas de origen. Claro, bueno, se está imposibilitando volver a sus zonas de origen porque quieren volver con sus armas. Obviamente, dejar las armas y podéis volver, como tu hijo de vecino. Y bueno, pues ha habido durante varios días estas tiendas de campaña de guerra, que digamos que no es una cuestión simbólica, sino que es una forma de armar. Hay que dejar claro que digamos el ejército tribal ha sido muy definitivo en la guerra siria desde que cayó el régimen. Participaron en la ofensiva contra el pueblo druso y participaron también en la ofensiva contra las SDF, y seguramente fueron el problema principal con el que se encontró las SDF, ¿no? Con que había gente de estas familias tribales que les traicionaron. Y bueno, pues ha habido varios días de esta amenaza de que iban a armarse, que iban a atacar las regiones kurdas. Por estas tiendas de campaña de guerra se ha visto a antiguos militantes del ISIS que ahora son parte del gobierno, se ha visto al el desgraciado este que se hizo famoso por la coleta de una combatiente de la SIPJ fallecida, y parece ser que el gobierno sirio ha intercedido y les ha dicho que bueno, que si iniciaban cualquier ataque contra las regiones de mayoría kurda iban a tener que actuar por la fuerza contra ellos. Entonces esto ha derivado en el esto es lo que ha trascendido públicamente, digamos, como subtexto, y lo que ha trascendido públicamente oficialmente es que bueno, que el gobierno sirio les ha dicho que tendrán en cuenta sus reivindicaciones, etcétera, etcétera. La situación real de las tribus árabes es que desde que cayeron las SDF están cada vez más en la indigencia, y en lugar de volverse contra el gobierno, lo que están intentando es profundizar en esta política anticurda, muy, por cierto, que durante décadas la trabajó el BAZ, que es echarle la culpa de todo al pueblo kurdo. Y bueno, pues de momento parece ser que estas tiendas de campaña se han desarmado y lo que parecía una guerra étnica en ciernes se ha detenido. Hablamos claramente de guerra étnica porque las fuerzas, bueno, pues las IPG, las IPJ, las SDF se habían movilizado para defenderse, y además hubo una concentración de tribus kurdas también llamando a unirse a las SDF para defender los territorios kurdos, lo cual hubiera sido ya una guerra étnica incontestable. Pero esto también puede tener otra lectura, que es que el gobierno sirio se podría intentar guardarse esta carta para el futuro, para si no hay una integración, reavivar este rencor étnico que tienen las tribus árabes de la zona del sur de Hasaka y Deir ez-Zor contra el pueblo kurdo. Y esto sería fatal por muchas razones. Primero, porque el gobierno sirio es perfectamente capaz de alinearse con las tribus árabes, porque no podemos pasar por alto que Turquía no andará muy lejos. Y porque esto nos llevaría a un escenario de guerra étnica completa. Es una situación seguramente ya irreparable durante muchas generaciones. Y bueno, pues esto es un poco lo que hablábamos de la ambivalencia de lo que está ocurriendo en Siria. Y por último, sí que hay que mencionar también, entre, digamos, algunas señales relativamente positivas, que es el retorno de muchas familias a Afrin, y incluso la retirada de Turquía de una de las bases militares que tenía en Basile, que es una zona de Afrin. Pero, como mencionábamos, todo esto hay que leerlo desde la óptica de un señor Ahmed al-Sara, que está avanzando en sus redes de patronazgo, en sus digamos maniobras para afianzarse en el poder, y que todo esto, pues bueno, es susceptible de venirse abajo en cualquier momento. No sé cómo lo ves tú, Julia.
1: Sí, bueno, y añadir también cuál es la situación en el terreno económico que está pasando el país, que actualmente se va pareciendo mucho, si no peor, a lo que está pasando Cuba, con el agravamiento de la subida de los precios de la canasta básica, el aumento de la inflación, que es brutal, los problemas con suministro de fuel, de gasoil, de diésel, apagones interminables, es decir, que están teniendo falta de suministro eléctrico en instituciones básicas como,
0: bueno,
1: por ejemplo,
0: y la electricidad es carísima, imposible de pagar.
1: Sí, pero además, aunque pudieras pagarla, tampoco te llega. Las dificultades también en el suministro de agua en muchas regiones. Tenemos que ver, por ejemplo, una zona como Jeseque, que lleva la friolera de 6 años con el suministro de agua cortado, porque ya, el embalse de Elok está totalmente destrozado.
0: En este caso hay que decir que parece que se está restaurando la estación de Aluk.
1: Sí.
0: Y que podría ser que entrara en funcionamiento en breves. Y también se rumorea que se podría abrir el cruce entre Nusaybin y Camislo.
1: Uh-huh.
0: Digamos, como dos notas positivas dentro de toda esta incertidumbre. Dos notas positivas en el sentido que repercutirían materialmente en la población. Porque hay que recordar que mientras las SDF gobernaron Deir ez-Zor, Hasaka, Saadi, etcétera, la economía estaba intervenida, había una presencia pública importante. Pero desde que entró el gobierno de Ahmed al-Sharaa, desde luego las políticas son liberales.
1: Sálvese quien pueda.
0: Son liberales en un 100%. Liberales, sí, en el sentido económico, en el peor de los sentidos. Que no en una mayor libertad civil, etcétera, etcétera, sino que se ha dejado caer toda la administración pública. Muchos trabajadores de la administración pública se han quedado sin sueldo, sin trabajo. Y esto explica un poco lo que mencionábamos antes, este éxodo de población suní a Damasco.
1: Bueno, es lo que hay. Es lo que tiene la administración autónoma de norte y este de Siria. Son los que tienen enfrente y son los que, con los que, nos guste o no, van a tener que negociar. Quería mencionar el papel de las mujeres. Yo creo que la cuestión de las mujeres en Rojava es una cuestión, es una línea roja. Es decir, tanto para el cómo y de qué manera, cuál va a ser el futuro de las IPJ, va a ser algo que va, digamos, a demostrarnos si van a haber avances efectivos en estas negociaciones, porque las mujeres son las que más tienen que perder. Las mujeres durante la revolución de Rojava son las que más ganaron, y yo creo que en su conjunto son las que más tienen que perder si no se respetan esos mínimos en el acuerdo. Uno de los puntos que están totalmente atascados es la integración de las IPJ como unidad autónoma dentro del ejército sirio, con comandancia de mujeres y con decisiones autónomas. Y eso es algo que parece que el gobierno de al-Sharaa no está dispuesto a procurar, entre otras cosas porque evidentemente las IPJ no son simplemente un ejército de mujeres. O sea, lo que han conseguido en la sociedad y en la mentalidad kurda de Oriente Medio, y el trabajo que han hecho este grupo de mujeres, no solamente en lo que es la defensa contra los ataques del Estado Islámico y el empoderamiento de decir, bueno, son mujeres que están dispuestas a coger las armas, a organizarse, a practicar la autodefensa, sino lo que han conseguido como sociedad, ¿no? Los uh-huh. valores que han conseguido a través de esta autoorganización, y esto pues las mujeres no están dispuestas a torcer el brazo.
0: Sí, bueno, ahora que comentabas esto también me ha venido un poco a la cabeza cómo el propio régimen de Ahmed al-Sharaa está intentando proyectar una imagen falsa de sí mismo, y ha tenido bastante eco unas imágenes de una rave en Damasco con la élite burguesa suní damasceña bailando con una DJ y tal, Y bueno, pues todo esto es, o sea, todo eso es un espejismo, es una cosa,
1: una puesta en escena.
0: Una puesta en escena de minorías adineradas que se lo pueden permitir, mientras en el resto del país las mujeres están encerradas en cocinas o incluso en peores circunstancias. Con lo cual, bueno, pues habrá que ver este pulso cómo termina y hasta dónde llega.
1: Menos mal que las mujeres kurdas bajo la revolución han estado todo el tiempo creando organizaciones como, por ejemplo, Congrestar, el Woman Defend Rojava, y vamos a hablar también un poco, si nos quedan un minuto, sobre el tema de Steya Jin, que es una estructura organizativa que se traduce como autoridad de las mujeres, ¿no? Es una estructura organizativa integrada en todos los cantones y forma parte de la administración autónoma de la DANES. Y el papel de la autoridad de las mujeres es fundamental en la promoción de la mujer, ha desarrollado muchísimos proyectos para mujeres y niños, es responsable de todos los refugios para mujeres, no solamente para mujeres kurdas, sino también para las mujeres desplazadas, inspecciona que se cumplan, digamos, los logros estructurales como el sistema de copresidencias y la cuota del 50%, incluso se han tenido las mujeres de la autoridad de las mujeres del cantón de Yizre, digamos, se han integrado dentro de una estructura estatal que es la autoridad para la familia y la población, que recientemente han tenido una reunión en Damasco para hablar sobre todo de la situación, de los desafíos que enfrenta Siria y sobre todo de los cambios demográficos que se están produciendo a raíz de lo que tú explicabas hace un rato, ¿no? De esos movimientos migratorios desde las zonas rurales hacia las ciudades.
0: Sí, que ya en 2010 fueron unos del 2010-2011 fueron unos de los detonantes del inicio de la guerra civil siria, es decir, las grandes bolsas de pobreza que se crearon en los suburbios de Damasco. Así que bueno, estamos avanzando hacia, seguramente no hacia otra guerra, porque es un poco locura hablar de una guerra cuando esta no ha terminado aún, pero sí que estamos avanzando hacia una degradación grande de lo que se ha entendido en las últimas décadas por Siria. Así que bueno, sin más temas por hoy, vamos a hacer un pequeño alto y vamos a despedirnos por hoy o por este mes.

0: Y tal y como mencionábamos, después de este impasse en el que estuvimos, bueno, pues bastante tiempo sin hacer programa porque no teníamos muy claro qué podíamos contar, pues lamentablemente estamos de nuevo inmersos en este torbellino de violencia entre, bueno, pues el monstruo sionista y estadounidense y el otro monstruo iraní. También, pues bueno, como hemos ido desgranando, hay sus dimes y diretes y sus pros y sus contras en los procesos de reconciliación en Siria y en Turquía para con el pueblo kurdo. Con este programa esperamos haberos, no sé si aclarado, pero bueno, ha dado algunos
1: actualizado.
0: Actualizado con algunos elementos de juicio de lo que está ocurriendo y esperamos poder grabar más o menos pronto, aunque no sé si en agosto será posible. Pero desde luego no vamos a perder la vista en lo que está ocurriendo en Oriente Medio. Así que, bueno, mil esker, Julia.
1: Mil esker, Suri.
0: Mil esker, Robert, que siempre está ahí manejando
1: Orida.
0: Los mandos. Y bueno, muchas gracias a vosotros y vosotras por escucharnos. Biji Rojava.
1: Biji Rojava. Biji Berjuedana Rojava.

0: La vida en la calle nunca ha sido fácil, menos aún cuando en el estado de Nueva York seguía vigente una ley de 1845 que prohibía hacerse pasar por otra persona y que era utilizada para perseguir a travestis, marimacho y marica. La primera vez que detuvieron a Silvia iba con pantalones y sin maquillar. Llegó a pasar 90 días en la cárcel por delitos contra la naturaleza.
1: Silvia Rivera es recordada como la transexual que pegó un taconazo a la policía en aquellos disturbios de Stonewall, que supondría un punto de no retorno en la posibilidad de existir de transexuales, lesbianas y gays. Su nombre y su vida siempre estarán ligados a ese 28 de junio de 1969, en el que le faltaban 5 días para cumplir los 18. Pero, ¿qué sucedió aquella noche de verano frente al bar Stonewall de Nueva York, que socavaría radicalmente las heteropatriarcales democracias occidentales?
0: El Stonewall Inn era un bar situado en el Greenwich Village neoyorquino, donde se atendía a clientela gay y se les permitía bailar libremente en sus dos pistas. Pocos bares lo hacían. La caza policial de homosexuales durante los 50 y especialmente en los 60 se cebaba en clausurar los escasos lugares donde podían reunirse y ser posible. Un lugar donde poder mostrarse como eran, soltar sus plumas y bailar en parejas prohibidas merecía ser defendido con la propia vida.
1: A la 1:20 de la madrugada del sábado del 28 de junio de 1969, dos agentes uniformados irrumpieron en el bar. Dentro aguardaban 4 secretas que llevaban un rato fijándose en clientes a los que detener. Como las redadas eran habituales, todo el mundo sabía lo que iba a suceder. En cuanto se encendían las luces y se apagaba la música, debían formar filas y tener su documento de identidad a mano. Pero aquella noche, la clientela del Stonewall no quiso colaborar con su propio arresto. Había unas 200 clientas divirtiéndose, Silvia Rivera entre ellas, y la policía decidió darles una lección por su desacato y detenerlas a todas. Fuera del bar, rápidamente, empezó a congregarse gente que protestó cuando los primeros detenidos de la noche eran transportados a los coches de policía. Una drag queen pegó un bolsazo a un policía en la cara. La multitud insultaba a los agentes y se reía de ellos. Primero, llovieron monedas hacia los coches de patrulla, después, botellas. Los refuerzos policiales no llegaban. Alguien gritó: ¡Gay power! Los maderos se pusieron nerviosos y trataron de derribar a las agitadoras. La multitud fue envalentonándose cada vez más.
0: En la única foto que existe de aquella primera noche, aparecen 3 chavales de la calle enfrentándose a la policía y mucha otra gente se acercó al calor de los disturbios. Estamos hablando de unos agitados años en los que la Black Panther y el activismo antimilitarista contra la guerra del Vietnam mantenían en jaque al gobierno y cualquier lucha por los derechos civiles y contra la policía sublevaba multitudes.
1: Lo que sucedió aquel fin de semana de junio del 69 fue tan importante que comenzó a celebrarse el aniversario desde el año siguiente. El 28 de junio de 1970, la primera marcha gay de la historia recorrería Manhattan, desde la calle Christopher hasta Central Park. Ya nadie se disfrazaba de heterosexual, ya no se escondían las plumas. Algunos asistentes recuerdan el pánico que sintieron antes de la marcha por reivindicar su homosexualidad en las calles, fuera del gueto, y la emoción desbordada al comprobar que multitudes salieron de los armarios a la luz para apuntalar aquel rotundo ni un paso atrás. Aquel mismo 28 de junio, otras ciudades estadounidenses acogieron marchas gays y en pocos años, todo Occidente. Hoy se celebra, o se intenta celebrar, en todo el mundo. Stonewall es tan trascendente por estas 2 razones, por lo que sucedió allí y porque la conmemoración de lo que sucedió allí se ha convertido en una efeméride por las libertades sexuales a nivel internacional. Silvia Rivera, a pesar de los avatares de su vida fronteriza, no se perdía ninguna marcha del 28 de junio.
0: Las imágenes y vídeos que hay de ella muestran a una mujer cobriza de prominente nariz que sonreía con la boca y con los ojos. De cría era preciosa, y los años, que pasaron rápido para ella, le fueron otorgando cierto aire de hechicera. Su glamour siempre fue arrabalero, era dulce, rotunda y divertida. Sus amigos se sorprendían de que una vida tan extrema, en vez de amargar su carácter, la hubiera vuelto cada día más luminosa.
1: Silvia Rivera murió en febrero de 2002, con 50 años. Entonces, coordinaba junto a su compañera Julia Murray un programa de distribución de alimentos en una iglesia gay. En su lecho de muerte, batalló para que una ley antidiscriminatoria que se estaba redactando para el estado de Nueva York no volviera a excluir a la gente transgénero. Todavía tuvo aplomo para recibir en el hospital a unos representantes gays y echarles la bronca. Esparcieron sus cenizas en las calles donde comenzó la revuelta.

llames Juani. Vamos a ver. Que a mí me parece estupendo que tú llegas reventadita de trabajar y lo que quieras hacer es fumarte un porro. O te fuma un porro y te fuma dos y te fuma tres. Que para eso trabajas tú, ¿no? ¿Para qué? ¿Para pagártelo tú? No, coño. Vamos a ver, nada más que va a ser todo trabaja. Pues no, tendrás tú que llegar a tu casa y ponerte cómoda, ¿no? ¿O qué? Vamos, te digo una cosa.

A este capítulo le vamos a llamar enfermos y en realidad tampoco nos vamos a salir mucho del guión, como hemos dicho anteriormente. Simplemente vamos a coger el contenido sentimental de temas que nos llevan a decir: deja que esto no se acabe nunca. Barricada.

Este pedazo de tema es cantado por Alfredo, miembro de la banda, que normalmente estaba en un segundo plano, detrás de los líderes de la banda, el Drogas y Bonnie. Pero como queremos que esto no se acabe nunca, pues también tenemos a No Me Imagino, de Los Secretos.

Y si Enrique Urquijo nos regalaba en esta ocasión esta bonita canción, ahora nos vamos con No me acostumbro, de Manolo García y Kimi Portet.

Bueno, pues estos eran el último de la fila, grupo que está con una nueva gira, el de que hay una serie de conciertos en distintas ciudades para reencontrarse con su público más fiel. Y otros que nunca se han ido, pero que cumplen ya 40 años, son Doctor Deseo, desde Bilbao, que tienen un estribillo que dice: "Mi única patria es la mar y ahora mi mar eres tú", del tema Sexo, ternura y misterio.

Y ahora, cambiando de registro, nos dejamos caer por el lado más rock and rollero de Manolo Tena, cuando estaba con Alarma y Colgado de ti. Otra bonita canción que no sabemos quién era su destinatario.

Bueno, no sabemos si era destinatario o destinataria. Alarma quise verlo en Jaén, en un espectáculo que llevaba Miguel Río. Se llamaba Roa en el Ruedo. Pero finalmente se suspendió y todos los que estábamos allí nos quedamos deambulando por las calles de Jaén. Bueno, ahora toca venirse arriba con Habeas Corpus y este temazo, contigo.

Ya lo decían, de tu sonrisa, de tus labios, de tu piel. Y ya que hemos cogido onda, vamos a recordar a Robe y a esos primeros extremoduros, sol de invierno.

Se nos va agotando el tiempo y ahora nos queda un poquito para un poema de Benji Verdés, que dice así: ojalá te quedes porque sea mi olor el que elijas por encima de todo, porque sean mis besos los que te quiten el hambre, porque sean mis ganas de comerte lo que te sacie las ganas.

Bueno, pues esto era Ramoncín y Reina de la Noche. Y ahora nos vamos con Una casa en el sol, de Julio Bustamante.

Y entonces descubrí que el aire cuando no sale de tu boca, tan solo es eso. Aire. Bueno, nos despedimos. Este es el último guarino en Radio Almaina. Buenas tardes y sed felices.

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0: ¿Cuándo puede pedirme la policía mi identificación por la calle?
1: En teoría, según el artículo 16.1 de la Ley Mordaza, la policía puede pedirte la identificación si hay indicios de que has participado en una infracción o cuando lo considere razonablemente necesario para evitar que se cometa un delito. Obviamente, esto en la práctica le da manga ancha para pedirte la identificación cuando mejor le parezca. Eso sí, debería explicarte el motivo por el que te la está pidiendo. Puedes preguntárselo tranquila y educadamente, pero valora el momento.
0: ¿Y la policía no tiene que identificarse primero?
1: En teoría sí, y tienes derecho a pedir a la gente que se identifique, porque aunque están obligados por ley a llevar siempre su número de placa, no lo suelen hacer. Conviene saber que la policía está acostumbrada a no ir identificada y puede tomarse el que le pida su número como una provocación. Así que antes de hacerlo, valora bien la situación y si no lo ves claro, intenta fijarte en otras cosas, como el lugar y hora exactos, la matrícula del coche, el tipo de uniforme, que te pueden permitir localizar a la gente más adelante si se producen abusos y quieres denunciar.
0: ¿Estoy obligada a identificarme?
1: Pues sí que lo estás. Si te niegas, puede considerarse desobediencia o resistencia a la autoridad, que es un delito que se castiga con penas de 3 meses a 1 año y multa de 6 a 18 meses. Si llevas la identificación encima, y por identificación se entiende cualquier documento oficial, como el pasaporte o el carnet de conducir, no solamente el DNI, estás obligada a mostrarla.
0: ¿Puede la policía quedarse con mi documentación?
1: Por supuesto que no. Te la tienen que devolver en el momento. No te vayas sin ella.
0: ¿Y si no la llevo encima?
1: Lo curioso es que, aunque es obligatorio identificarse, no es obligatorio llevar la documentación, ni es una infracción no llevarla. En este caso, puedes dar tus datos de palabra, y es posible que te lleven a comisaría para comprobarlos. Otro día hablaremos de esto, que no es una detención, sino una retención, con R. Pero cuidado, si eres extranjera, entonces sí que estás obligada a llevar siempre contigo el NIE.

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0: ¿Qué tengo que hacer si me quieren llevar detenido?
1: Es importante que preguntes para asegurarte de si estás detenido o no y por qué. Una situación en la que podrían llevarte a comisaría sin estar detenido es la retención para identificación. Fuera de estas dos posibilidades, retención para identificarte y detención, no pueden llevarte a comisaría. Si te detienen durante una movilización en la que hay mucha confusión, grita tu nombre y apellidos y que te están deteniendo, para que las personas que lo oigan puedan informar cuanto antes de tu detención.
0: ¿Pueden detenerme por la ley Mordaza?
1: No, no pueden detenerte por la ley Mordaza o ley de protección y seguridad ciudadana. Situaciones que caen bajo esta ley serían, por ejemplo, tenencia y consumo de drogas, desobediencia leve a la autoridad o sus agentes, o reuniones y espectáculos públicos sin autorización. Siempre que estos hechos sean leves y no constituyan delito, solo pueden ponerte una multa. El único caso en el que puede ser detenido por una infracción administrativa es en aplicación de la ley de extranjería para ejecutar una orden de expulsión.
0: ¿Cuánto tiempo puedo estar detenido?
1: En teoría, puedes estar detenida el tiempo imprescindible para esclarecer los hechos y hasta un máximo de 72 horas, salvo en caso de detención incomunicada, que serían 5 días prorrogables con otros 5 en prisión, pero de esto hablaremos otro día. Después de la detención deben ponerte en libertad o llevarte ante el juez, pero nunca dejarte en comisaría.
0: ¿Tengo derecho a saber por qué me detienen?
1: Sí, tienes derecho a que te digan los motivos de la detención, de qué se te acusa y qué derechos tienes, de una forma comprensible. Si hace falta, te tienen que traer un intérprete.
0: ¿En qué condiciones voy a estar en comisaría?
1: Tienes derecho a unas condiciones dignas mientras estés detenida. Esto implica que puedes pedir si necesitas algo básico, como otra manta en la celda, compresas, si tomas alguna medicación. Si ves que las condiciones mínimas de higiene y alimentación no se cumplen, o pides alguna cosa básica y no eres atendida, puedes denunciarlo cuando te lleven a declarar ante el juez.
0: ¿Estoy obligado a contestar a las preguntas que me haga la policía?
1: No, no lo estás. Tienes derecho a guardar silencio, a no contestar a todas las preguntas que te hagan, a no declarar contra ti mismo ni a declararte culpable. En la práctica, lo mejor y más recomendable es guardar silencio en comisaría y preparar con la abogada la declaración ante el juez. Y no solo es mejor que no declares en comisaría, sino que tampoco es conveniente que hables con la policía. Ni siquiera de cosas que aparentemente no están relacionadas con la detención, porque pueden intentar sonsacarte y utilizarlas después contra ti. Aunque esto quizá haga que pases más tiempo en comisaría, es lo mejor. Tampoco te creas nada de lo que te diga la policía, porque es muy probable que intente confundirte.
0: ¿Y si finalmente decido declarar en comisaría, qué debo saber?
1: Si decides declarar en comisaría, aunque no sea recomendable, tienes derecho a dictar tu declaración, a descansar si el interrogatorio es muy largo o no te encuentras bien, a pedir que te aclaren algún punto de la pregunta y a leer la declaración antes de firmarla. Si no estás conforme con cómo se ha recogido lo que has dicho, pide que se cambie antes de firmar. Es importante que firmes en todas las páginas y al final de cada párrafo, para evitar que añadan cosas después. También tienes derecho a mentir, pero no es recomendable hacerlo.
0: ¿Y si no estoy detenido, pero me llega a mi casa una citación para ir a declarar a comisaría? ¿Estoy obligado a ir a declarar? ¿Qué debo hacer?
1: En este caso, no se te ocurra ir a comisaría, porque podrían detenerte. Si quieres declarar algo, vete directamente al juzgado de instrucción.
0: Ya sé que tengo derecho a un abogado en comisaría, pero ¿cómo funciona esto? ¿Puedo llamarlo yo?
1: Tienes derecho a designar un abogado de tu confianza y a que te atienda inmediatamente, o si no puede, hablar con él por teléfono. Para esto, tienes que ser tú quien pida al abogado a la policía, por su nombre y sus dos apellidos, así que es importante conocerlos bien o apuntarse el nombre. Porque si no te lo sabes y el abogado se presenta en comisaría y pide atenderte, puede que le dejen, pero no están obligados a hacerlo.
0: ¿Y qué pasa si no localizan a la abogada que yo había designado? ¿O si en ese momento no sé de ninguna abogada?
1: En caso de que la abogada designada no acepte, no se la localice o no se presente, el colegio de abogados nombrará una abogada de oficio. Si no va, a las 3 horas el colegio debe nombrar a otra.
0: ¿Entonces no puedo quedarme sin abogada?
1: No, en ningún caso pueden dejarte sin abogada. De hecho, no debes aceptar hacer ningún trámite hasta que tu abogada haya llegado. Cuando llegue el abogado de oficio, pídele su carné profesional para comprobar que realmente lo es.
0: Si finalmente, como consecuencia de esta detención, termino teniendo que ir a juicio, ¿tengo que quedarme con el abogado que me atendió en comisaría durante todo el proceso?
1: No, puedes cambiarlo después si lo deseas, tanto si es de oficio como si no lo es.
0: ¿Qué ¿Qué pasa cuando llega la abogada?
1: Cuando llegue tu abogada, y este es un derecho nuevo desde 2015 con la reforma de la Ley de Enjuiciamiento Criminal, tienes derecho a entrevistarte con ella en un lugar privado, es decir, sin que esté la policía delante, antes de hacer cualquier declaración. Tu abogada también estará presente en los trámites de la declaración en comisaría, declares o no, y luego tendrás derecho a otra entrevista reservada con ella para preparar la declaración en el juzgado.
0: ¿Alguna información más sobre los abogados?
1: Más que una información, una reflexión sobre la elección de abogada. Si es un caso de represión política y vas a querer llevar una campaña de denuncia pública, en nuestra opinión no te vale de nada que sea la mejor penalista de la ciudad si no es una compañera. Es muy importante que entienda que tu caso se enmarca dentro de una lucha que es colectiva y que el objetivo no es solo sacarte a ti de ese embrollo, sino sacarte de una manera que suponga un avance para todas. Si no, te puedes encontrar con que su estrategia es totalmente opuesta a la de la campaña política. Y esto es muy problemático.
0: También tengo derecho a hacer una llamada a alguien de confianza para avisar de que estoy detenido, ¿verdad?
1: Esto en realidad son dos derechos. Por un lado, tienes derecho a que la policía comunique a la persona que tú le indiques que estás detenido y dónde estás. Y por otro lado, y esto es un derecho nuevo también de la reforma de la LECRIM de 2015, tienes derecho a hablar por teléfono con otra persona de tu elección en presencia de un policía. Para poder ejercer estos dos derechos, lo más recomendable es que te aprendas esos teléfonos de memoria o, en su defecto, que te los apuntes en la piel antes de ir a una mani o a otra acción en la que pienses que podría haber problemas. Además, si eres extranjera, también tienes derecho a que tu detención se le comunique a la oficina consular de tu país y a que las autoridades consulares te visiten o se comuniquen contigo.
0: Cuando esté detenido, ¿van a sacarme fotos? ¿Tienen derecho si no doy mi permiso?
1: La policía puede hacerte fotos de la cara y de marcas reconocibles en el cuerpo, como tatuajes, por ejemplo, y tomarte huellas dactilares. Todo ello sin tu permiso. Sin embargo, para tomarte muestras de ADN, por ejemplo con la saliva, tienes que dar tu consentimiento, a menos que se te impute un delito grave por el que normalmente te habrían aplicado la detención incomunicada, de la que hablaremos otro día.
0: ¿Otras cosas que deba tener en cuenta?
1: Tienes derecho a ser reconocido por un médico y es recomendable que lo pidas aunque no hayas sufrido malos tratos, para que haya constancia de tu estado físico en comisaría. Pide al médico su carné profesional para comprobar que realmente lo es. Por otro lado, también recuerda no aceptar ni tocar nada que te ofrezca la policía y que no sea tuyo, porque podrían querer que dejases tus huellas para incriminarte. Por último, si te detienen con una mochila o bolso, que lo ideal es que no sea así, trata en la medida de lo posible de no perderlos de vista. Si observas algo raro o sospechas que te han podido meter algo, comunícaselo al abogado y al juez en la declaración judicial. De hecho, comunícales todas las irregularidades que observes o quejas que tengas sobre el trato recibido, las condiciones de la detención u otros. Otro día hablaremos de la detención incomunicada y de los malos tratos en comisaría.

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Buenas noches, querida audiencia de Radio Almaina. Estáis escuchando La Hora del Tedio. Nono Catacroker al aparato. ¿Qué tal? Estamos a mitad de julio, hace un calor del carajo y os traigo un capítulo fundamentalmente musical, sin entrevistas, sin colaboradores, dedicado especialmente a la gente que no tiene vacaciones, que estáis sudando en la ciudad, deseando que llegue octubre, por lo menos. Sin más, os dejo con este temazo de Louisiana Red, de 1977, que se llama Alabama Train. Y que aunque no trate sobre el verano ni nada parecido, yo la tengo totalmente vinculada a esta época del año por lo que sea. Ahí están los tíos.

Ahí estaba Louisiana Red con ese blues estadounidense pantanoso. Y ahora nos vamos a Málaga. Vamos a escuchar una canción que siempre está en mis auriculares en el estío. Además no solo va del verano, sino del verano de la infancia, con esa nostalgia tan pegajosa. Y le tengo un especial cariño. El artista en cuestión es El Fomega, Sergio Albarracín. Un rapper que juega con las imágenes, que ha sabido traer a la música, el cine y los cómics y hacernos ver el mundo a través de sus gafas. Se trata de un corte del álbum El Testimonio Libra, de 2007, que en mi humilde opinión es una obra maestra a todos los niveles. Y se llama Polaroids 1984.

0: Seguimos con este capítulo de La Canícula y ahora quiero rescatar un poema de mi buen amigo y colaborador principal de este programa, Antonio Alfaro. Es uno de sus poemarios más viejos, Coplas a la muerte de una época, y aquí hago un breve inciso. El verano, para una buena parte del pueblo, requiere lidiar con la soledad que implica que tus colegas emigren para currar de temporada o para viajar vacacionalmente, en el caso de los más sortudos. Y una tiene que rellenar huecos y matar mucho el tiempo cuando no se está trabajando. Y este poema, que no es especialmente caluroso, pero para mí, por lo que acabo de contar, es totalmente aplicable a estos días tan difíciles. La columna salomónica. Avanzas roto y solo. No entiendes qué hay que entender. Y sigues buscando en la basura, en otro sexo, en las novelas y en YouTube, algo. Pero todo es banal. Y lo vano rellena bien el tiempo, dejando una constante sensación de déjà vu. Avanza solo y roto, loco y ciego hacia la misma pared, que se aleja un centímetro cada vez para que nunca te pegues la hostia que necesitas.
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Bien, ahora vuelvo a barrer para casa y voy a hablaros de un grupo de Málaga que muchas no conoceréis y las que sí estoy seguro de que os encanta. O te encanta o lo odia, aunque para gustos colores. Estoy hablando de 713 Amor. Es una banda de rock muy difícil de catalogar que estuvo activa entre 1988 y 1994, poco tiempo, y que hacían una movida muy personal, muy loca y que me voy a permitir compartiros. Es un tema que, más que una canción, es un western. Es una historia cruel, horrible, larguísima, de casi 20 minutos. Pero como esto es la radio libre y estamos en verano y el tiempo pasa lento, me voy a atrever a compartirla. El título no puede ser más original, más sugerente. Nos cambiaron por pistolas, se llama. De 713 Amor, 1994. Disfrutad.

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limpiaba establos, descargaba carros y arrastraba burros cargados hasta la agonía. Servía de bufón a ratos para divertir y excitar al gordo y sus secuaces. Un día, hora del almuerzo, llamó el gordo a mi hermano a su salón. Le pegó puntapiés hasta hacerlo desmayar.

porque llegada la noche tenía que servir a la esposa del gordo mientras este empinaba el codo en cualquier taberna de una población cercana, soñando con arruinar familias como la nuestra. La señora en sí no era gran cosa, verrugas con pelos en la cara, surcos de una infección mal curada por todo el cuerpo. Su antepasado lesbiano la poseía, mi hermano era su muerte.

Esa noche, mi hermana era mujer y madre apaleada. Mi hermano un espantapájaros ciego, ahuyentando cuervos en los sembrados de la hacienda. Mi madre un montón de huesos comidos por gusanos. ¿Por qué nos cambiaste por pistolas, papá? ¿Eh? ¿Por qué? ¿Por qué?

Ahí estaban 713avo Amor. Nos cambiaron por Pistolas. Y hasta aquí el capítulo de hoy de La Hora del Tedio en Radio Almaina. Acordaos de apoyar la radio libre y los proyectos autogestionados que tengan alma, joder. Os deseo un buen verano a todas y os dejo con un bonus track, un brevísimo poema de Antonio Alfaro para cerrar esto. ¡Venga! Verdes y violetas. Dos moscas follan sobre una mierda de perro. Y aunque parezca difícil hallar belleza en esto, el sol impacta sobre sus cuerpecillos, irisando de verdes y violetas la tarde en el pueblo.

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no implica ser un tiquismiquis, sino más bien en hacer las cosas con, podemos decir, con esmero y cuidado. Y todo esto adquiere un mayor realce cuando cuenta con el ingrediente secreto, esto es la sencillez. Por lo tanto, la verdadera elegancia es un modo de pensar y de vivir. Que se lo pregunten a Los Elegantes, la banda madrileña que en el año 1985 publicaba su segundo LP llamado Paso a Paso, y en la que en su canción Dispararé advertía al traidor de que está muy bien, jugaste tus bazas, ganaste, pero no te cruces por mi camino. Elegantemente le avisaba de que lo dispararía al corazón. Empezamos este programa sobre la elegancia con Los Elegantes. Dispararé.

En su libro Idea de principio en Leibniz, el filósofo español Ortega y Gasset nos habla sobre la elegancia y nos recuerda algo fundamental, y es que el término elegancia proviene del término latino elegire, que quiere decir elegir, y elegir es ni más ni menos que ejercitar la libertad. Por tanto, el elegante es el eligente, una de cuyas especies se nos manifiesta en el inteligente, en el arte de elegir bien nuestras acciones. Eso, precisamente eso, es la elegancia. El elegir bien nuestras acciones viene a ser algo así como la ética. Por lo tanto, Ortega y Gasset proponía que deberíamos de elaborar una nueva disciplina cuyo título sería Elegancia de la conducta o Arte de preferir lo preferible. Y entre todo lo preferible, mi queridísimo Nick Lowe es lo que yo prefiero en este momento. El cantante, guitarrista, bajista, compositor y productor británico Nick Lowe, que lleva una carrera de discos magistrales, especialmente desde principios de los 90, finales de los 80, y cuya última obra es el disco Indoor Safari, grabado con otros elegantísimos músicos como son los Stray Jackets. Así que aquí vamos a escuchar una canción del probablemente hoy en día cantante más elegante a la hora de componer, que es Nick Lowe. Con vosotros, Jetpack Boomerang, del último LP de Nick Lowe con los Stray Jackets, Indoor Safari. Nick Lowe and the Stray Jackets.

como casi de cualquier tema, por cierto. Pero estas dos características a mí me parecen fundamentales y son que es un libro divertido y a la vez mordaz. En uno de los fragmentos de este libro, voy a intentar leer lo que dice Balzac. Dice así. Pues bien, las tres clases de personas que las costumbres modernas han creado son: el hombre que trabaja, segundo, el hombre que piensa y por último, el hombre que no hace nada. De ahí derivan tres fórmulas de existencia bastante completas para expresar todos los modelos de vida, desde la novela poética y vagabunda del bohemio hasta la historia monótona y somnífera de los reyes constitucionales. Y estas tres clases de vida son la vida ocupada, la vida de artista y la vida elegante, que viene a ser el hito supremo del buen gusto. Buen gusto como el que destila por los cuatro costados nuestro siguiente invitado, que es ni más ni menos que el señor Willie DeVille, que en 1977 grabó su primer LP con su banda de por entonces llamada Mink DeVille, y en la que estaba incluida la canción que escucharemos a continuación, que se llama Venus of Avenue D. Willie DeVille es, a mi entender, el tipo más elegante y canalla que ha dado el rock and roll, con ese savoir-faire, como él mismo cantaba, encima de un escenario, su fino bigotito, su figura esquelética y esos carrillos totalmente chupados que, bueno, aparte de eso, además, era uno de los pocos que sabía fumar en el escenario. En fin, un hombre elegante, un hombre canalla, un hombre que, según Balzac, entraría o bien en la clase de los artistas o en la clase de los elegantes, a mi modo de ver, artista elegante como pocos. Willie DeVille, Venus of the Avenue D.

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en el libro Incompletos del escritor José Carlos Ruiz, podemos leer que la elegancia difiere bastante si estamos hablando de Oriente o de Occidente, ya que, según este escritor, en Oriente la elegancia es una cualidad que va de dentro a afuera, mientras que aquí en Occidente la elegancia está relacionada con la estética. La existencia se ennoblece, dice José Carlos Ruiz, cuando se vive con elegancia, y el deleite se amplifica cuando somos testigos de ella. Testigos de la elegancia que destila la banda de Jesse Sykes, que se llama Jesse Sykes and the Sweet Heartheads, que en 2004 grabó un LP titulado Oh My Girl, y en el que, al estilo, podemos decir, como I'm My Man o bandas así de pop elegante y de guitarras, esta chica, Jesse Sykes, y su banda nos mezclan la esencia pop de la voz de ella con unas guitarras muy elegantes y navajeras que a mí personalmente me seducen mucho. Vamos a escuchar una canción que se llama Tell the Boys, de esta banda, Jesse Sykes and the Sweet Heartheads, de su LP Oh My Girl, del año 2004.

Ya hemos dicho que el filósofo español José Ortega y Gasset dedica varios párrafos en diferentes obras a la elegancia. Y, por ejemplo, en su obra Meditación de nuestro tiempo, podemos leer que la elegancia es una sutil calidad, gracia, virtud o valor que puede residir en cosas de la más variada condición, como por ejemplo soluciones matemáticas, expresiones literarias, ciertos utensilios y manufacturas, la forma de un jarrón, la línea de un automóvil, la fachada de un edificio, el gálibo de un yate, el corte de un vestido, pero también ciertas cosas de la naturaleza, como por ejemplo el perfil de una serranía, un álamo, la planta de un caballo. Y añado yo que se puede incluir en esta lista de cosas en las que cabe la elegancia una canción. Aristóteles y la reina de Navarra, Blanca de Navarra, tenían en común, aunque parezca curioso, que ambos pensaban que la melancolía es propia de un alma bien nacida, ya que la melancolía es un sentimiento elegante, no siendo así la tristeza. Melancolía que transmite en mayor o menor medida la obra de Joe Henry, el músico, compositor y productor norteamericano, emparentado por su mujer con Madonna, con la que ha tenido varias colaboraciones y que ha producido a muchísima gente del mundo de la música. Por ejemplo, que me acuerde ahora a Betty LaVette, a Solomon Burke, bueno, no sé, muchísimos grupos de calidad. Joe Henry grabó, aparte de productor, tiene una ya larga trayectoria como intérprete, y en 2007 grabó el que a mí me parece su disco más logrado, llamado Civilians, un disco en el que la elegancia melancólica, comedida y orgánica se expande hasta límites insospechados de belleza. Vamos a dejar aquí una canción que se llama You Can't Fail Me Now, no puedes fallarme ahora. Elegancia orgánica a cargo de Joe Henry.

En otro párrafo del libro que ya hemos dicho de Honoré de Balzac, el Tratado de la Vida Elegante, puede leerse algo que es perfectamente aplicable hoy en día. Y dice, ya solo se nos puede distinguir por nuestro valor intrínseco. De este modo, en nuestra sociedad, las diferencias han desaparecido. No quedan más que matices. Y la urbanidad, la elegancia en los modales, ese je ne sais quoi, fruto de una educación completa, forma la única barrera que separa al ocioso del hombre ocupado. Si existe un privilegio, este deriva de la superioridad moral. Esto explica el alto valor que la mayoría otorga a la instrucción, a la pureza en el hablar, a la gracia en el porte, a la mayor o menor facilidad con que se lleva un tocado, al gusto en la decoración interior, a la perfección, en fin, de todo aquello que procede de la persona. Perfección que procede de la siguiente cantante, que es Ronnie Spector. Ronnie Spector, de la cual no me extraña nada que se enamorase el productor, el pirado de Phil Spector, con la que acabó casándose, pues es una de las chicas más interesantes del mundo del rock. Fallecida hace precisamente ahora un par de años, desgraciadamente, la que fuera denominada la chica mala del rock and roll, nos deja aquí en su disco del año 2006, The Last of the Rock Stars, una canción que se llama Out in the Cold Again, que es un clásico de los años 30, compuesto por Ted Koehler and Rube Bloom, y cuya primera interpretación corrió a cargo de Glenn Gray and Casa Loma Orquesta en el año 1934. Elegancia, buen hacer y buen gusto en esta interpretación que hace Ronnie Spector, la chica mala del rock and roll, Out in the Cold Again.

Hay un artículo en la página web de humanitas.cl firmado por Ricardo Yepes en el año 1997 y que se llama La elegancia, algo más que buenas maneras. Y define la elegancia como la dignidad humana desde un punto de vista intimista y estético. Y entonces la elegancia, viene a ser como la suma de una compostura más el buen gusto, más el estilo, para dar lugar a la distinción. Distinción enfrentada, por supuesto, a lo zafio, a lo vulgar, y que viene a ser lo que sobresale y lo que está elevado, lo que es señorial. Y a estos ingredientes añade el escritor Ricardo Yepes la armonía y la proporción, pues ya decía Aristóteles que a las bellas obras no se les puede quitar ni añadir nada. No se puede quitar ni añadir nada a la siguiente canción que vamos a escuchar, obra del grupo The Raining Sound, el grupo de Greg Galbraith, ex Compulsive Gamblers, ex Oblivions, y que nos dejó, entre otros discos de muy buena calidad, muy interesantes, un disco que se llama Time Bomb High School, que es mi favorito de The Raining Sound, grabado, pues no recuerdo si fue en el año 2004, 2002, no sé. Y esta canción se llama You Are Not As Pretty, en el que me parece muy elegante la forma en que Greg Galbraith y el de Raining Sound le dicen a alguien, sí, tú te crees todo lo que tú te quieras creer, pero que sepas que no eres tan guay como tú te crees. Elegancia y dureza por parte de The Raining Sound. You are not as pretty.

Ser elegante no es leer el péndulo de Foucault de Umberto Eco, es leerlo entero en voz alta para que otra persona pueda disfrutar de esta gran obra literaria. Ser elegante no es ir vestido de Armani a buscar a tu hijo al colegio, es ir vestido de Armani y mancharse de barro por jugar con tu hijo. Ser elegante es dar espacio al silencio y admitir que Miles Davis es su verdadero dueño. Ser elegante es ser traficante de poesía sin esperar nada como contrapartida. Ser elegante es no hacer ruido en la vida y, sin embargo, que todos sean conscientes de tu presencia. Ser elegante es saber escuchar a pesar de una sordera crónica que te impide oír. Ser elegante es desceñirse la camisa un punto más de lo que es norma, solo porque hemos leído que Julio César, un elegante, lo hacía con su toga. Elegante es el corsario negro. Elegante son Richelieu y Milady. Y elegante es, sobre todo, Corto Maltés. Ser elegante es pinchar arponera a todo volumen y que por las ventanas abiertas salga el anzuelo con el que pretendes pescar los sentimientos de el primero que pase por la calle. Esto es ser elegante.

La vida elegante, en una amplia acepción del término, es el arte de animar el descanso. El hombre acostumbrado al trabajo no puede comprender la vida elegante. Para ser fashionable hay que disfrutar del descanso sin haber pasado previamente por el trabajo. Son frases que nos dice Honoré de Balzac en el libro que hemos venido tratando a lo largo de este programa, Tratado de la vida elegante. De todo eso deben de saber bastante nuestros siguientes invitados, que son el grupo sueco de garaje de Mahara Haas, afincados en Estocolmo y formados por el músico Jens Lindberg, mente inquieta, perteneciente a otros grupos del garaje más primitivo como eran The Maggots. Y a pesar de que el garaje es eso, primitivismo, rudeza, crudeza, ha conseguido formar una banda elegante 100% a mi entender dentro del mundo del garaje. Una banda que, como leí en algún lugar, creo recordar que era en la página web del suberrock.com, definía muy bien la música que hacen estos marajas. Es un fuzz empapado de neogaraje sueco clase triple A, armado con voces nasales y provenientes del corazón, aunando una actitud punk con un power pop a los años 70, un folk rock malhumorado y una pizca de psicodelia, todo ello regado con la elegancia que caracteriza a la obra de Jens Lindberg y los suyos, de Mahara Haas, que ya el nombre dice mucho, nos dejan en uno de sus mejores discos, a mi entender, A Third Opinion, una tercera opinión, este tema, como podía ser cualquier otro, que se llama Time, de Mahara Haas, para ir cerrando este episodio dedicado a la elegancia. Time de Mahara Haas desde Estocolmo.

Y esto ha sido todo en este episodio de hoy en Chinaski's Exile, que hemos querido dedicar a la elegancia. Y sin embargo, no me puedo despedir sin dejaros un último tema, que es Caray, de Gabinete Caligari, que grabaron allá por 1984, en el que para mí es su mejor disco, el mini LP Cuatro Rosas, y que aúna perfectamente lo que hablaba con mi amiga María hace unos días, entre la diferencia que hay entre clasismo y elegancia. Aquí Gabinete Caligari os dejan una serie, como un decálogo de lo que hay que hacer, según ellos, para ser un hombre elegante. Caray, de Gabinete Caligari, para despedir este episodio que espero os haya gustado a todos y a todas. Nos vemos en el próximo episodio aquí en Radio Almaina, la radio libre de Granada, todos los viernes a las 10 de la noche y los jueves a las 7 de la mañana. 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Muchas gracias.

Los Brioles, y es que, bueno, todo el mundo se hace mayor y ellos ya celebran 40 años. Ya os digo, habrá más adelantos en la próxima temporada, vamos, en septiembre, octubre, en el que, pues además, pues harán una gira con varios grupos presentando, pues eso, lo que será el nuevo disco de Los Brioles. Ya os digo que no van a ser los únicos que hacen 40 años o más en este programa. De hecho, por ejemplo, nuestro siguiente protagonista es Rip Carson, un guitarrista que también llevaba tiempo queriéndole poner, porque, pues bueno, esperaba que coincidiera con, pues, con el single que ha sacado Rockin' Ryan y los Real Gunners. Ya sabéis, hace tiempo, en 2004, o sea, hace unos más de 20 años, formaron parte de una banda que se llamaban los Hexers, de los cuales, pues, he hablado aquí largo y tendido, porque, bueno, sacaron un solo disco, pero bueno, y aparte de un directo que, por cierto, no he tenido la oportunidad de escuchar, pero bueno, que sacaron un disco que a mí me ha parecido siempre fundamental dentro de, pues, una mezcla que no era, no es que fuera original exactamente, ¿no? Pero bueno, mezclando garaje y rockabilly. Pues bien, como es imposible conseguir, por mi parte, por lo menos de momento, ni escuchar, ni, bueno, para, ni tener para poder ponerlo en el programa a Rockin' Ryan, pues vamos a hacerlo con Rip Carson. Rip Carson, que después de los Hexers siguió tocando con él y componiendo algunos temas, y ha tenido diferentes bandas, pero la última de ellas es los Carcinogenics, que es, parece ser, un homenaje a una de sus aficiones, que es el tabaco. Y bueno, con este proyecto, que es un trío formado por la batería Becky Russell y el contrabajista Big Rock Joe Wilson, y bueno, luego Rip Carson, con esa manera que tiene él tan cañera de tocar la guitarra y cantar. Con ellos ha sacado un single que yo creo que no han sacado en formato físico, pero bueno, son dos canciones que no están, pues, nada mal. La primera de ellas, vamos a escuchar la que supuestamente, ya os digo, sería la cara B del mismo. Un tema que por el título podría parecer una canción de los Mamis, pero no, es Your Ass Is Next In Line, es Rip

Ahí estaba, Rip Carson, guitarrista, como os decía, hace mucho tiempo de los antiguos Hexers. De hecho, Rockin' Ryan sigue tocando pues con sus dos proyectos. Uno es los Real Goners, que podríamos decir que es el proyecto más rockabilly, mientras que los es el que ha seguido con el nombre de los Hexers, lo que pasa que con otra formación en la que no cuenta con Rip Carson, aunque en principio me parece que tampoco es que no se hablen. Pero vamos, no forma parte de ese proyecto. Vamos a escuchar la cara A, como os comentaba, de ese supuesto single que, no insisto, no sé si tendrá formato físico. El tema se titula Beat That Love Out of You.

Uepa. Rip Carson, que como os digo, lleva muchos años. Bueno, originalmente es de Virginia. Lo que pasa que lleva en San Diego, California, pues desde los 90, que es cuando empezó a hacer música. Y de hecho, ahí en California, en La Mesa, concretamente tiene unos estudios donde ha grabado a Peña, que se llaman los Trash Land. Entre ellos, por ejemplo, ahora revisando esta tarde algunas de esas grabaciones, por ejemplo, a un rocker, bueno, Almos Luz, también conocido como Silver Tooth,

0: que, a ver, me había hecho ilusiones porque, pues, ha sacado un nuevo disco que se llama The Things That Make Us Strange, pero resulta que en realidad, pues, es falsamente un nuevo disco porque, a ver, por un lado recopila el anterior 10 pulgadas, o sea, una especie de mini LP de, pues, 6 temas, y les han añadido 6 más. De entre los cuales, pues bueno, está una versión en directo, ya sabéis, una versión también actualizada de temas antiguos, y que bueno, pues la verdad es que, pues bueno, no sé, que no sé si está, vamos, que vamos a escuchar un tema solo. Esto se llama Doomsday Surf Club, son los Kings of Outer Space.
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2: Más que de Londres, con base en Bristol. Son los Kings of Outer Space, con este, como os digo, bueno, CD, porque es un CD con esos dos 10 pulgadas reunidos, más un tema extra. Y lo, como os digo, este tema más los nuevos, pues esos los han editado aparte en un, pues, 10 pulgadas. Que últimamente, no sé por qué, pero bueno, el sello que lo ha sacado, Western Star, tiene pues esa, bueno, esa manía de hacer últimamente ediciones pues en CD, vamos, y luego pues escoger, supongo que escogerán los mejores temas y editarlos en formato reducido en vinilo. De hecho, hoy vamos a escuchar también pero bueno, de otros grupos y de otro estilo, pero también en ese formato, que bueno, pues supongo que será más fácil de rellenar también, claro, al ser menos temas. Vamos a escuchar ahora, vamos a Alemania con los 5-0-2, una banda pues nueva, reciente, bueno, bastante reciente, que acaba de sacar su primer disco, se llama Ready to Go, y vamos a escuchar para empezar este Dirt Track. Son The 5-0-2.

El primer disco de los 502, que es bueno, 502, vamos, básicamente, creo que lo traducirían, y que cuenta con una portada de Sol Rack, un habitual dentro de, pues bueno, de este género, haciendo pues versión, o sea, portadas e ilustraciones para portadas de discos, pues desde los Messer Chubs, grupos de psicobilly y festivales de rockabilly también, claro. Como os digo, eso, su primer disco de una banda que parece ser que les gusta bastante hacer versiones, intentando, pues bueno, ya sabéis, lo típico, se coge una versión y se la da una pequeña vuelta llevándola, pues bueno, a todo género, que en este caso concreto pues es el rockabilly. Y ellos lo hacen con varias, bueno, anteriormente ya habían hecho, bueno, en directo también hacen de Nick Cave, por ejemplo, Red Right Hand, y también el This Boots, que es también, pues bueno, quizás un tema más habitual de hacer versión. Dentro del disco, pues está un Lonely Boy de los Black Keys, que no sé muy bien a qué viene, pero bueno, pues hacen una versión también de Johnny Guitar Watson, otra de los Dead Kennedys, el Police Track, pero nos vamos a quedar con este Adirap, que pues bueno, es un tema compuesto originalmente por el amigo Gordon Gano de los Violent Femmes, pero esta es la versión de los 502.

The Five O'Chus, desde Alemania, con una versión de los Violent Femmes, y aparte de esa también incluyen una curiosa versión de que me vais a permitir que la deje para otro momento, pero que bueno, es un rise up de los Excelos, una banda en la que bueno, pues estaba Craig Shaw, que recientemente ha estado en algún que otro festival por aquí. Bueno, por aquí vamos, cerca, bueno, más o menos cerca, y que de la que formaron parte pues Adam Wakefield y Paul Sheehan, dos colegas que han estado desde hace, bueno, desde que se fueron de los Excelos, formaron los Iroko Brothers, y desde entonces pues bueno, no han parado de sacar singles y temas. El último de ellos pues es un Pagan Girl que han sacado, esto sí, en single, y que vamos a escuchar ahora mismo. Estos son los Iroko Brothers.

Los Iroko Brothers, que mirando así ahora por encima, a ver, es cierto que desde 2010, ¿no? Aproximadamente, pero llevan como 26 singles. Bueno, bastantes de ellos editados en vinilo, como es el caso de este, que es el último que lo ha sacado el sello malagueño Sleazy Records. Parangel, los Iroko Brothers. Vamos ahora con un instrumental de la mano de una banda también vieja de narices que se llama Los Phantom Surfers y que van a tener nuevo disco. Lo van a sacar en octubre. Se va a llamar Play, bueno, The Phantom Surfers Play the Great Titles, porque bueno, hace referencia a bueno, a ver, la idea es que han hecho temas, bueno, entre comillas, como todo, propios de surf, encima instrumentales, y cogiendo temas de películas y discos, pues bueno, muy conocidos. Que parece ser que los títulos de las canciones, de las películas y de los libros, según explican ahí en las notas, pues no tienen, vamos, que son libres de poder coger, no tienen copyright, por decirlo de alguna manera. Y eso, entonces cogen nombres de películas, que entre ellos, pues bueno, La muerte de un viajante. Esto es, ya os digo, el adelanto de lo que será en el próximo octubre, el nuevo disco de los Phantom Surfers.

Los Phantom Surfers, banda de San Francisco, sí, completamente instrumental, porque que yo sepa no han abierto la boca nunca, y que cuenta, bueno, se formaron a finales de los 80 y que compartía miembros con los Mamis, que yo sepa por lo menos Matt Catua, guitarrista, y Russell Kwan. No en todas las formaciones, pero en alguna ocasión ha tocado la batería y también incluso una segunda guitarra o tercera sería, dentro de este grupo llamado los Phantom Surfers. Seguís escuchando Shit en la Irula Irratia en el 107.5, y vamos a cambiar un poco de estilo, y nos vamos a adentrar en el cowpunk con los Nine Pound Hammer. Tiene nuevo disco. Y como os decía antes, también es un 10 pulgadas, o sea que debe de estar pues un poco poniéndose de moda. Un 10 pulgadas y concretamente un Picture Disc. Son 6 temas, entre los cuales hay pues nada, un par de versiones, las típicas que suelen hacer ellos. Y se llama el disco Too Outlaw for the Outlaw Country. Y es el tema que vamos a escuchar. Son Nine Pound Hammer.

Como os digo, un 10 pulgadas que, bueno, ya sabéis que este es el grupo que tuvo Blaine Cartwright, el guitarrista de, bueno, el cantante de Nashville Pussy, antes de, pues eso, de formar, bueno, pareja y grupo, ese grupo, vamos. Y que curiosamente también recientemente lo último que han sacado, pues ha sido un 10 pulgadas, que al mismo, bueno, que en ambos casos me parece que no van a pasar a la historia como sus mejores discos, pero bueno, ahí está, lo nuevo de Napalm Hammer, junto con, eso sí, bueno, sigue el cantante Scott Wallen, aunque hay uno de los temas que, pues bueno, ahora mismo no recuerdo, pero sí, bueno, en alguna ocasión había cantado Blaine Cartwright dentro de Napalm Hammer, pero vamos, que no suele ser lo habitual. Bueno, e incluso, sí, estoy pensando, incluso hizo una gira en la que Scott no vino, y cantó él, lo cual, pues bueno, a ver, siendo una Napalm Hammer, quizás una de las cosas más características pues es la voz de Paleto, digamos, de Scott Wallen. Pero bueno, lo dicho, Napalm Hammer, su nuevo disco, este 10 pulgadas, titulado demasiado fuera de la ley para un país sin ley, algo así. Y ya que estamos, el año pasado editaron, pues digamos que vamos a ir a los dos extremos. De hecho, esto forma parte del 40, bueno, los 40 años del grupo como banda, aunque bueno, yo creo que llevan algo más, porque en el 87, que es cuando grabaron estas demos, fue, pues eso, las primeras grabaciones, o sea que llevarían por lo menos un año o dos juntos. 1987 Revisited es lo que después sería el primer disco de la banda, que era The Mood, The Blood and the Bears, un disco que en principio, pues bueno, lo sacaron al año siguiente, Warhead Records, y que poco después también reeditaría la Crypt y lo convertiría pues en un pequeño clásico, aunque en mi opinión todavía a lo mejor estaba por llegar. La cuestión está en que, bueno, han rescatado de no sé qué sótano o oscuro sitio las maquetas de anteriores a ese disco, y el resultado, pues bueno, es esto. Por ejemplo, uno de los temas que aparecían en el mismo, llamado Crowd Daddy, son Napalm Hammer.

Pues como os digo, Napalm Hammer en el año 87. Las primeras, la primera maqueta que formaría parte un año después de su primer disco. Otro tema y otro clásico que había de ese mismo trabajo, este He's Gone.

Nine Pong Hammer, hace muchos, muchos años. Vamos a ir bajando revoluciones hasta el final de, ya os digo, este programa de temporada con los Natural Child, que después de todos esos problemas que han tenido y bueno, algún que otro disco que han sacado de rarezas, tienen nuevo trabajo que se llama Budden, que como viene en la portada, pues bueno, forman, ahora ya son desde los inicios, que fueron un trío durante mucho tiempo, ahora mismo es un quinteto y pues ya sabéis, con ese estilo que tienen tan característico, que a la vez, pues bueno, dicho con cariño, roban de muchos sitios, pero yo creo que tienen cierta personalidad propia al final de todo. Nos vamos a quedar con el tema que abre el disco y que se titula It's Been a Long Time. Son Natural Child.

Natural Child con su nuevo disco, Wooden. Y ahora vamos a acabar con, por partida doble, con el amigo Riley Downing, un cantante y compositor que lleva, pues bueno, muchos años al frente, bueno, en conjunto con otros cuatro músicos llamados los Deslondes, de los que vamos a hablar luego porque vamos a acabar con ellos. Pero también ha coincidido que ha sacado, bueno, la verdad es que este año incluso han reeditado el primer disco que sacaron como, bueno, con otro nombre, que se llamaban los Tumbleweeds. Y por último, pues este verano encima va a sacar su segundo disco en solitario. Se va a titular, pues como el tema que vamos a oír, Landfill Poetry. Y bueno, pues si le conocéis, reconoceréis perfectamente su voz y su estilo, bueno, no sé si inimitable, pero desde luego muy bueno. Riley Downing, ya os digo, uno de los dos temas que ha ido, pues eso, presentando para este nuevo trabajo.

Riley Downing, acabándose en el negocio musical y recordando, parece ser, viejos tiempos en los que, bueno, no sé si ahora también todavía tiene que compaginar la música con, pues, trabajando en un camión de la basura. Y hablando de esa mierda, de toda esa mierda que tiene, que escucha en la radio. Forma parte de, bueno, de muchos músicos que han coincidido durante, bueno, hace unos cuantos años en Nueva Orleans. Entre ellos, pues bueno, aparte de la banda que vamos a escuchar ahora mismo, que es la que formó hace mucho tiempo en esa ciudad, los Deslondes, que precisamente han sacado el nombre de una de sus calles, pero que bueno, que es una escena que está llena de pues bueno, de jóvenes músicos, pues como por ejemplo Chris Acker, Twain, al que le escuchamos una vez colaborando precisamente con los Deslondes, o por ejemplo Sabine McCalla, también la hermana de quizás la más conocida Leila McCalla, o Cassie Balassa, otra gran cantante, bueno, no sé, un montón de gente con mucho talento, muy buenas voces y muy buenos temas. La cuestión está en que, como os decía antes, los Deslondes, esta banda en la que Riley Dublin comparte protagonismo con los otros cuatro miembros, porque en realidad son cinco en total. Y prácticamente, yo creo, no sé si el batería canta, bueno, y el que toca la steel y el violín, John James Thorville, que también, por cierto, suele colaborar con Riley Downing, por lo menos en su primer disco en solitario, no sé si en este también estará. Bueno, lo que os decía es que los otros, pues Sam Dors, por ejemplo, es el otro cantante y guitarrista y también canta parte de sus temas. Dan Cutler, el contrabajista, pues canta los suyos. Y por último, el nuevo batería, que es el único que no forma parte de la formación original, es Howe Pearson, a la batería. Anteriormente, bueno, el original era Cameron Snyder. Como os digo, han sacado un nuevo disco, Don't Let It Die, que es un, bueno, volumen 1, que es en realidad, pues, es un homenaje a todos esos artistas que, bueno, pues que de alguna manera han formado parte de sus vidas, algunos pues muy legendarios como Johnny Cash, pero también algunos no tanto, como este tema, que es con el que vamos a cerrar y que, que como os digo, eso forma parte de su último disco, es de una banda que se llama Sundown Songs. Y que, joder, ahora estoy buscando porque lo tenía en la punta de la lengua, pero bueno, Kiki Cavazas o algo así, era la cantante y compositora del tema. La cuestión está en que, bueno, aparte de que, bueno, es curioso porque no he escuchado el tema original, porque sinceramente me parece tan bueno el tema, la versión, que me da, pues eso, un poco hasta de miedo oír el original. Y de momento me quedo con, pues eso, para acabar esta temporada vamos a acabar con este I'm Gone, en el que eso, acabamos con la voz de Riley Downing al frente de los Deslondes, y eso, que os vaya bien. ¡Hala! ¡Agur!

0: ¿Cuánto tiempo puedo estar detenido si se me aplica la detención incomunicada?
1: En este caso, el tiempo que puedes estar detenido aumenta a 48 horas, así que el máximo pasa de ser de 72 horas, es decir, de 3 días, a 48, es decir, de 5 días.
0: ¿Después de esto, tiene que ponerme en libertad?
1: Podría ponerte en libertad sin cargos, o bien en libertad con cargos, o también en prisión preventiva, caso del que hablaremos en otro programa.
0: ¿La incomunicación continúa en la prisión?
1: Sí, podría prolongarse otros 5 días más en prisión preventiva si el juez lo aprueba.
0: ¿Habías dicho que el juez no era el mismo que en una detención normal?
1: No, porque las detenciones por terrorismo son competencia de la Audiencia Nacional, que está en Madrid. Esto tiene como primera consecuencia práctica que este tipo de detención conlleva el traslado a Madrid.

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agua, soy la vida, soy la madre de la fuente cristalina. Soy un canto musical de claves, soy la llave de este mundo y su brebaje. Soy la lluvia que te brinda el aguacero, el chubasco permanente de amor verdadero. Soy el volcán del cielo.

0: informarte, buscar apoyo y tomar la decisión con tranquilidad. No obstante, es recomendable que desde el principio sigas unos pasos que te permitirán poder hacer esta denuncia si finalmente decides hacerlo.
1: ¿Cuáles son esos pasos?
0: En primer lugar, si estás detenido, pide un reconocimiento médico en comisaría. Recuerda pedirle al médico su carné profesional. Y luego, cuando te lleven a declarar ante el juez, denuncia todos los malos tratos que hayas sufrido.
1: ¿Qué cosas son malos tratos y cuáles no? Es decir, si por ejemplo la policía me insulta o me amenaza, pero no me maltrata físicamente, ¿eso es algo denunciable?
0: Por supuesto. Recuerda que aunque no te hayan pegado, los insultos, burlas, amenazas, el obligarte a estar mucho tiempo de pie sin moverte, obligarte a hacer ejercicio, el no dejar que duermas por la noche o no dejarte ir al baño o el negarte cosas necesarias como una medicación que necesites, todo este tipo de cosas también son malos tratos y torturas y también hay que denunciarlos ante el juez.

0: ¿Con denunciar estos hechos ante el juez cuando me llevan a declarar ya es suficiente?
1: Pues en teoría debería serlo, porque el juez debería abrir de oficio una investigación sobre estos hechos que denuncias. Pero por desgracia, esto no suele ser así. Así que cuando salgas, es conveniente seguir documentando lo que ha pasado.
0: ¿Y qué tengo que hacer para ello?
1: En primer lugar, en cuanto te sea posible, acude a un médico de urgencias para que te hagan un parte de lesiones. Si no estás conforme con lo que han puesto o si hay hematomas que aparecen después, vuelve a ir y pide otro parte. Aunque no haya lesiones físicas, también puedes solicitar un parte acudiendo a urgencias psiquiátricas si has sufrido amenazas y maltrato psicológico.
0: ¿Hay algo que deba decir o no decir cuando vaya a que me hagan el parte?
1: No conviene decir al personal sanitario que las lesiones te las ha hecho un agente de la autoridad, porque puede condicionarlo y jugar en tu contra. No todo el mundo es igual de íntegro ni de valiente. En cambio, lo que sí que debes pedir es que se describa lo mejor posible las lesiones, que se detalle su localización, su aspecto, etc.
0: ¿Hay algo más que deba hacer para documentar la agresión?
1: Sí, hazte fotos de las heridas, marcas de golpes, etc. que tengas.
0: ¿Y después?
1: Después, como decíamos, tienes un año para decidir si interpones la denuncia, que se interpondría en el juzgado de guardia del partido judicial en el que ocurrieron los hechos. Es muy recomendable que busques apoyo y también consejo y asesoría legal. Lo mejor es que te pongas en contacto con algún grupo antirrepresivo o de defensa de los derechos humanos, o algún colectivo de abogados defensores de los derechos humanos. Ellos también te ayudarán a llevar una campaña de denuncia pública. Recuerda que esta debe ser tu decisión y que en todo momento debes poder controlar la campaña por ti mismo o misma. De todas maneras, en la guía antirrepresiva de la que hablábamos, podrás encontrar un modelo descrito de denuncia para presentar en los juzgados.

Aunque este es un tema muy complicado y cada persona vive las cosas de una manera distinta, en otro programa daremos algunos consejos para ayudar a sobrellevar estas situaciones desde un punto de vista psicológico.

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Brian Auger, Oblivion Express. Y ahora nos metemos en la órbita del jazz. Vamos a escuchar otro par de eclipses. El primero de Eric Dolphy, de su disco Out There de 1961. Y de aquel mismo año, el de Charles Mingus, que estaba en su disco Pre-Birth.

Ahí estaban los eclipses respectivos de Eric Dolphy y Charles Mingus. Y parece que ya está empezando a decaer la luz. Entramos en territorios liminales, como se dice ahora, de penumbra. Y vamos a escuchar un tema que se llama Total Eclipse, como no, de Alan Parsons Project, dentro de su disco I, Robot, Yo, Robot, de 1977.

Pues con este Total Eclipse of the Sun de Einstürzen de Neubauten llegamos a la mitad del programa y por tanto a lo que llaman la totalidad, la fase de oscuridad en la que el Sol está totalmente cubierto por la Luna y nos sumimos en las tinieblas. Musicalmente nos van a llevar de la mano, en este caso, Coil con su disco Astral Disaster, que aunque no tiene ninguna referencia directa en el nombre al eclipse, es probablemente el disco de hoy más influenciado por el mismo a nivel conceptual de los que vamos a poner. De hecho, las fotos interiores son retratos de ellos dos hechos durante el eclipse total de 1999. El tema que abría el disco era este de Avatars.

Acabamos de escuchar un fragmento de Un eclipse total de Soleil de Gedalia Tazartes, dentro de su disco del mismo título, de 1984. Y con esto vamos saliendo poco a poco de la zona de oscuridad. Estamos de nuevo en la penumbra. La luz va poco a poco recuperando su sitio. Y nosotros vamos a escuchar a Jade Warrior y este House of Dreams de su disco Eclipse.

Ahí estaban Jade Warrior. Y nosotros continuamos este camino de vuelta a la luz en este Vericuetos especial sobre eclipses. Y vamos a hacerlo con un grupo australiano que se llamaban Cibotron. Y este Eclipse, que estaba incluido en su disco Colossus de 1978.

Y con esto ya estaría prácticamente finiquitado este eclipse radiofónico de hoy. Espero que el jueves podáis ver el auténtico con vuestras gafas homologadas. Y a mí ya solo me queda despedirme con un combo, otro par de temas. Primero vamos a escuchar Bonal de Closion de Stereolab, el tema que abría su disco Margarine Eclipse. Y por último, nos vamos con el eclipse de Pink Floyd, que cerraba su archiconocido Dark Side of the Moon. Espero que vos preste. Nos vemos la semana que viene aquí en Vericuetos en Radio Crash. Adiós.